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0: Muy, pero muy buenas noches para todos. Bienvenidos a este primer programa de Pasión por el Tour semanal, Pasión por el Tour sin. Abrimos este lunes 11 de mayo con toda la información. ¿Qué sucedió y qué sucederá? Hablando del Sistema Integrado Nacional de Tour. Hoy con Miguel Páez en los controles técnicos. Un fuerte abrazo a nuestro compañero que está en los estudios centrales de Continental. Con mucha información, como ustedes ya saben, en el día de hoy, lunes, aprovechamos para repasar lo que sucedió la semana pasada en cuanto a relatos. Vamos a estar con los relatos de Colonia, pero para arrancar, la información de que ya quedaron confeccionados los dos programas que van a ver esta semana en el Sistema Integrado Nacional del Tour. Es decir, sábado en Paysandú, jueves previo en el Hipódromo de Florida. Jueves 14 en el Parque Ireneo Leguizamo de Florida van a ver 8 competencias. Sin por el momento ningún preferencial, no ha marcado todavía la gente floridense ningún preferencial con respecto a la reunión del jueves 14, sí, serán 8 competencias. Ya se ha puesto el horario, 13:30, la primera del próximo jueves, 13:30, todo caballo, 4 años y más edad, debutantes y perdedores sobre 600 metros, donde encabeza la nómina de participantes el caballo del Rincón Mágico, el que ganara la primera del pasado 1 de mayo en el Hipódromo de San José, Linóleo, el caballo de Matías Luzardo. También sobre 600 metros será la segunda, caballos 3 años, debutantes y perdedores. La tercera, 14:30, 1.100 metros, caballos 3 años, ganadores de hasta 2 en el CINT. La cuarta, 1.500 metros, caballos 4 años y más edad, debutantes y perdedores, hablando del programa de Florida el próximo jueves. La quinta, caballos 3 años, debutantes y perdedores, también 1.500 metros, donde en esta van a correr el número 1, Family Oriental, 2, Temala Pruber, 3, Atlantic City, 4, Dictador Soy, 5, Equal Morri, 6, Don Comisario, 7, Guri Main, 8, Olympic Power y 9, Soy Sereno, hablando de Luzardo que ganara la primera en el Hipódromo de San José el 1 de mayo. Acá está el caballo del Tarta, ¿no? El caballo Atlantic City, que también ganara el pasado 1 de mayo en el Hipódromo de San José. La sexta del próximo jueves en Florida, a las 4 de la tarde, 1.200, potrillos 3 años, perdedores y debutantes. La séptima, yeguas 3 años, debutantes y perdedoras, 1.200 metros, donde van a correr el número 1, Rosaleda, otra que ganaron San José el 1 de mayo, Gracias Fidalga con el 2, Vicky Mercato 3, My Great Glory 4, 5, Leoparda Dorada, 6, No Hay Más Excusas, 7, Connie Lucy, 8, Cowboy Girl, 9, Chile F y el 10, Oveja Blanca. Mientras que la última será sobre un recorrido de 1.200 metros el próximo jueves en Florida a las 5 de la tarde. 8 competencias ya se han programado para el Parque Ireneo Leguizamo, repito, el próximo jueves 14, la inicial a las 13:30. Y también, pero sin el horario aún, dependerá obviamente de la confección del horario del programa del Hipódromo de Maroñas del sábado, para el próximo sábado 16 han quedado confeccionados 7 carreras en el San Félix de Paysandú. 7 carreras en Paysandú que serán la previa del sábado en el Hipódromo de Maroñas. Aquí de estas 7 carreras sí se destaca netamente la última, que es el preferencial, todavía no se lo ha denominado, 1.200 metros donde corren potrancas, 2 años, perdedoras y debutantes absolutas, donde hay 2 que han debutado, la de arriba y la de abajo, el 1 y el 7, y las demás son todos debutantes. El número 1, Maxim, la hija de Algorid, que corrió muy bien en el día de su debut en la tercera, y la número 7, Seattle Avenue, que la misma carrera corrió y entró cuarta. La Sloan Avenue parecen ser las únicas 2 que corrieron de esta competencia. Debutarán el número 2, Subhaven, una hija de Vinny Sharhaven y Subgood, que entrena Enrique Barbosa y que corre con los colores del Gran Pedro. El 3, Bringand, una hija de El Danzarín, y Brenkri, del Espuma Lantial Verde, que entrena Ramón Arballo. El 4, Trinca que Trinca, hija de Trini Ringarola, de Lara Santa Teresa, que entrena Cristian Gallardo. El 5, Sendai, una hija de Great Shadow y Reed People, del Estudio 4, Sueños, que entrena Alfredo Correa. Y el 6, Arrebatada, también debutará una hija de Fui con Eri, aquel muy buen caballo, hijo de Fui también, y Katniss, en la madre Katniss, que entrena a Patricia Arias y que correrá con los colores de Luis Barrera. También van a correr, repito, Maxine con el número y Seattle Avenue con el 7. Ese es el preferencial, la única prueba reservada como extra de lo mejor de la jornada del próximo sábado en el Hipódromo de Paysandú. También se destaca, atención, del programa de San Félix, una prueba para 2 añeros, pero caballos cuarto de milla. Todos 2 añeros, ¿eh? de seguramente todos debutantes también, Galope Viajera T, de Darwin Miller, MF Tártaro, de José Varela, el 3, Galope Gran Estafa, de Paola Rodríguez, el Tú Peores Nada, Neymar de Tres Puentes, número 4, de Santi Carballo, el 5, MF Forca, de Darwin Miller, igual que el 1, el 6, Galope Gran Cañón, de Ever Bordenave, y el número 7, Kaiken, de Emilio Tona, el de Tu Abuelo Toto. Esa prueba reservada para caballos cuarto de milla será la cuarta del San Félix de Paysandú. Sucintamente, repito, fui con lo principal de Florida, fui con lo principal de Paysandú, y ahora sí, entramos en todo lo que nos dejó la jornada del Hipódromo de Colonia, en su reunión del pasado sábado 9 de mayo. Pista totalmente fangosa, un día gris, no llovió, pero fue esa mañana fría y gris que caracterizó toda la jornada y la pista fangosa en el Hipódromo de Colonia el pasado sábado, previo a las carreras de Maroñas. La primera, se vino la victoria de la enemiga de Continental, ganó Tigre, la número 4, 3.72.20, con la monta de David Geyer en su primera victoria de la tarde. La pupila de Héctor Danilo Bachino, defensora de Stu Blandengue, le ganó a Café Lawyer, número 2, tercer puesto para el Tordillo Automático, que era nuestro candidato, cuarta con cautela, número 3, quinto el 1, Centella World, último Follower, número 5, 1.14.86, el guarismo empleado por Tigra, que por un cuerpo y medio le ganó a Café Lawyer, la primera del Hipódromo de Colonia del pasado sábado. También, obviamente, sobre pista fangosa, fue el común denominador de toda la tarde. Se corrió la segunda competencia, premio automático, 1000 metros, esta prueba reservada para todo caballo, 3 años, debutante y perdedor. Y se vino la victoria de Princesita Play, de Pistolero Play, el candidato de Continental, dándole el doblete, el defensor de Tuzampío, a David Geyer. Ganó el hijo de Oplay, Pistolero Play, número 5, 2.50, 1.40, 1.30, para el candidato de Continental, segunda 3 provocativa, tercera 9, Big Presencia. Cuarto el 4, Fullerón. Quinto el 12, Enredado a Pil. Ganó por 2 cuerpos en 58-57. Para el kilómetro, David Geyer llevó la victoria, repito, al defensor Tuzampío, que entrena Wellington Mesa. En una tarde de pocos aciertos, ese fue uno de los que tuvimos en los pronósticos de Continental del pasado sábado en el Hipódromo de Colonia. La tercera del Real del pasado sábado se corrió sobre 800 metros. Se vino la victoria del número 6, Princesita Play. Ahora sí, repitió el padrillo, o Play ganando la segunda y la tercera. Princesita Play para alegría de Darío Sores. Primera victoria para Matías Figueroa con la defensora de Estuve el Gaucho. 3.70, 2.50, 1.70. Segundo el 1, Dale con Fe. 2.40, 2.90. Tercero, 2 Titánica. Cuarto puesto para el número 4, Café Negra. Un cuerpo y cuarto en 46 segundos, 85 centésimas. Como les he dicho, primera victoria en la tarde fría, húmeda, lluviosa del parque del Hipódromo de Colonia el pasado sábado para Matías Figueroa con Princesita Play, que ganó la tercera. Comenzamos con el repaso de los relatos y un precioso final nos deparó la cuarta competencia. Decíamos en la previa, una carrera que nosotros íbamos a optar por Pillo como candidato. Corrió bien igualmente Pillo en la reaparición, nuestro tercero. Dejábamos un poco detrás de la triple fórmula Don Suleimán, caballo que llevaba 70 kilos en el lomo y había que tener cuenta con varios caballos en esta prueba. Entre ellos el ganador, que con la monta de Jesús Preste, sustituyendo a Cristian Moreno, Aureliano. Y este será el primer relato que compartimos de esta noche fría de lunes en el repaso de Colonia. Aureliano, el caballo de Don Rubén Montes de Oca, ganando la cuarta del pasado sábado en Colonia. Adelante, Miguel.
1: Cuarta campana de largada esta tarde, pista fangosa hoy en el Hipódromo de Colonia, 1000 metros, corren todos, largaron a Almacén Mayorista Mercado del Este, últimos 2 andariveles, bien abierto Nahuel N.P. Vincenzo, a 2 cuerpos y en el medio corre el salteño Pillo en la tercera ubicación, a 3/4 de cuerpo por palos, el Sharawi en el cuarto lugar, formalizada la carrera, apuró el caballo de Basta Reix y en el boquerón, centro de la cancha para Vincenzo, 3/4 medio de ventaja, Pillo por adentro, pasa a la segunda ubicación, queda expectante el Sharawi a cuerpo y medio, bien abierto Aureliano, pasa a la cuarta ubicación, más abierto Guayetor, están haciendo su ingreso en la recta principal, se abre Vincenzo, Pillo lo alcanza y entre ambos se manda el Sharawi a 2/4 y medio, Aureliano por afuera, el muy pesado, el Suleimán sale por adentro, faltando 300 para la meta, el Sharawi en el medio alcanza a Pillo, el Sharawi pasa, Aureliano por el centro de la cancha, pasa y el caballo de Montes de Oca es el único que descuenta, a la punta el Sharawi, 3/4 de cuerpo, Aureliano se le pone a la cincha y viene mejor, cambia el látigo para la derecha, toca bocina de zurda, Pepe, Pepe, Pepe. Y Aureliano tapó en el disco. Cruzaron el disco. ¿Dónde se cobra? ¿Dónde hay que llegar primero nomás? Llegó el defensor de lectura por fía. Aureliano, número 3. En la previa, obviamente, más allá de lo bien ubicado que estaba en el handicap, la interrogante era los 1000 metros. Si no, podía hacerle corto el tiro. Pero salieron vendiendo boletines. Y cuando el Sharawi rápidamente por el medio se proyectaba ganancioso de la carrera, con un Jesús Preste inspirado, lo movió al caballo de Don Rubén Montes de Oca. Y para alegría de Don Rubén y toda su familia, un gran abrazo y felicitaciones. Bien por Jesús Preste, que cubrió a Cristian Moreno, quien era oficialmente la monta del caballo de la porfía, para arriba poner un pescuezo que alcanza y sobra 4 pesos con 70. Aureliano con el 3 en el mandil. Y repito, la monta de Jesús Preste es el entrenado por Rubén Montes de Oca en 58 segundos, 82 centésimas. El hijo de Pose, nacido y criado en el Arrapeti, le da otra tremenda alegría a lectura porfía. ¡Felicitaciones!
0: Escuchábamos la tropezada del hijo de Pose para vencer a Charau, tercero piso, cuarto Vicenzo, quinto Don Suleiman, Nahuel NP, Aquiles y Cuayetor, en ese orden cerraron el marcador oficial de la cuarta en el Hipódromo de Colonia, Jesús Preste sustituyendo a Cristian Moreno. También hubo sustitución en la monta del ganador de la quinta carrera en el Hipódromo de Colonia y va a ser el segundo de los relatos que vamos a escuchar. A Doctora Queen, número 3, momento doblete con otro pupilo de Darío Soles, también en doblete, de menos a más, para pasar de largo al final y ponerse a cubierto el debate tardío de Go. Llegó en la segunda. Vamos, escuchamos a Doctora Queen ganando la quinta del Hipódromo de Colonia del sábado.
1: Quinta campana delgada este sábado en Colonia, 1003, todo caballo, 3 años, ganador de hasta 2 carreras en el cinta. Los 8 inscritos son de la partida. Largaron Almacén Mayorista, Mercado del Este, Real Trini, número 5, no tuvo una buena suelta y el caballo del Juventud quedó en la última ubicación. Centro de la cancha para 111, asoma a tomar el de Don Reinaldo, cuerpo y medio, 2 de ventaja, lo va a seguir por los palos, el 2 Fangote, a la cabeza corre Doctora Queen en la tercera ubicación, 3/4 de cuerpo Team Class abierto, en el cuarto lugar Hukovic, al quinto puesto, formalizada la carrera, pasamos por los 9, primeros 400 con el caballo de Picasso adelante, el 711 le sacó varios cuerpos, 5 de ventaja a Fangote que está como escolta. Doctora Queen a 3/4 de cuerpo abierto, va a la tercera vacación a 3/4 de cuerpo bien abierto, Hukovic, estoy jugado por adentro en el quinto puesto, los demás a 4 cuerpos con The Goat, parte final del codo adelante, 111 hace su ingreso en la recta principal con 2 cuerpos y 1/4 sobre Doctora Queen que sale a buscarla por afuera, más abierto corre The Goat, se quedó Fangote, adentro corre estoy jugado, faltando 300 para meta, 100 para adelante, 111, 2 cuerpos y medio, de a poco pero constantemente la defensora de Tuta Tanorio es la que descuenta y Doctora Queen se pone a cuerpo y medio, siempre 111, un cuerpo, Doctora Queen se pone a 3/4 a medio, cambia el látigo para la derecha, Matías toca bocina de zurda, pepe, pepe, pepe, y la pupila de Darío Sores. ¡Paso de largo! El 3, Doctora Queen, le sacó 2 cuerpos, abierto de Go, pasa al segundo lugar, cruzaron el disco. Medida, medida por Matías Figueroa, la atropellada de la yegua del Tata Honorio. Para alegría de Santiago, su propietario, que la venía buscando, que el otro día corrió muy bien en Maroñas. La yegua quedó bien y seguramente vieron la posibilidad de esta carrera en el Real. Y aquí está la victoria de la defensora de su Tata Honorio. Con el 3 en el mandil, en este caso, con Matías Figueroa sustituyendo a Fernanda Rodríguez, quien primariamente era la conductora de esta Doctora Queen. Al final, Matías Figueroa corre a la pupila de Darío Sores, que a 3 pesos con 40 y con claridad al final por 2 cuerpos, es la ganadora de la quinta. En larga carga abierto de Goat pasó al segundo lugar, estoy jugado por adentro, y el puntero 111 al final. En el tercer y cuarto puesto, 3.40 el dividendo a ganador de Doctora Queen, que por 2 cuerpos y en 1.21.34, con la monta de Matías Figueroa y al cuidado de Darío Sores, la del Tata Honorio ganó la quinta.
0: Y después de esta quinta, vamos a abrir el relato de la sexta, que fue el preferencial 8 de mayo, Día Internacional de la Cruz Roja. Después del relato de la sexta, Miguelito, nos vamos a la pausa, donde otro cambio de monta, otra vez por Cristian Moreno, en esta vez Máximo González, corrió la hija de Irónicus, Irapo Tranca, qué ironía para la barra del Todo Dicho, comandada por Enzo Merli, su entrenador, la hija de Irónicus, de muy buena manera, ganaba la sexta. Repasamos la victoria de qué ironía, pegado a la pausa, y después venimos con las últimas 3 de Colonia del pasado sábado.
1: Sexta campana dragada de la programación coloniense de este sábado, preferencial 8 de mayo, Día Internacional de la Cruz Roja. Son potrancas de 2 años, corren todas. Largaron almacén mayorista Mercado del Este, centro de la cancha para la Senadora, a tomar el pescuezo de ventaja sobre Chica Linda, que la va a buscar por adentro. 3 y 5 en el comando de la carrera, se estiran del lote. Majestic Main, número 6, a cuerpo y 3 cuartos por afuera. En la tercera ubicación, 3 cuartos de cuerpo a la tordilla, rápidamente Quironía por afuera, que cambió de montada con el Máximo González. La de Merly pasa con acción rápidamente buscando candela al tercer puesto, y hay un tridente en el comando de la carrera. Adentro la Senadora, en el medio Majestic Main, y qué ironía que por el centro de la cancha, todo dicho, la chaquetilla de la tordilla que alcanza a 2 cuerpos y medio, se quedó por adentro Chica Linda, la tercera que son las demás, a 2 cuerpos y medio, vuelca el codo, están haciendo su ingreso en la recta principal, centro de la cancha para qué ironía que alcanza Majestic Mind, queda en el medio y por los palos, la Senadora, las demás sin descontar a 4 cuerpos, 350, abierta qué ironía, dominó, 3 cuartos de cuerpo, Majestic Mind trata de resistirse, tercera bien abierta, pasa Tresita Fever, cuarta adentro, queda la número 5, la Senadora se va, cambia el látigo para la derecha, Máximo, toca bocina de zurda, la tordilla, la pupila de Enzo Merli, ya ganó con el 9 del mandil, qué ironía, adentro mantiene la segunda ubicación, Majestic Mind, cruzaron el disco, Estrellita Fever bien abierta, llegó tercera y adentro, Chica Linda en el cuarto lugar, pero poquito pudieron hacer frente a la tordilla que fue rival en todos lados. Como les dije en el relato, estaba todo dicho cuando ya Máximo González, entre los 1000 y los 8, fue a buscar con la torda los puestos de avanzada. La dominó cuando Majestic Mind, que fue la única que trató de ponerle un coto, pudo hacerlo hasta faltando 400. Allá por el centro de la cancha, ahora Máximo González suplantando a Cristian Moreno, quien era el jockey oficial de esta queronía. De último momento hubo cambio de monta y el chiquilín Sanducero lleva la victoria a la pupila de Enzo Merli. ¿Cuánto paga? 7 pesos con 10 y con comodidad al final, ¿eh? Por 4 cuerpos, ¡qué ironía! Con el 6 en el mandil y los colores del estud, todo dicho. Es la sexta ganadora de hoy aquí en el Hipódromo de Colonia. 4 cuerpos para la tordilla, 1:16:21, con la monta de Máximo González, al cuidado de Enzo Merli y con los colores del estud, todo dicho. A 7:10 a primero, 3:30 a segundo y 2:60 a tercero, la hija de Ironicus fue la sexta ganadora de hoy en Colonia.
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2: Están haciendo su ingreso a la recta final, Rubia de New York le dio los palos, lo peor que podía hacer a Candiolic, línea de avance para Impérrito y más abierto corre Escabio, se juntaron los 4 caballos.
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2: Impérrito a la cabeza, lo sigue Rubia de New York, Escabio. Impérrito, Escabio es ahora. Candiolic a la cabeza. Impérrito, Escabio. ¡Qué final! ¡Por Dios, por Dios! Impérrito, Escabio. ¡Cabeza, cabeza! ¡Cruzaron el disco!
4: Seguimos, Miguel, 9 de la noche, 23 minutos en todos los relojes de la República Oriental del Uruguay. Seguimos desandando el programa del pasado sábado 9 de mayo en el Hipódromo de Colonia. Fuimos con las primeras 6, vamos con las últimas 3 de la jornada coloniense del pasado sábado. Vamos al relato de la séptima, el premio magnánimo 1400 metros, donde vino el doblete de Héctor Danilo Bacino. Y con el Ángel Damián de Arrascaeta, la posibilidad de ver otra vez la chaquetilla de Estú, el maní, al tope del semáforo con la victoria de la hija de Alcorano. Repasamos en este relato la victoria de la extranjera en la séptima coloniense del sábado.
1: Séptima campana dragada de la tarde de este sábado, Colonia, 1400 metros para yeguas de 3 años, corren todas. Largaron Almacén Mayorista, Mercado del Este, sale en el medio la de Traigan, Rosaleda, a tomar medio sobre Camilita que la va a buscar por adentro, Stracciatella, cuerpo y medio abierta, se coloca en la tercera ubicación, 3 cuartos de cuerpo atrás adentro, está ubicada Carbonara, medio cuerpo abierta, la extranjera Capurán, pasamos todas por el palo de los 1000, se fueron los primeros 400, adelante la Josefina, la Rosaleda, cuerpo de ventaja, la sigue Camilita, la que mejora es la muy jugada, Alfeta que abierta pasa a tercera, deja cuarta, a Stracciatella por adentro, quinto lugar a cuerpo y cuarto atrás adentro corre Micuaraí, sexta 3 cuartos de cuerpo abierta a la extranjera, pasamos todas por el palo de los 7, se fueron los primeros 700 de carrera, corriendo siempre adelante Rosaleda, es asediada por la favorita Alfeta que se le viene por afuera, a 3 cuerpos Stracciatella y a 3 cuartos de cuerpo abierta gana posición la del Maní, la extranjera pasa al cuarto lugar, Micuaraí, la otra tordilla bien abierta, al quinto puesto Carbonara, se queda Camilita, vuelca de codo las de la séptima, último puesto para el 2 conceptual, están haciendo su ingreso en la recta principal, abierta Alfeta, alcanza Rosaleda, pero rápidamente abierta la extranjera, pasa la segunda obligación a descontar, Stracciatella busca línea avance por los palos, centro de la cancha para la yegua Maragata que domina, la extranjera toma medio, Stracciatella la locataria por adentro, mira a pedirle cuenta, 250 a la punta la extranjera, la cabeza, la sigue Stracciatella que le entra a pedir cuenta, pero el ángel cambia el látigo para la derecha, toca bocina de sorda y le pega de firme a otra pupila de Bacino. Pegan una extranjera, cruzaron el disco. Que el otro día, con algún que otro contratiempo, no pudo ser profeta en su tierra, pero que eso le sirvió para una semanita nada más después hacer los kilómetros que nos separaron de la calle Carlos Gardel, donde está Cito, allá al hipódromo de San José, y venirse a buscar una billetera con plata aquí al hipódromo de Colonia. No, les dio un metro de ventaja al Ángel. En las primeras de cambio vino expectante, pero ya en el codo no podía con la tordilla. Se puso muy temprano en carrera, dominó. Y cuando Stracciatella por adentro vino a pedirle cuenta, estaba entera para alegría de la gente del Maní. Y la chaquetilla verde y naranja otra vez posa para los paparazzis. Con el doblete de Bachino en lo que va de la tarde de otoño de este sábado en Colonia, sigue la victoria de la extranjera, la hija de Alcorano, con la monta de Damián de Arrascaeta, séptima ganadora de hoy en el Real.
4: Tiene una tordilla negra como la extranjera que ganó la séptima. Vamos con la tordilla bien blanca que ganó la octava. De punta a punta, uno de los animales más blancos que está corriendo en la actividad es esta Asiatic número 7. Se abrieron las puertas de los partidores mecánicos. La hija de Bruce Wynn, perfecto adelante. Richard Ponte la puso y la corrieron toda la tarde. Más, daban dos vueltas más y no la alcanzaban a la pupila de Claudia Torres y de Miguel Estaciones, que a 5.60 a primero y 3 pesos a segundo se llevó de punta a punta la octava y penúltima coroniense. Ganó el 7 Asiático en el farero de Paysandú, Richard Ponte, repito, pagando 5.60, 3 pesos, segunda Desorientada, número 2, tercer puesto para Black Candy, número 3, cuarta la que la siguió un ratito a la puntera tordilla, que fue la mordida, número 5, quinto puesto para Total Charge, número 4. Más atrás, Tico, número 6 y Calladita, número 1, en el último puesto con la monta de Richard Ponte, repito, la hija de Bruce Wynn, Asiatic, otra tordilla con los colores del estudio Mamá Paga, al cuidado de Claudia Torres y Miguel Estaciones Binomio, vencedores de la penúltima. Y ahora sí, para cerrar esta emisión de Pasión por el Tour, 2 minutos nos separan de las 8 de la noche, nos vamos con el relato del especial Día de la Madre, 1200 metros, la victoria del caballo de Paysandú, Triniver, un padrillo que sigue ganando en todos lados, demostrando su clase, el padrillo de San Miguel, de la Concordia, que ha, repito, regado de hijos ganadores en nuestro Tour Fidel Evash. Y como no podía ser de otra manera, N.C. Bambino, dándole el triplete a David Geyer, el caballo de la familia Cori de Paysandú, al cuidado de Darío Barreto. Y repito, con la monta del filetero brasileño David Geyer, es el último ganador de hoy. El especial Día de la Madre se fue para Paysandú. De esta manera, con el relato de N.C. Bambino, cierro, Miguel, esta emisión de Pasión por el Tour. Me despido. Muy buenas noches para todos. Mañana César está con ustedes a partir de las 9 de la noche con los programas prontos de Florida, de Paysandú y mucha información más del Sistema Integrado Nacional de Turf. Últimos 2 minutos de esta Pasión por el Turf con el relato de N.C. Bambino, que cerró la tabla de ganadores del sábado en el Hipódromo de Colonia. Un abrazo grande para todos. Chau.
1: Novena y última campana delgada de esta tarde en Colonia, pista fangosa, potrillos 2 años. En pos de su primera victoria no corre el 4 Sanguinario. Largaron almacén mayorista Mercado del Este. Pica abierto el Santucero, en ese Bambino, el de Coli, hace correr, toma cuerpo y medio, 2 de ventaja, lo va a seguir para adentro, Don Luis FT, al pescuezo abierto corre Ciudadano en la tercera vacación, a 3/4 de cuerpo abierto, Aerostar en el cuarto lugar, Modesto a 2 cuerpos es el que cierra marcha formalizada la carrera y en los 8 han descontado los primeros 400 con el hijo de Triniberg, el 5 N.C. Bambino le sacó 3 cuerpos y medio, abierto a Aerostar que pasa a la segunda vacación, a la cabeza Ciudadano para adentro, pasa abierto Modesto al cuarto lugar, dejando último al de Osores, el número 1 Don Luis FT, parte final del codo en ese Bambino, hace su ingreso a la recta principal, adelante, 3 cuerpos y medio de ventaja, Ciudadano por el centro de la cancha, más abierto Modesto, tratan de descontar, más abierto Correr Hostal y último quedó Don Luis FT faltando 400, el caballo de Nahuel Coli viene firme, adelante y en ese Bambino, disparo, filetea Geyer, castiga de derecha el caballo de Paysandú y de punta a punta el 5, N.C. Bambino ya ganó, pasa abierto a la segunda ubicación Ciudadano, tercero Modesto por los palos, cuarto abierto quedó a estar de punta a punta, gana el 5, N.C. Bambino, la última, cruzar me dijo. Ayer cuando hacíamos Pasión por el Tour, Sin les decía, no tenía duda, si esta carrera en Paysandú, de darle el voto a este potrillo, que siempre la desarrolló.

Para Nahuel, para Shirley, felicitaciones con la monta del filetero David Geyer con el 5 en el mandil. El hijo de Trinity Jean Spice, NC Bambino, en 1:15:20 y por casi casi dos cuerpos. Es el cierre de la tabla de ganadores de hoy en Paysandú.

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2: Mis queridos hermanos, hermanas, sagrada familia, que papá Dios derrame bendiciones, bendiciones en esta noche maravillosa, iluminada por el satélite de la luna. Reciban todos ustedes un saludo pero muy especial de parte del maestro Pepe Ramayá, el vidente natural, el secretista, el curandero indígena, el médico de la medicina natural. Aquí estamos, compadritos. ¡Qué maravilloso! Quiero agradecerles hoy día lunes 11, a esta hora de la noche, a toda la gente maravillosa que me visitó de la ciudad de Pando, de la ciudad maravillosa de Montevideo, de las piedras de San José, de toda la costa, de la ciudad maravillosa. Eso me orgullece demasiado, en verdad. Todos los que llevaron la mochilita indígena, los que tuvieron su consulta el sábado, eso me orgullece demasiado. Le doy gracias a papá Dios, a Taita Sol, a mamá Luna y a la Pacha Mama Tierra, sagrada familia. En verdad me orgullece todos los que están reservando sus turnos para la ciudad de Montevideo. Gracias a todos los que se comunican diariamente, todos los que hacen su consulta, todos los que quieren visitarme de la colonia del Sacramento, de San José, de Rosario, Uruguay, a la ciudad de Capital Federal de la República Argentina. Aquí estamos, como siempre, toda pregunta tiene una contestación concreta, segura, porque la mente del indio es muy fuerte, querido amigo. El contacto telepático es para llegar a su casa, a su hogar, a su familia. Por eso todos los santísimos días hacemos una ceremonia a las 3 de la mañana. Tocando el ícaro, el capacho y la tambora, colocamos nuestra mente en trance. Y es como cuando nos damos cuenta por qué sufre, por qué llora, por qué está triste, por qué está agobiado, por qué está desesperado. Porque ha visitado tantos lugares y nadie le da una solución verdadera, compadritos y comadritas. Hoy estamos acá. Por eso desde ya vamos a compartir con ustedes estos 30 minutos de energía positiva, de energía de comunicación directa a través de papá Dios, de Taita Sol, de mamá Luna, a través del satélite de la Luna, a través del planeta Marte, de Mercurio, de Júpiter, de Venus, de Saturno.

0: y de la Estrella del Sol. Vamos a abrir las líneas telefónicas para esta noche. Para usted, mi querido amigo, mi querida amiga, que quiere comunicarse a esta hora a la línea celular de la República Oriental del Uruguay, hágalo a través del WhatsApp 098-741-228. Repito la línea de WhatsApp 098-741-228. Ahí puede depositar todos sus problemas. Si tiene problemas en el amor, en la suerte, en el trabajo, en la salud, en sus negocios, compadre. Su negocio no funciona, comuníquese, hágame llegar su consulta, que con mucho gusto lo vamos a investigar, vamos a hacer un ritual a través de los oráculos, a través del péndulo, a través de nuestro manantial de revelaciones y a través de los bucios, compadre, esos caracoles marinos. Podemos descubrir cuál es su presente, su pasado y su futuro, porque las cosas no funcionan. Repito la línea para que esta noche se pueda comunicar con nosotros. Puede hacerlo las 24 horas al 098-741-228. Comuníquese, hágame llegar un mensaje de WhatsApp y usted se va a dar cuenta que su vida tiene que cambiar, querido amigo o querida amiga. La línea celular está abierta. Ya tenemos mensaje de texto en esta noche maravillosa. Vamos a contestarles a las personas que están comunicando. Comunicando en este momento de la República Oriental del Uruguay. Dice así este mensaje que nos acaba de llegar. Mire esta radio hasta donde está encadenada. Está llegando a todo el país. Dice, muy buenas noches, chamán. Mi nombre es Valentina Soledad Rodríguez. Nací el 18 del 09 de 1992. Le escribo desde la ciudad de Salto, Uruguay. ¿Desde dónde está llegando esta prestigiosa emisora? Quiero saber por qué desde hace meses todo me sale mal en el amor, en el trabajo. Siento mucho cansancio, discusiones en la casa, personas que me tienen envidia. También sueño seguido con agua oscura y caminos cerrados. Esta es la consulta que me hace llegar la hermana Soledad. Bueno, hermanita Soledad, vamos a prepararnos bien a través del oráculo. Le vamos a dar una respuesta segura, precisa y concisa. Vamos a darnos cuenta qué es lo que le pasa a mi amiga Soledad de la ciudad maravillosa de Salto, Uruguay. Acá en este momento, cuando sacamos los oráculos, nos marca la energía cruzada. Hay mucha tristeza acumulada, mi querida hermana. Los bucios abiertos muestran traición emocional, bloqueo en los caminos laborales. Y el péndulo de la obsidiana giró lentamente hacia el lado de la izquierda, señal que las cargas negativas y palabras de envidia de alguien muy cercano. La persona que le está siguiendo la vida imposible a usted, mi querida amiga Valentina Soledad, no es una persona alejada. Es una persona muy cercana que le está haciendo, como se dice, lo imposible para destruirla totalmente, mi querida amiga. Recuerde que el astro y el color suyo, el color es el plateado. El número del poder es el número 18. Y el astro es el satélite lunar. Esta noche coloca un vaso con agua, querida amiga, querida hermana, detrás de la puerta y una vela blanca encendida durante 9 minutos. Después repita, mi espíritu rompe la oscuridad. La luna limpia mi destino y ningún mal tendrá entrada en mi camino. Dígalo con toda la firmeza, haga ese ritual, comuníquese conmigo, mi querida amiga, y se va a dar cuenta que las cosas le marca bien. La numerología anuncia aperturas económicas antes del próximo cambio de luna. Usted la vida le tiene que cambiar, comadrita. Comadrita Valentina, mil gracias por haberse comunicado. Usted nos puede visitar en nuestra próxima gira en Montevideo. O puede llegar a la República Argentina los días que estamos en la ciudad de Concordia. Le queda un pasito ahí de la frontera, querida hermana Valentina Soledad. Un abrazo grande a la distancia y gracias por comunicarse. Esos son mensajes de texto, queridos amigos que me están llegando a través de la línea celular WhatsApp, el 098-741-228. Tenemos en este momento otro mensaje de texto en esta noche maravillosa del día lunes. Dice así: hola maestro, Jorge, soy Jorge Alberto Ferreira. Mi fecha de nacimiento es del 07 del 1 de 1978. Les hablo desde Montevideo, Uruguay. Tengo un problema, tengo problemas económicos muy fuertes. Siento que cada vez consigo trabajo y algo se rompe. Aparece una discusión últimamente y me siento observado con mucho miedo en las noches. Quiero saber qué dicen los bucios y el péndulo. Bueno, para mí es maravilloso, mi querido amigo del alma, que usted pueda visitarnos en nuestra próxima gira, porque acá lo que dicen los oráculos, los bucios y el péndulo señala que viene arrastrando problemas y dificultades fuertes. A usted se lo juraron, mi querido amigo, de verlo totalmente como lo están viendo. Ahora, como dice, temor, miedo, angustia, desesperación, ni para el trabajo. Se lo voy a asegurar, mi querido amigo, que si usted me visita, le voy a mostrar el rostro de la persona que le ha hecho la vida imposible. Esa persona que en verdad le sirvió a usted, sacó el pan de su boca por dárselo, y ahora, como le está pagando. Bueno, mi sagrada familia, así como lo dicen, estas personas están invitadas para que reserve un turno, para que se comunique con nosotros, que este hombre pueda conseguir la ruda, el vinagre, la sal, agua salada del mar, compadre, y se haga una limpieza corporal, hágase una limpieza corporal totalmente, para que se dé cuenta que sí tiene solución. Bueno, mi sagrada familia, es maravilloso con ustedes a esta hora. Todos están comunicando, están llegando mensajes de texto, están llegando testimonios de personas. Yo quiero compartir en esta noche maravillosa de hoy, día lunes, compadritos, comadritas, que sí se puede, que sí se puede. Tengo otro mensajito de texto en el 098-741-228. 098-741-228. Tenemos una línea WhatsApp abierta. Tengo la palma de su mano del señor Rafael Washington. Don Washington está en este momento en la línea. Querido amigo, nos está escuchando y dice que quiere compartir con nosotros, pero hay 7 llamadas más adelante, querido amigo. Ya le voy a contestar, mi querido amigo. Hágame llegar su nombre completo, su fecha de nacimiento, sus datos exactos, y yo le voy a contestar. Bueno, tenemos la línea abierta, líneas abiertas para todo el país. Si usted tiene un problema, ha visitado lugares, compadres y comadres, y nadie le ha dado una solución, los invitamos para que reserve un turno con nosotros en esta maravillosa República Oriental del Uruguay, a través de la Radio Continental, porque está llegando esta radio a través de la página internet al mundo entero. Está llegando a todo lugar. Mucha gente nos escucha a través de las ondas hercianas. Mucha gente nos escucha a través de la página internet. Otros están en este momento en sus colectivos, en sus autos, en sus remises, en sus taxis, viajando. Otros están trabajando, compadrito. Yo quiero agradecerle a todos los oyentes. Tengo un testimonio de las personas que me visitaron el día sábado. El sábado visitaron muchas personas de la zona atlántica, de la costanera, como se dice, de la ruta de la costa, compadre. Mucha gente maravillosa. Gracias a la gente que nos visitó de la ciudad de las piedras. Gracias, mil gracias a todos los que llevaron las sales, los yuyos, las plantas, las raíces, las cortezas, los que recibieron el ritual diario, para que lo hagan hoy día lunes, con el satélite de la luna en esta noche maravillosa. Siempre se hace el ritual como le expliqué, se enciende la vela blanca, se pone el vaso con el agua salada, si no tiene agua salada le coloca una cucharadita de sal, se hace la exhumación de acuerdo a lo que yo les entregué. Para eso les entregué la mirra, le entregué el incienso, le entregué el sándalo, le entregué el abrecaminos, el rompe barreras. Todo se le entregó los siete poderes, se le entregó para que se hagan esas limpiezas de sanación, de curación, de liberación y ayuda. Gracias, porque en verdad dice que se siente bien el señor Rodolfo. Don Rodolfo dice que se siente bien, que ya se siente que el dolor desapareció de su cuerpo desde que está utilizando los yuyos, las plantas, las grasas y las cortezas que les entregamos. Eso es verdad, mi querido amigo. Si alguien sabe de naturismo, si alguien sabe de los yuyos, las plantas, las raíces, las cortezas, son los grandes chamanes, los grandes caciques, los grandes gurúes, los grandes teguas. Por eso quiero compartir, porque esta radio está en cadena con 47 emisoras de la República Argentina, de la República Oriental del Uruguay, del Paraguay, del Bolivia y de Chile. Por eso estamos en cadena en este momento. Las personas que están comunicando en esta noche, yo quiero invitarlos para que sigan llamando, participen. Pero vamos a escuchar un mensaje. ¿De qué se trata la mochilita indígena hoy día lunes? ¿Qué es lo que trae la mochilita indígena dentro de ella? ¿Cómo se llama el ki de la abundancia, de la prosperidad y del éxito? Dentro de esta mochila indígena, compadres, van a encontrar la estrancadera, el abrecamino, la pusanga, la muruguama, secretos para protección como la uña del camaleón y la pipora indígena. Van a encontrar ustedes, compadres y comadres, el extracto de la planta carnívora y van a encontrar el árbol de la víbora, ese árbol que sirve para el dolor, cansancio y el agotamiento, porque los caciques, los chamanes, sí sabemos para qué sirven los yuyos, las plantas, las raíces, las cortezas, sí sabemos cómo romper una brujería, cómo encontrar un tesoro, cómo sacar un entierro de su casa, cómo alejar los malos espíritus a través de las energías de la madre naturaleza. Por eso desde ya sigan comunicándose, reservando sus turnos, porque quiero estar con ustedes. Tenemos testimonios y los quiero compartir, porque estos testimonios son auténticos, queridos hermanos, pero escuchemos este mensaje de la mochilita indígena.
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0: Esos elementos que van a llevar ustedes, solamente con llegar a nuestro consultorio, a nuestro templo, van a hablar con el maestro Pepe Ramayat, el secretista, el curandero indígena, el cacique Ticuara, la india Tibisay, los maestros Manuel María, la maestra Merle o el chamán, el abuelo, el anciano Jacinto. Van a recibir ustedes una orientación concreta, una limpieza. Dese de cuenta cuántas limpiezas hicimos el sábado en Montevideo, gracias a todos los que pusieron la fe, la confianza, la seguridad, y se dan cuenta que las cosas cambian, cambian, porque ya me está llamando gentecita maravillosa, mi sagrada familia, que están cambiando a las mil por una. Acá van a ver resultados, compadre, porque arriba está el rey del universo que nos dejó todo en la Pachamama Tierra. ¿Qué persona, qué hermano, qué hijo de papá Dios está en la línea en este momento? Siga para acá. ¿Qué persona quiere compartir con el gran chamán?
2: Adelaida, mi fecha de nacimiento es el 24 de julio del 60. Me sentía muy mal, como si tuviera una piedra en el estómago, así pesado me sentía. La cabeza, la espalda, después sentía dolor en esta parte de la cabeza, del oído, me duele, pero estaba mal siempre más antes. Yo asojé como un blanco, flemas, boté como tierra sucia, oriné así. Así me liberé de todo ese mal. Sí. Sí, así hice, después me sentí más liviana, más tranquila. fue un medio oscuro, pero había un bicho ahí. Flemas blancas, de cada rato se escupía flemas, de ganas de azojar. Sí, con la verdad es lo que estoy hablando, en Potosí. 6 a 7 años. Que vengan, que visiten, la que así se van a liberar del mal que nos hacen la gente.
0: Le agradezco encarecidamente por esas palabras, por ese testimonio, por esa voz de aliento que usted necesita, que usted ha depositado y que grita a los cuatro vientos que en verdad le ha ido bien con el chamán. Por eso, mis queridos hermanos, esto no se trata de decir palabras bonitas. Como le digo, el chamán nunca fue a la universidad, pero es un hombre que ha investigado, que nació con ese conocimiento que papá Dios nos dio diariamente para ayudar a cada persona, a cada hermano, a cada hijo que tiene problemas, dificultades, que se encuentran con problemas de salud, que no le encuentra la sanación, la curación. Para eso tenemos nosotros los yuyos, las plantas, las raíces, las cortezas. El reino animal, compadrito, tiene cantidad de secretos para alejar cualquier clase de maldad. Existe la grasa, los extractos, las plantas, las raíces y las cortezas. ¿Para qué sirve el reino mineral? Dese de cuenta, las piedras, los reinos minerales tienen una herramienta muy grande, compadre. Empezando por la piedra de la obsidiana, porque es un elemento fuerte, fuerte. Es como el collar que carga el chamán Ramayad. Como cargo mi péndulo para sacar el número exacto de su numerología, así estamos nosotros. Por eso, compadre y comadre, tiene problemas en su hogar, en su trabajo, en la salud, comuníquese. Ahora mismo, hágalo en este instante. No espere para mañana lo que no se puede hacer hoy. Usted espera para mañana. No, hágalo en este momento. Levante el teléfono. Diga, chamán, cacique, gurú, tegua, hágame llegar a través del WhatsApp la fotografía de la palma de su mano izquierda, su nombre completo, su fecha de nacimiento y sus datos exactos, así como lo está haciendo la señora Patricia en este instante. En este instante, doña Patricia me hace llegar de la ciudad de San José, que me está haciendo llegar aquí la fotografía de la palma de su mano izquierda, la fotografía de ella, nombre completo, y en la fotografía de su hijo que está por malos caminos. Mi querida hermana tiene toda la razón. Yo sé que la preocupación suya en este momento, al mostrarme la palma de su mano, comadrita, nos damos cuenta del camino de su vida, del sufrimiento y la tristeza y la nostalgia, del camino del amor y del camino de la salud, que la está, como dice, quebrantando a través de todos los problemas que le viene arrastrando su hijo. Tranquilícese, mi querida hermana Patricia. Tranquilícese, porque la cabeza suya anda mil revoluciones. Y yo le hago una consulta, comadre. Si le llegara un pico depresivo, estuvo a punto de darle, como se dice, un derrame cerebral, comadrita. Y si le llega un derrame cerebral por la revolución de su mente o le da una CV, comadre, ¿qué va a hacer? No le puede ayudar ni a su hijo ni a nadie. Por eso le espero la próxima visita en Montevideo. Desde ya vaya reservando su turno para Montevideo, que ya próximamente le estaremos informando cuándo, cómo y a dónde vamos a estar, porque siempre queremos estar con usted, mi querida hermana Patricia de la ciudad de San José. Gracias y mil gracias, queridos hermanos. Eso me orgullece a mí cuando la gente se comunica, cuando la gente en verdad deposita la fe, la confianza y la seguridad. Quiero en este momento, mi sagrada familia, recibirlos a ustedes y compartir otro mensajito de texto. Tenemos otro mensaje de texto de Montevideo. Esto lo mandó el señor José Luis Carvajal, que nació el 1 de marzo de 1969. Esto ya no es un mensaje de texto, sino un testimonio. Dice que nos visitó el día sábado en Montevideo. Sábado. Dice él que empezó a hacer los rituales y empezó a sentirse muy, muy fuerte cuando entra a hacerse el ritual de la sal, que se siente indispuesto, que no sabe qué hacer. Mi querido amigo, hágalos, no le dé miedo hacerlos, porque esto es cuando está arrancando todo lo negativo de su cuerpo. es cuando usted se va a dar cuenta que las cosas van a estar bien. No le tenga temor a nada. A la maldad hay que enfrentarle. Yo, como se lo dije el sábado, que lo suyo no es normal. Lo suyo no es normal, que usted lo que tiene es un trabajo hecho.

0: macumbería cruzado totalmente, y lo que tiene en la parte orgánica es un brebaje. No se lo digo acá por la radio, pero a usted se lo dije personalmente el día sábado que estuvimos en Montevideo. Por eso, mi querido amigo, sígalo haciendo. Dele gracias a papá Dios que está depurando todo. Así lo expulse por la vía fecal, por la orina, por la boca, por donde sea o por los poros, pero no se asuste. Hágase los baños de sal, que eso va a purificar. Esa sal está rezada, conjurada, cristalizada para vencer toda clase de mal. Y la próxima que nos encontremos en Montevideo se va a dar cuenta que las cosas le tienen que cambiar. Tenemos otra persona en la línea que quiere compartir con nosotros, que quiere compartir sus testimonios.
1: Carlos, 16 de julio de 1958. Bueno, que tengan confianza al maestro, porque en realidad es la verdad lo que a uno lo hacen, esa maldad. Y yo había confiado con el maestro, traje a mi esposa para que me diga toda la verdad, porque se sentía mal, ¿no? Ya no podía yo estar con esa preocupación, ya no podía ni dormir, ahí ves, porque mucho era, pensé que estaba mal en el hospital, pero en vano era, en vano, durante 2 años ha sido en vano, turno y turno, pero el maestro lo ha sacado del asunto que tenía ese problema, hechizada, así. Yo, bueno, tenía que confiar con el maestro y nada más, yo quisiera que vengan y confíen con el maestro. Sí, yo juro ante el Señor y he confiado ante el maestro para que tenga que darme el alivio a mi esposa, porque estaba más decaída y ya no sabía qué hacer. De ese motivo he confiado y yo digo que venga y que confíen para que el maestro diga toda la verdad que puede suceder con algunos paisanos que tenemos, porque en realidad en Bolivia hay mucha maldad, y no solo en Bolivia, sino en todo lado, y hay que confiar, porque en realidad uno no está libre de la situación de esos problemas que nos hacen. Hay veces la envidia, hay veces no tenemos, digamos, confianza. Entonces hay unas personas que nos pueden decir la verdad, y yo he confiado y ahí estoy más tranquilo. Estamos siguiendo el paso del maestro, lo que nos dice, y está un poco mejor ya mi esposa.
0: Bueno, mi sagrada familia, el tiempo en la radio es oro. Esta noche maravillosa me voy a despedir, dejándoles que sigan comunicándose con nosotros a la línea celular, a la línea WhatsApp, que es muy importante. Esta línea de WhatsApp, 098-741-228, 098-741-228. Le deseo lo mejor de lo mejor en esta noche del día lunes. Ya sabe que estoy recibiendo llamadas las 24 horas, compadre. Está la cacica, la India Tibisay, el cacique Ticuara, está el niño prodigio, el abuelo Jacinto y la maestra Mel. Estamos todos recibiendo llamadas. Mil gracias a todos los que se comunicaron, que dejaron sus mensajes. Sigan dejando sus mensajes, que mañana o esta noche le estaremos contestando por la línea privada. Hasta mañana, mi sagrada familia. Hoy día del planeta Luna, hagan el ritual del día lunes. Día lunes. Hoy es un ritual que lo podemos llamar planetario o satelital, porque muchos entendemos que la luna es un satélite, no un planeta, pero lo iluminamos como el planetario de la luna. Hasta mañana, mi sagrada familia.
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0: Que Dios los bendiga, amados oyentes del programa La Voz de la Liberación. Quien tiene el agrado de saludarles en esta noche es su hermano en Cristo Alejandro La Ronda, quien los invita a permanecer en la sintonía. Hasta la hora 23 estaremos aquí compartiendo con todos ustedes una linda programación, compartiendo un momento en la presencia del Señor. Amén. Qué alegría poder estar nuevamente aquí con ustedes, llevando adelante la palabra del Señor, el Evangelio que nos predicó Cristo Jesús. Amén. Sea bienvenido al programa La Voz de la Liberación. Amén. En este momento, gloria a Dios, yo quiero compartir con ustedes un bonito salmos de la palabra del Señor. Amén. Porque después estaremos compartiendo lindas alabanzas. Estaremos compartiendo con todos ustedes la información acerca de la obra del Señor, allí perteneciente a nuestro anexo de Barros Blancos. También nuestra sede nacional aquí de Pando, aleluyas, compartiendo lindos testimonios y por supuesto compartiendo una linda palabra de parte de Dios para nuestras vidas, amén. Pero en este momento quiero compartir con ustedes el Salmos número 100, para después estar haciendo un minutito de oración, colocando esta programación en las manos del Señor para que sea de bendición para tu vida y también para mi vida. Salmo 100 dice la palabra del Señor: cantad alegres a Dios, habitantes de toda la tierra. Servid a Jehová con alegría. Venid ante su presencia con regocijo. Reconoced que Jehová es Dios. Él nos hizo y no nosotros a nosotros mismos. Pueblo suyo somos y ovejas de su prado. Entrad por sus puertas con acción de gracias, por sus atrios con alabanza. Alabadle. Bendecid su nombre, porque Jehová es bueno para siempre, su misericordia y su verdad por todas las generaciones. Amén. Qué bonito este Salmos. Amén. Y yo los invito a orar. Vamos a orar. Vamos a hacer un minutito de oración. Yo le invito a usted a colocar ese problema, esa circunstancia en las manos del Señor, para que sea Dios hablando, para que sea Dios obrando y operando en su vida conforme sea su voluntad. Amén. Oremos a Dios. Padre Santo, Dios bueno, Dios maravilloso, primeramente te damos las gracias, Señor. Gracias por un día más de bendición, gracias por un día más, Señor amado, que tú nos permites estar aquí, llevando adelante la programación, la voz de la liberación, compartiendo con los hermanos, con los oyentes, Señor. Mira ese fiel oyente del programa La Voz de la Liberación, que ya está ahí, Señor, sintonizando el programa, Señor amado, colocando en tus manos, en tu presencia, la situación a que está pasando, allí en su hogar, en su familia, Jehová. Yo te pido, Señor amado, que tú uses a tu siervo como fuente de bendición en esta tarde, en esta noche, Señor, que use la boca de tu siervo para traer palabra que edifique, palabra que consuele, palabra que guíe por medio de tu Espíritu Santo, Jehová. Tú eres soberano, tú eres Dios eterno, tú eres Dios maravilloso. Tú tienes, Señor amado, el control de nuestra vida. Toma el control de esta programación y que sea de bendición y que sea de victoria. En el nombre de Jesús, amén y amén. Glorias a Dios. Así hemos orado, amados oyentes, hemos clamado, hemos hablado con Dios. Aleluyas, y vamos en este momento a estar compartiendo una bonita alabanza, amén, con todos ustedes, y ya enseguida volvemos para traer la información acerca de la obra del Señor allí perteneciente al anexo de Barros Blancos, amén. Vamos con esta bonita alabanza y ya venimos.
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Qué bonita alabanza escuchábamos en este momento, qué lindo mensaje cantado que habla a nuestra vida, a nuestro corazón. Amén. Dios tiene mucha manera de comunicarse con nosotros, ya sea a través de la palabra, a través de una adoración, a través de un hermano, de una hermana, pero Dios siempre habla con nosotros. Amén. Cuando nosotros tenemos nuestros oídos sensibles a la voz del Señor. Amén. Cuando ya son 22 horas con 15 minutos, vamos. En este momento ya está trayendo, aleluya, los anuncios pertenecientes allí a nuestro anexo de Barros Blancos. Amén. Quien está con ustedes es su hermano en Cristo, Alejandro La Ronda. Aleluyas. Quien, gloria a Dios, está dirigiendo allí el anexo de Barros Blancos. Aleluyas. Y en este momento vamos a estar ya anunciando. Aleluya, los cultos, las campañas allí de nuestro anexo, porque en el día de hoy lunes, estuvimos allí un culto muy, muy especial. Aleluyas, ya se llevó a cabo allí el culto de día lunes, que comienza a las 19 horas. Hoy estuvo allí visitándonos nuestra hermana desde Parque del Plata, Norma López. Amén, un culto de adoración a Dios. Amén. El pueblo que se hizo presente allí fue bendecido, fue alcanzado, ministrado por el poder de Dios, por el poder de la alabanza. Amén. Y qué lindo es poder estar allí para adorar a Dios unánimes junto a los hermanos, junto a la iglesia del Señor. Amén. Imagínate, gloria a Dios, que en nuestra casa muchas veces estamos solos haciendo nuestros quehaceres y alabando a Dios, y es lindo. Amén. Sentimos gozo, sentimos alegría por poder estar alabando a Dios solos allí en nuestra casa, amén. Imagínate, aleluyas, gloria a Dios, en familia espiritual, amén, junto a la iglesia del Señor, todos con un mismo sentir allí, glorificando y exaltando el nombre del Señor. El Señor se hace manifiesto allí, su presencia es derramada, aleluya, si el pueblo del Señor es bendecido, amén. Por eso, aleluyas, tú no puedes hacerte indiferente, acércate allí a participar de los cultos, porque todos los días lunes tenemos culto a partir de las 19 horas, junto a toda la membresía allí de Barros Blancos, a los visitantes y todos aquellos que quieran hacerse presente en la casa del Señor. Amén. Las puertas de la casa del Señor están abiertas siempre a todo público, son todos muy bienvenidos, sin importar la condición en la que se encuentre. Dice la palabra que Él no ha venido a llamar justos, sino a pecadores al arrepentimiento. Amén. Por eso, no importa la condición en la que se encuentre esa persona, aleluyas, son todos muy bienvenidos a la casa del Señor. Amén. También te cuento que los días miércoles, miércoles también tenemos un culto especial allí, un culto, aleluyas, que estamos orando, clamando al Señor, intercediendo a favor de la prosperidad de Dios para su pueblo. Amén. Día miércoles son días de prosperidad, donde estamos allí junto al pueblo, orando y clamando al Señor por la prosperidad de Dios para su pueblo. Aleluya, todos los miércoles a partir de las 19 horas. Y también los viernes, viernes tenemos un culto muy especial. Todos sabemos que los viernes son cultos de liberación, cultos de rompimiento de cadenas. Amén. Están todos invitados también para acercarse allí a la casa del Señor, a participar de las campañas, de los cultos, a interceder allí por tu hogar, por tu familia, por tu ser querido. Aleluyas, los días viernes a partir de las 19 horas, en un culto a favor de la liberación. Amén. ¿Quién estará visitándonos allí el próximo día viernes? Nuestro hermano Jairo Irazábal con su esposa desde Casarino, predicando la palabra del Señor y orando a favor de todo el pueblo que se haga presente. Amén. Estos son los anuncios, los cultos que nos resta esta semana. Allí nuestro anexo de Barros Blancos, ubicado en Ruta 8, kilómetro 26, esquina Los Mimbres. Ahí se encuentra, aleluyas, nuestro anexo, la casa del Señor. Amén. Y usted que vive en zonas cercanas, quizás en el kilómetro 23, quizás, aleluyas, en el kilómetro 28, aleluyas. O donde te encuentres, amén, usted es nuestro principal invitado para acercarte allí a la casa del Señor los días lunes, los días miércoles y los días viernes a partir de las 19 horas. Amén. Gloria a Dios, que Dios bendiga sus vidas, que Dios bendiga a todos aquellos, aleluyas, que siempre están ahí apoyando, aleluyas, siempre están ahí, amén. Gloria a Dios, llevando, aleluyas, ese granito de arena. Gloria a Dios para que la obra del Señor continúe enfrente.
Aleluya, que Dios bendiga grandemente a los obreros allí de la casa del Señor, que siempre están ahí presentes, expectantes para recibir al pueblo del Señor. Amén. Así la obra de Dios. Amén. Dios nos llamó para reflejar el amor de Cristo. Amén. Aleluya. Por eso siempre el pueblo está allí de brazos abiertos para recibirte a ti y a tu amada familia, para que vengas a participar de los cultos, de las reuniones allí en la casa del Señor. Amén. Gloria a Dios. Vamos en este momento a estar compartiendo otra bonita alabanza. Y después también nuestra hermana Norma López estará trayendo los anuncios pertenecientes allí al anexo de Parque de Plata. Pero antes vamos con esta bonita alabanza. Y ya recibimos después nuestra hermana Norma López.

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1: La paz del Señor Jesús, amados oyentes del programa La Voz de la Liberación, quien te habla es la hermana Norma, actual dirigente del ANESO de Parque del Plata. Aquí estamos, como cada lunes, para traer los anuncios de la obra del Señor. Y comenzaremos por este día miércoles, a partir de las 19:30, tenemos este culto de prosperidad, cielos abiertos. Este es el lema para que tú te puedas llegar, ¿verdad?, a la casa del Señor, el culto de prosperidad, es donde los cielos están abiertos y la bendición está asegurada de parte de Dios. Estará llegando desde Pando el cooperador Luis Martínez para traer la palabra de Dios y orar a tu favor. Será una noche de bendición, te esperamos. Pero atención, que el jueves, 14 horas, seguimos esta campaña, el gran mover del Espíritu Santo, donde el poder de Dios se mueve, habrá alabanzas, palabra, revelación. Será una tarde de poder como cada jueves. Te esperamos este próximo jueves a partir de las 14 horas. Pero atención, que el sábado seguimos orando por la familia allí en el culto de los sábados de las 14:30 horas. Estará llegando desde Pando nuestra hermana Rosana Ramos para traer la palabra de Dios y orar a tu favor. Será una tarde de bendición, por eso no puedes faltar a esta cita. El día miércoles 19:30, jueves 14 horas y el sábado 14:30 horas te esperamos. Será una semana de bendición, será una semana de poder. Calle 12, esquina T. Esta es la dirección para que tú te puedas llegar en cualquiera de estos horarios. Acércate a la casa del Señor porque la bendición es garantida de parte de Dios. Calle 12, esquina T, muy cerquita del Liceo de Parque Plata Norte. Kilómetro 49-200 si venís por la ruta interbalnearia. Esto, ¿verdad?, es la dirección del ANESO y esto ha sido los anuncios para esta semana, que será una semana de bendición. Te esperamos, oyente, usted que vea la Costa de Oro, en la zona balnearia, los esperamos en cualquiera de estos días. Será para Dios poder bendecir tu vida, para que el Señor haga maravillas cada día. Por eso te invito a que te acerques, calle 12, esquina T, Parque del Plata Norte. Esto ha sido los anuncios por el día de hoy. Que Dios le bendiga, amados oyentes, ricamente. Reciban la paz de Cristo. Amén.
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2: Muchas gracias, pastores. Nos encontramos en este momento con Nivia, que nos va a contar su testimonio. Nivia, bienvenida a la programación. Contanos un poco tu testimonio, tu experiencia acá en la iglesia.
3: Bueno, experiencia en la iglesia va muchísima, pero una fue que a mi esposo Cirilo lo habían operado de cáncer de próstata. Y el médico que lo operó nos dijo a mi cuñada y a mí que estábamos en la espera, digamos, después de la operación, que iba a usar permanentemente pañales. Era un hombre joven, 58, 59 años. Bueno, yo vine a la iglesia, hice un voto, y cuando fue a la próxima consulta, él no necesitó usar hasta el día de hoy un pañal más.
2: Había sido operado de cáncer de próstata. Sí. Fue al médico, vos levantaste un propósito con Dios, más precisamente un voto, viniste a la iglesia. Fue al médico, ¿y qué pasó ahí? ¿Qué encontró el médico?
3: No, dijo que estaba bien, evolucionaba bien. Empezó a ir al baño, a orinar normalmente. Retiramos los pañales y todo. Y hasta ahora, gracias a Dios, todo bien. Un consejo, que venga a la iglesia, que se arrime, que tiene mucho milagro. Yo he tenido muchísimo milagro, muchas bendiciones, no solo en la salud, muchas prosperidades, muchos testimonios. Toda mi familia viene, porque viene mi madre, viene mi tía que vive en Paysandú, bala de Paysandú, y hemos tenido muchas bendiciones.
2: Muchísimas gracias por tu tiempo, que Dios te bendiga.
0: Andrea nos va a contar el milagro que recibió hoy miércoles en Cielos Abiertos. Andrea, la gente te escucha, a su vez curiosa por saber qué fue lo que pasó en esta campaña hoy.
4: El Espíritu Santo reveló que se estaba formando un bulto en uno de mis costados. Que ese bulto, yo no podía dormir de ese costado porque me dolía En el trabajo, si me agachaba o algo, también producía ese dolor.
0: ¿Hace cuánto más o menos que estabas así, Andrea?
4: Y ahora como un mes más o menos.
0: Por lo que veo, te limitaba en tu función laboral para hacer fuerza y demás. ¿Y qué otra cosa más te afectaba?
4: En el momento que yo me iba a acostar, si me acostaba del lado donde tenía el bulto, no podía dormir. Tenía que acostarme del otro lado.
0: O sea, ¿era un bulto palpable?
4: Sí, como si fuera la cabeza de un bebé. Porque yo lo tocaba y sentía hasta había sospechado que podía ser que estuviera embarazada, y yo me hice todos los estudios y no.
0: O sea, ¿el bulto era tan grande que vos sospechabas que podría ser, o sea, que era como la cabeza de un bebé? ¿Y esto te llevó a tal preocupación que te hiciste todos los exámenes para ver si estabas embarazada?
4: Sí, y todos los estudios me dieron negativo, me hicieron la ecografía y también la ecografía salió negativa, que no era un bebé.
0: Y hoy, estando acá en la campaña Cielos Abiertos, ¿cómo llegaste y qué pasó cuando estabas en el culto?
4: ¿Cómo llegué? Me dolía la parte esa donde tenía, hasta que el Espíritu Santo reveló. Y ya no me duele más nada.
0: ¿Cómo fue la revelación? ¿El pastor oró nada más o dijo, aquí hay alguien que está así, asá?
4: No, el Espíritu Santo le había revelado cuando él estaba haciendo la oración de sanidad, que había una persona que se le estaba formando un bulto en el costado. Veía como un bulto negro que se estaba formando en ese costado.
0: Y después que hizo la oración, ¿el bulto se fue reduciendo o desapareció por completo?
4: Yo sentí como que algo que me quemaba ahí. A la vez me quemaba, después como que quedó todo frío. Y me toqué, pero no tenía más nada.
0: Vamos a lo siguiente. Hace 2 horas atrás, vos tenías el bulto y lo palpabas. Ahora, en este momento, si vos lo buscás, ¿está o ya se retiró?
4: No, ya no está.
0: O sea, ¿Jesús te sanó?
4: Sí, me sanó.

milagros, continuó obrando conforme a su gracia, su bondad para con nosotros. Dios aún continúa haciendo la obra, amén. Porque la palabra dice que mientras la iglesia del Señor esté aquí en la tierra, Cristo va a estar con nosotros. Cristo va a estar ahí peleando por sus siervos, por todos aquellos que creen y confían en el Señor. Amén. Y qué lindo es oír esos testimonios que aumentan nuestra fe y nos hace entender, ¿verdad?, que no es en vano ir a la casa del Señor. Muchos desprecian la iglesia, muchos desprecian ir a la casa del Señor, pero cuando vamos a la presencia del Señor, a la casa de Dios, a la iglesia, y ahí vemos los milagros, las sanidades, Dios operando grandemente, amén. Nos recuerda, aleluya, es que no estamos solos, amén. Que Cristo está haciendo la obra. Que Cristo aún está ahí, gloria a Dios, respaldando a su siervo, a su sierva, a la iglesia del Señor, amén. Y nos motiva a continuar predicando el Evangelio, anunciando las buenas nuevas de salvación para todos aquellos que aún no han venido a la presencia del Señor, amén. Por eso usted, aleluya, es que aún no ha venido a la casa del Señor, aún no ha tenido ese encuentro con el Señor. Esta palabra es para ti, amén. Esta invitación, aleluya, es para ti, para que usted des ese paso de fe y te acerques a la casa del Señor, a recibir la palabra, a recibir la sanidad, el milagro, aleluya, a recibir la gracia del Señor, amén. Porque Dios no opera milagros solamente por operar, por decir yo soy Dios, no, amén. Dios opera milagros, aleluya, para recordarnos que su misericordia es grande para con nosotros, amén. Que no es en vano estar ahí esforzándose cada día para buscar de su presencia, amén. Dios es grande, Dios es bueno y Dios quiere bendecirnos y guardarnos de todo mal, amén. Muchas veces nosotros somos tan rebeldes y nos resistimos a la presencia del Señor, pero Dios está ahí, amén. Cada día llamándonos de una manera u otra y muchas veces es necesario, aleluya, traernos a la presencia del Señor a través de las luchas, a través del dolor, a través de una enfermedad, pero como dice la palabra, al final todo obra para bien, amén. Lo que hoy parece difícil, lo que hoy no entendemos, lo que hoy quizás, gloria a Dios, no podemos comprender, amén. Lo que hoy parece que no tiene salida, pero mañana nos vamos a dar cuenta que era un proceso, amén. Que Dios era el que estaba obrando en nuestra vida, llamándonos y trayéndonos a su presencia, amén. Por eso nunca dejes de confiar, nunca dejes de buscar la presencia del Señor porque no estamos solos. Cristo está con nosotros, amén. Y Él estará con nosotros todos los días hasta el fin del mundo, dice la palabra del Señor. Amén. Qué lindo, gloria a Dios. Oyentes, me gustaría en este momento, aleluya, dejarles una invitación muy especial, amén. Para el día de mañana, día martes, como todos los martes, tenemos culto de doctrina para toda la membresía. Y también las puertas están abiertas para todo el pueblo del Señor, amén. Los visitantes y todos aquellos que les gustan a venir a recibir la palabra del Señor, amén. Los días martes, aquí en nuestra sede nacional de Pando, ubicada en la avenida Roosevelt, 934, esquina Baltasar Brum, ahí se encuentra nuestra sede nacional de Pando, bajo la dirección del pastor Matías Herrera. Y mañana, en dos horarios, por la tarde, a partir de las 14:30 minutos, ya están las puertas de la casa del Señor abiertas para recibirte. Y también por la noche, a partir de las 19 horas, junto al pastor Matías, junto al pastor Daniel Vigo, pastor Daniel Rubén, aleluyas, y a todo el equipo de pastores, miembros y obreros de la casa del Señor. Aleluya, es para llevar adelante el culto de doctrina, culto de enseñanza de la palabra y también allí a oración de Pentecostés. Amén. Están todos convocados, están todos invitados para el día de mañana, día martes, junto a los pastores. Amén. Culto de enseñanza de la palabra del Señor. Amén. Cuando ya son 22 horas con 36 minutos. Aleluyas. Me gustaría en este momento compartir una breve palabra del corazón de Dios para nuestro corazón. Amén. Ya estuvimos compartiendo testimonio, lindas alabanzas. Aleluyas. Ahora vamos a compartir la palabra del Señor. Amén. Gloria a Dios. Quiero saludar a todos los hermanos que están ahí en la sintonía, pegaditos al dial, escuchando el programa La Voz de la Liberación. Amén. Cada hermano, cada hermana que cada día, aleluyas, están ahí sintonizando. Quizás yo no conozco su vida, quizás, aleluyas, yo no conozco

Amén, aleluya, es tu situación, pero déjame decirte que no es en vano, amén. No es en vano que estés ahí, aleluya, escuchando el programa La Voz de la Liberación, porque Cristo tiene una palabra para ti en esta noche, amén. Vamos a la palabra del Señor. Allí, en el libro de Deuteronomio, capítulo 31 y versículo número 7, amén. Deuteronomio 31, 7. Vamos a leer la palabra bajo la bendición del Padre, del Hijo y del Espíritu Santo de Dios. Dice la palabra del Señor. Y llamó Moisés a Josué y le dijo en presencia de todo Israel: Esfuérzate y anímate, porque tú entrarás con este pueblo a la tierra que juró Jehová a sus padres que les daría, y tú se la darás heredar, y Jehová va delante de ti. Él estará contigo, no te dejará ni te desamparará, no temas ni te intimides. Amén. Glorias a Dios. Padre Santo, Dios bueno, Dios maravilloso, aquí hemos presentado tu palabra fiel y verdadera. Ven a hablar, Señor Santo, a nuestra vida, a nuestro corazón. Y aquí tu vaso, Señor, usa para revelar esta palabra, Señor, para traer esta palabra al corazón de cada oyente, que seas tú haciendo la obra, Señor amado, intercediendo en el nombre de Jesús. Amén y amén. Glorias a Dios. Aquí tenemos, amados oyentes, una linda palabra del Señor. Amén. Cuando Dios habla allí a través de Moisés a Josué, amén. Josué sería el sucesor de Moisés, amén. Allí, aleluyas, para interceder por el pueblo y guiar el pueblo, aleluyas, hacia la tierra prometida, amén. Y dice la palabra que Moisés llamó a Josué y le dijo en presencia de todo el pueblo de Israel allí: Amén, esfuérzate y anímate, porque tú entrarás con este pueblo a la tierra que juró Jehová a sus padres que les daría, y tú se las harás heredar. Amén. Qué linda, aleluya, qué lindo mensaje, qué linda esta palabra del Señor. Amén. Porque sabemos que Moisés fue un gran siervo del Señor, un gran profeta de Dios. Amén. Que hablaba a Dios allí cara a cara, dice la palabra del Señor, allí en la presencia de Dios intercedía allí, aleluyas, por el pueblo de Israel. Amén. Era Moisés como la boca de Dios allí, aleluyas, para el pueblo de Israel. Amén. Cuando Dios quería hablar al pueblo escogido del Señor, a quien Dios usaba, aleluyas, la boca de Moisés. Amén. Allí para bendecir, para hablar, para exhortar muchas veces, pero siempre estaba Dios allí presente, hablando a través de Moisés. Amén. Aleluyas, exactamente como sucede en este tiempo. Amén. Hoy, aleluyas, Dios continúa usando a sus siervos para hablar con todo el pueblo. Amén. Dios continúa usando al siervo, a la sierva, aleluyas, a los pastores, a los evangelistas, a los predicadores. Amén. A los hermanos, a las hermanas, para hablar al pueblo escogido del Señor. Amén. Dios siempre tiene ahí un Moisés, aleluyas, para traer palabra de aliento, palabra que esfuerza. Palabra, amén, aleluyas, que nos hace recordar que Cristo está ahí, aleluyas, guiándonos por sus caminos, amén, hacia la tierra prometida, amén. Sabemos que nuestra tierra prometida, que estamos, aleluyas, caminando para conquistar, no es aquí en la tierra, no es terrenal, amén, sino celestial, amén. Una mucho más excelente de aquella tierra que poseía, que iba a poseer el pueblo de Israel. Amén. Y allí Moisés le hablaba, aleluya, a Josué, y le dijo: Esfuérzate y anímate, porque tú entrarás con este pueblo a la tierra que juró Jehová a sus padres que les daría, y tú se la harás heredar. Y mira qué lindo versículo número 8, porque dice: Y Jehová va delante de ti, él estará contigo, no te dejará ni te desamparará. No temas ni te intimides. Amén. Qué lindo, aleluyas. Porque Moisés era un hombre de guerra, Moisés era un hombre experiente, Moisés era un hombre que había vivido mucho tiempo, aleluyas, batallas intensas, había pasado momentos difíciles, pero siempre de la mano del Señor. Amén. Por eso sabía muy bien lo que estaba diciendo allí a Josué, aleluyas,
asegurándole, amén, no te intimides, no tengas miedo de lo que vas a enfrentar, porque Dios estará contigo, no te dejará ni te desamparará, amén. Aleluya, Moisés sabía que Josué, aleluya, quizás en algún momento se iba a intimidar, amén. Quizás en algún momento iba a pensar en bajar los brazos, se iba a desalentar, amén. Porque Josué, aleluya, así como nosotros, era hombre, era débil, aleluya, era, amén, fallo. Era un hombre de carne y hueso, así como nosotros, así como yo, así como tú que estás oyendo el programa La Voz de la Liberación, amén. Pero Dios siempre habla con nosotros, amén. Dios siempre tiene a un Moisés, un siervo, una sierva del Señor para recordarnos, aleluya, que no debemos bajar los brazos, que no debemos desistir, que no debemos desalentarnos, que no debemos, aleluya, dejarnos intimidar por las cosas que vamos a enfrentar en este mundo, porque no estamos solos, porque Cristo está con nosotros, amén. La presencia del Señor, aleluya, no solamente va adelante, no solamente, aleluya, cuida nuestras espaldas, sino que aún en este tiempo es aún más excelente, amén. La presencia del Señor va dentro de nosotros, amén, guiando nuestros pensamientos, guiando nuestro corazón, guiando, aleluya, cada decisión que vamos a tomar, amén. Por eso si estamos, aleluya, obedeciendo la palabra del Señor, por eso si estamos encomendando nuestros caminos en el Señor, esta palabra es para ti, es para mí, amén. No nos dejemos intimidar, amén. No desmayemos, no bajemos los brazos porque Cristo va delante de nosotros. La presencia del Señor, aleluya, está guiando nuestros pasos, está guiando nuestros pensamientos, aleluya. Si aunque no entendemos los procesos que estamos pasando hoy, podemos descansar porque Cristo está con nosotros, amén. Aleluya, quizás está difícil, amén, porque, aleluya, la palabra misma dice que sería difícil, amén, aleluya, este mundo es considerado espiritualmente hablando como un desierto, amén, para el cristiano, para el creyente, este mundo es un desierto, el desierto sabemos que es un lugar de lucha, un lugar de prueba, un lugar de aprobación, amén, pero estamos siendo preparados para heredar la tierra prometida, el reino de los cielos, amén. Por eso déjame decirte en esta noche, a través de esta palabra, a través del Espíritu Santo de Dios, que si está difícil, que si tú te sientes, aleluya, que estás en ese desierto, aleluya, alégrate, amén. ¿Cómo me voy a alegrar, hermano Alejandro, si está difícil la situación? Alégrate, amén. Alégrate, aleluya, porque si estás en el desierto, es porque estás dentro del propósito del Señor, amén. Si estás pasando luchas, si estás pasando dificultades, es porque Dios te está procesando, es porque Dios tiene un proyecto contigo, amén. Si estás, aleluya, gloria a Dios, quizás confundido en este momento, déjame decirte, confía en el Señor, amén. Confía en el Señor, no te dejes intimidar, no bajes los brazos, porque Cristo está contigo, amén. La presencia del Señor va delante de ti, abriendo camino. La presencia de Dios está delante de ti, aleluya, guiando tus pasos. Está a tu costado, está a tus espaldas, está dentro de ti y tú no estás solo, amén. Aleluya, no lo digo yo, amén, no lo puedo, aleluya, decírtelo yo, amén. Lo dice la palabra del Señor, amén. Y Jehová va delante de ti. Él estará contigo, no te dejará ni te desamparará, no temas ni te intimides. Qué lindo, aleluya. Yo creo que cada uno de nosotros necesitamos oír esta palabra, amén. Yo creo que cada uno de nosotros que servimos al Señor, que creemos en la palabra del Señor, necesitamos cada día ser alimentados por esta palabra, amén. Necesitamos que el Espíritu Santo hable a nuestra vida, a nuestro oído, a nuestro corazón y nos diga: Él estará con nosotros, Él estará, aleluyas, conmigo, contigo, no nos dejará ni nos va a desamparar, no temas ni te intimides. Gloria a Dios. También la palabra está diciendo que es difícil lo que vamos a enfrentar, amén. Hay luchas, hay batallas, quizás hoy está difícil, quizás mañana sea aún más difícil, amén. Pero Cristo está con nosotros, amén. Y la palabra dice, aleluyas, a través de Pablo, que la lucha presente, aleluya, las aflicciones presente, lo que tengamos que pasar en este presente, aleluya, no es nada comparado a la gloria eterna que Dios tiene preparado para nosotros, amén. Por eso vale la pena resistir, amén. Vale la pena confiar en el Señor, vale la pena muchas veces, aleluya, pasar aflicciones, pero siempre de la mano de Cristo, amén, porque nada
es en vano. Cristo está contigo, Cristo está conmigo, Cristo está con nosotros. Amén. Pueblo amado, oyentes del programa La Voz de la Liberación, no te desalientes. Aleluya, no te intimides, no baje los brazos, no pierdas la esperanza, no pierdas la fe, no pierdas, aleluya, gloria a Dios, la confianza en el Señor, porque no estás solo. Confía en el Señor, porque Cristo está contigo. Amén. Aleluya. Y si Cristo está con nosotros, Él nos va a dejar, aleluya, que sus siervos, gloria a Dios, sean avergonzados. La palabra lo dice, amén. Y aquí no serán avergonzados todos aquellos que confían en el Señor. No serán confundidos todos aquellos que confían en el Señor, dice la palabra allí en el libro de los Salmos, amén. Aleluya, por eso recibe en esta noche esta palabra. Recibe, aleluya, este mensaje porque es para ti y también es para mí, amén. Cristo es bueno, Cristo, aleluya. Él se compadece de nuestras debilidades. Amén. Aleluyas. No es que, aleluyas, está hablando algo que no sepa, ¿no? Recuerda que Cristo estuvo en la tierra, vivió como nosotros, estuvo en carne, pasó hambre, pasó frío, pasó calor, pasó necesidad como nosotros. Amén. Él sabe exactamente lo que tú y yo estamos pasando. Él conoce. Amén. Bendito sea el nombre del Señor. Y por eso Él nos afirma, aleluya, diciendo, gloria a Dios, así como yo he vencido el mundo, ustedes también vencerán. Amén. Confíen en mí porque yo he vencido el mundo. Amén. Recibe la palabra y que Dios continúe bendiciendo tu vida, tu hogar y tu amada y querida familia. Amén. Cuando ya son 22 horas con 48 minutos, aleluya, me gustaría estar orando en este momento. Amén. Tú que recibiste la palabra del Señor, tú que abriste tu corazón para recibir este mensaje, esta palabra, yo te invito a orar, amén. Habla con el Señor, sé sincero. Si está siendo difícil para ti, aleluya, abre tu corazón para el Señor, amén. Dios quiere eso, que tú abras tu corazón para el Señor, amén. No necesita hacer una oración bonita, no necesita, aleluya, una oración, amén, aleluya, que no sea sincera, no. Sé sincero, si está difícil, dile, Señor, está muy difícil para mí, amén. Si sientes que ya no soporta la lucha, dile al Señor, Señor, yo siento que mi lucha, aleluya, me está superando. Yo siento que ya no tengo fuerzas para continuar avanzando. Habla con el Señor, amén. Aleluyas. Y Dios, que recibe la oración de los que están contrito y humillado, aleluyas, Dios obrará a tu favor, amén. Si eres humilde con el Señor, yo te puedo garantizar, amén, que Dios oye tu oración, amén. La palabra del Señor dice que el oído del Señor está atento a la oración de los humildes, pero a los altivos Dios mira de lejos. Amén. Vamos a orar a Dios. Amén. Vamos a hablar con el Señor. Padre Santo, Dios bueno, Dios maravilloso, te damos las gracias, Señor, por esta bonita palabra. Gracias, Señor, por hablar a nuestra vida, a nuestro corazón, Señor. Gracias por traer esa palabra de aliento que nos alimenta, que nos anima a continuar batallando de la mano del Señor, sin importar lo que tengamos que enfrentar, sin importar las circunstancias de la vida, sin importar, Señor amado, aleluya, quizás esa enfermedad, quizás esa situación que mis hermanos, mis hermanas están pasando, Jehová. Mira, Señor amado, yo no conozco sus vidas, yo no conozco la situación de ellos, Padre, pero yo estoy orando y clamando a un Dios que sí conoce, un Dios omnisciente, un Dios omnipresente que está aquí, pero también está allí intercediendo en este momento. Obra allí, Señor amado, extiende tu mano. Mira a esa persona que está sufriendo dolencias en su cuerpo, Jehová. Mira a esa persona que está, Señor amado, con un dolor en su alma, con un dolor en su corazón, Jehová. Oh, Señor amado, sufriendo por un ser querido, sufriendo, Padre amado, aleluya. Oh, Señor, por ese hijo, por esa hija, por ese padre, por esa madre, Señor. Mira, Señor Santo, ese padre de familia, esa madre de familia, Jehová, que clama día y noche a ti, oh Señor amado, pidiendo que tú guardes, que tú protejas, que tú abras, Señor Santo, las puertas de bendición para su hogar y su familia, Señor. Entra allí, mi Padre, rompe los cerrojos, abre esa puerta, Señor amado, abre esa puerta que se ha cerrado, Jehová.
porque dice la palabra que puerta que Dios abre, nadie puede cerrar, y puerta que Dios cierra, nadie puede abrir, aleluya. Oh Señor Santo, por eso clamamos a ti con un corazón sincero, con un corazón constrito y humillado, Jehová, pidiendo tu misericordia. Entra allí en esa sala de hospital, mi Padre, entra allí, Señor Santo, aleluya, en ese centro, aleluya, oh Dios Todopoderoso, donde están los privados de libertad, Jehová. Ah, Señor amado, para ti no hay límites, Señor. Entra allí, mi Padre. Mira a esa persona que está oyendo el programa La Voz de la Liberación en esta hora. Oh, Señor amado, coloca allí tu mano. Intercede, Espíritu Santo de Dios. Intercede en esa vida, en ese hogar, en esa familia, Padre. Intercede, Jehová. Tú eres grande y maravilloso, Padre Santo, aleluya. Qué lindo, Señor, porque nosotros oramos y clamamos a un Dios vivo. No estamos orando a un Dios de piedra, a un Dios de madera, a un Dios de yeso. No, Señor, nosotros oramos y clamamos al Dios creador del cielo y de la tierra, Jehová. Bendice a tu iglesia, bendice a tu pueblo, Señor. Bendice a toda la iglesia aquí del campo de Pando, a mis hermanos allí de Barros Blancos que están sintonizando en esta noche el programa La Voz de la Liberación, y aquellos para amando, aleluya, que no están sintonizando, pero están ahí, Señor, perseverando en los caminos del Señor. Pelea por ellos, Padre. Ah, Señor amado, esa persona que está en situación de calle, esa persona para amado que ha perdido las esperanzas de vida, obra en su vida. Yo creo en un Dios de milagro, en un Dios de sanidad, en un Dios de misericordia, Jehová. Yo soy hombre, yo soy carne, soy débil y nada puedo hacer, Señor, pero tú, Señor Santo, nos enseña que nos has dado el privilegio, Señor, de interceder en oración, mi Padre, y tú moverás tu mano a través de la oración de tu iglesia. Confirma la victoria, confirma la bendición para ese hogar, para esa familia, para esa vida, en el nombre del Padre, en el nombre del Hijo y en el nombre del Espíritu Santo de Dios. Amén y amén. Glorias a Dios. Aleluya, qué lindo, amén. Se siente la presencia del Señor aquí en este lugar, amén. Aleluya, ya estamos llegando, amados oyentes, a los minutos finales de esta programación, amén. Aleluya, yo quiero agradecer a cada uno de ustedes que me ha acompañado en estos minutos en la presencia del Señor, amén. Aleluya, quiero reiterar antes de despedirme, aleluya, los cultos allí de nuestro anexo de Barros Blancos. Aleluya, quiero dejarte la invitación para los días lunes a partir de las 19 horas, los días miércoles 19 horas y los viernes culto de liberación a partir de las 19 horas, amén. Nuestro anexo se encuentra ubicado, aleluya, en ruta 8, kilómetro 26, esquina Los Mimbres, frente a los semáforos. Ahí está la casa del Señor, amén. Nuestro humilde y muy bendecido anexo, que siempre estará ahí con las puertas abiertas, esperando por ti y por tu amada familia, amén. Gloria a Dios, quien estuvo con ustedes en esta noche y se despide con la paz de Cristo Jesús, es su hermano en Cristo, Alejandro La Ronda. Aleluyas, que Dios bendiga sus vidas rica y abundantemente. Y les dejo, aleluyas, para despedir el programa con una bonita alabanza. Amén. Muchas gracias y que Dios bendiga sus vidas.

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1: Dios bendiga al país del Uruguay y el mundo entero. A través de internet, este es el espacio Ríos de Agua Viva, quien habla con todos ustedes. Su hermano Gerardo y conmigo a mi lado mi esposa, nuestra hermana Mabel, que también tiene el saludo para todos ustedes.
2: Bendiciones para todos los oyentes. Damos gracias a Dios por un día más estar en este espacio Ríos de Agua Viva.
1: Bien, en esta hora también saludamos y agradecemos al radio operador un día más por colocarnos al aire con este espacio Ríos de Agua Viva. En el día de hoy tengo abierta mi Biblia en el libro de Mateo, libro de San Mateo, capítulo 3. San Mateo, capítulo 3, y dice el título del pasaje: Predicación de Juan el Bautista. En aquellos días vino Juan el Bautista predicando en el desierto de Judea y diciendo: Arrepentíos, porque el reino de los cielos se ha acercado. Pues este es aquel de quien habló el profeta Isaías cuando dijo: Voz del que clama en el desierto, preparad el camino del Señor, enderezad sus sendas. Y Juan estaba vestido de pelo de camello y tenía un cinto de cuero alrededor de sus lomos, y su comida era langostas y miel silvestre. Y salía a él Jerusalén y toda Judea y toda la provincia de alrededor del Jordán, y eran bautizados por él en el Jordán, confesando sus pecados, al ver él que muchos de los fariseos y de los saduceos venían a su bautismo, les decía: Generación de víboras, ¿quién os enseñó a huir de la ira venidera? Haced pues frutos dignos de arrepentimiento. Palabra de Dios, Mabel y oyentes, en el libro de San Mateo, capítulo 3. Esto es la predicación de Juan el Bautista, un hombre que simplemente hablaba con palabras claras, y esto es lo que el Señor quiere con el hombre: que reconozca sus fallas, sus errores y que se arrepienta de su mal camino. Todos hemos escuchado en alguna vez de personas que dicen: yo soy bueno, yo no hago mal a nadie, pero eso no basta para el Señor, sino que hay que reconocer, por lo contrario, que estábamos equivocados en nuestros pensamientos, en nuestro proceder, en nuestras aptitudes, y reconocer al Señor como el Todopoderoso de los cielos y de la tierra en nuestra vida, aceptar su palabra y aceptar su voluntad. Eso es lo que el Señor quiere que el hombre haga. Hoy, en este nuevo día, el Señor nos está llamando para volvernos a Él. Los días son malos, el tiempo se acaba y el Señor prontamente volverá a buscar aquellos hombres y mujeres que libremente tomaron la decisión de acercarse a la palabra y al consejo de Dios.
2: Juan decía arrepiéntanse, porque el reino de los cielos se ha acercado. Ha venido el Salvador a esta humanidad. Ha venido y el reino se ha acercado. La misericordia, la salvación. El Padre ha enviado a su Hijo a traer salvación a la humanidad. Y aún el reino de Dios sigue cerca de los hombres, porque el Espíritu de Dios se manifiesta y se mueve entre los hombres, buscando tocar los corazones para transformarlos, para hacerles ver este reino poderoso en misericordia y en amor para salvación de sus almas. Aún la voz de Juan el Bautista en estas palabras escritas se pueden escuchar con los oídos espirituales. Aquel que es tocado por el Espíritu de Dios, cuando lee lo que está escrito, puede escuchar la voz de Juan el Bautista diciéndonos: Yahshua está tan cerquita de ustedes. El Señor se ha acercado, está contigo en el dolor, en el hospital, en la cárcel, en la calle, donde quiera que estés. El Señor se ha acercado a ti hoy. Y aprovechemos la oportunidad de su misericordia, de su compasión. Tenemos que volvernos a Él con un corazón contrito y humillado. Declararle tal cual estamos, porque Él ya lo sabe. Él sabe lo que hay dentro de nuestro corazón, lo que hemos vivido cuando hemos caído. El Señor sabe todo. No tratemos de engañarlo, porque nadie puede engañar al Señor. Cuando Samuel fue a ungir a David, Samuel miraba mucho la apariencia de aquellos jóvenes, pero el Señor le dijo: no te dejes llevar por su apariencia, ni por su estatura, porque este no es mi elegido. Yo soy el Señor y veo más allá de lo que el hombre ve. El hombre mira lo que está delante de sus ojos, pero yo miro el corazón. No nos olvidemos de eso, que Dios nos conoce desde que estamos en el vientre de nuestra madre.
1: Y eso es lo que realmente importa. Y es tal cual como dice la palabra. Dios no mira como el hombre mira, porque Dios ve el exterior, como todos vemos, pero Dios también ve el interior, el corazón del hombre. Y eso es lo más importante, porque todo lo bueno y lo malo sale del corazón del hombre. Y Dios lo ve, lo conoce, Él sabe. Por algo Dios no se equivoca. Sin embargo, nosotros, los hombres, nos equivocamos muchas veces, todos los días de nuestra vida nos equivocamos, porque somos seres humanos, porque el único que no se equivoca, el que es perfecto, es Dios. Por eso Él ha creado los cielos, la tierra, Él tiene todo el poder y el control sobre todas las cosas. Por eso nosotros creemos y confiamos, tenemos esta fe en nuestro Padre Celestial, porque, como lo hemos dicho tantas veces, hemos tenido la experiencia de bendición de Dios, y esa fue la prueba de que realmente Dios existe y de que cuando uno pide, Dios responde, se cumple la palabra. cuando el Señor dice, clama a mí y yo te responderé. Pero, como bien decía Mabel, lo dice la palabra, hay que ser sincero. Dios no puede ser burlado ni engañado. Eso tenemos que tenerlo muy presente. Muchos quieren hacerlo, muchos quieren engañar a Dios, pero Él no puede ser burlado. Y es por eso que el Señor nos pide que vayamos a Él con sinceridad, con humillación a su presencia. Y no estoy hablando de ir humillados a una iglesia, a los pies de un pastor, no, sino a los pies del que tiene el poder y el control sobre todas las cosas.
2: Cuando Juan el Bautista vio que muchos de los fariseos y de los saduceos venían a su bautismo, les decía, generación de víboras, ¿quién les enseñó a huir de la ira venidera? ¿Quién les enseñó? Todos aquellos que hoy son mentirosos, injustos, maquinadores de maldad, alguien les enseñó. Todos aprendemos de alguien. Tenemos ejemplos, el cual desde niño nos enseñan a seguir. Por eso, en estos tiempos decimos que se ha perdido la educación de enseñar a los niños a pedir permiso, a pedir perdón, a dar las gracias, a pedir disculpas. Ya no se usa. Es más, cuando uno pide permiso, hay personas que se molestan. ¿Cómo se ha perdido la buena educación? Porque ¿qué cuesta? En vez de empujar, atropellar, ¿no es mejor pedir permiso? Si alguien te da lugar, en vez de levantar la cabeza y pasar con soberbia, ¿no es mejor, no es más provechoso, más agradable decir gracias? ¿Por qué el hombre ha aprendido lo malo y no lo bueno? Aquí Juan decía generación de víboras. ¿Cuánta maldad había en esos hombres? ¿Cuántas personas que quizás tú ni conozcas su nombre? Te cruzas de casualidad en algún lugar y son prepotentes, te miran con furia, con enojo, y uno puede pensar, tuvo un mal día esta persona. Pero esto sucede muy seguido. Entonces, lo que significa es que hay maldad en la gente, que la gente prefiere muchas veces hacer el mal y no el bien. Solo Dios sabrá el corazón de cada uno de los hombres sobre esta tierra. Como decía Juan, producir frutos dignos de arrepentimiento. Algo que Yahshua le dijo a sus discípulos, se acercó a ellos y les dijo, con toda autoridad me ha sido dada en el cielo y en la tierra. Enséñenles a cumplir todas las cosas que les he mandado, y yo estaré con ustedes todos los días hasta el fin del mundo. Yahshua le dijo a sus discípulos, enseñen a cumplir todas las cosas que les he mandado. Escrito está en la Biblia lo que Yahshua espera de nosotros. No solo que nosotros cumplamos con los mandamientos, sino que también lo enseñemos a otros. Si los demás quieren seguir a Yahshua, lo seguirán. Y si no, está bien para nosotros, porque hemos cumplido con lo que el Señor nos ha mandado.
1: Puede parecer dura las palabras de Juan cuando les dice: generación de víboras, ¿quién os enseñó a huir de la ira venidera? Tenemos que acordarnos que los escribas, los fariseos, saduceos, aquellos que supuestamente eran doctorados en la ley de Dios, pero sabemos que ellos desde aquel tiempo utilizaban la ley de Dios, la palabra de Dios, para acomodarla a su conveniencia. Y porque ellos también después buscarían el momento, la ocasión de querer atrapar en alguna palabra equivocada a Yahshua, pero no pudieron hacerlo. Son hijos del diablo, porque Yahshua en su momento también les dice a estos hombres: son hijos del diablo porque las obras de su padre, el diablo, hacen. Y por eso Juan les dijo de esta forma, de esta manera, que parece duro, pero es la verdad. Entonces, el Señor quiere que seamos sinceros, que seamos honestos y que, como bien decía Mabel, también seamos transmisores de aquello que el Señor nos ha regalado de gracia, que es mostrarnos su palabra, el camino a la salvación y a la vida eterna.
2: La bendición del Señor es un tesoro, nunca viene acompañada de tristeza. Podemos tener problemas, y sí que los hay. Podemos tener grandes dificultades. Cada día tenemos que enfrentar una diferente. El enemigo acecha, está escrito. Él quiere destruirnos. Pero el Señor siempre está defendiéndonos y guardándonos en todos nuestros caminos si estamos confiando en Él. Por eso la bendición del Señor siempre está en nuestras vidas. Y a pesar de todas esas dificultades, nunca hay tristeza en nuestro corazón. Puede haber preocupación, puede haber dolor, pero el Señor transforma todo eso y quita la tristeza y arranca de raíz toda amargura del corazón y nos hace fuerte. Ante toda dificultad, Él nos hace fuerte. Porque ahí es cuando su nombre es glorificado en nuestras vidas y podemos vivirlo, sentirlo, pero también lo pueden ver los demás y ahí ser transformados también.
1: Que se pueda cumplir esta palabra que dice el versículo 8: hacer pues frutos dignos de arrepentimiento. Y en esta hora quiero recordar el canal de YouTube Shalom 132 y la página gozoypaz.mx, donde ahí encontrarán audios y videos de un hombre que el Señor le ha dado una sabiduría muy especial para predicar su palabra en estos últimos tiempos. Recuerden, canal de YouTube Shalom 132 y la página gozoypaz.mx. Y en esta hora también enviamos un saludo a nuestro hermano, el pastor El Roe Javier Palacios Celorio, y a toda la congregación de Gozo y Paz en el mundo entero. Mabel y oyentes, de mi parte será hasta el próximo programa, si el Señor no ha venido y si el Señor así lo permite. Que el Señor les bendiga.
2: Bendiciones para todos y aquí estaremos el próximo miércoles a esta misma hora.
3: Mujer de fe, este no es tu final. Como en los días de Faraón, cuando el pueblo quedó rodeado y no había salida a los ojos humanos. 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
2: Muy buenas noches a toda la audiencia de Radio Continental de Pando. Les saludo a todos en la paz del Señor Jesucristo, deseando que hayan pasado un bendecido día. Y bueno, para compartir un programa más de Torre Fuerte, el programa de la Iglesia del Movimiento Misionero Mundial, que se emite todos los lunes, miércoles y viernes a partir de las 23:30 por Radio Continental de Pando, para poder dar a conocer la palabra del Señor, pero también para hacerte una cordial invitación, si por ahí tú no tienes una iglesia donde congregarte, amén, y tal vez estás apartado, te apartaste del camino, o tal vez nunca te congregaste, pero estás buscando un lugar para congregarte, para ir a recibir palabra del Señor, dado que hoy más que nunca necesitamos acudir a la fuente de la vida, que es solamente a través de Jesucristo de Nazaret, en un mundo que se está destruyendo, despedazando poco a poco, pero que va de mal en peor. Esto ya no, humanamente no se le encuentra la salida, y todo lo que está planificado de parte del hombre es para llevar a la calamidad total a la humanidad. Pero en Cristo encontramos la paz, encontramos la felicidad y la esperanza de saber de que solamente Dios tendrá un futuro verdadero de paz y seguridad y tranquilidad para la humanidad. Así que a partir de esta noche tal vez puedas meditar un poquito y decir, bueno, esto cada vez está más complicado, las autoridades, los gobiernos no le encuentran la vuelta, entonces creo que nosotros debemos de hacer algo. Eso es como que cada uno tenemos que aportar nuestro granito de arena buscando la paz, la mansedumbre, la templanza, el dominio propio, poder mantener buenas relaciones interpersonales unos con los otros en medio de un mundo con tanta aspereza, tanta agresividad y violencia. Nuestra iglesia, el Movimiento Misión Mundial, aquí en la ciudad de Pando, se encuentra en la ruta 85, es Camino Las Piedritas, Eduardo Fabini, barrio Nuevo Jardín Varela, una cuadra y media del cementerio, y nos reunimos todos los martes y viernes, hora 19:30, y los domingos a las 10 de la mañana. Serás muy bienvenido. Que Dios te bendiga y te invito a escuchar la palabra del Señor.
3: Gloria a Dios. Gloria a Dios. Yo creo que Dios es grande, porque cuando confundió las lenguas, las confundió por familias. Y entonces, gloria al Señor, la familia de la India habla su idioma. Pero cuando estemos reunidos en el tercer cielo, todos hablaremos el mismo idioma. No necesitaremos intérpretes ni nada de todo eso. Gloria al nombre del Señor. Saludo con mucho respeto a nuestro presidente, Reverendo José Arturo Soto. Amén. Gloria al Señor y a toda, verdad, la Junta Internacional y a este pueblo de Panamá. Es un pueblo extraordinario, hermanos. Son expertos en preparar congresos. Y los preparan muy bien, hermano. ¿Cuánto le dan felicitaciones a nuestros hermanos del Panamá? Aleluya. Gloria a Dios, aleluya. Santo el Señor. Me acompaña mi amada esposa. Amén. Estuvo muy afectada por su rodilla y yo pues tenía que viajar solo. Pero bueno, aleluya, la operaron de la rodilla y está aquí en esta noche. Amén, gloria al Señor. Y es una compañera muy fiel y me conforta mucho. Fue decisiva en mi batalla contra el cáncer. Amén, gloria al Señor, fue mi apoyo y le doy gracias a Dios por ella. Y que ella viene de una familia que muy unida. Cuando yo llegué a su hogar, mi familia era una familia disfuncional. Y llegué a la casa de ella y vi una familia que, aunque no fueran cristianos, los principios bíblicos los respetaban. Y Dios nos salva, ¿verdad? Porque

Y si usted puede alabar a Dios. Amén. Sabemos que la distancia hasta allá atrás es grande, pero esperamos que en esta noche todo este congreso se haga notar en la presencia de Dios. Génesis capítulo 4, y honrando al Padre, al Hijo y al Espíritu Santo, leemos: Conoció Adán a su mujer Eva, la cual concibió y dio a luz a Caín, y dijo: Por voluntad de Jehová he adquirido varón. Después dio a luz a su hermano Abel, y Abel fue pastor de ovejas, y Caín fue labrador de la tierra. Y aconteció, andando el tiempo, que Caín trajo del fruto de la tierra una ofrenda a Jehová. Y Abel trajo también de los primogénitos de sus ovejas, de lo más gordo de ellas. Y miró Jehová con agrado a Abel y a su ofrenda, pero no miró con agrado a Caín y a la ofrenda suya. Y se ensañó Caín en gran manera, y decayó su semblante. Entonces Jehová dijo a Caín: ¿Por qué te has ensañado? ¿Y por qué ha decaído tu semblante? Si bien hicieres, no serás enaltecido. Si no hicieres bien, el pecado está a la puerta. Con todo esto a ti será su deseo, y tú te enseñorearás de él. Y dijo Caín a su hermano Abel: Salgamos al campo. Y aconteciendo que estando ellos en el campo, Caín se levantó contra su hermano Abel y lo mató. Y Jehová dijo a Caín: ¿Dónde está Abel, tu hermano? Y él respondió: No sé. ¿Soy yo acaso guarda de mi hermano? Y él le dijo: ¿Qué has hecho? La voz de la sangre de tu hermano clama a mí desde la tierra. Quisiera en esta noche compartir con ustedes el tema de este mensaje: ¿vaciado o vacío? Dígaselo a que está a su lado: ¿vaciado o vacío? Puede parecer lo mismo, pero no lo es. Padre querido, te damos gracias por este congreso maravilloso que ha llenado las expectativas. Todo este lugar está ocupado de tu familia y de algunos que quizás en esta noche entraron sin ser tu familia, pero que van a salir siendo familia de Dios. En el nombre poderoso de Jesús, que tu palabra llegue a lo más profundo de nuestros corazones. Y por todo lo que tú vas a hacer, te daremos a ti solamente toda la gloria, toda la honra y toda la alabanza. En el nombre poderoso de Jesús, sana enfermos, salva a los perdidos, restaura al descarriado y háblanos, Señor, en esta hora. En el nombre todopoderoso de Jesús, yo te lo pido. Amén y amén. Gloria al Señor. Pueden sentarse, pero no se siente sobre la alabanza. Gloria al Señor. En Génesis capítulo 1 y 2 vemos el poder creador de Dios. Su palabra puede crear el espacio sideral, los planetas, las galaxias. Es un Dios pensante. Tiene propósito y poder para hacer todo lo que Él quiere. Cuando habla, define hasta a más mínimo detalle. Crea el elefante, el dinosaurio y crea la mosca. Gloria al Señor. Todo tiene un sentido en Dios, un encaje y una función. Gloria a Dios. Algunos dicen que la luna se molestó cuando Dios hizo los luminares. Y entonces, gloria al Señor, se quejó ante Dios porque le dio toda la...

la lumbre al sol y ella no tenía nada. Y entonces Dios le dijo: el sol te dará su reflejo y alumbrará las noches del hombre. Por eso nosotros cuando vemos la luna es luz reflejada. Amén, luz reflejada. Gloria al Señor. Y entonces, usted sabe que el calendario judío es lunar. Se basan por la luna, no por el sol. Amén, gloria a Dios. Vemos a Dios crear al hombre y, como dijo nuestro presidente, despertar en él la necesidad de una compañera idónea. Crea el Edén para que esta primera pareja impulsara el proyecto de la familia edénica. Y por ahí venimos por el pastor Green, que nos habló, ¿verdad?, del proyecto de Dios. Pero en el cuarto capítulo de Génesis, amén, gloria al Señor, aparecen los hijos de la familia. Un acto de extrema violencia se derrama y tiñe con sangre la tierra. No eran dos ejércitos enemigos, distanciados racialmente. Dos hijos, una familia, y sucede lo inimaginable. Amén, gloria al Señor. Un hijo le quita la vida a su hermano dentro de la familia. Entonces, hermano, cuando yo estaba luchando, ¿verdad?, encontrando esta palabra que el Señor me abrió, ¿qué diferencia hay entre vaciado o vacío? Vaciado es algo que tenía un contenido y se ha vaciado. Vacío es el que no tiene nada. Alabado sea el Señor. Es lo que no tiene nada y no puede vaciarse. Y ahí empieza precisamente lo que va a provocar en este capítulo 4, va a provocar esta tragedia en una familia. Dice la palabra de Dios que Eva tiene su primer hijo. Inmediatamente usted ve que le da nombre Caín. Amén, gloria al Señor. Y ese nombre es un verbo adquirido, es un verbo. Le da a su primer hijo un verbo adquirido, he adquirido varón, según cual traducción es por o con Jehová, con la ayuda de Dios. Aleluya. Se dice y vemos que por ese nombre Eva está estableciendo que Caín era el hijo que Dios prometió cuando le dijo que vendría uno de su simiente, el cual aplastaría la cabeza a la serpiente. Y creyó que era Caín. Y por eso dice que he adquirido el varón, ese es el varón, este es. Gloria al nombre del Señor. Gloria a Dios. Y es interesante notar que Caín es un verbo, adquirir. Y el verbo es el que dota al nombre de la acción. Si usted emplea un verbo, está diciendo qué hace el sujeto. Amén, los profesores que tenemos por aquí. Gloria al Señor. Dota al hombre de acción. El verbo define acción, proceso y estados del sujeto. Cuando usted quiere expresar un sentimiento, le da un verbo. Me siento apenado.
Y el verbo, ¿verdad? Gloria al Señor, es la acción que define cómo está usted por dentro. ¿Sí? Gloria al Señor. Es la expresión de algo, es la comunicación. Es decir, que Eva le da el nombre a su primer hijo y le da la acción, el verbo. Gloria al nombre del Señor. ¿Están conmigo, verdad? Entonces le está dando, Eva le está dando a Caín, el adquirido, la virtud de la acción y del movimiento. Porque los verbos indican movimientos y procesos. Gloria al Señor. Y viene el segundo hijo. ¿Se da usted cuenta, gloria al nombre del Señor, que el segundo hijo, verso 2, después dio a luz a su hijo Abel? No, al hermano de Caín. Abel no tiene ese nombre de hijo, sino de hermano de. Y entonces todos sabemos, gloria al nombre del Señor, que ella define que ese hijo Abel no tiene verbo. No. Abel no tiene valor, que viene simplemente a acompañar a Caín, al adquirido, al que es el verbo. ¿Sí? Es decir, que Abel no entra dentro de la conjugación de Eva. Eva le atribuye a su primer hijo la acción, pero el segundo hijo el acompañamiento. Gloria al Señor. Y entonces, gloria al Señor, cuando vamos a la Biblia y vemos la definición del nombre de Abel, amén, gloria al Señor, es vacío. Vao. Usted sabe cuando usted echa vaho en un espejo para limpiarlo, ¿verdad? Eso que dura tan poco. Abel significa nieblina. Y cuando la nieblina, cuando el sol empieza a calentar, la niebla se disipa. Abel significa pasajero. Prescindible. Irrelevante. Gloria al Señor. Entonces tenemos que Caín es el verbo de la familia, porque lo determina Eva. He adquirido varón. Amén. Adquisición. Gloria al Señor. Y entonces el verbo de la familia se le asigna la acción del trabajo de la tierra. Gloria a Dios. Y Caín es el que briga con las piedras, con las espinas, con la labranza, con la siembra, con la cosecha, con el sudor y con el cansancio. Porque es el verbo, es la acción. Aleluya. Pero Abel es el apéndice de Caín. Y se le asigna el rebaño de las ovejas. Aleluya. Saca y entra ovejas. Las saca por la mañana y las recoge por la tarde. Se aleja de los espinos, que Caín no tiene chance alguno. Amén, gloria al Señor. Escoge los prados verdes y las aguas tranquilas. Y cuando la oveja se recuesta para digerir lo que ha comido, se sienta. No tiene acción. Tiene un trabajo irrelevante. Como su nombre lo indica, no es verbo. Es irrelevante. Gloria al Señor. Entonces lo irrelevante puede manejarlo fácil. Lo que no es complicado, y no estoy criticando a los pastores de ovejas, gloria al Señor.
Pero es más fácil que labrar un campo. Es sacarlas, vigilarlas, ¿verdad? Defenderlas de las fieras. Y cuando la oveja empieza a digerir, el pastor se sienta también. Irrelevante. Irrelevante. Le puso bien el nombre, Eva. No le puso verbo alguno, porque era irrelevante. Gloria al Señor. Pero ¿qué sucede, hermano? Que Dios tiene propósitos y tiene revelación y tiene enseñanza y tiene consejo y nos abre la luz y la mente y el entendimiento cuando algo no encaja. Cuando algo no encaja, no es una contradicción, es que hay una verdad más profunda y hay que empezar a entrar dentro de la verdad más profunda. Gloria al nombre del Señor. Quedarnos en la superficie no es el verdad, la resolución de algo complicado. A veces, gloria a Dios, Dios nos pone en su palabra dos conceptos que como se contradice el uno al otro, y entonces los enemigos de la Biblia dice, la Biblia se contradice. La Biblia no se contradice. La Biblia tiene una verdad más profunda. Que cuando nos para y usted empieza a pensar en lo que está revelando, gloria al Señor, empieza a bajar en las profundidades de la verdad. Y usted cuando vuelve a salir, sale enriquecido, sale aprendiendo algo, sale sabiendo una verdad importantísima. Gloria al nombre maravilloso del Señor. ¿Cuántos alaban al Señor? El irrelevante está con el rebaño. Sí. Pero mire, en ese rebaño, el irrelevante empieza a relacionarse con la vida de las ovejas. Porque un pastor tiene que estar pendiente de las ovejas cuando quedan preñadas y cuando van a parir. Entonces, Abel, el irrelevante, empieza a entrar dentro de un... Es decir, de un mundo de vida, entre vida y muerte. Una oveja sin agua se muere, una oveja sin pasto se muere. Hay que cuidarla, hay que entonces, gloria al Señor, ese proceso empieza a darle a ver una dimensión de que en un trabajo irrelevante estaba conectado con la vida. Sabía cuando la oveja iba a parir. Sabía cuando una oveja estaba en un parto difícil y tenía que intervenir y sacar al cordero para evitar que el cordero y la oveja muriera. Entonces el irrelevante está en un ámbito de vida. Parece insignificante, pero él empieza a entender, él empieza a saber cuando la oveja da el balido si está enferma, cuando la oveja, gloria a Dios, da el balido si está alimentada, si tiene sed, es por el oído que el pastor de la oveja conoce la vida de la oveja. Alabanza al cordero. Pero además Dios en la oveja y en la crianza de la oveja tiene un propósito profundo. Conectan a Abel con las ovejas, con lo fácil, con lo irrelevante. Pero hermano, gloria a Dios, ese trabajo irrelevante tiene una relevancia importante. Porque cuando usted iba a sacrificar, usted necesitaba una oveja. Y Abel era el proveedor de la oveja. Abel era el cuidador de la oveja. Abel era el que proveía el cuidado. Amén, gloria al Señor, aleluya. Para que pudiera la familia tener sacrificio, acercarse a Dios a través del sacrificio. Mi alma alaba el nombre del Señor.
Aleluya. En esa crianza de la oveja está una cumbre, y la cumbre no es la oveja, es el sacrificio. Nadie puede entrar a la presencia de Dios si no viene con un sacrificio. He dicho, nadie puede ir a la presencia de Dios si no trae un sacrificio. ¿Qué dice el Congreso? No, eso no llega ni arriba, hermano, gloria al Señor. Amén. Sin sacrificio, sin derramamiento de sangre, no hay remisión de pecado. Panamá tiene que entender, el mundo tiene que entender que la sangre es la solución divina para la redención del hombre y de la mujer. Alabado sea Dios. Entonces, en ese irrelevante oficio, cuando llega el sacrificio, cuando la familia tiene que sacrificar, cuando la familia quiere ir hacia Dios, cuando la familia quiere adorar a Dios, cuando llega la conexión con Dios, cuando llega el momento de estar en comunión con Dios, el irrelevante Abel provee la conexión. ¿Habrá algún irrelevante aquí?

El irrelevante tiene un sentido profundo de la adoración. Y lo notamos en qué, en que Abel escogía lo más gordo del rebaño y sacrificaba el primogénito. ¿Sí? Tiene un sentido profundo de la adoración. El irrelevante sabe que para acercarse a Dios hay que vaciarse. Aleluya. El irrelevante sabe que para acercarse a Dios hay que despojarse. ¿Cuántos irrelevantes hay aquí? Oh, gloria. Sabe que para acercarse a Dios necesita vaciarse. Usted no puede ir a la presencia de Dios lleno de ínfulas de grandeza. Usted tiene que vaciarse. Usted tiene que empezar a decir que todo es de Dios. Que usted no tiene nada. Que usted no es nadie. Que usted no puede. Para Abashakabasoa. Oh, gloria. ¿Cuántas veces usted ha expresado: Señor, no tengo nada que ofrecerte? Soy irrelevante. Aleluya. El irrelevante sabe que para acercarse a Dios necesita una ofrenda. Aleluya. Sabe que necesita sangre ajena. Sabe que Él no es el Verbo, que el Verbo lo tiene Dios. Aleluya. El irrelevante, gloria al Señor, cuando hay una disputa, se calla. Y el que está vacío piensa, gloria al Señor, que el irrelevante no tiene solución. Pero calla porque espera otro verbo. No espera el verbo suyo. Espera un verbo, gloria al Señor, que viene de lo alto. El irrelevante, gloria a Dios, confía en el Verbo de Dios. Aleluya. Y en esta obra del movimiento misionero mundial, no hay más verbo que el Verbo de Dios. En el principio era el Verbo era con Dios y el Verbo era Dios. Y eso no lo entiende el que está vacío, pero lo entiende el irrelevante. Alabado sea el nombre. ¿Cuánto es irrelevante hay aquí?

Oh, ya sé que usted va entendiendo lo que yo estoy diciendo. Amén, gloria al Señor. El irrelevante sabe que a menos que no se vacíe, el verbo no aparece. Y a veces piensan que callamos porque no sabemos. Pero callamos porque hemos aprendido a vaciarnos, para que en vez de que oigan nuestra voz, oigan la voz del Verbo de Dios. ¿Cuántos pueden adorar a Dios? Inmediatamente vemos que Abel escoge verbo. Aleluya. Al que no le indicaron verbo, él escoge de lo mejor de su rebaño, de los primogénitos, escoge verbo, viene el verbo. ¿Y usted cree, de dónde cree usted que viene ese verbo?

0: pintando.
1: Opi, mirá.
0: Ahora sí te puedo escuchar.
1: ¡Vamos! ¡Excelente!
0: No te pude escuchar porque estaba lavando un cajón con la hidro.
1: Ajá.
0: Y ahora estoy pintando, así que ahora te puedo escuchar.
1: ¡Vamos!
0: Bueno, pues, trabajo ahí.
1: Gracias, corazón.
0: Para Pablito, para Juan, para López,
1: ajá,
0: para Richard, para Carmen, dijo Carmen, y especialmente para Miguel.
1: Ajá.
0: Y para Leo y Alessi y para todos mis hermanos.
1: Eso, excelente.
0: Un saludo especial para todos. Yo pasaré en cualquier tema ahí de Lucas Uba ahí.
1: Bueno, dale.
0: Con esa radio. Por fin te puedo escuchar.
1: ¡Wow! Gracias, corazón, por el cariño y la compañía. Vamos con todo, ¿eh? Eso, grandote, buena jornada por allí.

0: Gonzalito, hoy sí, temprano, Gonzalito, ya hice todas las vueltas.
1: ¡Opa!
0: Hablé con el Colo, recién Colo, digo, mirá, yo te soy fiel hasta las 2 de la tarde. A las 2 me voy para Continental de Pando con tu hermano Gonzalito.
1: ¡Vamos! Sí, ¡seguro!
0: Gonzalito, quería pedirte si me podías pasar por Cotopaxi, la cinta verde.
1: Bueno, dale. Adelante, ¡vamos, mi loco! Abrazo enorme, Dani, ¿eh? Gracias por estar ahí como siempre, a disfrutar de la tarde.

0: Buenas tardes, Gonza. ¿Cómo andás?
1: ¿Cómo anda, mi loco? ¿Anda bien?
0: ¿Va marchando la cosa?
1: Pero de lujo, ¿usted?
0: Bueno, Gonza.
1: ¿En qué anda?
0: Hoy ando por tus pagos acá.
1: ¡Opa!
0: Me tocó laburar para...
1: Mirá, mirá. Anda por Pando, ¿verdad?
0: Cuando salga, déjame pagar una torta frita no de Nilda, por lo
1: ¡seguro!
0: Menos.
1: ¡Pase tranquilo! ¡Pase tranquilo!
0: Pasame ahí por los Palmeras, que tiene moto nueva. Y un saludito al abuelo Coco, que debe estar prendido a la 1600.
1: ¡Qué grande! ¡Claro que sí! ¡Anda
0: vamos
1: por ahí!
0: Está precioso, Pando.
1: ¡Hermosa ciudad! ¡Claro que sí! Grandote, mi loco, gracias por estar ahí. Vamos con todo. Pase tranquilo ahí. Meneses, calle Iturria. Está cerquita, aparte, porque por lo que veo por la foto, esa es calle Iturria. Está cerquita de los Gracielita de León también ahí. Mirá que no, guarda que te tengo controlado en esa zona. Anda la Raque también por ahí, por esa zona. Y estás a una cuadra, muchacho, de lo de Nilda. Pasá por allí, sobre Meneses ahí. Lleve que el Gonza pasa por allá después, mi loco. Abrazo grandote, gracias por estar ahí como siempre.
0: Buenas tardes.
1: ¡Luisito!
0: ¿Cómo dice que le va?
1: ¿Cómo anda, mi loco? ¿Anda bien?
0: ¿Me podrías pasar por herederos para vos?
1: Ajá.
0: Esquema preferido, bueno.
1: Bueno, dale.
0: Arriba.
1: Vamos con todo,
0: Y el fin de semana adentro pasamos.
1: ¡Opa!
0: El sábado principalmente que estaba totalmente
1: inhóspito.
0: Habló de la estufa. ¿Qué vamos a hacer?
1: ¡Excelente!
0: Bueno,
1: bien hidratado,
0: Un abrazo grande, Gonza.
1: Gracias, Luisito, ¿cómo querido?
0: ¿Cómo cambiaron el nombre el viernes? ¿Qué lo parió?
1: No, pasa por unos cuantos nombres.
0: Pasa también.
1: Claro que sí.
0: Vamos arriba,
1: ¿verdad? ¡No, changa! ¿Qué le vamos a hacer?
0: Andamos contentos, ¿qué vamos a hacer?
1: Eso, bien, Luisito, arrancamos bien.
0: La madre con mi vieja, ¿qué vamos a hacer?
1: Eso,
0: bueno, vamos,
1: vamos, abrazo grandote, mi loco. Gracias por estar ahí. A disfrutar el lunes. Yo soy del interior. Hola, quisiera escuchar algo de casino. Yo pasé en casa. Mucho frío para salir. Ricardo Costa de Pando. Un abrazo, querido amigo. Gracias por estar ahí, De vez en cuando es lindo guardarse un poquito también. Además, cuando aparecen los fríos así, no chuangan los primeros fríos,
2: Hola, Gonzalo.
1: Rosario, ¿cómo anda, corazón?
2: ¿Cómo pasaste el fin de semana?
1: Precioso, por suerte.
2: Yo creo que yo lo pasé el viernes.
1: Ajá.
2: Llorando desde que empezaste hasta que terminaste de hablar.
1: Gracias, corazón.
2: Qué gran verdad. Historia de vida que nos diste. Gracias, Gonzalo. Gracias por ser como sos y ojalá que toda la gente te escuchara y fuera como vos.
1: Gracias, Minera, muchas gracias.
2: Yo pasé lindo el fin de semana.
1: Me alegro.
2: Muy lindo, pero otras personas creo que no lo pasaron. Gracias por las palabras que nos dijiste. Yo sé que no se puede extender la charla en una radio porque cuesta. Pero quiero decirte que a mí se me cayeron muchas lágrimas. Primero porque mi mamá estaba muerta desde que yo era chica. Segundo, por las gran verdades que dijiste. No cambies. Sigue así. Las personas como vos nos hacen falta, Gonzalo. Mucha falta. Un abrazo. Un abrazo bien apretadito.
1: Muchas gracias, corazón.
2: Como decimos, porque yo soy viejita. Adelante, vamos, siempre adelante, Gonzalo.
1: Gracias, corazón. Muchísimas gracias por el mensaje. Muchas gracias por esas palabras. Gracias mil, Lucas Hugo. Gracias a todos los que se comunicaron luego de finalizado el programa el viernes. Me alegra un montón que les haya llegado a muchísimos. Que haya sido un mimito al alma, una lágrima que cayó, un recuerdo, o simplemente una reflexión. Pero gracias a todos los que se han comunicado acerca del cierre del programa del día viernes, ¿eh? Rosario, corazón, muchísimas gracias por el mensaje. Gracias por esas palabras, por el cariño. Y vamos para adelante, vamos con todo.

0: corazón.
1: Hola Gonzalo, buenas tardes. Un saludo para Marcela y Julio. Pasamos cualquier tema. Saludos. Un abrazo grandote para ustedes, ¿eh? Gracias por estar ahí. Buena jornada. María Teresa, buenas tardes, ¿cómo le va?
2: Buenas tardes, Gonzalo Enrique, buenas tardes para toda la audiencia de Corazón Latino. Qué hermosa tarde, yo sentadita al sol comiendo unas tanjarinas.
1: ¡Opi, excelente!
2: Y mi amor allá por su casita podando una higuera de mucha limpieza hasta hoy.
1: ¿Mira?
2: Y bueno, estoy escuchando que también tenemos presente ahí a Alvita y Alberto de la 98.
1: Exacto, andan por allí.
2: Que aprovechan a descansar también el sol, hay que aprovecharlo. Porque son vitaminas, energías.
1: Exacto, hay que aprovechar el solcito lindo.
2: Yolanda, bueno, se lo dedicamos a Yolanda.
1: Ajá.
2: Del paraje Noche, que te está escuchando.
1: Un beso grande,
2: un
1: Yola.
2: Abrazo grande de Gloria Teresa para todas las escuchas. Para Blanquita, porque si no se me pone celosa.
1: Un beso grandote, Blanqui.
2: También para la viejita de Piedras Blancas. Y también para el Cita y el Patito. Para todos en general, para todos los escuches.
1: Muchas gracias, corazón, besote enorme. Gracias por estar ahí, como siempre, a seguir disfrutando el solcito. Es enorme para Blanquita, que anda por allí, claro que sí.
3: Apretadito, ¿no? Apretadito. ¡Ay, cumbia, señor!
4: Buenas tardes, Gonzalo.
1: María del Carmen, ¿cómo le va?
4: Para contarte el día de ayer hermoso que pasé con mis nietos.
1: ¡Opi! ¡Qué lindo,
4: bueno,
1: eh!
4: Mi hija, la que vive acá, no pudo venir. Y bueno, la otra vive en Maldonado. Y bueno, pasé con mis nietos. Es como si fueran mis hijos.
1: ¡Excelente! Mi ¡claro que sí!
4: Pasamos una de Cotopaxi, si podés.
1: Bueno, dale.
4: Y bueno, saludar a mi compañero, que ahora escuché que esté dando un mensaje saludándome a mí y a mi hijo Carlos. Y bueno, un abrazo para todos mis compañeros. Gracias, Gonzalo.
1: Beso grandote, corazón.
4: Decirte, Gonzalo, mi hija desde el medio no vino, porque como ella cuida enfermo, tanto en sanatorio como en hospital.
1: Ajá.
4: Y está trabajando 12 horas.
1: ¡Hola, Mauro!
4: Y bueno, y en el día aprovecha y duerme.
1: Sí, sí. No es para menos, corazón.
4: Igual, terminamos de comer nosotros y me fui para la casa de ella. Y bueno, tomamos mate, comimos algo.
1: ¡Excelente!
4: Y ya pasé con ella de tarde. Dale, gracias, Gonzalo. Disculpa que te mandé dos mensajes.
1: Beso grandote. Gracias por estar ahí, mi nena. Me alegro un montón que haya disfrutado, ¿eh? Beso enorme para toda la familia por allí. Buenas tardes, Gonzalo. ¿Cómo estás? Nosotros pasamos precioso. Luisito, casi lo enloquecimos. Éramos 8 mujeres. Así que imagínate el escándalo. Pero precioso pasé, muy lindo comienzo, Gonza. Te sigo escuchando, mira todo lo que cociné. Susana de Ruta 6, me pasa la foto por acá.
5: Dame un consejo, gastos de vida,
1: de todo,
5: Carlos,
1: alma, tambre. No. Qué exquisitez, corazón. Sanguchito por allí, todo caserito, latino, qué mano. Desanarme, su. Muchas gracias por estar ahí, me alegro un montón. 8 mujeres y Luisito ahí. No debe ganar una discusión, pero ni en joda.
6: Estar en la historia de usted, hermano querido.
1: Abrazo grandote, queridos amigos, ¿eh? Gracias por estar ahí como siempre, así limpiándose.
7: Escúchame. Tenemos que conversar.
1: 098-71-1600, la comunicación, 14 horas 32 minutos. Más música en esta hermosísima tarde de lunes. Que venga Carlos Malo, que venga Lucas Hugo.
8: Vamos, Lucas, vamos. Claro que sí, Carlos, vamos, que esto quede mal.
1: Vence esta hermosa tarde de lunes 11 de mayo. Venga la limpia banco.
9: Se pasea

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0: ¡El bombón asesino! Anteriormente, sonido Cotopaxi, la cinta verde. Pasó la marrochita del Vintén para Moni en Playa Pascual. El beso grandote para ella, gracias por estar ahí.
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0: Pasó Herederos, el tema preferido. Pasó Cotopaxi y Yolanda. Comunicación 098 71600. El abrazo grandote.

0: gracias por estar ahí, querido amigo, por el cariño, ¿eh? Un abrazo grandote.
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0: dulces palabras.
1: Buenas tardes, Gonza. Muchas gracias por el ramo de flores que me mandaste el sábado por el día del abogado. Siempre estás en todos los detalles. Me emociona mucho. Gracias, Blanquita de la Curva. Beso grandote, corazón. Más que merecida. Te den el debe con la hija y con la nieta. Porque son las tres generaciones.
0: En mi corazón.
1: Pero por todo el laburo que te estoy haciendo pasar, y ahora que me pelo de vuelta, más laburo todavía. Beso grandote, corazón, ¿eh? Gracias por estar ahí como siempre.
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1: Querido Humberto, ¿cómo le va? Buenas tardes.
2: Buenas tardes, Gonza, acá trabajando.
1: ¡Opi! ¿Verdad?
2: La barra del Alpino, y bueno, saludar allá a Gerardo, a toda la barra de los primitivos.
1: Ajá.
2: Y bueno, la gente de Palo Verde ahí, y pasar algún temita ahí de Ágata, algo ahí.
1: Bueno, dale.
2: Un abrazo grande.
1: Gracias, Humberto querido. Abrazo grandote, mi loco, Gracias por estar ahí, el abrazo enorme, el beso grandote para Estela. Gracias por el cariño y la compañía de siempre, el abrazo para toda esa barra por allí.

0: Buenas tardes, Gonzalo.
1: ¡Chato, querido!
0: ¿Cómo está todo por ahí?
1: ¿Cómo anda, bueno, mi loco? ¿Onda bien?
0: Felicitaciones, te felicito, loco, por las palabras del otro día.
1: Muchas gracias.
0: Del fin de semana.
1: Muchas gracias,
0: sos minero. El uno. La verdad que despegado. La verdad, bueno.
1: Muchas gracias, muchas gracias.
0: Te felicito, seguí así, mi loco. Bueno, quiero decirte que yo junto a mi señora pasamos acá, que estamos cerca acá, ajá, en Canelón Chico, en
1: las
0: fiestas y eventos, salón La Bienvenida acá.
1: Sí, señor, exactamente.
0: Vamos siempre ahí.
1: Mira qué lindo, excelente.
0: La verdad que casi todos los domingos.
1: Qué lindo.
0: Pasamos muy lindo ahí. Y quiero, bueno, mandar un saludo para vos, mandar un saludo al Pato, a Elsa, al Gualde,
1: ajá,
0: y también a Omar, de ahí de la Ruta 33, un ex vecino de acá.
1: Claro que sí, el abrazo, bueno, grandote.
0: Se le extraña, bueno, espero que estén todos bien, y a todos los oyentes por igual, bueno. Un saludo muy grande, un abrazo. Que pasen bien de parte del Chato Panís.
1: Gracias, Chato, nos querido. Vemos, abrazo grandote. Para vos, para la patrona. Me alegro un montón que haya disfrutado. Gracias por estar ahí, por el cariño, Abrazo grandote. Hola, Gonza, ¿cómo estás? Pasale un tiempo para el Guille de Los Aromos. Por la joya lejos de ti. Gracias, soy Joel de Los Aromos. Gracias, Joel, querido. Abrazo grandote para el Guille y para David, Gracias por estar ahí como siempre.
2: Buenas tardes,
1: Gonzalo. ¡Opa! ¿Cómo anda, mi loco?
2: Buen comienzo de semana para todos.
1: Saludos
2: para toda la audiencia. Para la abuela Marujita, que está prendida.
1: ¡Qué grande,
2: Espero que ayer hayan pasado bien todas las madres continental de su día.
1: Exactamente.
2: Y bueno, acá andamos la vuelta.
1: ¡Eso! Pare. No hay que achicarse,
2: Y no quiero pasar de alto las palabras que dijiste el viernes, terminación del programa. La verdad, loco, que... a varios lo hiciste mover el piso. Con esa palabra cierta.
3: Gracias por estar ahí como siempre.
2: Vamos arriba, Gonza.
1: Gracias, mi loco. Vamos,
2: Echale el cumbia que estamos de este lado nomás, mi loco.
1: Wow.
2: Abrazo grande.
1: Abrazo, Dieguito querido. Gracias por estar ahí, Gracias por esas palabras, por el cariño. Beso grande para Mica. Beso grandote para Marujita también. Claro que sí. Gracias por estar ahí, Vamos con todo. Palo y palo.
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5: ¿Qué hace, Benja?
1: Bueno, muy bien, ¿usted?
5: Bueno, pasar un saludo acá para el amigo Caraballo acá, ¿ah?, en la arena.
1: Opa, ¿verdad?
5: Y para, bueno, para toda la barra ahí.
1: Ajá.
5: Y para mi hermano el labrador ahí.
1: Buenazo.
5: El tema ese. ¿Para qué tomar?
1: Bueno, dale. ¿Cómo la vas? Vamos, Washington. ¿Me pasa una foto por acá?
5: Mirá, Benja. Estamos haciendo un picadillo acá y tomando un tintito acá.
1: ¡Opa! ¡Mansito,
5: Dale, un abrazo.
1: ¡Qué lindo! El abrazo grande para el amigo Caraballo. Buena picada, buen tinto también, ¡Qué grande, che! ¿Será el tinto el que te hace decirme Benja? ¡No! ¡No! No, quiero creer que no. No sé, se me vino a la cabeza, capaz.
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1: Abrazo, Washington, Gracias por estar ahí, a seguir disfrutando.

0: Buenas
1: Andrés.
0: tardes, Gonza, buenas
1: Jesús,
0: tardes.
1: querido, ¿cómo anda
0: Aquí
1: mi loco?
0: firme en Aeroparque. Puede ser por Grupo Palmar. Echarle vino al asado.
1: Bueno,
0: Aquí en
1: dale.
0: Aeroparque. Bueno, vamos arriba a la Continental, ¿eh?
1: Gracias, mi
0: Vamos arriba
1: loco.
0: a Corazón Latino.
1: Vamos con todo.
0: Vamos arriba, Gonza.
1: Gracias por estar ahí, Jesús. Abrazo grandote, ¿eh? A seguir disfrutando. Mi amigo el Patito, ¿cómo le va? Buenas tardes.
2: Buenas tardes, mi amigo
1: ¿Cómo
2: Gonza. ¿Cómo
1: anda,
2: estamos, Gonza? ¿Cómo pasó
1: Patito?
2: este fin de semana?
1: Pero un
2: Bueno,
1: lujo, mi loco,
2: estuvo
1: ¿cómo
2: lindo, frío,
1: estamos?
2: pero lindo. A mí me gusta este tiempo. Yo pasé por acá, por las casas, ¿ves? Meta
1: Mansito,
2: jugo y
1: Patito.
2: asadito y tal, y juego, y de rato trabajando. Pero no, no, andando en movimiento, no hay frío. Hoy está precioso.
1: Qué
2: Acá
1: lindo.
2: andamos en la chacra,
1: Eso.
2: haciendo algo, como el bichito.
1: Papá.
2: Está, pero pasamos bien, bien, bien de bien. Bueno, un saludo para el cita pasó allá, pa. Pues las casitas de ella, con su hija, y está, yo pasé por acá solo, pero bien, bien, bien.
1: Excelente,
2: Entretenido,
1: excelente.
2: me ha
1: Disfrutando,
2: tomado
1: Patito,
2: jugo,
1: claro
2: rapaciada,
1: que
2: digo,
1: sí.
2: ahí, no hay de aburrirse,
1: Llevando los
2: rey,
1: primeros
2: nada,
1: fríos.
2: siempre hay. Bueno, y también saludo ahí para el cita, ya como te dije, y ahí para Adriana y 89, y el compañero, para Julito Mota, y la compañera también, para Blanquita, para el profe Las Piedras, para el Pocho Méndez,
1: Ajá.
2: ahí para. El amigo Alberto,
1: Eso,
2: Alba,
1: sí,
2: para la
1: ando por
2: familia
1: allí.
2: Roger, allá todo, un
1: También.
2: abrazo grande para ellos.
1: Exacto.
2: Y
1: Tengo noticias, Patito. ¡Ah, guarda!
2: para
1: Tengo
2: Eva Ferseca,
1: noticias.
2: la señora, para Nelda, la de las tortas, para Marita Solimar, Norma de Panto, para esto de San Carlos, que hace día que no lo siento,
1: Es verdad, es verdad.
2: para Jorge el tapicero de Belvedere,
1: Anda ahí también,
2: y bueno, no sé si queda alguno, ahí para el Chato Paniza, y para para el Dani, el Waldi ahí de, y la señora y la Julisa también. Un abrazo para Pombito que está también escuchando.
1: Grande,
2: Y bueno,
1: el
2: si hay
1: Freddy.
2: algo de Luciano Pereira, está bien. Y si no, está todo lindo igual.
1: Bueno,
2: Le
1: dale.
2: mando un abrazo gigante,
1: Vamos,
2: Gonza,
1: Ruca.
2: para voy para todos los oyentes. Ay, para el amigo allá del Wander, el Pagliano allá, no sé qué estará haciendo para allá.
1: Encantará el
2: Y que
1: coco,
2: viva el
1: ¿eh?
2: amor.
1: Vamos, Patito.
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1: Abrazo enorme, mi loco,
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1: A seguir disfrutando de la tarde, el solcito.
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1: y a seguir para adelante, Patito.
4: Y para todos los bailadores esta noche.
5: Hola, Gonzalo, ¿cómo te va?
1: ¿Cómo anda,
5: Teresita
1: Tené?
5: de San José?
1: ¿Anda bien?
5: ¿Me puede pasar un tema de Nico Conca?
1: Bueno, dale.
5: Gracias. Saludos para ti y para toda la audiencia.
1: Gracias, corazón. Besote enorme. Gracias por estar ahí como siempre. A seguir disfrutando. Hola, Gonza. Te deseo lo mejor. Ojalá tu palabra llegue a destino. Estamos tan mal como sociedad. Es lamentable. Siempre escuchando. Un abrazo, Paula de Solimar. Gracias, Pau. Beso grandote para vos. Gracias por estar ahí como siempre. Vamos arriba con todo, Gonza. La radio de Como siempre, abrazo grande para ti y para toda la familia continental. Oscar de Ruta 7, saludos. Un abrazo, querido amigo. Gracias por la compañía, Un abrazo para toda la familia por allí.
2: Hola, Gonza.
1: ¡Ocho!
2: Pocho Méndez te saluda.
1: ¿Cómo anda,
2: y te
1: piloto?
2: Pide por ser mi cumpleaños hoy en
1: ¡Opa!
2: 73 primavera.
1: ¡73!
2: Deseo que me pase amor de pobre por los linces.
1: Bueno, dale.
2: Y me le das un saludo al Patito y a sus compañeras en cita, al Alberto de la 48, a Clementino Leo.
1: Ajá.
2: Y a todos los que me conocen en general.
1: ¡Esa!
2: Un abrazo grande para todo, para toda tu familia, Gonza. Y para ti, que termine bien el día, un abrazo grandote. Te quiero mucho.
1: Gracias.
2: Bien.
1: Vamos, Pocho, querido. Abrazo grandote. Mi loco, muy feliz cumple. A seguir disfrutando el día. Gracias por estar ahí y por compartirlo, Abrazo grandote y a disfrutar.

098-71-1600 la comunicación. Vamos a seguir disfrutando de la música. 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Y linda. Voy a comer.

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0: anteriormente nos preguntábamos, ¿para qué Tomás? Con Leo Matioli.
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0: Abuel Penis y Luciano Pereira regresa. Pasó Ágata, la tanga chiquitita.
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0: Son las joyas lejos de ti, que bloque musical, ¿eh?
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0: Vamos con la comunicación 098-71-1600. El beso grandote para nuestro amigo Milton, que está de cumple en el día de hoy también. El abrazo grandote. Muy feliz cumple, querido amigo, ¿eh? A disfrutar, beso grande para Fanny. A disfrutar la jornada por allí.
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0: 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Dale, Robert, querido.
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2: Hola, Gonza, ¿cómo andas?
0: Ever, querido, ¿cómo anda usted?
2: Bueno, acá, lindo, vengo recién de trabajar. Lo había dejado medio abandonado porque había mucho trabajo.
0: ¡Papá!
2: Ahora llegué recién y comiendo un puchero que hice anoche.
0: Correcto.
2: Los catalanes nos vas a vino.
0: ¡Excelente!
2: Bueno, te mando un abrazo. ¡Vamos arriba, Ever Martín! Montevideo, Cerrito, la victoria.
0: ¡Vamos! ¡Abrazo, Ever, querido! Gracias por estar ahí, ¿eh? ¡Abrazo dándote para toda la familia! Buenas, Gonza, buenas a la radio, acá enredando el hambre. Decile al Darwin que se apure, que va medio lento. Le cayó mal el finde. Abrazo, Gastón, querido. Gracias por la compañía. El Darwin está quieto, le pegó el finde de Simón. La tiroche.
3: Y llegó la bailadora.
4: Hola, Gonza, muy buenas tardes.
0: Gaby, querido.
4: Son latinos, ¿todo bien?
0: ¿Cómo anda, mi loco? ¿Anda bien?
4: Saludo a toda la gente que me conoce y que no me conoce.
0: Ajá.
4: Que son más los que no me conocen, obviamente, porque no voy a ningún lado. Pero estamos siempre presentes acá.
0: Eso, qué grande.
4: Podría ser el tema, el padre que le canta al hijo, que le llama por teléfono, que le dice, disculpe, me equivoqué.
0: Bueno.
4: Creo que de Marito Silva, la verdad que no sé el nombre del tema, pero está muy bueno. Muchas gracias, Gonza. Vamos arriba.
0: Vamos, abrazo, Gaby, ¿eh? Gracias por estar ahí, mi loco.
3: La bailadora y a todos.
0: Buena jornada, vamos con todo. Déjenla
3: bailar, que baile ahora.
5: Que baile,
6: la bailadora. Hola, hola, Gonza.
0: ¡Elcita!
6: ¡Qué gusto de escuchar!
0: ¿Cómo anda, corazón?
6: Con la radio azul. Escuchando Corazón Latino.
0: Eso.
6: Bueno, vaya primeramente un abrazo bien apretado, lleno de amor para Juanchi, mi compañero el Patito. Vaya un saludo para este San Carlos, que hace días que nos escucha, para el Chato Paniza y su señora, que lo escuché ahora, que con su señora también le mando, aunque no los conozco, un abrazo para ella también. Para Valdés y María Elena, para Forteque, su señora, para Gladys y Walter, para Walter, su señora Ale, sus dos hijas, para Marita Solimar, para Walter Cardoso, su señora, para Graciela y Luis, para Pocho Méndez.
0: Eso.
6: Y para todo el resto de los escucha Corazón Latino.
0: ¡Grandecita!
6: Para ti, para Lee, para los chicos. Pasame algo por Luciano. Les mando un abrazo apretado a todos. Con mucho amor.
0: Eso.
6: Con mucho chocolate, como digo yo. ¡Y que viva el amor!
0: ¡Claro que sí! ¡Vamos, querida amiga! ¡Eso, gigante! Gracias por estar ahí como siempre y esa energía divina.
3: Déjenla bailar, que baile ahora.
1: Que baile la bailadora.
0: A disfrutar por allí, ¿eh?
1: Madora.
7: ¿Cómo pasaste?
0: Buenas tardes, Yola. ¿Todo
7: bien?
0: Muy bien, ¿usted?
7: Por acá todo bien.
0: Me alegro.
7: Para agradecerle a Gloria Teresa el tema que me pasó. Me pasaste, Yolanda, ahí. Pasar un saludito si podés. No te pido nada, pues están todos los temas lindos. No sé qué tema le gusta a ella, pero
0: bueno,
7: pienso que deben de ser todos de su gusto para su compañía.

0: compañero, para el cita, para todos en general, para su compañero también.
1: ¡Buenazo!
0: Para todas las escuchas de la radio ahí, de la Continental, te queremos mucho.
1: Y gracias, para corazón.
0: Ese señor que estaba, que está cumpliendo años.
1: Sí.
0: Un añito más.
1: El importa. Amigo Pocho.
0: Un abrazo para todos.
1: Exactamente.
0: Principalmente para vos y tu familia. Chau, chau.
1: Gracias, corazón. Un besote enorme. Gracias por estar ahí, por el cariño.
2: Hola, Gonza. Felicitaciones por el programa.
1: Muchas gracias, Luis. ¿Cómo estamos? Sí, señor.
2: Te cambié el número. Te llamé la otra vez y no me respondiste. Si podés, pasame un temita a la vecina de Toledo.
1: Bueno, dale.
2: Gracias y vamos arriba a la Continental, como siempre.
1: ¡Eso! ¡Vamos, Luisito! Abrazo grandote, mi loco. Gracias por estar ahí, ¿eh?
3: Con la penúltima. Y los amigos de Piso 10, dale.
1: Hola, ¿me podés pasar el gaucho trucho? Saludos, Rodolfo. Abrazo, querido amigo. Gracias por estar ahí. Gracias por la comunicación, ¿eh? Sí.

0: Bueno, muy feliz cumpleaños para mi amigo el Pocho
1: sí,
0: Méndez,
1: señor.
0: Que pase muy lindo, estamos lejos, si no lo visitaba y lloraba, llamo algo para compartir, ahí,
1: exactamente,
0: pero pase muy lindo y se tome un juguito por mí,
1: claro.
0: Vamos arriba, un abrazo para él.
1: Vamos, Patito. El amor que quema mi piel. Buenas tardes, Gonza, espectacular todo. No te pido nada, porque esa maravillosa audiencia tiene buen gusto tropical. Ramoncito Roca. Que no queden huesos. Gracias, querido amigo, por estar ahí, ¿eh? Un abrazo grandote. Buenas tardes, Gonzalo. Si podés, me pasás por Lucas Hugo. Despacito, gracias, Cristina de la Chinchilla. Que no queden. Beso grande, Cris.
2: Buenas tardes, buenas tardes.
1: ¡Muy querido!
2: Qué bueno aquí escuchándote.
1: Gracias, querido.
2: En el rancho haciendo limpieza, mira un poco.
1: ¡Opa, mirá!
2: Una idea atrás que me estaba tapando toda. La estoy volteando todo. Son tres, pero yo voltear uno. Que está muy contra casa. Y bueno, y aquí limpiando. Un abrazo grande para ti, para toda la audiencia en general, en especial para mi reina María Teresa. Y pásame, viejito jubilado, si sí, te da el tiempo.
1: Bueno,
2: si
1: dale.
2: Vamos arriba, que no perdemos.
1: Vamos, Rubén, ¿eh? Ahora sonándote, gracias por estar ahí. A seguir disfrutando y a seguir limpiando, ¿eh?

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1: ¿Qué hace, Benja? Pasá la, la motito, esa está divino ese tema.
2: Bueno, dale.
1: Para saludar al amigo Caraballo y a José de la Pradura acá.
2: Ajá.
1: Dale.
2: Bueno, dale.
1: Que ha dicho que hay buenas.
2: Qué lindo.

0: felices están.
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0: Rico Conca, sírvame otra copa, lo que estábamos disfrutando anteriormente. Los Lynx es un muchacho pobre, pasó sonido profesional, llora el teléfono. El grupo electrónico que guay, las vecinas de Toledo.
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0: Comunicación al 098-71-1600. 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

0: Pablo, ¿cómo estás?
1: ¿Cómo andan ahí?
0: Bueno, aquí estamos con Alcibiades cortando leña en el fondo de la casa.
1: Mirá, mirá.
0: Esta es una leña que nos dio un vecino.
1: Ajá.
0: Y la estamos todas haciendo en rolete.
1: Mirá qué tú.
0: A la estufita.
1: Exactamente, bueno, excelente.
0: Un besote grande. Que pases un feliz día. Muchos cariños a toda la audiencia. Y bueno, y acá estamos, ya te digo, en la tarea del invierno.
1: ¡Excelente! ¡Sacándose el frío,
0: besote,
1: además!
0: Besote.
1: ¡Gracias, Nair!
0: Nair de las Piedras.
1: Un beso enorme, ¿eh?
0: ¿Y sabés cuántos añitos?
1: ¡Ajá!
0: Casi 80.
1: ¡Apa!
0: El 7 de septiembre cumple sus 80.
1: ¡Tomá, pa'
0: vos! ¿Y viste
1: vos
0: cómo le da el hacha?
1: ¡Sí! ¡Duro y parejo, eh!
0: Acá estamos. Chau, chau. Te mandé la fotito para que vieras que
1: exactamente, ¿eh? Muchas gracias, Nair. Besote grandote para el CIDES también,
2: ¿eh? No perdona nada.
1: Haciendo leña para la estufita.
2: Sus amigos.
1: Abrazo enorme para los dos, gracias por estar ahí, ¿eh? A seguir disfrutando de la tarde.
3: Ay, guampacho. Ay, guampacho.
1: Hola, buenas tardes. Quiero mandar un saludo a la radio y otro muy especial a mi hermana Hilda. Mírenme. Se dio el bono del descuento para el fin de semana en las cabañas de Piriápolis.
4: Pero le gustaban los
1: muchachos. No puede ir porque se va con los amigos viajeros a Brasil. Beso grande, Maricel. Gracias por estar ahí. El beso grandote para Hilda, mi amiga viajera. Exactamente. Aprontamos las valijas. Toda esta familia viajera, ¿eh? Gracias por estar ahí. Un beso para Rubén también, ¿eh? Que seguro anda por allí del otro lado, ¿eh?
5: Pero ¿cómo estamos, Osa, querido? Un día hermoso.
1: ¿Cómo anda, Carlito?
5: Muy friote, pero está lindo, lindo.
1: Eso.
5: Me comí algunas mandarinas, son como, no sé por qué comemos mandarinas, son porque las podemos comer las sombras.
1: También, pero el salsito está lindo, tiene lo suyo también.
5: Un saludo grande para la gente de Ñangapié allá. Al Pato, a esa, Rubio, la Gloria.
1: Esa.
5: Aguante Carlos, aguante Barro Blanco, ¿verdad? Para mañana. Al Alberto de la 48. Algo de Nino Bravo, Gonza querido.
1: Bueno, dale.
5: Como siempre, amigo, despegada de la... La radio de corazón latino.
1: Vamos, Carlito. Vamos, mi loco,
5: vamos,
1: vamos, vamos con todo.
5: Ay, mandale también un saludo grande a Julio Monchacho. Vamos, que
1: claro,
5: vamos,
1: que sí. Anda por ahí, Julito, también, ¿eh? Palo y palo.
3: Ay, Juan Pacho.
1: Abrazo grandote, minero. Beso enorme para María Elena también, ¿eh? Que anda por allí.
3: Ay, Juan Pacho.
6: Buenas tardes, Genchi, de corazón latino.
1: ¡Oh, Walter Cardoso!
6: Para todos ahí en general.
1: ¡Eso!
6: Bueno, buen comienzo de semana. La verdad que hay que disfrutar esta semana que va a ser fabulosa. Una semana espectacular, un lunes fantástico.
1: ¡Eso! Está haciendo. ¡Vamos!
6: A todos en general. Y vamos arriba, ¿eh? Vamos arriba, que hoy el hombre juega en Cerro Largo. Vamos arriba allá con mis pagos de Cerro Largo, ¿eh?
1: ¡Toma, pavo!
6: A no achicarse, que los arachanes no nos achicamos así nomás. Bueno, un saludo grande para todos ahí, para esa que me estuvo saludando, al Patito, al amigo Valdés, a su señora, a Rubén, a Gloria, al tocayo ahí de Barros Blancos, a Walter, a su señora, a todos en general. Buen comienzo de semana y a tener una buena semana con salud, dinero y mucho amor, que es muy importante.
1: ¡Vamos, estamos, Walter! Chau, ¡abrazo grandote! Gracias por estar ahí, ¿eh? A seguir disfrutando la tarde.
3: De la piedra.
5: Un saludo para mismo Valdés, para María Elena ahí, debe estar pescando Valdés, no,
1: no,
5: son
1: no, locos,
5: pescando
1: Patito,
5: ahí
1: no.
5: Para Beatriz el Mar ahí de Melo.
1: También andan por allá.
5: Para Yola, ahí también del 81. Y para todo. Vos, yo te iba a decir una cosa. Y el hombre te dice Benja.
1: ¿Te
5: no estás escuchando otro para radio, otro programa?
1: No sé.
5: Que se llame Benja el hombre.
1: Y puede ser, puede ser.
5: Que erra, viste, ¿sí? Que Julio Mayor la otra vez te dijo. Te mandó un también un audio,
1: ¿sí?
5: Te dijo.
1: Otro más.
5: Portelandi, viste, que te dijo.
1: Tal
5: y
1: cual.
5: Y el hombre no parece estar rando, está mandando a otro programa que se llame.
1: ¿Y
5: que
1: será?
5: Se llame Benja.
1: Decís
5: vamos,
1: vos.
5: Arriba,
1: es la tira. No es changa, Patito.
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1: Gracias por los saludos, Gonza, del grupo de viajeros de corazón latino. Sos grande y más grandes son los amigos de Radio Continental. Abrazos de corazón, Milton Sil. Abrazo grande, Milton querido, ¿eh? Gracias por estar ahí, beso grandote para Fanny, a seguir disfrutando.
4: Hola, Gonza, ¿cómo andás?
1: ¿Cómo andás, negrita? ¿Anda bien?
4: Ah, qué lindas palabras que dijiste el viernes, Gonza.
1: Gracias, corazón.
4: Me están todas las palabras, ya todo. Y que Dios te bendiga siempre, que te dé, para que vos digas palabras lindas.
1: Muchas gracias.
4: Yo acá estoy, todavía no me he mejorado desde los Waldir.
1: Bueno, a cuidarse.
4: El frío ahí.
1: Exacto.
4: Y bueno, pasamos con mis hijas, algunas, y ya. Un nieto, y el nieto que siempre me acompaña.
1: Mirá qué lindo.
4: Pasamos lindos.
1: ¡Excelente!
4: Sí. Me tengo que dar mucho la salud, porque es horrible.
1: Exacto. A portarse bien, negrita.
4: Bueno, no te pido nada, Gonza, porque está todo lindo.
1: Bueno,
4: está
1: dale.
4: Lindo, todo, te felicito, Gonza.
1: Gracias, corazón.
4: Bueno, un abrazo grande, bien apretado. Yo extraño los abrazos. Un amigo que siempre venía, me daba abrazos y me agarraba la mano.
1: ¡Ah, qué lindo!
4: Está lejos, no sé. Bueno, un abrazo grande para todos. Chau,
1: beso. Beso grandote, corazón. Gracias por estar ahí. Abrazo grandote para todos.

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1: 16 horas 41 minutos, señoras, señores, último mensaje.

0: del momento.
1: Un saludito, mis felicitaciones a esa señora de 80 años que está cortando leña. 7 de septiembre, signo de Virgo, igual que yo. Yo también cumplo el 7 de septiembre.
2: ¡Apa! ¿Verdad?
1: Mi respeto y felicitaciones. Qué divino, qué salud llegar a esa edad con 80 años, ¿eh?
2: ¡Estás loco, hermoso!
1: Saludos.
2: ¡Grande, Dani! ¡Abrazo grandote, mi loco, eh!
3: Ya yo me voy para la tuya.
2: Buena Tope Gunza, gracias a Freddy también por permitir el cambio del complejo de apartamentos El Viñedo. Que le pude regalar a mi hermana, abrazo. Esa grandote Hilda querida, claro que sí, el abrazo enorme para Freddy allá en Piriápolis, que además nos acompaña todas las tardes. Abrazo grandote corazón, eh. Gracias por estar ahí como siempre.
4: ¿Cómo andás,
2: Jorge? ¿Andás
4: bien?
2: ¿Cómo andás, Julito?
4: De laburar.
2: ¡Apa!
4: No te escuché poco porque no llevé los auriculares y andaba el trastor.
2: ¡Ay, es bravísimo!
4: No te pude escuchar.
2: No,
4: mucho.
2: No tenés chance.
4: De tarde te escuché. Ahora recién te voy a escuchar.
2: ¡Apa!
4: Bueno, un saludo a toda ahí, la barra. Y a Marujita ahí de Sauce.
2: ¡Eso!
4: No sale de Cotopaxi, ya es tarde, pero está, pasada mañana. Y vamos arriba, Gonzalo.
2: ¡Eso! ¡Vamos, Julito, eh!
4: Escuchando hasta las 5. Un abrazo. ¡Vamos arriba!
2: ¡Abrazo grandote! ¡Grande, Julito! ¡Palo y palo, eh!
3: Mamita, ¿pa' qué tú estás? Anda calentando la jugada.
2: Querido amigo, bueno, bueno, José de Alta, gracias a Dios, pero como los bebés controlen un mes. Abrazo grande para todos los viajeros que siempre se preocuparon por la salud de José. Volveremos suave a los ruedos. Marcelo y Mari, el beso grandote para los dos, queridos amigos. Qué linda noticia.

0: Esto como hacemos de Rivera, no echamos para atrás, lo de Danubio tampoco, Somos franqueados, no echamos para atrás.
1: Ven.
0: Ganaremos a nadie, pero no echamos para atrás.
1: Dámela.
0: Abrazo grandote para los dos por allí.
1: Dámela.
2: ¿Qué dice el Gonza? Buenas tardes, Jorge, buen lunes, buena semana, Gonza.
0: ¿Cómo anda, mi loco?
2: Llegamos
0: ¿cómo
2: estamos? A la recta final del programa.
0: Sí, señor, ¿eh?
2: Pero bueno, fuimos al centro a buscar unos materiales.
0: Ajá.
2: Se nos rompió el cachilo, estamos en el ónibus.
0: ¡A la
2: que, bueno,
0: ¡qué lunes, mi loco!
2: Ay, este, es lunes, nos vamos calentando. Mañana va para el taller y si Dios quiere... saldrá, no,
0: paradilla,
2: no es mucha cosa, es una poquita cosa, así que bueno.
0: Buenazo.
2: Bueno, un saludo a toda la barra, un poco tarde, pero bueno, acá estamos.
0: Grande, Jorge.
2: Pasito en la 7, el patito en la costa de Pando y a Guille en la floresta.
0: Claro, vamos que arriba. Sí. Jorge, vamos, querido amigo, Abrazo grandote. Gracias por estar ahí, mi loco. A respirar profundo y dejar que fluya.
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3: Bueno, acá preparando la leña porque se viene la tarde.
0: Se viene el frío, patito.
3: Sí, ahí está, y vamos a hacer un buen puchero.
0: ¡Opa! ¡Seguro!
3: Se va a tomar caldo con bastante luz.
0: ¡Excelente!
3: Bueno, vamos arriba, Gonzo. Un saludo para Julio Mota y la compañera. Para todos. Vamos arriba, que va a estar fresquito. Está lindo, lindo.
0: Exactamente.
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0: Tarde ha quedado, pero va a ir bajando la temperatura notoriamente.
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0: Gracias a todos por el cariño, por la compañía, la alegría de una nueva tarde. Abrimos una nueva semana.
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0: Un nuevo lunes.
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0: Nuevas sensaciones.
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0: Nuevos objetivos.
2: Al fin
0: la vida va pasando.
2: Bueno, como dice el abuelo, en el fondo.
0: Y nos vamos preparando para todo lo que se viene, para seguir disfrutando y compartiendo.
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0: y gracias a todos ustedes por hacer que cada tarde sea ideal.
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0: ¿Cuál es esta canción para todos ustedes que están ahí del otro lado? Se comunicaron y los que no, para los que se vienen recuperando, caso José, nuestro querido

moviéndose, gente. Seguir poniéndole mucha energía positiva. Querer salir adelante. Tomar fuerzas que a veces quizás ni sabemos de dónde salen. Pero tiene que salir, tiene que aparecer. Esa fuerza, esa energía. De querer cuidarse, de querer seguir adelante y de ir por más en esta vida que vamos transitando juntos. Gracias a todos ustedes por el cariño y por estar siempre por cada uno de los mensajes. Y por hacer que cada tarde sea ideal. Ya se prepara el Puma Negro Humberto Alonso para emprender su viaje rumbo al sur. Ustedes me reencuentro mañana. Claro que sí, minutitos antes de las 14 horas para seguir disfrutando las tardes. Seguir sonriéndole a la vida, ¿eh?

0: arriba, mi querida familia. Abrazo grandote para todos. Como cada semana, como cada día, como toda la vida.
1: Los corazones.

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frío, mucho frío hoy. No vas a dejar pájaro afuera, Miguelito, que se congela todo. Amigos, un placer de saludarlos. El gustazo de volver a reencontrarnos en este viaje rumbo al canto nuestro, rumbo al folclore, rumbo al sur aquí en Continental. Arrancamos a desandar la tarde y una nueva semana que estaremos compartiendo en los 1600 de AM, disfrutando música, canto nuestro, disfrutando el folclore y haciendo tradición como lo hacemos siempre en este viaje rumbo al sur. Ya está habilitada la comunicación 098-71-1600 para que ustedes elijan la música que vamos a estar escuchando hasta las 7 de la tarde, pero además vamos a estar regalando entradas también para ir este fin de semana al Ruedo de los 33 Orientales, Centro de Quinoterapia en el Parque Artigas de Pando, fiesta espectacular, tercer festival en el Ruedo de los 33 Orientales, Centro de Quinoterapia que se viene y que vamos a estar compartiendo. Les vamos a estar contando todos los detalles, todo lo que va a estar pasando en la Chacra del Taita con el noveno aniversario de la ciudad libercereña. Bueno, mucho para compartir.

en este día frío, fresco, no hay con qué arreglarlo esto, ¿qué querés que te diga? Hoy la mínima va a ser, según Meteoret, de 6 grados. Para mí, si para la brisita esta que hay, esta noche va a caer una helada peliculesca. Así que bueno, mañana, por lo que dice Meteoret, tendremos un día más cálido, más agradable, 18 grados de temperatura la máxima, 9 la mínima. Después vuelve a caer otra vez. Bueno, y voy a mandar la cosa para lo que se viene esta semana, que será una semana bastante fresca. Vamos a arrancar, vamos a empezar a disfrutar. Les reitero, aquellos que quieran participar por las entradas para el Ruedo de los 33 Orientales, nos ponen "yo quiero participar por las entradas" y los vamos a estar anotando para que bueno puedan participar de las entradas que vamos a sortear el viernes para el Ruedo los 33 Orientales, Centro de Equinoterapia en el Parque Artigas de Pando. Así que bueno, bienvenidos a todos. Arrancamos a disfrutar de la música, arrancamos a disfrutar del folclore y del canto nuestro. Echamos los pingos al camino del canto nuestro y del folclore con Miguelito Páez en los controles técnicos de emisión, como siempre, cantándole al más grande de todos los orientales.

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0: El Torta y la Rañaga, milonga de pelos y manchas, el tema que estamos escuchando en el arranque de este viaje rumbo al sur, con los canarios queridos, como siempre, apoyando el canto del departamento de Canelones. 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Vamos a continuar con la comunicación, con los mensajes, vamos a arrancar, mejor dicho, con los mensajes que están llegando al 098-71600 y que arrancamos a compartir con todos ustedes. Arrancamos con Daniel de Ruta 5. ¿Cómo le va, Danielito? ¿Qué dice?
1: Preciosa tarde, fresca pero linda tarde acá en la tablada. Pumita, ¿podría ser Santiago Chalar? Balata para Don Miguel. Abrazo grande, Pumita.
0: Dale, balata para Don Miguel. Balata. Bueno, abrazo grande, Danielito. Washington Larrañaga, ¿cómo le va?
2: ¿Qué hace, Puma?
0: ¿Todo bien? ¿Qué ¿Todo cuenta? Tranquilo. Todo buenazo.
2: Bueno, dar un saludo ahí para el amigo de Camino Lodornero ahí. ¿Qué hace, Fatura?
0: Ah, no sé, nunca me invitó.
2: Dice que le quedaron muy buenos.
0: ¿Mira?
2: Porque agarró el Puma ese que andaba escapado ahí.
0: Ah, mira.
2: Y agarró y hizo chorizo y se lo vendió acá al amigo Caraballo, acá en Castellano. Y ayer los probamos, quedaron buenazos, vos sabés que muy bueno quedaron. Decirle, pasarle por la radio ahí. Que el chorizo de Puma queda bueno. La ¿qué? Verdad que queda bueno. Dale, un abrazo.
0: Bueno.
2: Y pasá un tema ahí medio tradicional.
0: Dale.
2: Pasaste algo de...
3: Pará, le vamos a pasar ese tema.
2: Algo de... Pará, Paquito.
3: El Pampa verá el abuelo.
2: Pues. Dale. Pará, ya te digo. Del Pampa... El abuelo.
0: Dale, buenazo. Dale. Abrazo grande. Nos hagan los vivos con los pumas, que son animales protegidos por fauna, y nos hagan los vivos con los pumas. No andan comiendo pumas. Jesús, ¿cómo le va, Jesús de los Parques?
4: Buenas tardes, Puma, buenas tardes.
0: ¿Qué dice?
4: Puede ser para levantar tierrita.
0: Sí, señor.
4: Por Carlos Malo. Para Jesús de los Parques. Muy buena la Continental, muy buena la radio.
0: Abrazo grande, don Jesús. Que pase muy bien. Nelson Suárez, ¿qué dice?
5: Buenas tardes, don Puma, ¿cómo anda el hombre? Acá Nelson Suárez, en Palminico, Licho, le hablo. Qué disparate se vinieron los fríos. Estamos en época, todo lo que quiera, pero déjate.
0: Estos primeros se sienten.
5: Los regalos, los que le gustan, los regalos. Con mi señora, usted sabe que vendemos cosas en las rutas de madrugada. A la mañana ya estamos acá en la ruta vendiendo. Ah, no, es changa, hermano. Pero bueno, hay que abrigarse y meterle el pecho a las balas, no me salí.
0: No hay más remedio.
5: ¿Cómo está el verano, don Puma?
0: Sí.
5: Bueno, don Puma, espero que tenga un muy buen programa hoy, como siempre. No le pido ningún tema porque siempre los temas que pasan tantos, güey. Bueno, un abrazo.
0: Abrazo grande. Gladys Remedio dice, buenas tardes, Puma, ¿cómo le va? Espero que esté bien, quiero saludar y pedir por Juan Ramón Fernández, Carlos Ramón Fernández, para los que hablan de mí, dice Gladys de Ruta 12, saludos, gracias, abrazo grande. Buenas tardes, Puma, nunca pido nada, todo lo que piden es muy bueno, pero hoy me gustaría escuchar el Raíl por el grupo Repolqueando de mi querido pueblo de Sarandí Grande. Abrazo, bueno, abrazo grande para usted, Blanquita, que pase muy bien, ya lo vamos a estar compartiendo. Don José Larrañaga, mirá, apareció José Larrañaga, ¿cómo le va?
6: Buenas tardes, ¿cómo anda, Puma?
0: ¿Qué dice? ¿Todo bueno?
6: Sí, estoy la manso, hermano. Para saludar a mi hermano el castellano ahí, a los de la arena. Y todo llevando la nomás, suave nomás. Acá antes cerrado entre los alambres. Por lo menos está más lindo para trabajar ahora.
0: Sí, señor.
6: Está fresco y está lindo para
0: sí.
6: Pa posear, para todo. Bueno, le mando un abrazo. Muy lindo el programa.
0: Para posear, ¿no? Al único que está lindo para posear, José. Te pegás un huascazo con el alambre con este frío y yo te quiero ver. ¡Ah, estás loco! Déjate, joder. Mira, este está más cómodo, este en el ante la arena ya está mejor, el ante la arena es calentito. ¿Qué dice Caraballo?
7: ¿Cómo le va?
0: ¿Todo bueno?
7: Muy bueno, muy bueno. Está pasando el pollo de nuestros pagos.
0: Sí, señor.
7: El amigo Larrañaga.
0: No son changas tan Larrañaga. ¿Cómo
7: es? Torti. ¿Qué letras tiene nuestro amigo el Torti?
0: Ah, estás loco.
7: Pero usted también, cuando se pone, le canta el gol. Vamos arriba, Puma.
0: Vamos arriba.
7: Estamos con el otro amigo de la Rañaga, estamos tomando un vino y una buena picada.
0: Mira.
7: Arrancamos en la mañana, pues se lo ha hecho tarde. Estamos ya violeta, ni lo conocí. Bueno, pase ese tema que pasó el amigo de la Rañaga y pásele al otro, al gaucho de la alambradora, que es allá también.
0: Dale.
7: Y vamos arriba, Puma, un abrazo.
0: Abrazo grande, che. Abrazo grande. Seguro esto que frío van a tener. Están de la mañana hoy comiendo salchichón y vino, y dale vino. Estás loco. Hasta ahora están en manga corta, estoy seguro que están en manga corta. Abrazo grande, che. Teresita de San José, ¿qué dice?
8: Hola, señor Puma, ¿cómo le va? Soy Teresita de San José. ¿Me puede pasar un tema de Encito Castro, Chiquilín de Rivera?
0: Sí, cómo no.
8: Gracias, saludo para usted y para todos los que están en la radio y también para todos los oyentes.
0: Abrazo grande, buenas tardes Puma, soy Sergio Casanova de Colinas de Solimar para saludar y quería saber para cuándo quedaron las criollas en la chacra del Taita. Sergio, quedaron para el 23 y 24 de mayo, el otro fin de semana, el que viene, no, el otro, la fiesta criolla en la chacra del Taita, noveno aniversario de la ciudad libercereña, en las mismas condiciones, todo como estaba previsto, y si el, claro, obviamente, si el tiempo lo permite, se van a hacer 23 y 24 de mayo, el noveno aniversario de la ciudad libercereña allí en la chacra, el Taita. Vamos a seguir disfrutando música, a seguir disfrutando de los canarios queridos, la música que presenta Somos, servicio de acompañantes aquí en Rumbo al Sur. Llega desde el Tala, precisamente de la tierra de Somos, servicio de acompañantes, de buena madera, Galpón de Ayer.
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0: Muy buenas tardes, señoras y señores. 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

0: Ahí estaba Enzo Castro, acompañado, como siempre, con este tema de la campana, temazo que estábamos compartiendo en este viaje rumbo al sur aquí en Continental. 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Negrita del Parador Taje, ¿cómo andás?
1: ¿Cómo andás? Y Miguel, andan bien. Algo de Chalar, que está mi hijo que le gusta mucho de Chalar. Bueno, ¿qué tal Damián? Bueno, un abrazo grande para vos y para Miguel. Chao, gracias.
0: Dale, que pase bien. Más comunicación, el Pato Costa de Pando, ¿qué dice Patito?
2: Buenas, ¿cómo anda? Buenas tardes, amigo Pumita, ¿cómo estamos los oyentes? Con un día muy lindo por acá. Pero no hay frío, está lindo, está lindo. A mí a Miguelito le gusta el frío. Ah, está buenazo, tomar un jugo y una comida, va a hacer un pucherito acá.
0: Miguel dice que no, que no le gusta el frío.
2: Mi compañera Alcita, que está a la escucha ahí. Para Marito Neira, también debe estar ahí. Y para Julio Monte, la señora. Para todo en general. Pásame mi casa del Monte por Cruz acá a mí.
0: Dale.
2: Te mando un abrazo gigante para vos y para todos los oyentes. Y vamos arriba, Miguelito, tomate un jugo.
0: Abrazo, Patito. Julio Mota, ¿cómo le va?
3: ¿Qué dice, Puma? Muy buenas tardes. Muy buenas tardes a toda la audiencia de Rumbo al Sur también. Cantamos, Puma, rumbo a las casas, tranquilas. Así llegamos a marcar con la patrona. Puma, ¿podrá hacer algún tema de Xeraguirá? Si se puede, Puma, si entra ahí. Si no, espectacular siempre la programación musical que pide la audiencia, que va a pasar, así que está bien. Bueno, un saludo grande al Patito de Costa de Pando, a su señora Elsa y a todos los que me conocen ahí. Dale, Puma, abrazo grande. Dale. Buen comienzo de semana para todos.
0: Abrazo.
3: Buenas tardes, pero vamos arriba. Igual.
0: Sí, señor, sí, señor. Gustavito Camino Carrasco, ¿qué dice?
4: ¿Cómo anda mi amigo Pumita? Gustavo Camino Carrasco. Pásame, vallita, bichado. Buen comienzo del día de hoy. Estamos tomando mate en las casas. O sea, domingo por el día de la madre, todo buenazo, hasta el domingo, Pumita. Ahí comienza el día de hoy, Pumita.
0: Dale. Abrazo grande, Gustavito. Que pases bien. Vamos con más música de ida o de vuelta, de venida o de pasada. 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Santiago Chalar llega Balata, Pablo Miguel.
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estamos con el Puma Never Alonso recorriendo el camino del canto nuestro, rumbo al sur. Va llegando.

0: Ahí estaba la música que ustedes piden a través del 098-71-1600, Mi Casa es el Monte, la música de Copla Alta, sonando en este viaje rumbo al sur aquí en Continental, presentado por Gomería La Curva. 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Vamos a continuar con la música, vamos a seguir disfrutando canto nuestro. ¿Qué dice el amigo Javier Caraballo? ¿Qué dice Javier?
1: Che, Puma.
0: Sí.
1: Escuchame una cosa, decirle al pato que se arrima la sierra, que esta noche va a caer una helada.
0: Sí.
1: Que se trata de arrimar la sierra.
0: Sí, sí. No, él está, ya está al lado de la, ya está al lado de la cocina leña. Él dice que le gusta el frío, que anda afuera, que anda este, tal vez. A las 3 de la tarde está al lado de la cocina leña, tomando vino, pero y al lado de la cocina leña. No, me digan con cuentas, son cuenteros, les gusta el frío, pero con al lado el calorcito. Si no tiene calorcito al lado, no. Son cuenteros. Bueno, en cita de Ciudad del Plata, borró el mensaje, había mandado mensaje, lo borró. Así que bueno, 098-71-1600, sí, hasta las 7, ustedes eligen la música. 098-71-1600, seguimos disfrutando canto nuestro. Llega Juan Cruz Marlo, el Vallito, habitado.

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Sergio Sosa, La Balanza, temazo espectacular que estábamos compartiendo en este viaje rumbo al sur aquí en Continental en los 1600 de AM. 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

0: Daniel, buenas tardes para mi amor que está allá. Ah, no, ya va camino a la casita. Ya va porque el sol se va a entrar. Dice que tiene que estar cuando se entra el sol en la casa. Vamos a ver. Pumita, hoy está cumpliendo años mi sobrina, tu ex compañera de escuela. Tiene un añito menor que tú. ¿Cuántos años cumplirá? Un abrazo grande para mi sobrina Mariela Seguís. Si bueno. Alguien va a comer pasta ahora, me la saluda en mi nombre de parte de la tía Gloria.
1: Dale, abrazo grande, ¿eh? Abrazo grande y saludos para Mariela que está cumpliendo 28 años, más o menos. Luisito Parodi, ¿qué dice? ¿Qué cuenta?
2: Hola, Puma y compañero.
1: ¿Todo bien?
2: ¿Cómo les va? Está fresquito a la tarde. Quería ver si me podía pasar.
1: Como gas de pingüino.
2: Y me levanto. Hola, muchachita.
1: Dale.
2: ¿Cómo está?
1: Catherine Bernes. Un
2: abrazo grande para todos. Luis Parodi.
1: Abrazo, que pase bien. Juan Arismendi, ¿cómo le va?
3: Buenas tardes, Puma, buenas tardes. Bueno, pasaré un verso ahí para cualquier tema, para la barra castellano. Que está.
1: ¿Cómo no?
3: El Washington La Rañada y el de Boliche Caraballo están instalados ahí desde la mañana.
1: Sí.
3: Se relajaron.
1: Se relajaron del todo, oye.
3: Están relajados los chiquillos pasando mal ahí.
1: Dale, abrazo grande, che, abrazo grande. Se ve que hay poco auto para arreglar ahí en castellano. Abrazo grande, che. Vamos con más música, vamos a seguir disfrutando Canto Nuestro, a seguir disfrutando este viaje rumbo al sur aquí en Continental. 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Llega... ¿Eh? Doña Carmen, ah, el tema que nos había pedido Blanquita, que nos pidió Revolcando, me parece que era este el que quería escuchar Blanquita, la música de Doña Carmen Palraida.

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0: Ahí estaba Katherine Bernes, Me caigo y me levanto, la música que estábamos disfrutando en este viaje rumbo al sur presentado por el Bordados Pando. 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Gracias Pumita, mi hermano, que ya no está. Cuando nos vinimos para Montevideo, viajaba para el Raid, y sí, es la cuna del Raid, Sarandí Grande. Como dice la canción de Doña Carmen, es casi que uno de los raíces más importantes del país. Rubito de Melilla, ¿qué dice? ¿Cómo le va? ¿Qué cuenta?
1: ¿Todo bien? Buenas tardes, Pumita, ¿cómo andamos? Bueno, aquí tomando un refrigerio, como un lindo. Ahora sí, está para mí porque hace frío. Es lo que me encanta. Un abrazo para ti, para toda la audiencia. Especial para mi relevo Teresa. Pasame un temita del Sabalero ahí.
0: Dale.
1: Dale. Cualquier temita del Sabalero.
0: Dale.
1: Vamos a
0: sacate la camisa y salí para afuera y sentate afuera a escuchar la canción ahora.
1: Todos los días.
0: Disfrutá del frío. Disfrutá del frío a vos que te gusta. Porque les gusta el frío, pero están sentados al lado de la estufa. Con campera. Duermen con calienta cama. Te digo una cosa. Inexplicable, un sentimiento, ese es un sentimiento inexplicable, no lo pueden explicar, no hay manera que lo puedan explicar. Les gusta el frío, pero se ponen campera, les gusta el frío, pero se ponen bufanda, les gusta el frío, pero se ponen al lado de la estufa. Vamos con la música, vamos a seguir disfrutando Canto Nuestro, seguir disfrutando esta discusión, la vamos a tener todo el invierno la vamos a tener. Porque yo el día que vea, un día como el de hoy, alguien que anda sin camisa, de llores en la calle, ese día voy a creer que a esa persona le gusta el frío. Mientras anden de campera, no les gusta el frío. Mientras estén al lado de la estufa, no les gusta el frío. Les gusta el calorcito de la estufa. No les gusta el frío. Pero bueno, lo vamos a tener todo el invierno. Esta discusión la vamos a tener todo el invierno para adelante. Sí, a mí no me gusta. Tengo los pies fríos, me aluna el pie, tener los pies fríos, no me gusta. Para lo único que está lindo para comer cazuela, ¿vio? Para eso está lindo, una cazuelita mondón, una cazuelita matambre, para lo único, pero después vamos a continuar con la música, seguir disfrutando Canto Nuestro aquí en Continental, seguir complaciendo solicitudes, ya entrando casi que en las postrimerías de este viaje rumbo al sur. Este no pertenece a este programa, pero lo vamos a pasar hoy, porque no estaba en la discotecografía. No, lo hemos pasado los domingos, en tradición adentro lo hemos pasado algún día. El tambero cantor Enzo Carmona y este tema que, más que criollo, es romántico. Una carta en tu ventana, Enzo Carmona.
2: 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Y por si acaso hay un llanto y me anuncias destrozada, que ya no estoy en tu sueño o que jamás te hice falta. Te diré adiós para siempre pa' perderme la distancia. 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Porque el amor verdadero no tiene fin ni muralla. 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Y aunque haga miles de cartas, no me alcanzarían los años pa' explicarte lo que pasa. Porque si es un sentimiento, sería fingir si callara. Entre besos y entre abrazos demostraré quién te ama. Cuando llegues esta noche y encuentres en tu ventana, repleto de corazones, un papel con mil palabras, no te sorprendas si dice que te quiero con el alma, porque al no poder dormirme, quise escribirte esta carta. Déjame solo esta vez, que logré hallar la esperanza de ser feliz en la vida, junto a vos, bella muchacha.
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0: La música de Sin Estribos en este viaje rumbo al sur aquí en Continental, ya en la recta final de este viaje rumbo al sur aquí en Continental. Vamos a continuar disfrutando música, vamos a seguir disfrutando canto nuestro y a seguir complaciendo solicitudes. Vamos a, les reitero que estamos anotando para regalar entradas para este fin de semana allí en el Ruido de los 33 Orientales, Centro de Quinoterapia, que va a estar bien bueno, con la entrada que nosotros vamos a regalar para los dos días, así que no vale la pena la comunicación, nos mandan mensajitos, yo quiero ir al Ruido de los 33 Orientales, yo quiero ir a La Criolla Pando, o como le quieran poner, nombre y la cédula completa, van a participar en el sorteo de las entradas que vamos a estar sorteando el próximo viernes aquí en Rumbo al Sur. Seguimos disfrutando música, seguimos disfrutando canto nuestro. Llega Masiegas para acompañarnos con este temazo espectacular, Pueblo Servillada.
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2: Tomándose que el PBI ha crecido un 2,3%, situándose el IPC en un 6,2%. Cuando son las 6:30 y para finalizar, damos paso a los radiotelegramas. De Tranqueras para Elvira en Lunarejo, llegamos sábado mediodía, Sandra y Cacho. De Rivera para Cerrillada en la séptima sección, imposible enviar encargue. 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De San Caosa para...
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1: Móvil SAP 117 para Central.
2: Adelante, doctor Isuardi.
1: Tango Delta, les paso el diagnóstico. 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

Ahí estaba Walter Martínez, la Perea, más espectacular que viene desde Fray Marcos para este viaje rumbo al sur aquí en Continental en los 1600 de AM. Ya en la recta final, ya en las postrimerías, vamos a ir a la música. Sí, venimos con un par de temas para sacudir el ser humano y despedirnos de este viaje rumbo al sur. Seguimos disfrutando música, seguimos compartiendo canto nuestro y se viene Tacuare, la polca. ¿Ya se acordó un amigo esto? No sé por qué. La polca de Gaucho.

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Venga que soy pie, Lucía Chape cantando en este viaje rumbo al sur aquí en Continental, ya en el final de este viaje. Nos vamos con la música de los matreros, Mozo Varón, como para terminar sacudiendo el ser humano en este lunes de rumbo al sur. Mañana a las 5 volveremos a echar los pingos al camino del canto nuestro de folclore para seguir desandando la tarde rumbo al sur. No se olviden que es demasiado corta la vida, por mucho que estamos muertos. Aprendamos a disfrutarla y a vivirla de la mejor manera. Hasta mañana, si Dios quiere.

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2: Buenas tardes, felizmente no tenemos información de carácter necrológica con este espacio. Volveremos en el día de mañana, luego de Aerocontinental. Buenas tardes para todos, muchas gracias.
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Hola, hola, hola, ¿qué tal gente? ¿Cómo les va? ¿Cómo andan? Muy, pero muy buenas tardecitas para todos. Bienvenidos, el gusto de saludarlos y de comenzar a compartir con ustedes este programa aquí en Radio Continental. Empezamos a compartir lo mejor del canto criollo del Río de la Plata. Lo hacemos entre espuelas y guitarras y en la jornada de hoy el comienzo es con el gran Abel Ibrú y el Salto de Asconchinga.

En Córdoba, en la montaña, se refiere la leyenda, cuando el robo de una hacienda se convirtió en una hazaña. Era el carnear vieja maña del gauchaje americano, y un honor para el paisano que perseguido sabía pelear con la policía frente a frente y mano a mano. Abriendo a pique en un abra se divisa un precipicio, y solo se oye el bullicio del ruido que causa el agua. La cristalina palabra llega muriendo a la altura y se pierde en la espesura de un inmenso matorral, donde traduce el zorzal las glorias de la natura. Era Peralta el matrero de fama larga inventada, no escapó de su carneada ni tan solo un estanciero. Audaz vaquiano matrero al atardecer caía, su largo arreador tendía, una gran tropa apartaba, y al tranquito se marchaba riendo de la policía. Una tarde el sol poniente se ocultaba atrás del monte y tranqueaba el horizonte en escarlata candente. Marchando tranquilamente y arriando una tropa ajena, con la conciencia serena y con la frente bien alta, iba el cuatrero Peralta echado atrás la melena. Hachazo con los zarzales marchaba abriendo picadas en dirección a la guada para brevar los animales.

matorrales iba dejando al tranquito, cuando oyó de alerta un grito y distinguió el alazán del sargento Pérez Fan, el crédito del distrito. Un estridente alarido se perdió por la espesura, alzó su cabalgadura para huir el perseguido, y al ver que estaba perdido y cortada toda huida, y un reto a la gente unida destemplado agrio salvaje, y al menado en su coraje se jugó al moro la vida. A la espalda la jauría de adelante como un dique, a aquella barranca pique que a su fuga se oponía. No doblegó su energía y altivo soberbio y fiero, soltó el riendaje ligero del poncho, se despojó y los ojos le vendó a su noble parejero. Y los bastos seculares se hundieron en las caronas, se quejaron las lloronas al desgarrar los mijares. Y el potro sangrando a mares se dirigió al borde mismo, y en un supremo heroísmo jinete y potro rodaron, y al rodar se separaron para juntarse en el abismo. Emocionante coraje cuando pasó el estupor, al lanzarse en su furor y avidez al abordaje. Atónito el paisanaje vio que aquel gaucho bravío cruzaba nadando el río mirando altivo la roca, y se golpeaba la boca en señal de desafío.

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Señoras y señores, hoy voy a hablar poquito porque son muchos, 12 temas tiene el programa. Esto va a estar muy bueno, realmente que sí. Cristian Méndez, Milonga del Sacador de Papas.

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0: Don Héctor González es quien viene ahora para regalarnos estas memorias a Walter Apeseche.

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Como les dije, hablo poquito hoy porque hay mucho, mucho para compartir con ustedes. Y una de las cosas muy interesantes que llegan es esta payada de contrapunto. Gerardo Escobar y Gabriel Luceno desde el Templo de los Payadores. El escenario Carlos Molina en el Prado de Montevideo. Hace ya como 8 años de esto. Pero no tanto, 7. Pero vale la pena revivirlo, ni qué hablar de que sí. En aquel momento lo vivimos en directo a través del trabajo del equipo de Mientras Tenga la Vida aquí en Radio Continental. Hoy lo revivimos con enorme gusto. ¡Adelante, payadores!

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1: La paz del Señor en esta mañana. Muy buenos días a la audiencia de Radio Continental de Pando. Nuestro programa de lunes a viernes de 5:30 a.m. a 6:30 a.m. Nuestra Santa Casa está ubicada aquí en la ciudad de Pando, en Garibaldi 829. Los días de atenciones son los días viernes de 7:00 a.m. a 16:00. Sí, los viernes. También los jueves, atención los jueves, de 14 a 18 horas. Los jueves también atención al público, aquí en la ciudad de Pando, en la Santa Casa, al público, todos los jueves, sí señora, sí señor, como está escuchando, de 14 a 18 horas. Los días viernes, la atención al público es de las 7:00 a.m. a las 16:00. Usted que está siendo víctima de la envidia, del mal de ojo, te sigue la envidia. La envidia seca una planta, la envidia seca la salud de una persona, donde la persona vive enferma, no puede disfrutar de una buena salud. Querido amigo, querida amiga, la envidia viene por ideas y pensamientos malos que otras personas tienen. Pueden hacer lo mismo que tú y tal vez mejor, pero para ello es poco lo que ellos hacen y ven lo tuyo que tiene más luz. Tienen envidia por tu empresa, por tu trabajo, envidia por tu matrimonio, tienen envidia por tus hijos, envidia por la voluntad que tenés, incluso puede haber envidia por la edad que tenés tú, que sos una persona grande y te valés de sí mismo para hacer las cosas. Y no andás dependiendo de los demás. Por eso que la envidia puede cerrar la puerta de una casa, puede cerrar la puerta de la felicidad, puede cerrar un negocio, puede secar una planta, puede matar, llegar a matar una mascota dentro de la casa, enfermar de un día para el otro. Y puede matar una mascota que tú la crías con cariño y de un día para el otro comienza con vómitos, no sabe lo que le pasa y es víctima de envidia y de mal de ojo. Querido amigo, querida amiga, en esta mañana que usted me está escuchando, soy el maestro Baruj, trabajamos junto con el maestro Tobías, aquí en la ciudad de Pando les invitamos para que usted venga y se arrime a hacer esta corriente, esta cadena. Los jueves puede hacer una corriente, los días jueves de 14 a 19 horas, destrancamiento para la fortuna. Los viernes una corriente para el amor y la salud. Para el trabajo los días jueves, una corriente para el día jueves, todos los jueves de 14 a 18 horas, una corriente de descarga, de limpieza para liberarse, para que los negocios le vayan bien, para que pueda progresar, que pueda salir adelante. Todos los jueves de 14 a 18 horas. Querido amigo, la envidia es el mal de ojo, es el deseo malo. La envidia puede estar dentro de la propia familia, puede estar en el vecindario, entre compañeros de trabajo. Cuando uno viene a un lugar espiritual, viene a buscar una protección. Viene a buscar una protección para que sean protegidas las cosas materiales, para que sea protegida también la salud de las personas, para que sea protegida la planta, para que sea protegida la familia. Usted viene a buscar una protección. Hay gente que con malas ideas, malos pensamientos te hacen una demanda, te hacen una hechicería, te hacen una brujería, para que vayas de mal en peor, para que vayas de mal en peor. Por eso, amigo mío, amiga mía, asista a esta corriente espiritual los días jueves. De 14 a 19 horas, Garibaldi 829. Trae una prenda de ropa, una fotografía, una llave de la casa. Todos los jueves, se agregó un día más. Todos los jueves de 14 a 18 horas. De 14 a 18 horas, todos los jueves. De 14 a 18. Los días viernes, para el amor y para la salud, de 7 de la mañana a 16 horas, para el amor y la salud. Todos los viernes de 7 de la mañana a 16 horas. Para el trabajo, para el progreso económico, destrancamiento en la economía, para tener un destrancamiento, una apertura de camino, para el trabajo, para el labor, para la plantación en el campo, para el ganado, para los vacunos, los lanares, para la siembra, para la cosecha. Venga.

provocando que te separes de tu pareja o que tu pareja se vaya. Personas que fueron felices mucho tiempo, que compartieron todo y un día para el otro empezó a agotarse. No hay buena energía, buen fluido en ustedes. Están cansados, discusiones en la hora de la comida, en el almuerzo, en la cena, rebeldía, si no es una cosa es otra, te ataca la columna, problemas en las piernas, agujas, pinchazo. Han tomado muñeco y han llenado de aguja porque hay trabajos espirituales. Hay trabajos espirituales que agarran muñeco y trabajan con magia negra para pinchar las piernas, pinchar la cabeza, pinchar los brazos y la persona vive con el cuerpo pinchado, dolorido. Hasta agarra el muñeco y le dan palo al muñeco con el nombre de la persona o ponen muchas veces el nombre de la persona dentro del congelador en una botella con agua para congelar a la persona para que viva con frío. O ponen el nombre en un hormiguero con carne, le ponen miel y lo tiran a un hormiguero para que sienta picazón en el cuerpo. Son trabajos de magia negra, son trabajos de hechicería, son trabajos de odio, de rabia, de rencor, para que nada te salga. Han trabajado y han pagado para retirar a la mujer de tu casa, para retirar a tu marido de tu casa. Han trabajado y están trabajando para que abandones tu casa, para que abandones tu esposo, abandones a tus hijos. Han pagado y han pagado bien. La mascota están sufriendo. Hay enfermedades. Lo que plantás nada nace en la tierra, los animales se mueren. Crías una vaquita para revolverte, unos vacunos, unos lanares. Hay más pérdida que ganancia. Los pollos, las gallinas se mueren. Y es lo que te sustenta, pero de un día para el otro empezó a haber fracaso. Empezó a haber fracaso. Tienes una oportunidad en la Santa Casa, aquí en la ciudad de Pando. Usted me está escuchando en Montevideo, que es víctima de un mal familiar. Quizás hay alguien que quiere sacarte del camino por trabajo de herencia, por rabia, para que no te pertenezca nada, para que la familia se te dé vuelta. Querido amigo, querida amiga, ¿quién les habla? El maestro Baruj. Estoy hablando para que reflexiones, para que pienses. Que hay una fuerza que existe y está y que se activa por la maldad, por el odio y por la rabia. Calambres, dolores, calambres en las piernas, dolores en los brazos, caída de cabello. Estás sufriendo caída de cabello, todo lo que comes no hace provecho, no tenés buena digestión, sentís como una piedra en la boca del estómago, en los riñones. Querido amigo, el oxígeno no te llega bien. Nosotros practicamos las oraciones de limpieza, oraciones plegarias, los jueves de 14 a 18 horas, destrancamiento laboral, apertura de camino. Los viernes también se hace una corriente en favor de la armonía familiar, del amor y de la salud. Para tener buena salud, para tener buenos sentimientos de luz en tu familia, con tus hijos, participá y hace una corriente los viernes. Los viernes, traigo una prenda de ropa, una fotografía, no cobramos esa voluntad. Venga a tomar un pase, un santiguado, usted que me está escuchando en esta mañana, de alguna parte, de alguna parte, de algún lugar de Montevideo, de aquí de Canelones, me está escuchando en esta mañana. Hay gente para todo, hay gente mala que practica la maldad. No todo el mundo es malo. Hay gente muy buena que practica la bondad y que son honestos. Y hay gente que tiene malas ideas, también malos pensamientos y practica la maldad. A veces
son impulso por celo, por rabia.

por odio, y eso lleva a la envidia, a que vean a las otras personas como una amenaza, como una competencia. Entonces, querido amigo, querida amiga, arrimate, venía a tomar una protección los viernes de 7 de la mañana a 16 horas con el maestro Tobías, sesión de descarga, de limpieza. El maestro Tobías te va a descargar, te va a limpiar, quien te habla, el maestro Baruj también. Los días jueves, también, como hablamos los jueves, por el trabajo. Para que tengas una buena plantación, para una protección para el ganado, para los lanares, los vacunos, las máquinas. Tenés un auto, un tractor y se vive rompiendo. Tenés una máquina para trabajar y viví gastando y gastando y gastando. En favor del trabajo los días jueves, santiguado para el trabajo, vencida para el trabajo los jueves, de 14 a 19 horas, a 18 horas, la tengo con la 19 horas, de 14 a 18 horas. Los jueves, de 14 a 18 horas, santiguado para el trabajo, santiguado para la plata, santiguado para el dinero, vencida para el dinero, santiguado, un buen pase, no para remediar, para acomodar tu vida para lo económico, acomodar tu vida para enderezar tu vida, un pase energético los jueves, de 14 a 18 horas, y los viernes para el amor, para la salud. Tu hijo está quedando rebelde, tu hija rebelde. Ya has recorrido muchos lugares y ya no te queda lugar por recorrer. Vení, arrimate, haceme caso. Arrimate, mija, arrimate. Arrimate. Arrímese, mijo. Arrímese que vamos a ayudar a cambiar su vida. No sacamos conejo del sombrero ni vendemos milagro. Pero que te vamos a ayudar porque somos personas de fe, somos personas serias, somos personas responsables. A la gente del Tala les invitamos a que se arrimen aquí en la ciudad de Pando, a la gente también de San Jacinto que se arrimen aquí en la ciudad de Pando, aquí en la ciudad de Pando, los jueves, corriente por la economía, por el trabajo, por apertura de trabajo, por apertura de negocio, de 14 a 18 horas, y los viernes para el amor y para la salud. Tú que estás sufriendo un mal de garganta, estás sufriendo un mal, tenés un problema pulmonar, tenés un problema en las piernas, hinchazón, inflamación, no podés dormir de noche, te acelera el corazón. Pasan muchísimas cosas raras están pasando contigo. Y te persiguen, han puesto tu nombre en un nicho, en un cementerio, para que te vaya mal, para que no tengas buena salud, para que sienta angustia y termines con tu vida y tomes una decisión triste. ¿Cuántas veces te ha pasado esa idea en la cabeza? Te zumban los oídos, hasta lo más bien de repente te viene un zumbido, te olvidas de las cosas, dejó una cosa en un lugar y después vas y no están, como que te la cambian de lugar, extraes el ropero, el cuarto, el dormitorio. Los animales domésticos quedan como enloquecidos porque sienten una presencia de algo, una presencia extraña. Están haciendo un gualicho contigo. Están haciendo una brujería contigo. Y no importa la edad que tenga, pueden hacer un gualicho o una brujería para un niño, para una criatura, una persona joven, para una persona mayor, una persona adulta. A veces por rabia de la familia, y a veces dicen que paguen, que revienten, y hacen para la familia, y a veces termina sufriendo el más débil de la familia. Y no le importa que sea un niño, que sea una criatura. Y a veces vienen esos famosos accidentes, esa desgracia que pasan en la ruta, en la carretera o dentro de la ciudad, porque es provocado por maldiciones, es provocado por hechicería, por brujería es provocado. A veces
no solamente es hacer un conjuro para llevar a cabo un trabajo, llevar a cabo una hechicería, un maleficio, sino a veces una palabra maldita que salga con odio de la boca de una persona que diga, ojalá que te mueras, ojalá que revientes, ojalá que te separes, ojalá que se te destruya todo. Lo dicen con tanta rabia, ojalá que pierdas el trabajo, ojalá que termines en una silla de rueda, ojalá que reviente de dolor de cabeza, que no pueda caminar, ojalá que tus hijos se vayan y no vengan más. ¿Puede creer eso? Y que hay, porque las malas ideas, los malos pensamientos, la rabia, la bronca, lleva a una persona a ser agresiva. Pero no es que te vayan a enfrentar. Te lo pueden largar eso a distancia. A distancia te pueden largar. No importa. La maldición cae así, esté a 200, 300, 400 kilómetros y tenés un enemigo lejos. Las palabras maldecidas llegan. Llegan. Porque son radiaciones negativas. Energías negativas que vienen por tierra, por agua. Hasta una persona puede morirse con un trago de agua. Hasta una persona puede morirse ahogada con un trago de agua. Puede recibir una descarga de la electricidad, rebalarse en el baño, caer, golpearse la cabeza y morirse, tener un accidente en la moto, tener un accidente en el auto. Hay maldad para todos. Y en todo. Por eso que hay que buscar una protección espiritual. Aquí en la Santa Casa, en la ciudad de Pando, venga mi amigo, el enemigo te va a decir, no, no vayas, no vayas, no recurras, o te va a poner una traba para que cuando llegue el momento, tú no tengas voluntad de llegar a la Santa Casa. Los jueves, che, los jueves, en favor de la economía, de los negocios, venía a tomar un pase para lo económico, para el trabajo, para la prosperidad, para encontrar un trabajo. Y si tienes un trabajo no está funcionando, para tener un pase energético, para cortar las malas influencias, las malas energías en costo que se pegan. Te han demandado en el trabajo, te han demandado tu campo, te han demandado. No tenés la misma voluntad que antes. ¿Qué precisas? Estás precisando un pase energético, un santiguado. En la Santa Casa, aquí en la ciudad de Pando, Garibaldi 829, escúchame, Garibaldi 829, entre Piedras y Oribe. Los jueves de 14 a 18 horas, también los jueves, para la economía, como te dije, escucha bien, para la economía. Y los viernes, para la salud y para el amor. Para la salud, para tener buena salud, tu salud anda quebrantada, para tener ánimo para las cosas, si no sos vos, son tus hijos, si no tu esposo. Tu pareja, tu salud mental no está bien, tu salud física no está bien, la salud del corazón, la salud del hígado, la salud de los riñones, la salud de los pulmones, la salud de las arterias, la próstata, el útero. Precisas tener buena salud en todo tu cuerpo, buena salud en la garganta, en los oídos, buena salud en la vista. No tenés buena salud en la vista, tenés que tener buena salud. Entonces, un pase te va a ayudar, te va a ayudar, te va a ayudar un pase. Los viernes. Y para el amor también, para el amor, tener una pareja, un compañero, una compañera honesta, leal, un hombre leal, honesto, una mujer leal, honesta, no una persona traidora, una persona que le guste andar con una, con otra, o andar con uno, con otro, porque eso no es felicidad, eso es aventura, emoción, es pan para hoy y hambre para mañana. Es tan lindo vivir en paz. Y tener una persona en paz. Te habla el maestro Baruj, te habla el maestro Baruj y te bendigo, querido amigo. Te bendigo, querida amiga, para que todas las cosas te funcionen bien. Te funcionen bien y te van a funcionar bien. Vení, nosotros somos gente bien, somos gente buena, somos gente de luz, somos gente de luz, gente buena, gente de oración. Somos gente que ayudamos con nuestras oraciones y sabemos cómo ayudar y somos buenos en la oración. Somos buenos en la oración. Somos buenos.
Bueno, en la vencida, bueno, en los santiguados, somos gente buena. Así que los jueves de 14 a 18 horas. Ah, no sabía que atendían los jueves. Sí, los jueves, para el trabajo, para el labor, la economía. Y los viernes para la salud y el amor. Así que vení, te esperaba. Vamos a un corte, escuchamos una música muy linda y regresamos con ustedes.

no solo eres un maestro para mí, eres un amigo verdadero, un hermano espiritual, un hombre que me enseñó a amar la santidad y a caminar con respeto delante de Dios. ¿Cómo olvidarme de tus enseñanzas si ellas quedaron grabadas en mi corazón?

0: Maestro amado y bendito, quiero seguir tu ejemplo de humildad y obediencia. Quiero aprender a tener un corazón puro, una mente sabia y un espíritu lleno de amor por Dios y por las personas. Que Adonai Hashem, sabio conocedor, te cubra con su misericordia, te fortalezca cada día y haga resplandecer su luz sobre tu vida. Que nunca falte alegría en tu hogar, ni paz en tu corazón, ni bendición en tus caminos.
1: Maestro Baruch,
0: gracias por escucharme. Gracias por corregirme con amor. Gracias por enseñarme a vivir con fe. No eres solamente un maestro, eres un amigo que el cielo puso en mi vida. Y mientras tenga aliento, pediré al Eterno que te bendiga. Porque las personas como tú son regalos sagrados enviados por Hashem. Te amo, maestro. Te respeto, amigo mío. Y agradezco al Padre Creador por haber cruzado nuestros caminos para su santa voluntad.

La paz del Señor en esta mañana. Muy buenos días a la audiencia de Radio Continental de Pando, nuestro programa de lunes a viernes de 5:30 de la mañana a 6:30 de la mañana. Nuestra Santa Casa está ubicada aquí en la ciudad de Pando, en Garibaldi 829. Los días de atenciones son los días viernes de 7 de la mañana a 16 horas. Sí, los viernes. También los jueves, atención los jueves, de 14 a 18 horas. Los jueves también atención al público, aquí en la ciudad de Pando, en la Santa Casa, al público. Todos los jueves, sí señora, sí señor, como está escuchando, de 14 a 18 horas. Los días viernes, la atención al público es de las 7 de la mañana a las 16 horas. Usted que está siendo víctima de la envidia, del mal de ojo, te sigue la envidia seca una planta, la envidia seca la salud de una persona, donde la persona vive enferma, no puede disfrutar de una buena salud, querido amigo, querida amiga. La envidia viene por ideas y pensamientos malos que otras personas tienen. Pueden hacer lo mismo que tú y tal vez mejor, pero para ello es poco lo que ellos hacen y ven lo tuyo que tiene más luz. Tienen envidia por tu empresa, por tu trabajo, envidia por tu matrimonio, tienen envidia por tus hijos, envidia por la voluntad que tenés, incluso puede haber envidia por la edad que tenés tú, que sos una persona grande y te valés de sí mismo para hacer las cosas y no andás dependiendo de los demás. Por eso que la envidia puede cerrar la puerta de una casa, puede cerrar la puerta de la felicidad, puede cerrar un negocio, puede secar una planta, puede matar, llegar a matar una mascota dentro de la casa, enfermar de un día para el otro, y puede matar una mascota que tú la crías con cariño y de un día para el otro comienza con vómitos, no sabe lo que le pasa y es víctima de envidia y de mal de ojo. Querido amigo, querida amiga, en esta mañana que usted me está escuchando, soy el maestro Baruj, trabajamos junto con el maestro Tobías, aquí en la ciudad de Pando les invitamos para que usted venga y se arrime a hacer esta corriente, esta cadena. Los jueves puede hacer una corriente, los días jueves de 14 a 19 horas, de estancamiento para la fortuna. Los viernes, una corriente para el amor y la salud. Para el trabajo, los días jueves, una corriente para el día jueves. Todos los jueves, de 14 a 18 horas, una corriente de descarga, de limpieza para liberarse, para que los negocios le vayan bien, para que pueda progresar, que pueda salir adelante. Todos los jueves, de 14 a 18 horas, me corrijo. Querido amigo, la envidia es el mal de ojo, es el deseo malo. La envidia puede estar dentro de la propia familia, puede estar en el vecindario, entre compañeros de trabajo. Cuando uno viene a un lugar espiritual, viene a buscar una protección, para que sean protegidas las cosas materiales, para que sea protegida también la salud de las personas, para que sea protegida la planta, para que sea protegida la familia. Usted viene a buscar una protección. Hay gente que con malas ideas, malos pensamientos te hacen una demanda, te hacen una hechicería, te hacen una brujería, para que
vayas de mal en peor. Para que vayas de mal en peor. Por eso, amigo mío, amiga mía, asista a esta corriente espiritual los días jueves. De 14 a 18.

19 horas, Garibaldi 829. Trae una prenda de ropa, una fotografía, una llave de la casa. Todos los jueves, se agregó un día más. Todos los jueves de 14 a 18 horas. De 14 a 18 horas, todos los jueves. De 14 a 18. Los días viernes, para el amor y para la salud, de 7 de la mañana a 16 horas. Para el amor y la salud. Todos los viernes de 7 de la mañana a 16 horas. Para el trabajo, para el progreso económico, destrancamiento en la economía, para tener un destrancamiento, una apertura de camino, para el trabajo, para el labor, para la plantación en el campo, para el ganado, para los vacunos, los lanares, para la siembra, para la cosecha. Vengan los jueves a recibir una protección. Usted no se va a arrepentir, venga a tomar una protección, venga a tomar un pase, venga a tomar un santiguado, venga a santiguarse, venga a tomar un pase, traiga una prenda de ropa, traiga una llave de la casa, los jueves, de 14 a 18 horas. Está sufriendo por tema de salud, está sufriendo porque no tiene una visita en la familia, las cosas van de mal en peor, debe de mejorar, las cosas van de mal en peor, y eso es muy triste, van de mal en peor. Por eso, querido amigo, querida amiga, todos los jueves de 14 y 18 horas, destrancamiento en lo laboral, en lo económico, gran destrancamiento, traiga la prenda de ropa para vencer, para santiguar, para recibir una oración. Los días viernes, querido amigo, los días viernes, usted que está sufriendo por amor, o que ha sufrido, o que ha recibido una traición, que está al borde de una separación, que su salud no anda bien, si no es una cosa es otra, se hace análisis de todo tipo y nada le sale, no le sale ninguna cosa, todo le sale bien, pero usted no se siente bien. No se siente bien, se siente decaído, con dolor de cabeza, se le duermen las manos, dolor en los ojos, dolor en la nuca, en el pecho, en la espalda. Estás trabajado, estás cansado, porque te están cansando. Hay algo que está provocando que te separes de tu pareja o que tu pareja se vaya. Una persona que fueron felices mucho tiempo, que compartieron todo y un día para el otro empezó a agotarse. No hay buena energía, buen fluido en ustedes. Están cansados, discusiones en la hora de la comida, en el almuerzo, en la cena, rebeldía, si no es una cosa es otra, te ataca la columna, problemas en las piernas, agujas, pinchazo. Han tomado muñeco y han llenado de aguja porque hay trabajos espirituales. Hay trabajos espirituales que agarran muñeco y trabajan con magia negra para pinchar las piernas, pinchar la cabeza, pinchar los brazos y la persona vive con el cuerpo pinchado, dolorido. Hasta agarran muñeco y le dan palo al muñeco con el nombre de la persona o ponen muchas veces el nombre de la persona dentro del congelador en una botella con agua para congelar a la persona para que viva con frío. O ponen el nombre en un hormiguero con carne, le ponen miel y lo tiran a un hormiguero para que sienta picazón en el cuerpo. Son trabajos de magia negra, son trabajos de hechicería, son trabajos de odio, de rabia, de rencor, para que nada te salga. Han trabajado y han pagado para retirar a la mujer de tu casa, para retirar a tu marido de tu casa. Han trabajado y están trabajando para que abandones tu casa, para que abandones tu esposo, abandones a tus hijos. Han pagado y han pagado bien. La mascota están sufriendo. Hay enfermedades. Lo que plantás nada nace en la tierra, los animales se mueren.
criás una vaquita para revolverte, unos vacunos, unos lanares, hay más pérdida que ganancia, los pollos, las gallinas se mueren, y es lo que te sustenta, pero de un día para el otro empezó a haber fracaso, empezó a haber fracaso. Tienes una oportunidad en la Santa Casa, aquí en la ciudad de Pando, usted me está escuchando en Montevideo, que es víctima de un mal familiar. Quizás hay alguien que quiere sacarte del camino por trabajo de herencia, por rabia, para que no te pertenezca nada, para que la familia se te dé vuelta. Querido amigo, querida amiga, ¿quién les habla? El maestro Baruj. Estoy hablando para que reflexiones, para que pienses que hay una fuerza que existe y está y que se activa por la maldad, por el odio y por la rabia. Calambres, dolores, calambres en las piernas, dolores en los brazos, caída de cabello. Estás sufriendo caída de cabello, todo lo que comes no hace provecho, no tenés buena digestión. Sentís como una piedra en la boca del estómago, en los riñones. Querido amigo, el oxígeno no te llega bien. Nosotros practicamos las oraciones de limpieza, oraciones plegarias, los jueves de 14 a 18 horas, de estancamiento laboral, apertura de camino. Los viernes, también se hace una corriente en favor de la armonía familiar, del amor y de la salud. Para tener buena salud, para tener buenos sentimientos de luz en tu familia, con tus hijos, participá y hace una corriente los viernes. Los viernes, traigo una prenda de ropa, una fotografía, no cobramos esa voluntad. Venga a tomar un pase, un santiguado, usted que me está escuchando en esta mañana, de alguna parte, de algún lugar de Montevideo, de aquí de Canelones, me está escuchando en esta mañana. Hay gente para todo, hay gente mala que practica la maldad. No todo el mundo es malo, hay gente muy buena que practica la bondad y que son honestos. Y hay gente que tiene malas ideas, también malos pensamientos y practican la maldad. A veces son impulsos por celo, por rabia, por odio, y eso lleva a la envidia, a que vean a las otras personas como una amenaza, como una competencia. Entonces, querido amigo, querida amiga, arrimate, vení a tomar una protección los viernes de 7 de la mañana a 16 horas con el maestro Tobías, sesión de descarga, de limpieza. El maestro Tobía te va a descargar, te va a limpiar. Quien te habla, el maestro Baruj, también. Los días jueves, también, como hablamos los jueves, por el trabajo. Para que tengas una buena plantación, para una protección para el ganado, para los lanares, los vacunos, las máquinas. Tenés un auto, un tractor y se vive rompiendo. Tenés una máquina para trabajar y viví gastando y gastando y gastando. En favor del trabajo los días jueves, santiguado para el trabajo, vencida para el trabajo los jueves, de 14 a 19 horas, a 18 horas, la tengo con la 19 horas, de 14 a 18 horas. Los jueves, de 14 a 18 horas, santiguado para el trabajo, santiguado para la plata, santiguado para el dinero, vencida para el dinero, santiguado, un buen pase. No para remediar, para acomodar tu vida para lo económico. Acomodar tu vida para enderezar tu vida, un pase energético los jueves, de 14 y 18 horas. Y los viernes, para el amor, para la salud. Tu hijo está quedando rebelde, tu hija rebelde. Ya has recorrido muchos lugares y ya no te queda lugar por recorrer. Vení, arrimate, haceme caso. Arrimate, mija, arrimate. Arrímate, arrímese, mi hijo, arrímese, que vamos a ayudar a cambiar su vida.
No sacamos conejo del sombrero ni vendemos milagro, pero que te vamos a ayudar, te vamos a ayudar porque somos personas de fe, somos personas serias, somos personas responsables. A la gente del Tala les invitamos a que se arrimen aquí en la ciudad de Pando, a la gente también de San Jacinto que se arrimen aquí en la ciudad de Pando, aquí en la ciudad de Pando, los jueves, corriente por la economía, por el trabajo, por apertura de trabajo, por apertura de negocio, de 14 a 18 horas, y los viernes para el amor y para la salud. Tú que estás sufriendo un mal de garganta, estás sufriendo un mal, tenés un problema pulmonar, tenés un problema en las piernas, hinchazón, inflamación, no podés dormir de noche, te acelera el corazón, pasan muchísimas cosas raras están pasando contigo y te persiguen, han puesto tu nombre en un nicho, en un cementerio, para que te vaya mal, para que no tengas buena salud, para que sienta angustia y termines con tu vida y tomes una decisión triste. ¿Cuántas veces te ha pasado esa idea en la cabeza? Te zumban los oídos, hasta lo más bien de repente te viene un zumbido, te olvidas de las cosas, dejó una cosa en un lugar y después vas y no están, como que te la cambian de lugar, extraes el ropero, el cuarto, el dormitorio, los animales domésticos quedan como enloquecidos porque sienten una presencia de algo, una presencia extraña. Están haciendo un gualicho contigo, están haciendo una brujería contigo. Y no importa la edad que tenga, pueden hacer un gualicho o una brujería para un niño, para una criatura, una persona joven, para una persona mayor, una persona adulta. A veces por rabia de la familia, y a veces dicen que paguen, que revienten, y hacen para la familia, y a veces termina sufriendo el más débil de la familia. Y no le importa que sea un niño, que sea una criatura, y a veces vienen esos famosos accidentes, esa desgracia, que pasan en la ruta, en la carretera o dentro de la ciudad, porque es provocado por maldiciones, es provocado por hechicería, por brujería es provocado. A veces no solamente es hacer un conjuro para llevar a cabo un trabajo, llevar a cabo una hechicería, un maleficio, sino a veces una palabra maldita que salga con odio de la boca de una persona que diga, ojalá que te mueras, ojalá que revientes, ojalá que te separes, ojalá que se te destruya todo. Lo dicen con tanta rabia, ojalá que pierdas el trabajo, ojalá que termines en una silla de rueda, ojalá que reviente de dolor de cabeza, que no pueda caminar, ojalá que tus hijos se vayan y no vengan más. ¿Puede creer eso? Y que hay, porque las malas ideas, los malos pensamientos, la rabia, la bronca, lleva a una persona a ser agresiva. Pero no es que te vayan a enfrentar, te lo pueden largar eso a distancia te pueden largar, no importa. La maldición cae, así esté a 200, 300, 400 kilómetros y tenés un enemigo lejos, las palabras maldecidas llegan, porque son radiaciones negativas, energías negativas que vienen por tierra, por agua. Hasta una persona puede morirse con un trago de agua, hasta una persona puede morirse ahogada con un trago de agua. Puede recibir una descarga de la electricidad, rebalarse en el baño, caer, golpearse la cabeza y morirse, tener un accidente en la moto, tener un accidente en el auto. Hay maldad para todos y en todo. Por eso que hay que buscar una protección espiritual. Aquí en la Santa Casa, en la ciudad de Pando,
Venga, mi amigo. El enemigo te va a decir, no, no vayas, no vayas, no recurras. O te va a poner una traba para que cuando llegue el momento, tú no tengas voluntad de llegar a la Santa Casa. Los jueves, che, los jueves, en favor de la economía, de los negocios, venía a tomar un pase para lo económico, para el trabajo, para la prosperidad, para encontrar un trabajo, y si tienes un trabajo no está funcionando, para tener un pase energético, para cortar las malas influencias, las malas energías en costo que se pegan. Te han demandado en el trabajo, te han demandado tu campo, te han demandado. No tenés la misma voluntad que antes. ¿Qué precisas? Estás precisando un pase energético, un santiguado. En la Santa Casa, aquí en la ciudad de Pando, Garibaldi 829, escúchame, Garibaldi 829, entre Piedras y Oribe. Los jueves de 14 a 18 horas, también los jueves, para la economía, como te dije, escucha bien, para la economía. Y los viernes, para la salud y para el amor. Para la salud, para tener buena salud, tu salud anda quebrantada. Para tener ánimo para las cosas, si no sos vos, son tus hijos, si no tu esposo, tu pareja, tu salud mental no está bien, tu salud física no está bien, la salud del corazón, la salud del hígado, la salud de los riñones, la salud de los pulmones, la salud de las arterias, la próstata, el útero. Precisas tener buena salud en todo tu cuerpo, buena salud en la garganta, en los oídos, buena salud en la vista. El no tener buena salud en la vista, tenés que tener buena salud. Entonces un pase te va a ayudar, te va a ayudar, te va a ayudar un pase. Los viernes, y para el amor también, para el amor, tener una pareja, un compañero, una compañera honesta, leal, un hombre leal, honesto, una mujer leal, honesta, no una persona traidora, una persona que le guste andar con una con otra o andar con uno con otro, porque eso no es felicidad. Eso es aventura, emoción, es pan para hoy y hambre para mañana. Es tan lindo vivir en paz y tener una persona en paz. Te habla el maestro Baruj, te habla el maestro Baruj, y te bendigo, querido amigo. Te bendigo, querida amiga, para que todas las cosas te funcionen bien. Te funcionen bien y te van a funcionar bien. Vení, nosotros somos gente bien, somos gente buena, somos gente de luz. Somos gente de luz, gente buena, gente de oración. Somos gente que ayudamos con nuestras oraciones y sabemos cómo ayudar y somos buenos en la oración. Somos buenos en la oración. Somos buenos, buenos en la vencida, buenos en los santiguados. Somos gente buena. Así que los jueves de 14 a 18 horas. Ah, no sabía que atendían los jueves. Sí, los jueves. Para el trabajo, para el labor, la economía. Y los viernes para la salud y el amor. Así que vení, te esperaba. Vamos a un corte, escuchamos una música muy linda y regresamos con ustedes.

no solo eres un maestro para mí, eres un amigo verdadero, un hermano espiritual, un hombre que me enseñó a amar la santidad y a caminar con respeto delante de Dios. ¿Cómo olvidarme de tus enseñanzas si ellas quedaron grabadas en mi corazón? Me enseñaste que servir a H es vivir con bondad,

0: Maestro amado y bendito, quiero seguir tu ejemplo de humildad y obediencia. Quiero aprender a tener un corazón puro, una mente sabia y un espíritu lleno de amor por Dios y por las personas. Que Adonai Hashem, sabio conocedor, te cubra con su misericordia, te fortalezca cada día y haga resplandecer su luz sobre tu vida. Que nunca falte alegría en tu hogar, ni paz en tu corazón, ni bendición en tus caminos.
1: Maestro Baruch,
0: gracias por escucharme. Gracias por corregirme con amor. Gracias por enseñarme a vivir con fe. No eres solamente un maestro, eres un amigo que el cielo puso en mi vida. Y mientras tenga aliento, pediré al Eterno que te bendiga. Porque las personas como tú son regalos sagrados enviados por Hashem. Te amo, maestro. Te respeto, amigo mío. Y agradezco al Padre Creador por haber cruzado nuestros caminos para su santa voluntad.

escuchar, no solo con los oídos, sino con el alma despierta. La palabra del maestro Baruch no es solo sonido, es semilla. Y cada uno de nosotros tierra donde esa semilla puede florecer o marchitarse. Por eso, escuchar con verdadera conciencia es un acto sagrado. No se trata de oír palabras, sino de permitir que transformen lo más profundo de nuestro ser. Hashem, en su infinita sabiduría, no elige al azar. Si fuimos llamados, si fuimos tocados por esa luz, es porque hay una misión dentro de nosotros. Ser instrumentos no es un título, es una responsabilidad. Es vivir con humildad en un mundo donde el ego grita, donde la

bondad, la justicia, la compasión. No como ideas, sino como acciones vivas, porque la enseñanza de Adonai Hashem no es teoría, es vida en movimiento, que nuestra reflexión no sea superficial, que duela si tiene que doler, que remueva si tiene que remover, porque solo así nace el cambio verdadero. Y desde ese cambio, construir. Construir paz donde hay conflicto, amor donde hay frialdad, luz donde hay oscuridad. Unidos, sí, pero unidos en propósito, en fe, en conciencia. Que seamos dignos instrumentos, que seamos canales de bien, que seamos reflejo de esa sabiduría eterna. Shalom, shalom, shalom, shalom, shalom, shalom, shalom. Para todos los que aman al Todopoderoso, Adonai Hashem, sabio conocedor.

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2: ¿Qué tal, amigas y amigos? Muy buenos días tengan todos ustedes. ¿Cómo les va? Que estamos comenzando una nueva jornada periodística en los 1600 de AM, esto es Agrocontinental. A partir de este momento hasta las 9 y 30 horas hacemos la dinámica de la información agropecuaria en los 1600. Arrancamos esta jornada de martes 12 de mayo del año 2026, ya habilitando nuestra vía de comunicación, nuestro celular, el 098-71-1600 para los mensajes de texto y de WhatsApp. 098-71-1600. Para los radioclasificados del Servicio Social de Agrocontinental, que son gratuitos durante 3 días. Después, si desean continuar con la mención por una semana, un mes o más tiempo, lo pueden hacer a través de nuestros destacados. Jornada de martes en la que estaremos, como cada día martes, desde Beltrame y Compañía, en contacto con Sebastián, conociendo las últimas novedades en materia de semillas y de insumos. Bueno, viendo cómo arranca entonces este nuevo mes con mucha información para lo que es el sector hortifrutícola. Amigos, el día de hoy hay actividad de feria por local Casupá. Estaremos en contacto con el señor Milton Franco, que estará, bueno, conduciendo las ventas a partir de las 13-14 horas el día de hoy, con una actividad adelantada por periodo de vacunación contra la fiebre aftosa, pero en realidad también postergada debido a las inclemencias del tiempo del pasado día viernes, fecha en la que estaba prevista esta nueva actividad. Hoy entonces hay feria en local Casupá a cargo de Milton Franco. Estaremos en minutos compartiendo toda la información. También el día de hoy estaremos desde Santa Rosa hablando con Pablo Umpierres desde la Sociedad de Fomento Rural sobre las últimas novedades que vienen surgiendo de aquella zona de nuestro departamento de Canelones, cómo viene la producción a nivel general y bueno, qué ocurrió en la última reunión que hubo el pasado miércoles allí en el Club Social de Santa Rosa, en el que la DIGEGRA estuvo presente difundiendo el plan de acción agua para la producción granjera, bueno, con mucho interés por parte de productoras y productores de nuestro departamento. Arrancamos esta edición de martes de Agrocontinental, la dinámica de la información agropecuaria.
0: Llegó la época de siembra y en el hornero explotamos de

0: Massey Ferguson 240 en buen estado. 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
0: 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Tengo para vender una portera de estancia de pinotea de las buenas, perfil metálico. Se vende bomba de agua fija sumergible. 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Necesito ropero antiguo de madera, cuido personas mayores y hago masajes.
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6: Abrimos ahora la agenda de noticias, agenda presentada por Magric, aquí en Pando y en la Unidad Agroalimentaria Metropolitana. Se informa una nueva prórroga para proyectos agua para la producción familiar. Atención, productores familiares, porque se anuncia una nueva extensión de plazo para la formulación de proyectos productivos ganaderos y lecheros. Se informa que el plazo para la formulación de proyectos de la convocatoria Agua para la Producción Familiar, cuyo cierre estaba previsto para el próximo lunes 11 de mayo, se extiende hasta el martes 19 a las 23.59 horas. Esta extensión tiene como objetivo facilitar la presentación de propuestas y contemplar las situaciones planteadas desde los distintos territorios. A tener en cuenta, los productores y las productoras podrán contar con fuentes de financiamiento retornables de la DGDR para refinanciar las inversiones cubiertas por la segunda partida del proyecto. Para informarse más sobre esto, deben enviar un correo electrónico a consultasdgdr@mgap.gov.uy. Reiteramos, consultasdgdr@mgap.gov.uy. Nuevo plazo para la extensión de formularios de agua para la producción familiar, martes 19 de mayo, 23.59 horas. Atención, productor.

0: y productoras ganaderos, el Instituto Plan Agropecuario abre inscripciones para el curso sobre control de garrapata en condiciones complejas. La garrapata del bovino sigue siendo uno de los principales desafíos sanitarios y productivos de la ganadería uruguaya. En un contexto marcado por la resistencia a los garrapaticidas, los riesgos asociados a residuos químicos y la necesidad de sostener la inocuidad de los alimentos, el control del parásito exige cada vez más herramientas técnicas y decisiones ajustadas a cada realidad productiva. Con ese foco, el próximo 27 de julio comenzará el curso a distancia Control de Garrapata del Bovino en Condiciones Complejas, dirigido a productores, productoras y jóvenes vinculados al sector agropecuario. La propuesta tendrá una duración de 4 semanas con una carga horaria total de 28 horas y modalidad virtual. El curso estará a cargo del doctor magíster Rafael Carriquiri y contará con el apoyo de la Dirección General de Servicios Ganaderos del MEGAP, la Plataforma de Salud Animal de INEA y el Laboratorio de Vectores y Enfermedades Transmitidas de la UDELAR. El objetivo general es fortalecer capacidades para el control sostenible de la garrapata del bovino en sistemas endémicos de alta complejidad sanitaria. Entre los temas que se abordarán se encuentran el impacto económico y sanitario de la garrapata, la ecobiología del parásito, las distintas estrategias de control disponibles y el uso responsable de productos veterinarios. También se trabajará sobre el riesgo de residuos químicos en carne y la actualización del marco normativo vigente. El curso combinará webinarios semanales, materiales de estudio, autoevaluaciones y análisis de casos reales aportados tanto por participantes como por el equipo técnico. La propuesta apunta además a promover el intercambio entre productores, productoras, técnicas y técnicos de distintos contextos productivos. Dentro de los contenidos previstos se incluyen estrategias de control basadas en acaricidas, control biológico mediante hongos entomopatógenos, vacunas en desarrollo en Uruguay, homeopatía y medidas complementarias de manejo. El periodo de preinscripción estará abierto desde el 29 de junio hasta el 13 de julio. El curso tendrá un cupo de 65 participantes y un costo de 3.000 pesos uruguayos. Una vez realizada la inscripción, las y los participantes recibirán una confirmación automática de recepción de la solicitud. Finalizando el periodo de inscripciones, quienes resulten seleccionados y seleccionadas recibirán por correo electrónico las instrucciones para efectuar el pago. Por consultas, las personas interesadas pueden comunicarse a través del correo electrónico ead@planagropecuario.org.uy o por WhatsApp al 099-98-38-27. 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Amigos, mañana miércoles 13 de mayo se llevará adelante una nueva reunión de difusión del proyecto Agua para la Granja, invitando a productores a participar de estas charlas informativas en donde se presentará la convocatoria del Ministerio de Ganadería al Agua y Mejoras del Riego para la Producción Granjera. El objetivo del encuentro será brindar información clara sobre las bases y despejar dudas que puedan surgir para mejorar el acceso al agua y al riego. La reunión será mañana miércoles 13 de mayo, 18 horas, en la Comisión Fomento Miguelete y Mendoza, en Montevideo Rural. Invita la Dirección General de la Granja Dijegra. Están todos invitados. Analizamos el mercado lanero interno, el cual se presenta sin oferta y con la demanda tranquila. Informe de Luis Silva para Tardáguila Agromercados. Si colocáramos el comentario de la semana anterior, no cambiaría lo que se comenta en estos días por parte de los operadores consultados por Faxlana. En general, la respuesta es: estamos sin oferta, la demanda está tranquila, es decir, que luego de varias zafras donde se acumularon lotes en los galpones, en la presente se comercializó casi la totalidad de lo que se había guardado y habrá que esperar a que comiencen las esquilas para volver a visualizar movimientos de negocios en el mercado. En diálogo con representantes e integrantes de la industria, la falta de oferta tiene el mercado de compras tranquilo y con las máquinas procesando la lana adquirida previamente. En algunos casos, se indica que se van tratando de cerrar precio para lotes de más de una zafra, que ya estaban en manos de la industria. Sin embargo, existe cierta dificultad o los precios que se manejan están distantes de ser los valores de punta que se venían manejando, debido a que hay zafras anteriores sin certificar y o acondicionar, y eso condiciona la formación del precio final. Algunos consignatarios y operadores del mercado están pensando en la próxima cosecha de lana ante la ausencia de oferta por parte de los productores. Puntualmente, existe aún pocos lotes en manos de productores que tienen expectativa de precio que superan ampliamente las referencias actuales que podrían brindarse para ese tipo de lanas. Volvemos al Ministerio de Ganadería y nos vamos ahora a la Dirección de Estadísticas Agropecuarias del Ministerio de Ganadería, que presenta los resultados de la encuesta de Papa Otoño 2026. El Ministerio de Ganadería, Agricultura y Pesca, a través de la Oficina de Estadísticas Agropecuarias de IEA, entonces, comunica resultados de la encuesta de Papa Otoño 2026. Esta fue realizada del 20 al 30 de abril por la Oficina de Estadísticas Agropecuarias y estuvo dirigida fundamentalmente a obtener estimaciones de superficie y producción del ciclo primavera-verano 2025-2026, superficie sembrada de otoño 2026, cantidad y procedencia de la semilla utilizada para las siembras de otoño de 2026. Estos son los resultados más relevantes obtenidos en dicha encuesta. En cuanto al ciclo productivo primavera-verano 2025-2026, la superficie sembrada fue estimada en 1.060 hectáreas, siendo este valor muy similar al de la superficie de la zafra de primavera del año anterior, que fue de 1.065 hectáreas. La producción de esta zafra se estimó en 29.300 toneladas y estuvo caracterizada por una productividad muy alta y similar al de la zafra anterior, que fue de 27.6 toneladas por hectárea sembrada. Se regaron 993 hectáreas, lo que significa el 94% de la superficie de cultivo. Al momento de realizarse la encuesta, estaba prácticamente finalizada la cosecha. La producción total de esta zafra es prácticamente igual al de la zafra de primavera 2024-2025, que fue de 29.000 toneladas. Al momento de la encuesta quedaban almacenadas con destino comercial 5.384 toneladas, de las cuales 499 estaban a galpón y 4.885 toneladas en cámaras frigoríficas. La superficie sembrada en la zafra de otoño 2026 es de 2.530 hectáreas, resultando un valor 18% superior al de la zafra de otoño del año anterior, que fue de 2.138 hectáreas. Estas 2.530 hectáreas se sembraron a partir de 7.014 toneladas de semilla, lo que indica una densidad de siembra promedio de 2,8 toneladas por hectárea. En cuanto a la procedencia de la semilla, el 83,2% de la superficie de cultivo se sembró con semilla propia, 0,2% con semilla nacional comprada y el 16,6% restante con semilla importada. La implantación de los cultivos de la zafra de otoño de 2026 estuvo bastante distribuida en el tiempo, con un porcentaje mayor que en otros años en la primera quincena de marzo. Un 54% de la superficie de cultivo fue sembrada antes del 15 de febrero y se trata de cultivos de mayor potencial de rendimiento.
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0: Estos son los radioclasificados que han llegado el día lunes 11 de mayo a nuestro celular 098 71 1600. Me ofrezco para cuidar casa a cambio de vivienda en Montevideo o Costa de Oro. Enviar mensaje de WhatsApp al 098-59-1872. Wilman, 098-59-1872. Necesito comprar cocina a leña. Si alguien conoce quién fabrique, que se comunique al 23-22-97-90. 23-22-97-90. Soy jubilado, vivo solo. Busco alguna casita para cuidar a cambio de alquiler. También tengo licencia de conducir categoría A. Soy de Empalme Olmos, 099-75-2215, 099-75-2215. Soy aspirante de acompañante comunitario. Tengo vasta experiencia en acompañante de jubilados. Estoy necesitando trabajo. Soy jubilado. 093-89-89-74, 093-89-89-74. Compró chancho de 50 kilos castrado, 095-37-39-97, 095-37-39-97. Me llamo Luis Moyano, busco trabajo como casero de establecimiento rural o casa quinta, tengo 63 años, oficios, libreta de conducir y manejo de maquinaria agrícola, 094-47-38-74, 094-47-38-44. Necesito podador con experiencia y referencias para monte de durazneros. Celular 094-67-64-51. Zona de Aguas Corrientes 094-67-64-51. Vendo tractor internacional 284 japonés de 30 HP, 099-73-89-08, 099-73-89-08. Vendo moto Mosquito, está como nuevo, hay que ponerle el punzón del carburador. Las ruedas nuevas, 099-30-00-29, 099-30-00-29. Hasta aquí todos los radioclasificados que han llegado el día lunes 11 de mayo a nuestro celular 098-71-1600.
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1: ¿Cómo dijo, señor?
2: Abrimos ahora la cartelera de ferias y de remates, amigas y amigos. 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
5: Compartimos ahora los radioclasificados que han llegado el día viernes 8 de mayo a nuestro celular 098-71-1600. Compro bulbos de gladiolos y otros 091-00-93-27. 091-00-93-27. Se hacen cortes de pasto y podas 094-25-03-43. 094-25-03-43. Se venden pinchos, ideal para bins o fardos, reforzado en zona de San Jacinto. 099-40-51-14. 099-40-51-14. Compro vaca gorda 097-29-62-21, 097-29-62-21. Vendo dos ruedas rodado 13 para auto con pase 4%. Una está armada casi nueva, la otra está para armar, tiene todo, 2.000 pesos. También vendo parlante de música grande con micrófono casi nuevo, 2.500 pesos, 092-31-79-73. 092-31-79-73. Vendo lechón limpio a 280 pesos el kilo. Pesa 20 kilos. 093-73-83-05. 093-73-83-05. Tengo cebolla colorada para vender por bolsa. 093-95-18-24. 093-95-18-24. Tengo lugar para pastoreo. Comunicarse al 098-69-3886. 098-69-3886. Tengo varios mazos de elástico de camión para la venta. 099-320152. 099-320152. Tengo dos pinos para dar para leña, para quien los corte, y algún sauce también. Soy de Puntas de Macadam. 094-45-03-70, 094-45-03-70. Hasta aquí todos los radioclasificados que han llegado el día viernes 8 de mayo a nuestro celular 098-71-1600.
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2: 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A esta le han tirado cada tarascón imponente, como tararira enojada, che. Pero por ahora no apareció quien logre engancharla. En cualquier momento quiebra la caña. 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Mande, patrón. 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

de ayer. Amigas y amigos, 36 minutos pasan de las 7 de la mañana. Continuamos y nos vamos ahora a compartir la actualización de los datos del tiempo por parte del Instituto Uruguayo de Meteorología. 9 grados con una décima la temperatura a esta hora en Canelones. Viento que sopla del sector noroeste a 22 kilómetros horarios. El cielo se presenta claro. La visibilidad 18 kilómetros. Humedad 79% y la presión atmosférica 1013 decimal 6 hectopascales.

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42 minutos pasan de las 8 de la mañana. Ya nos vamos hasta Santa Rosa. Ya nos vamos al contacto con el señor Pablo Umpierres desde la Sociedad de Fomento Rural. Ahora compartimos mensajes.

0: de texto y WhatsApp que llegan a nuestro celular 098-71-1600. Acá nos dice Carlos, ya que van a hablar de los que estamos endeudados, quisiera saber si habrá alguna solución para los productores que debemos fideicomiso por tractor, dice Carlos. ¡Qué tema ese! ¿Qué pasó? ¿Se atrasaron los pagos? Contanos un poco. Esto fue, me imagino, respecto al uno de los proyectos de la Dirección General de la Granja para la adquisición de maquinaria, ¿no? Que fue lanzado en el periodo pasado, fue para la compra de tractores con cabina, sobre todo. Me acuerdo haber hablado con la entonces directora técnica de la Digegra, del periodo pasado, reitero, para tratar de que los productores granjeros tuvieran maquinaria en condiciones, obviamente, y con mayores comodidades, ¿no? Lo que un reclamo histórico del sector era obtener tractores con cabina. Muchos, al parecer, no han podido cubrir esa deuda. Informame un poquito al respecto, Carlos, y averiguo. Buenos días, tengo para vender un cerdo de alrededor de 90 kilos en pie, criado a maíz y leche en zonas de San Bautista. El celular 099-7501-19. Por aquí Carlos nos manda un audio, lo escuchamos.
1: Buen día Matías, ¿cómo andan todos por ahí?
0: Muy bien.
1: Me alegro. Matías, ¿me podrás pasar un aviso que estoy precisando un jubilado? Ajá. Para acá, para el taller. Que viva en Pando, por favor. Puede ser posible, me pasas ese avisito, 099-6313-42, comunicarse conmigo. Muy amable de tu parte, como siempre, saludos a todos ahí. Vale.
0: Saludo grande. Persona jubilada para tareas en taller, 099-63-1342, 099-631-342, como lo dice Carlos por ahí, saludo grande. Buen día, tengo para la venta una cachorra de unos 30 kilos, linda para madre, cruza con jersey híbrido. Paso fotos, tratar con Luis, 095-32-1074. Buenos días, Matías. El pato, ¿está vivo? Porque anoche le subió la presión, pero la joya de Hernández lo salvó, dice Julio Mayo. Vendo bebedero de pollos pendulares completos, 098-97-43-93. Yo hace 2 años no puedo cubrir deudas porque soy productor horrible. Ah, horrible. Hortícola, aunque horrible también, dice. Carlos, que nos manda y el corrector del celular hace lo que quiere a veces, ¿no? Realmente. Me hizo reír. Estaba complejo para el sector para poder cubrir las deudas, ¿no? Realmente es una cuestión bastante compleja. Buen día, una pregunta. El que no tiene planilla, ¿qué debe hacer? Pregunta Olga de Costas de Tala. ¿A qué te referís? ¿La planilla sanitaria para retirar la vacuna? ¿La planilla de productor familiar? ¿A qué te referís, Olga? Explícame porque no sé para dónde arrancar con lo que me estás diciendo ahí. Si es la planilla sanitaria, lo que tenés que hacer es llamar a tu veterinario de referencia y hacer la planilla. Y después de la planilla hecha, ahí sí puedes retirar la vacuna. Si es para eso. Voy a Santa Rosa, amigos. Pausa y nos vamos a la Sociedad de Fomento Rural con Pablo Pierres.

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0: Nos vamos entonces a la Sociedad de Fomento Rural de Santa Rosa para conversar con su directivo, Pablo Umpierrez, de lo que ha sido la reunión con las autoridades, con los técnicos de la dirección de la granja, hablando del plan Agua para la Granja y también, obviamente, del resto de las actividades por allí, por Santa Rosa. Pablo, muy buenos días, bienvenido, ¿cómo te va?
1: Buenos días, Matías, ¿cómo andás? Acá estamos tratando de hacer algo con un día muy lindo, por lo menos. Frío, pero soleado. Entonces, para la época, ya habiendo un día de sol, ya podemos decir que es un día lindo, ¿no?
0: Sin duda. Contanos un poco cómo estuvo el tema lluvias por allí en aquella zona.
1: No, por acá la lluvia en general no han sido muchas. O sea, ya desde antes y ahora tampoco. Ahora anduvo unos 30 milímetros la última lluvia. No hay sequía, está haciendo falta algo de agua, bueno, para aguada, más que nada, sí. Tajamares, pozos, ese tipo de cosas. Demás, campos y la parte que está cosechando, mucha gente que está cosechando, tampoco no querían mucha agua, ¿no? Entonces, en sí, ha venido bastante bien, ¿no?
0: Exacto, bien. Esperado, ¿no? Que se normalice un poco la situación y ojalá, bueno, siga lloviendo para, bueno, acumular.
1: Sí, no, no hay duda. O sea, todo el mundo espera que en los próximos meses pueda llover para que, bueno, se recuperen los vertientes y todo ese tipo de cosas, ¿no? Porque, claro, ahí cuando hay un poquito de sequía, enseguida se nota, ¿no? Pero, conformar a todos tampoco es difícil. No es fácil, digo, porque... Claro, hay mucha gente que todavía está, como decía anterior, está en cosecha. Pero supuestamente que en los próximos meses, junio, julio, van a venir esas aguas que mucha gente desea para este tipo de cosas, ¿no? O sea, para que se recupere un poco la vertiente y, bueno, y se puedan llenar los ajamares y eso, ¿no?
0: Tal cual. Bueno, Pablo, la semana pasada entonces tuvo lugar una de las tantas reuniones que ha habido a lo largo del departamento de Canelones y en la región, por parte de los técnicos de la DIGEGRA difundiendo el plan Agua para la Granja, ¿no?
1: Nosotros ya habíamos tenido una bastante similar a esta, que era más que nada para el tema ganadería, ¿no? Sí. Y ahí como que no se entendió mucho y tampoco, bueno, o sea, todos sabemos que Canelones es un complemento de horticultura y ganadería, ¿no? Uh-huh. Entonces ahí se anotaron unos cuantos productores, pero después no tenían una línea realmente de o sea, ganadera para hacer ese tipo de proyectos. Creo que de 12 que se anotaron, creo que me parece 12, y se le pudo hacer el proyecto. Ahora en esta otra tipo de reunión sí, porque claro, la mayoría son como que en la declaración que tienen como primer rubro es hortícola, ¿no? Entonces acá sí van a entrar muchísimos productores, no hay duda. Estuvo muy linda la reunión porque realmente estuvo Ramiro Vaca y, bueno, explicó lo máximo posible y la gente también preguntó, ¿no? Bueno, ahora está un poco en manos de los técnicos para formular los proyectos, pero me parece que fue una reunión bastante productiva por ese sentido, porque si no, claro, o sea, después se empiezan a crear dudas y, lógico, en el caso del técnico, más que nada en este caso, cuanto más claro lo tenga el productor, mejor, porque el técnico sabe que va a cobrar el proyecto si es aprobado. Y bueno, si un técnico va a ser un productor y un proyecto y el mismo productor no tiene claro lo que piensa hacer, ahí ya se hace más dificultoso. Entonces me parece que por ese motivo... la reunión me parece que fue buena y, bueno, esperemos que lo máximo posible de productores puedan ser beneficiados, más o menos los que tengan más necesidad, ¿no? Seguro. Y bueno, y que hoy y mañana esto pueda ser puede ser beneficioso para la producción, ¿no?
0: Absolutamente. Pablo, ¿qué necesidades, cuáles son las principales necesidades que tienen los productores hoy por hoy allí en esa zona de Santa Rosa?
1: Y no, necesidades es muy variado, ¿no? O sea, es muy variado. O sea, hay gente que no tiene agua. Y bueno, esos son los que realmente se va a atacar primero, o los que piensan atacar primero. Porque claro, o tienen un pocito artesano y le da unos cuantos litros y se quedan a veces hacen un cultivo y se quedan sin regar. Seguro. Y también otros que, bueno, que tienen un tanque excavado, también le pasa lo mismo. Si no hay manantiales, o sea, ahí también se le complica, ¿no? Entonces, por ese lado. Después, bueno, está, hay otros productores que no tienen tanto problema, ¿no? Pero todo, está, se presentaron todo tipo de productores, pero lo que se piensa atacar un poco es al que tenga más dificultades, ¿no? Y me parece bien por ese motivo, porque claro, hay gente que hoy por hoy hacer un pozo y cañería y una cosa y otra, como está la cosa, no está nada fácil. Sí. Entonces, bueno, si puede tener una ayuda, me parece que puede ser beneficioso. Está la otra contrapartida que a veces se dice, sí, producimos mucho y después a quienes vendemos. ¿A quién vendemos? También, bueno, a futuro habrá que encarar un poco eso también, pero bueno, o sea, principio que eran las cosas, ¿no?
0: Absolutamente. ¿Se habló de plazos, Pablo, para la ejecución de estos proyectos?
1: No, o sea, ya los técnicos ya van, como que van, lo van a empezar a elaborar los proyectos y bueno, irlos presentando. Uh-huh. Hay un vencimiento, no recuerdo bien si es en julio, pero claro, después todo esto van a ser evaluados, porque los proyectos no van a dar para todos, y bueno, o sea, no le va a salir a todos, por supuesto. Uh-huh. Lo que nos decía el ingeniero Rodrigo Vaca, que para el año se van a presentar de nuevo, o sea, el que no le salga este año, de repente ya para el año puede reformular el proyecto o presentarse de nuevo. Bueno, eso esperan un poco los productores, ¿no? Porque sabemos que hay un tanto de dinero disponible y claro, o sea, sabemos que en Canelones va a ser la necesidad mayor en uh-huh. la parte hortícola, ¿no? Pero también hay muchas organizaciones con muchos productores detrás y los proyectos, no hay duda que van a superar, en la parte económica que hay disponible para esto, ¿no?
0: Hablando de eso, me voy a un viejo dicho, ¿no? El que se quema con leche ve la vaca y llora. Hace unos años anteriores a estos últimos periodos de gobierno, se había lanzado un programa, agua para la producción, más agua para la producción, y de ellos se presentaron un número significativo de proyectos que finalmente la gran mayoría fueron descartados. La Sociedad de Fomento Rural de Santa Rosa fue una de las que más proyectos presentó y una de las que menos proyectos obtuvo, en definitiva, ¿no? Distintos productores. ¿Hay desconfianza para lo que es este nuevo proyecto, tanto este de la granja como el proyecto de agua para la ganadería, para la producción familiar, que están vigentes hoy por hoy, que las convocatorias están abiertas? ¿Los productores tienen ya, digamos, alguna certeza o alguna posibilidad de que digan, bueno, esta vez sí se va a dar?
1: Bueno, la verdad que el tema que tocaste a nosotros nos dolió mucho en la forma que fue, ¿no? Recuerdo que se hicieron estas reuniones previas y hubo un mundo de gente interesada. Claro, una situación muy difícil. Había un proyecto que animaba muchísimo a esos productores. Y bueno, recuerdo que nosotros teníamos 44 proyectos aprobados. 44 proyectos aprobados con un montón de papeles de escribano, pero de todo, o sea... Recuerdo que la administrativa, unos días que no sabía ni lo que iba a hacer, porque era papeles para allá, para acá. Ya te digo, bueno, después cuando vino que los fondos no estaban para eso, ¿no? Entonces, una desazón tremenda en todos, en los productores que se habían presentado con una ilusión, en nosotros directivos, o sea, que teníamos que dar la cara realmente, y bueno, y después nos terminaron diciendo que de esos 44 productores habían 6 o 7, creo que eran. Bueno, entonces cuando no vino la lista de esos 6 o 7, o sea, había uno solo realmente que realmente nosotros considerábamos que tenía esas necesidades. Bueno, lo primero que hicimos fue mandar una carta al ministerio, o sea, que esos nombres que nos habían mandado, que si podían ser reconsiderados, Nunca, nunca, nunca nos contestaron la carta para nada, nunca. Y bueno, se vinieron los fondos para esos productores, bueno, y así fue, o sea, se le dieron a los productores, cuando no eran los más necesarios, no sé qué fue que hicieron. Este año cuando se comenzó con esto, yo recuerdo que estuve en una mesa, una mesa de desarrollo, y una de las cosas que le pregunté estaba Ramiro, y le dije, digo, ¿cómo iba a ser? Entonces, ese día me vine un poco más tranquilo, porque me dijo, no, el primer aval lo va a dar la Fomento de los productores. Bueno, eso ya es un paso grande. Y el segundo, digo, lo va a dar la mesa de desarrollo, que también, eso también es bueno, ¿no? Porque, bueno, sabemos nosotros que, el productor, si nosotros, bueno, todos los que se presentaron ahora, se le puede hacer el proyecto, que los técnicos no tengan problemas, bueno, sabemos que a todos les va a dar, bueno, ahí vamos a tener que ponerlo en la mano del corazón. Yo te digo decir, bueno, mira, este productor no tiene tanta dificultad, el otro, bueno, ahí le daremos el aval, y bueno, después sucesivamente, claro, si otro año siguen saliendo, le daremos a los productores, pero tenemos que tomar prioridad realmente en el que el productor necesite. Y lo otro que también me quedó tranquilo es en la mesa, o sea, que tenga el aval de la mesa, porque a nosotros nos ha pasado, y creo que a otras organizaciones también, o sea, acá todos los productores son muy cercanos uno de otro, Santa Rosa, San Antonio, Sauce, San Bautista, y hay productores que de San Bautista que son socios de Santa Rosa.

0: casos de Santa Rosa que son de sauce, y sabemos eso, y nos ha pasado, de productores que picotean por un lado y por el otro. Entonces, y nosotros tenemos una lista de productores con deuda, o sea, no le deben a Dijegra, pero nos están debiendo a nosotros. Entonces, ese productor, si hoy o mañana se presenta por otra organización, a ese productor no va a tener suerte. Y eso me parece que por ese lado mejoró muchísimo, y es la expectativa que tenemos. Si no, quizás no ni nos hubiésemos embalado en llamar a productores para esto, porque después, como te dije anterior, el que queda mal, la organización, nosotros, seguro. Y bueno,
1: sin duda.
0: Y había muchos directivos que no querían saber, y hubieron muchos productores de eso, perdona, de los 44 que dijeron: yo no me arrimo nunca más, seguro, a una organización.
1: Exacto.
0: O sea, y eso pasó. Bueno, sí. Es eso un poco.
1: Pierden credibilidad ustedes como principales o como la cara visible, si se quiere, de lo que son estos proyectos, ¿no? Porque uno dice, bueno, vamos a la Fomento, en la Fomento hacen el trámite, bueno, hablamos con los directivos, ellos nos van bajando a tierra un poco lo que dice la letra, ¿no? Porque a veces uno con los términos técnicos no está muy, muy ducho, y bueno, el directivo ya anda más en el tema y sabe cómo explicarlo. Entonces es el referente, ¿no? Y después uno queda, cuando no salen las cosas, en una mala posición, una posición muy fea, muy desagradable con el propio vecino, ¿no? En definitiva, es compleja la situación, ¿no? Es compleja.
0: Sí, Luis, y realmente, bueno, o sea, acá nos conocemos todos, sabemos que si hoy o mañana se presentan 20 y bueno, y pueden salir 10, con esos otros 10, hablar con ellos, o sea, es mejor que nosotros los convoquemos a una reunión y hablar: mirá, fulano tal, digo, tiene mucho más necesidades, sí, que vos. Entonces, digo, para el año siguiente sigue, bárbaro. Porque es un poco así. Pero si viene algo de arriba, que sin sabés, no sabés el motivo, ni sabés qué le vas a decir, como nos pasó, que habían muchos productores con tremendas necesidades y movieron todo lo que tenía que mover para presentarse, para hacer ese proyecto. Y nosotros no teníamos respuesta. No teníamos respuesta porque nos pasó por arriba. Hoy por hoy, espero que esto no ocurra. Nos dijeron que esto no va a ocurrir. Bueno, me parece que ya eso es un paso importante, ¿no?
1: Sí, ojalá que se concrete esa palabra, ¿no? Esa palabra empeñada por parte de las autoridades que lo logren. Sí, Pablo, sí. Te traslado dos consultas que son, me parecen, muy importantes, consultas de parte de la audiencia. Por acá nos dice, Santiago pregunta, por el tema de tajamares, ¿en qué te ayudan? ¿Te dan la máquina gratis? Porque no me quiero meter en deudas. Así es cueto, dice, y concreto el tema.
0: Pero, o sea, si es tajamares para pozo excavado, como le llaman la mayoría, para riego, o sea, tienen un 80% subsidiado.
1: Eso es cierto, siempre.
0: Tienen un 80% subsidiado, y que no es, o sea, no es que el productor tenga que, si por decir algo, si ese tajamar que piensa hacer esa persona le sale $1,000,000 y el productor tenga que poner, no, el productor lo puede poner en contrapartida, o sea, no es que tenga que poner el restante de ese dinero. Bien. O sea, va en base a todo el proyecto. O sea, el productor lo puede poner en el alambrado para que no entren los animales al tajamar, lo puede poner en otras cosas, en una contrapartida. No es que así, yo me meto en un proyecto, el proyecto me sale 5 millones, me dan 5 millones de pesos y yo tengo que poner 500,000 y no lo tengo. No va por ahí. Eso es otra cosa buena. O sea, lo puede poner en contrapartida de trabajo del mismo productor. Ahora, eso sí, o sea, que ningún productor se ponga a hacer una obra sin que la máquina o que le vaya a hacer un pozo o lo que quiera que sea, sin boleta, ¿no?
1: Seguro.
0: O sea, cualquiera que le vaya a hacer algo, o sea, tiene que tener una boleta, sí, para justificar el gasto.
1: Sin duda.
0: O va a una barraca a comprar caño, lo que quiera que sea, todo eso es contra, o sea, tiene que justificarlo con boleta que ese dinero lo gastó en eso, ¿no?
1: Tal cual. Otra consulta que hace por aquí una oyente. Cuando el pozo de agua da agua para el consumo diario, ¿se puede pedir para pozo? O sea, yo lo que entiendo del mensaje es, tiene un pozo que le da agua para el consumo diario, supongo que también para lo que es el tema de la casa, del hogar, y pregunta si se puede pedir un proyecto también para instalar otro pozo.
0: Sí, siempre y cuando sea para la producción, sí. Siempre y cuando sea para la producción, sí, porque hay un montón de gente que tiene los pozos de medir, que le hicieron casa, mucha cantidad de medir, y le da agua para el consumo de la casa, el consumo diario.
1: Claro.
0: Pero si quiere regar algo, no. Entonces, o sea, siempre y cuando, todo esto se basa en la producción. O sea, es para la producción, el proyecto mismo lo dice. Uh-huh. Si tiene un pozo de medir, no, difícilmente se pueda poner a regar algo. Entonces, si esa persona quiere, o sea, hacer un riego, por supuesto que el técnico le va a hacer el proyecto para ese pozo que necesita, ¿no?
1: Tal cual. Pablo, te agradecemos enormemente el contacto y toda la información. Ustedes en la Sociedad de Fomento Rural están abiertos y obviamente recibiendo las consultas, las inquietudes de los productores. Recordá por ahí, por favor, los horarios en los que se encuentra la Fomento abierta al público y bueno, y alguna vía de comunicación para que, bueno, algunos interesados ya puedan ir por ahí consultando para el tema del proyecto de agua para la granja o de agua para la producción familiar también, que está abierto hasta el próximo lunes. Es importante saber también, hasta el próximo lunes continúa abierto el proyecto de agua para la producción familiar, para los productores ganaderos y lecheros.
0: Sí, o sea, nosotros estamos lunes y martes de 16 horas a 19, todos los lunes y martes está la administrativa en la oficina, y si no, o sea, a mí me van a encontrar en cualquier lugar, o sea, más ahora que tenemos casi doble actividad con la suplencia de la alcaldía, también, pero bueno, digo, son cosas que van aparte, pero estamos dispuestos a cualquier cosa. El otro día casualmente, o sea, te robo un minuto, o sea, vino gente que no eran de la Fomento, y no hay problema por eso, y ellos comentaron que tenía ganas de hacer el proyecto. Entonces, Ramiro Vaca le dijo, dice, no, lo dice, le pueden hacer una nota y lo pueden presentar en la mesa. Y entonces ahí yo pedí la palabra, digo, me parece que en la mesa presentarlo solo, o sea, ese proyecto no va a salir. Digo, arrímense a cualquier organización, se hacen socios a través de la organización, porque ha pasado en otros proyectos que las organizaciones presentan los productores que tienen, pero también, o sea, se presentan productores individuales y no son votados porque nadie los conoce,
1: claro.
0: ¿No? Entonces, si va con el respaldo de la organización, ahí tiene un 80% adelantado. Seguro. Entonces, a esta gente que estaba se le explicó eso y quedaron encantados de eso, en afiliarse a la organización que quieran, y se llevan el respaldo de la organización, porque si no, ¿y quién son? O sea, por ese motivo, digo, alguien que no esté en una organización, mi consejo es que se arrimen a cualquier organización, que se hagan socios y lo presenten por ahí, ¿no?
1: Fundamental esto que decís. Gracias, Pablo, nos reencontramos más adelante.
0: Bueno, a las órdenes cuando quieras, y ojalá que esto tenga un buen final, ¿no?
1: Sin duda, ojalá que sí. Pasaba a Pablo Pierres, directivo de la Sociedad de Fomento Rural Santa Rosa. Pausa y ya compartimos estado actual y pronósticos del tiempo y bueno, y mucha información, muchos mensajes que todavía llegan a nuestro celular.
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0: Amigas, amigos, compartimos estado actual y pronósticos del tiempo. 10 grados, 8 décimas la temperatura actual, con viento que sopla del sector noroeste a 24 kilómetros horarios. Cielo claro, visibilidad 15 kilómetros, humedad 75% y la presión atmosférica 1013, decimal 6 hectopascales. Para hoy en UMED anuncia cielo claro y algo nuboso, con vientos del noroeste de 20 a 40 kilómetros horarios y rachas de hasta 50. A la tarde-noche, cielo claro y algo nuboso, periodos de nuboso, vientos del oeste del sector sur de 10 a 30 kilómetros horarios y rachas de hasta 40, con mínima de 8 y máxima de 19 grados. Para mañana miércoles, algo nuboso y nuboso, neblinas y bancos de niebla, vientos del sur de 10 a 20 kilómetros horarios. A la tarde-noche, nuboso, neblinas y bancos de niebla, vientos del suroeste de 10 a 20 kilómetros horarios, mínima 9, máxima 15 grados. El jueves, nuboso, periodos de algo nuboso y neblinas, viento del oeste de 10 a 20 kilómetros horarios. A la tarde-noche, algo nuboso y nuboso con neblinas, viento del oeste de 10 a 30 kilómetros horarios, pasando a variables de 0 a 10, mínima 9, máxima 16 grados. Pronóstico extendido. El viernes, cielo algo nuboso sin lluvias, con mínima de 7, máxima de 18 grados. Para el sábado, nuboso, baja probabilidad de precipitaciones, mínima 7, máxima 15. Domingo, cielo nuboso sin lluvias, mínima 9, máxima 13. Algo nuboso para el lunes, cielo, como les decía, algo nuboso sin lluvias, mínima 8 y máxima de 14 grados. En materia climatológica, amigos, es todo por el día de hoy.
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0: Bueno, últimos mensajes que han llegado al 098-71-1600. Bueno, por allí. Buenos días, gente. La planilla sanitaria te la dan en el ministerio. Así están las columnas acá. Nos dice por acá, hay una de marzo del año pasado. Se hizo el reclamo varias veces y no vinieron. Ahora son tres. ¿Irán a esperar que caigan todas? Ahí puede ser que vengan. Saludos, dice el del Pata Fina en zona de Andrioni. Tremendo, las columnas están obviamente colgando, sostenidas solamente por los cables que todavía no han caído. Está bastante complejo, a ver, atenta a las autoridades de UTE ahí, zona de Andrioni, las columnas en los caminos están colgando y con un riesgo enorme de que corte algún cable y genere alguna desgracia. Para Olga, la planilla sanitaria la retirás en la oficina del Ministerio de Ganadería y bueno, la tenés que completar, la tenés que llenar vos o tu veterinario de libre ejercicio y ahí podés, recién ahí, presentando la planilla sanitaria y la declaración jurada del año pasado, en julio del año pasado, podés retirar la vacuna con la conservadora con hielo en cantidad suficiente porque si no tenés esa otra ítem, tampoco te van a estar dando la vacuna. Planilla sanitaria. Declaración jurada del año pasado. Y conservadora con hielo. Los tres requisitos para poder retirar la vacuna contra la fiebre aftosa. Buen día. ¿Para qué hacen estos proyectos de agua? Si con la sequía no faltó mercadería. Si hay más producción, se vende más barato. Y ahí ya nos terminamos de fundir todos. Ahora no sabemos cómo pagar las deudas anteriores. Y el BPS dice Marcelo. Marcelo, todo bien, pero mucha gente está pasando situaciones que son aún muy complicadas y que pasan de vender poquito a no vender nada. Y si no vendes nada, estás en una situación límite que mucha gente lamentablemente decide cerrar las puertas, ¿no? Irse del campo. Y no queremos eso. Entonces, sí, más agua para poder seguir produciendo y poder continuar la vida en el campo. Es lo que se está pidiendo, es un derecho fundamental y obviamente que se tiene que hacer. Las autoridades tienen que responder a este tipo de reclamos. Y obviamente el tema de la comercialización es otro tema muy importante al que hay que hincarle el diente, como decía Pablo. Pero como también decía Pablo, al principio tiene las cosas. Rubén de Melilla nos manda un audio.
1: Buenos días Matías. Bueno, acá por Melilla, cortando pasto. Está fresquita la mañana, está linda. El arnuelo, hay viento. Hubo viento casi toda la noche. Poco rocío también. Bueno, un abrazo grande para ti, para toda la audiencia. En especial para Merenero de Teresa. Y bueno, vamos a saludar. Hoy vamos a saludar a Roche, a la familia, al Patito, a Elsa, a Alberto 48. Hay pato en general, son muchos, pasan el nudo los patos. Y vamos a Peñarol. Ganamos uno después de un mes y medio.
0: Seguro. Casi. Saludos grande, Rubén.
1: Un mes y 10 días sin perder y ganar.
0: Saludos grande.
2: Buen día, amigo Matías. ¿Cómo estamos los oyentes? Todo tranquilo. Bueno, una mañanita media ventosa, pero lindo. Va a estar lindo. Fría, pero lindo. El Arno del hombre parece tampoco. Así que está. Vamos a ver qué pasa. Bueno, un saludo ahí para mi compañera Alcita, y para todos los oyentes en general, y para Julio Mayo, que se quede tranquilo, que no lo apreció el no, bien manso, ya ahora estamos ahí en el campeonato, estamos acumulando puntos para la anual ahí, pero no tenemos, tranquilazo, no, loco, allá, fuiste que en Cerro Largo no es fácil, es como ir a la altura para ganar allá, no gana cualquiera, y lo salvó a ver, sí, vamos arriba, tranquilazo. Salud. Bueno, les mando un abrazo gigante para todos, vamos arriba con todo.
0: Saludo grande, Patito. Por acá José Teixeira nos dice, algo inusual este mes, hay dos lunas llenas. Estaba mirando el calendario y tiene razón. El 1 de mayo hubo luna llena y el 31 de mayo va a haber también luna llena. Así que, bueno, para tener en cuenta. Nos vamos, ya quedan en compañía de Cecilia Planes en contacto con la gente, el periodístico de Radio Continental. Mañana, 6:30, los espero nuevamente para compartir más Agro Continental. Que pasen muy bien. Buena jornada.

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2: Muy buenos días. No tenemos información de carácter necrológico. Con este espacio regresamos en la tarde-noche de hoy a la hora 19. Muchas gracias.
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buenos días para todas. ¿Cómo están? Bienvenida, feliz martes. Martes 12 de mayo del año 2026. Comenzamos contacto con la gente del periodístico de Radio Continental. Empezamos a recorrer el departamento de Canelones, que hoy tiene mucho movimiento. Beso grande y saludo enorme a toda la gente de la ciudad Liber Sereñi, que en un ratito estará comenzando su acto protocolar por allá por las 10:30, celebrando un nuevo aniversario, noveno aniversario de la ciudad de Liber Sereñi. Va a haber en un ratito nada más la recepción de instituciones educativas, autoridades departamentales y participación del programa Un Niño, Un Instrumento, que tiene lugar en un par de municipios nomás, ¿no? Arrancó allá hace algunos años en Colonia Nicolich y continúa paso firme, ¿eh? El acto protocolar va a ser a las 10:30 con la oratoria de autoridades y cierre artístico con arte integral. Vamos a ver si podemos hablar unos minutos con el alcalde de la ciudad de Liber Sereñi, Javier Méndez, en un ratito nada más. Pero hay otras informaciones que estaremos

Para arrancar en el año 2027, la comuna canaria ha recibido importantes ofertas de la banca pública y esto permite negociar mejor con el Banco República, que seguramente le dará el dinero antes. Como ya estaban en curso varias licitaciones, esto va a permitir comenzar con las obras inmediatamente que los dineros entren a las arcas departamentales. Esto trajo mucho alivio a los 32 municipios del departamento de Canelones. Ya algunos alcaldes se habían quejado por lo que significaba comenzar con las obras en el año 2027. Hay otras informaciones que se destacan a esta hora. Vuelve la campaña de vacunación en las escuelas. Todas las vacunas van a estar disponibles con previa autorización de los padres. En un ratito profundizamos en esto. Por otro lado, 8 meses y 4 años. Son las condenas que están empezando, que en realidad que marcan un desafío en lo que tiene que ver con los niños que quedaron huérfanos luego del asesinato de sus padres durante este fin de semana en Colinas de Solimar. Se está dando con los responsables de este doble homicidio y mientras tanto se piensa en estos menores de edad que por ahora están al cuidado de amigos de la pareja, no en manos de ningún familiar, sino de amigos de la pareja. Se trata de una bebé de 8 meses y un varón de 4 años, quienes milagrosamente resultaron ilesos en medio de la lluvia de balas, pero perdieron a sus dos padres. Por otro lado, yo lo había comentado la semana pasada, de hecho, bueno, algunos ediles departamentales se hicieron eco de esto y manifestaron o visibilizaron que el prosecretario de la Intendencia de Canelones, expresidente de la Junta Departamental de Canelones, el edil departamental, bueno, el prosecretario, ¿no? Pero bueno, Diego Núñez del Partido Comunista había acompañado al presidente de la República, Yamandú Orsi, a su visita en el portaaviones, al portaaviones de Estados Unidos. Con todo lo que acá hay dos polémicas que se instauraron. Por un lado, la opinión política respecto de este acto, de este hecho en sí, que ya lo respondió el presidente, y por otro lado también hay un cuestionamiento de si el ingreso de tropas estadounidenses debió pasar, la autorización debió pasar por la Asamblea General. Allí ya hay otra cuestión mucho más delicada, si se quiere, por el otro ribete tiene que ver más con una opinión o con una concepción política, pero el partido político de Diego Núñez, lo cuestiona severamente. Y ya les cuento que la departamental de Canelones está pidiendo que deje su cargo en la Intendencia de Canelones. La departamental del Partido Comunista está pidiendo que Diego Núñez ponga su cargo a disposición por entender que su accionar fue absolutamente indebido. En un ratito te cuento un poco más de esto y vamos a ver qué puede suceder porque se puede significar. A ver, ahora la pelota está en la cancha del doctor Francisco Leñani. Es un cargo de particular confianza. Incluso si Núñez pusiera su cargo a disposición, Leñani, en un panorama, digamos, absolutamente objetivo, podría no aceptarle la renuncia. Pero lo real es que los partidos políticos no se manejan así, que hoy por hoy hay conversaciones de Leñani con la cúpula del Partido Comunista, ¿tá? Para ver si se acepta o no se acepta la denuncia de Núñez, si es una buena señal política. Y de alguna manera compromete el accionar del intendente Francisco Leñani sobre esta situación. Vos me decís, ¿y por qué fue Núñez? ¿Por qué fue el prosecretario de la Intendencia y no fue Leñani? Bueno, a Leñani lo invitaron, lo que declinó la invitación por temas de agenda y fue el prosecretario. Y después salió el Partido Comunista a través del propio Diverio, por ejemplo, o Castillo, etcétera, a criticar duramente y a cuestionar este accionar de Núñez. Así que la interna en el Partido Comunista a nivel de Canelones está muy movida, ya se reunió de manera urgente la departamental del Partido Comunista y decidieron pedirle a Diego Núñez que ponga su cargo a disposición para que se aleje de la prosecretaría de la Intendencia de Canelones. Llegará todo el deporte también con Daniel Alonso. Tenemos una agenda nutridísima para compartir con todos ustedes, así que la invitación es a quedarse con nosotros hasta las 12:45. Vamos a hacer el periodístico de Radio Continental.

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0: 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Ahora recorremos la región en noticias.

0: Hoy es el Día Internacional de la Enfermería, ¿eh? Así que a todos aquellos que nos cuidan y que cumplen tareas muchas veces de las más complejas a la hora de tratar la salud, un saludo enorme. Día Internacional de la Enfermería. Y bueno, ya vamos a arrancar con un tema que está vinculado a la salud y que tiene que ver con la campaña de vacunación en las escuelas. 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Bueno, entonces, ¿se acuerdan, no? Ay, si yo me acordaré, yo durante mucho tiempo soy media fobical, no me gustan las agujas. No me gustan, capaz que es una obviedad, capaz que a nadie le... Sí, hay gente que le gusta, yo tengo gente que le encanta mirarse hasta cuando le vacunan y todas esas cosas. ¿Cuántos de ustedes que me están escuchando los vacunaron en las escuelas, eh? Que la de la varicela, la del sarampión, te avisaron, oh, y arrancaba y te querían conformar con ponerte un sellito, un pegotín en el carné de vacuna. Más de uno corría por los patios de la escuela 130, me acuerdo clarito. Bueno, vuelve la campaña de vacunación en las escuelas, ¿eh? Todas las vacunas van a estar disponibles con previa autorización de los padres. El Ministerio de Salud Pública y la Dirección de Educación Inicial y Primaria anunciaron el regreso de la campaña de vacunación en las escuelas. Comienza a fin de mes, pero desde este lunes y en los próximos días llegará la información con el plan a cada escuela en una estrategia coordinada con la Comisión Honoraria de la Lucha Antituberculosa y Enfermedades Prevalentes. Gerardo Brusone, subdirector general de salud, dijo que el foco estará puesto en las vacunas que reciben los niños de 5 a 11 años, llamado refuerzo escolar. Vamos a estar con Brusone en los próximos días, ¿eh? No obstante, estarán disponibles todas las vacunas que integran el esquema obligatorio de vacunación, más las opcionales como la de la gripe, entre otras. Las escuelas tendrán formularios para que completen los padres y dejen constancia allí de qué vacunas autorizan para sus hijos y cuáles no. Brusone aseguró que el plan está diseñado para saber qué vacuna le falta y le corresponde a cada niño con nombre y apellido. De esta forma, llegarán los vacunadores a las escuelas sabiendo qué dosis le darán a cada niño si corresponde. Puede ser que un niño tenga todas las vacunas al día y no requiera ninguna. Esto va a ser con previa autorización de los padres. Te pido por ahí una pequeña pausa, Mati. Estamos tratando de tomar contacto con Colonia Nicolich, que ya se prepara para su acto protocolar.
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0: Años celebra hoy la ciudad de Libercereña y se está preparando todo. 10:30 está previsto que comience la oratoria por parte de las autoridades y lo recibo con mucho gusto el alcalde Javier Méndez. ¿Cómo anda, Javier? Buen día.
4: Buenos días, ¿cómo andás, Cecilia?
0: Un placer, recibirte, Javier. Bueno, ¿cómo se vive esta jornada? Contame qué está previsto. Están en los próximos minutos arribando las autoridades.
4: Sí, sí, tenemos todo pronto para que lleguen las autoridades, por suerte. Un día con viento, pero lindo. No hace tanto frío.
0: Bien, ¿de qué va a constar este acto protocolar y dónde se va a realizar, Javier?
4: Sí, el acto protocolar es frente a lo que es el municipio y bueno, va a abrir el acto Unir Instrumento, el núcleo de Nikolić, después va a venir el himno nacional, después va a venir la oratoria y cierra Arte Integral, que bueno, es un taller que tenemos acá en el municipio. Después también tenemos una torta para compartir.
0: ¿Se espera la presencia del intendente Leñani?
4: Sí, estaba confirmada, suponemos que va a venir, sí, y bueno, y otras autoridades, está claro, sí.
0: Bien, más allá del acto protocolar de hoy, ¿están previstas otras actividades para los próximos días, Javier?
4: Sí, vamos a tener, mira, ahora que nombrás el 24, 23 y 24... El Taita es una parcería que bueno, hay un concurso de ecuestre y de también a parcerías, y bueno, hay música, hay artesanos, esta es una actividad muy linda, eso va a ser para esa fecha. Y después tenemos nosotros como cierre del mes de mayo, el 31, tenemos la Corre Caminata, que ya es un clásico, quinta edición. Que salimos de ahí del Parque de las Ciencias llegando hasta Aeroparque y volviendo, que bueno, ahí se suman unas 300, 400 personas.
0: Muy bien, más o menos. Javier, ¿qué representa para vos estar encabezando el Consejo Municipal que hoy está celebrando este aniversario?
4: Y bueno, mucha responsabilidad, ¿no? Mucha responsabilidad y bueno, pero contento porque entre todos se puede, ¿no? No solamente yo encabezando, pero tenemos los compañeros concejales y concejalas que bueno, ellos también son parte del gobierno, ¿verdad? Y después los vecinos, ¿no? Que los vecinos, mediante reclamos y algunas felicitaciones, también nos hacen que bueno, nuestra gestión mejore día a día y bueno, estamos para eso.
0: Bien, están todos invitados entonces, en minutos está comenzando el acto protocolar. ¿Verdad?
4: Sí, bien. Sí, es cierto, sí. Vamos, está para empezar en minutos nomás.
0: Muy bien, te dejo libre, Javier. Feliz cumpleaños a través de vos a todos el Consejo Municipal y a la gente de la ciudad de Libercereñi.
4: Muchísimas gracias, que tengan buen día.
0: Saludo enorme. Allí estaba Javier Méndez, alcalde de la ciudad de Libercereñi. Se aguarda, ayer lo decía el propio secretario general de la Comuna Canaria, Pedro Higón, quien también estará presente allí. Noveno aniversario, es la ciudad más joven del departamento de Canelones, sin lugar a dudas, luego de eso, además de su nueva denominación como ciudad Libercereñi. Comienza el acto protocolar que va a tener, entre otras, que está muy bueno, de este programa Un Niño, Un Instrumento, que tuvo mucho éxito y sigue, se ha sostenido en el tiempo, que es Un Niño, Un Instrumento, que le permite que gurises, sobre todo en las escuelas públicas, puedan estudiar un instrumento musical a su elección de manera totalmente gratuita, y se le presta el instrumento mientras está cursando todo lo que tiene que ver con su capacitación. Así que bueno, está muy bueno, creo que se replica en algún otro municipio, no sé si es Canelones y Las Piedras, pero tampoco es que está en los 32 municipios. Bueno, queríamos tener este contacto directamente allí de la ciudad de Libercereñi, pero volvemos a lo que es la agenda de la jornada y a este tema que realmente preocupa y mucho. La Jefatura de Policía de Canelones trabaja en el esclarecimiento del asesinato de un hombre de 27 años y la mujer de 24, identificados como Matías y Lucía, quienes fueron atacados a disparos en su casa en Colinas de Solimar. Según lo que se sabe en el momento, la vivienda de la pareja fue blanco de ráfagas de disparos por delincuentes que llegaron a la zona en motos. En el inmueble estaban también los hijos de la pareja, Alma y Agustín, una beba de 8 meses y un varón de 4, quienes milagrosamente resultaron ilesos. Ahora las autoridades están trabajando en procura de garantizar el bienestar de los menores que acaban de quedar huérfanos y en ese sentido se dispuso que de momento permanezcan al cuidado de unos amigos de la pareja, dado que la familia no podría o no estaría en condiciones de hacerse cargo. Este es un caso, justamente el otro día salía el tema aquí en contacto con la gente y mucha gente tiende a simplificar lo que pasa en estas cuestiones, ¿no? Ah, bueno, se lo queda algún familiar, una cosa y otra. Y no, nunca es tan lineal, en casi ninguno de los casos es tan lineal como este. Y bueno, acá hay dos niños que todavía no se sabe, que no hicieron nada, que no son culpables de nada, que quedaron huérfanos en una edad en la que uno es una bebé literalmente y el otro es apenas un infante, y ahora toda su suerte cambió. Toda su suerte cambió. Ya las oportunidades, la visión de la vida, todo cambió. Todo cambió. ¿Para qué? Y si esos gurises llegan a quedar al amparo del INAU, que podamos entender la cantidad de casos de niños que a veces nosotros generalizamos y que queremos que todos los que están en el INAU hicieron algo o sus familias. La cantidad de gurises absolutamente inocentes que de la nada quedan, a veces, por ejemplo, por un siniestro de tránsito, quedan sin sus papás, sin su sustento, sin nada, y que terminan siendo criados por el Estado uruguayo. Si tendremos que salvaguardar y cuidar, por ejemplo, al INAU, que recientemente acaba de ser interpelado por la cantidad de muertes de gurises que, estando en su amparo, murieron. De acuerdo con lo que se sabe, los niños ya estaban en seguimiento del INAU y ahora el Sistema Integral de Protección a la Infancia y a la Adolescencia contra la Violencia activó un protocolo multiinstitucional para buscar una red focal y fortalecer a los adultos que quedan encargados de los niños. Se trata del mismo protocolo que se emplea en los casos de femicidio, los que niños se ven privados súbitamente de ambos progenitores, la madre muerta y el padre preso por matarla. Tal como se informó, vecinos de la pareja asesinada valoraron a las víctimas como gurises buenos, que no tenían problemas con nadie. El hombre tenía un taller mecánico en la casa y era conocido en el barrio. En tanto, la mujer se dedicaba a la reparación de celulares y ambos llevaban años viviendo juntos. Alejandro Ferreira, vocero de la Jefatura de Canelones, dijo que en el año 2023 hubo una denuncia de la mujer contra su compañero por violencia doméstica. Sin embargo, las circunstancias del crimen permiten descartar la posibilidad de un femicidio. Además, explicó que tiempo atrás el taller del joven había estado bajo investigación debido a que algunas de las motocicletas que reparaba eran robadas. De momento, la principal hipótesis que se maneja acerca del móvil del crimen apunta precisamente a un ajuste de cuentas. Durante su escape, los agresores también dispararon contra una finca lindera a la de las víctimas, en la que residen familiares del occiso, parientes a los que no se le adjudicó la custodia de los pequeños. Sacarán ustedes las conclusiones del por qué los gurises no pueden quedar tampoco al cuidado de estos familiares y lo que esto representa también. Vean ustedes, una situación que habla a las claras, sigue hablando a las claras de la dificultad, de la falta de protocolo, de atención y de cuidado real a la salud mental y a la seguridad pública. Reitero, para mí este es otro de los ejemplos que muestra claramente que tenemos una legislación y una reglamentación bárbara, pero que no tenemos quien la haga cumplir. Porque mucho se habla de la responsabilidad de los ciudadanos, pero no tenemos quien haga cumplir, por ejemplo, en este caso. ¿A qué me refiero? A la mujer que claramente tiene algún trastorno psicológico, quizás hasta psiquiátrico, que fue noticia hace meses atrás, el año pasado y el otro, porque no deja estar acampando, ¿no? Vive acampando. Esta señora mayor, que según lo que tengo entendido, sus hijas viven en el exterior, que agrede a las personas, no quiere, no le gustan que estacionen su vehículo, que se estacione frente a su casa, ¿no? Los rompe, agrede, insulta. Ahora también tira basura, entra a las casas o a través de las rejas, tira bolsas de basura a sus vecinos, se sabe de su situación psiquiátrica, sigue rompiendo autos, sigue agrediendo y nadie hace nada. Nadie hace Ana. nada. Aparentemente en las últimas horas fue derivada al hospital militar por esta serie de denuncias por parte de vecinos de aquí por violencia y agresiones. A pesar de todo lo que ha sucedido, la vecina retornó a la zona, ¿tá? Después de porque acá lo que figura es que fue detenida, derivada al hospital militar, pero la dejaron salir. Retornó a la zona y residentes del barrio ya están reportando que la mujer nuevamente cometió acciones violentas, incluso daños a un vehículo del lugar, de sus vecinos. Les rompe los autos. Una mujer que vivía acá sobre la calle Solís. Mucha gente la grabó por los agravios, los insultos y las amenazas. Una persona que agarra un palo, un fierro, igual te lo parte en la cabeza a vos o a tu hijo. Y está libre. ¿Ah? Que seguramente por este trastorno psicológico, psiquiátrico, está haciendo. Nadie se hace cargo, nadie va y la interna. Las personas que habían denunciado a la mujer aseguraron que la vecina solía agredirlos e incluso romper autos cuando alguien estacionaba frente a su vivienda. La mujer fue detenida por 36 hechos que tuvieron lugar en los alrededores del domicilio de la mujer, que se encuentra en la calle Solís. Pero ya está nuevamente generando daños y en el barrio.

es una mujer que no está bien, no está bien claramente, y está generando muchísima preocupación porque obviamente no tiene límites, no sabemos dónde va a terminar esto, si un día no le parte, reitero, un fierro en la cabeza a alguien y lo mata ahí en el lugar. La vecina además está tirando basuras y basura en la casa de los vecinos, rompe las vidrieras. Hace 5 años que está esta situación. Y yo acá pregunto, ¿qué van a esperar? ¿Que mate a alguien? ¿Que pase a alguien? ¿Le conteste algo o no le conteste nada? ¿Le dé un palo en la cabeza, un fierro en la cabeza y la mate? ¿Qué estamos esperando? ¿No? Viste, yo te reitero, ¿no? Uno tiene la sensación, claro, que el que nos estudia y ve al Uruguay a través de los libros, dice, pero este país es modelo en reglamentación. Mirá la política que tiene en salud mental. Mirá, porque en la letra nosotros tenemos una política divina en atención a la salud mental. En la práctica pasan 5 o 6 meses y pasan estas sin atenderse por un psiquiatra, por un psicólogo, y pasan estas cosas. Que sigue ahí. Va a matar, en cualquier momento mata a alguien. O la matan a ella. Bueno, pasemos a un tema del ámbito político. El Partido Comunista solicitó formalmente ya la renuncia del prosecretario de la Intendencia de Canelones, Diego Núñez. El pedido surge como consecuencia directa de su participación en la visita oficial al portaaviones de los Estados Unidos el pasado fin de semana. Según se informa, Núñez formó parte de la comitiva que acompañó al presidente Yamandú Orsi en la actividad organizada por la Embajada de Estados Unidos. El jerarca comunista asistió en representación del gobierno departamental de Canelones luego de que el intendente Francisco Leñani y otros secretarios declinaran la invitación por problemas de agenda. La noticia de la presencia de Núñez en el portaaviones generó una inmediata indignación en la cúpula del partido, del Partido Comunista. Fuentes políticas confirmaron que la presencia del dirigente, quien también representa la lista 1001 en la mesa política del Frente Amplio acá en Canelones, obvio, fue recibida con sorpresa y malestar, ya que el partido no había sido consultado ni informado previamente. Referentes comunistas como el dirigente de la construcción, Daniel Liberio, expresaron públicamente su rechazo a la actividad, calificándola como una falta de oportunidad política. Desde el sector se argumenta que un portaaviones estadounidense es un símbolo de la política militarista de dicho país, lo que choca frontalmente con la postura histórica del Partido Comunista. Es distinta la situación, obviamente, de Núñez, que sí responde a un partido, que la de Yamandú Orsi. Yamandú Orsi fue categórico y es así. Yo soy presidente de los uruguayos, yo no represento a ningún partido político. Llegué acá por un partido político, claro que sí, pero yo no represento a un partido político. Sí represento a su fuerza política, pero a toda la fuerza política, no solo al sector que se vio molestado, que es el Partido Comunista. En ese caso, creo que lo asiste absolutamente la razón. Por otro lado, va el tema del cuestionamiento de si debió pedir algún tipo de autorización para el ingreso de las tropas, por parte de la Asamblea General, que todo parece indicar que sí, pero en lo que tiene que ver con su accionar, fue categórico Orsi y absolutamente ajustado a la ley, ¿no? No representa los intereses políticos de ningún sector del Frente Amplio. Obviamente representa a su Frente Amplio, pero es el presidente de todos los uruguayos, ¿no? Ante la gravedad del hecho, la dirección departamental del Partido Comunista se reunió de urgencia entonces y determinó que la situación de Núñez es insostenible dentro de los cuadros de confianza política del sector. Por este motivo se solicitó entonces que ponga su cargo a disposición de la Intendencia de Canelones. Recordemos que Diego Núñez es prosecretario en caso de cumplir con los requerimientos de su partido, que todo parece indicar que sí. Si no lo hace, se va a tener que ir del Partido Comunista, algo que parece poco probable. Es inminente que Diego Núñez ponga su renuncia a consideración. Eso es cuestión de horas, te diría. Y obviamente entiendo que ante esto Leñani le va a aceptar la renuncia. No va a tener quizás otra alternativa, porque bueno, estos cargos son a solicitud del propio partido. Esto es lo que pasa en las negociaciones, ¿tá? Que a veces está bueno ponerlo blanco sobre negro, ¿tá? El Partido Comunista dice, para este cargo, te pertenece este cargo, por decirlo de alguna manera muy frívola. Y bueno, por el nombre, de la misma manera, si el partido político le quita la confianza, bueno, Leñani creo que no va a tener otra alternativa
Salvo que, pero tampoco lo dejaría, ¿no? Porque, bueno, capaz que no sería una muy buena señal hacia la interna de su partido. Así que seguramente es inminente que en las próximas horas Diego Núñez deje de ser prosecretario de la Intendencia de Canelones. Dejamos por aquí y por ahora el repaso de la agenda de la jornada.

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1: 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Vamos a los mensajes que llegan al 098-71-1600. Ariel Pagliano nos manda un audio por ahí, a ver qué dice.
2: ¿Cómo andás, Cecilia? Buen día. ¿Todo bien? Estaba escuchando todo eso. Cecilia, yo me divorcié a los 10 años, con 3 hijos. 2 hijas mujeres y un varón. De 1 año, de 2 años, de 3 años. ¿Ah? La madre es una sola. El hombre cobarde es el que toca a la mujer. Ese es un hombre cobarde. Para mí, Cecilia, como estaba hablando vos, ¿ah? Y yo lo crié y respeté las leyes. Tenía que buscarlo y atraerlo, lo bañaba, lo vestía, hasta que ahora tienen 30 años mis hijas, ¿ah? Y las bañaba hasta que tuvieran 20 años, 15 años, a la escuela, al liceo, y una es enfermera que no puede hablar. ¿Sabes, Cecilia? Te apoyo a ti. Un abrazo grande.
1: Beso enorme, Ariel. De todas maneras, yo lo que mencionaba, no sé a qué viene este ejemplo, te mando un saludo enorme. Yo mencionaba la cuestión de estos gurises de 8 meses y 4 años que quedaron totalmente huérfanos, que quedan al amparo del INAU. Capaz que vos te referías a esta denuncia que había por violencia doméstica hacia el hombre. Bueno, no tiene mucha vinculación en este caso, pero lo cierto es que ahora los gurises quedaron huérfanos totalmente, el resto de la familia no puede no puede hacerse cargo y quedan allí tratando de ver qué decide la justicia respecto de su futuro, para que también demistifiquemos lo que son los gurises que viven en el INAU, ¿no? Y por qué terminan a veces en situaciones realmente penosas, y acá se me ocurren varias cosas, ¿no? El tema de las adopciones, el tema de un estado fuerte para cuidar, que si no tienen ningún tipo de familiar, ¿no? Convengamos lo mejor sería que se mantuvieran juntos también. ¿Qué familia puede acoger a estos dos hermanitos? ¿Qué apoyo da el Estado a estos gurises cuyas vidas están destrozadas en lo más esencial de su existencia, que es la presencia de sus padres? Es algo absolutamente irreversible. ¿Y qué respuesta está el Estado capacitado para dar? Realmente interpela mucho, pero yo lo quería poner como ejemplo también de muchos dicen, ay no, bueno, siempre hay un sáquenselo a los padres, no, en este caso no es que se lo sacaron, sáquenselo a los padres, que siempre un familiar hay, no pasa esto, mentira, no pasan, y gurises que no hicieron nada, muchas veces terminan en un sistema que no los protege, que no los cuida, y terminan teniendo muchas menos opciones, de verdad lo digo, ¿no? Muchas menos opciones que un gurí que tiene una vida regular. Que mal o bien se cría con su madre, con su padre, capaz que con los padres separados, pero con una identidad, con todo. El impacto psicológico, cuando además vayan tomando conciencia de la soledad que tienen en el mundo, porque le falta mamá y papá, que algo muchos de nosotros lo damos por sentado, hace que no vayan a tener las mismas oportunidades que un gurí normal. Que un gurí, la mayoría de los gurís de nuestro país. No es verdad. No es verdad. Y terminan siendo parte de un INAU que lamentablemente muchas veces no los cuida. Hola Cecilia, buen día. Con el tema de los dos padres asesinados, estaría bueno saber por qué. Si no tenían problemas con nadie, me imagino los chicos, la bebé sobre todo, cuando crezcan y pregunten por sus padres. Yo creo que no lo podemos llegar a imaginar tampoco, Gabriel. Ahora, independientemente, parece que Sebastián se está estudiando a ver si fue un ajuste de cuenta, si fue que no arregló una moto o arregló una moto robada y vino el dueño. No sé, puede haber pasado tantas cosas. ¿Ah? No sé, hoy por hoy te matan por cualquier cosa, porque también hay que ponerlo desde esa manera. Lo cierto es que acá hay una realidad de dos bebés, literalmente, que uno se pregunta qué va a pasar, ¿no? Y si no están condenados, no quiero hablar de delincuencia, no quiero hablar de los escindidos de la sociedad, por decirlo de alguna manera, ¿no? Pero bueno, sus oportunidades se reducen, ¿no? Por este impacto de la pérdida. Están esperando que pase eso con esta señora, al igual que el caso de Jonathan. Miran para otro lado, la justicia y no actúa. Saludos, dice Gustavo. Bueno, realmente es grave. Yo ya a esta altura de la circunstancia estaría bueno conocer cuál es el diagnóstico y por qué está en libertad, por decirlo de alguna manera. Aparentemente la señora vive sola, sus hijas viven en el exterior del país. Me comentaban que se habían, algunos vecinos y la propia autoridad se habían comunicado con sus hijas, pero bueno, no hay un hacerse cargo de esta situación y lo cierto es que hoy por hoy estamos corriendo peligro todos. Esa es la realidad. Yo no, a veces estaciono también por esa zona también y a ver, si fuera que le hace daño a un auto, bueno, sería quizás lo menos grave, pero la violencia ha ido en ascenso por parte de esta persona, agrede, amenaza, tira basura, rompe vidrieras. ¿Cuánto falta para que, reitero, le pegue un fierrazo en la cabeza a alguien? ¿Cuánto falta para eso? Pero además, todos tenemos que soportar que nos rompan el auto, ¿cuál es el límite? ¿Quién se va a hacer cargo de esta situación? Pues realmente es insostenible ya, y ya lleva muchos años. Vean ustedes este asunto. La semana pasada hubo un paro de un sector de los trabajadores del Mides, que son aquellos que tratan o trabajan en el área precisamente de violencia doméstica, que envían los informes, etcétera, etcétera, etcétera, por falta de pago, por retraso en el pago. Vean ustedes esta situación. La asociación que integra residenciales, que aloja actualmente a 300 personas de la tercera edad que estaban en situación de calle en Montevideo y Canelones, anunció que algunos de los hogares decidieron no recibir más personas derivadas del Ministerio de Desarrollo Social como consecuencia de la deuda que mantiene la cartera. El directivo de la asociación, Sabino Montenegro, dijo que la deuda alcanza los 30 millones de pesos correspondientes a marzo, abril y lo que va de mayo. Explicó que algunas personas mayores de 65 años residen en los hogares del año 2021, cuando en la pasada administración se resolvió el realojo. Montenegro indicó que el Mides paga a los residenciales unos 50 mil pesos mensuales a través de la Fundación Aganar. Desde la Asociación Integra solicitaron una reunión con el ministro Gonzalo Sibila para tratar el tema, teniendo en cuenta que los residenciales no tienen un contrato firmado ni con el Mides ni con la Fundación. Es como de palabra, no tenemos algo contractual, lo cual a nosotros nos parece de una desprolijidad muy grande cuando ya pasaron 5 años. Pero además, y yo le agrego, cuando se hacen derivaciones desde el Mides. Ese es el tema, que hay derivaciones desde el Mides hacia estos residenciales. La cosa puede complicarse. El año pasado, no, la semana pasada, en el marco del conflicto, se dejaron de pasar los informes a la justicia por parte de los trabajadores del Mides porque no les pagaban. En caso de violencia doméstica, ¿qué va a pasar ahora con los residenciales? 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
1: Bueno, yo le mencionaba hoy en el arranque de contacto con la gente que ya está teniendo repercusiones lo que refiere a los anuncios brindados ayer por el secretario general de la Comuna Canaria, Pedro Irigoyen, respecto de que en definitiva el fideicomiso se va a empezar a implementar este año, los dineros del fideicomiso. Que a ver, por lo que me mencionó Irigoyen, tienen un margen para invertir en lo que tiene que ver con la caminería rural o con mejoras de determinadas cuestiones del ámbito rural, que hoy por hoy viene siendo muy, muy requerido por los municipios. Finalmente, los dineros, mencionaba Irigoyen, fechas estimativas, agosto, septiembre, como para ya dejar finiquitada la cuestión, recibir el dinero por parte del BROU. Y a más tardar octubre empezar a ejecutar algunas obras. Octubre, noviembre y diciembre sería entonces un mes muy, muy intenso en materia de algunas obras que se consolidarían con esos dineros del fideicomiso. Esto obviamente genera mucha expectativa en los alcaldes y también obviamente proyección o aceleramiento de la proyección de la proyección de las obras también para que se cumplan algunas licitaciones que no están listas. Que ahí también vale la pena meternos, que lo vamos a hacer en los próximos días con el propio Irigoyen cuando esto esté más definido, es si se van a, por ejemplo, habilitar más licitaciones, porque ¿qué ha pasado con el tema de obras en Canelones y sobre todo con la caminería? Que hay 4, 5, 6 empresas, no sé cuántos son ahora, pero todas las conocemos, que Collier, que hay como que se llama CBC, no, hay como, no sé si hay 5. Y entre ellas, que en general se presentan a la licitación y son las que tienen la capacidad, el conocimiento, no sé qué, quedan definidas las obras. Pero yo qué sé, una empresa, por ejemplo, CBC, tiene 10 obras para hacer en Canelón. Entonces, muchas veces no se llegan con los tiempos. Vamos a contar con un tiempo acotado. Ponele octubre, noviembre y diciembre para ejecutar la mayoría. Por lo menos, estimo yo, una obra en cada municipio, ¿no? De la obra más urgente en cada municipio. Se van a hacer más licitaciones, se va a dar el ingreso a algunas otras empresas más que se puedan hacer cargo de esta obra, teniendo en cuenta otra cosa también. Yo no sé, capaz que Raquel de allí de Pelufo está escuchando y me puede decir, porque yo no recuerdo en este momento de memoria cuál es la empresa que está afectada a la obra de Pelufo. No sé si estoy muy equivocada, si no es CBC. Pero hay empresas que por retrasos, incumplimientos, uno esperaría que se dé una señal de que se las deje fuera de una instancia de estas características, ¿no? Pero no recuerdo, reitero, cuál es la empresa que está trabajando allí en Pelufo. Lo que sí ha sido un desastre. Dicho, no utilizó esta palabra el alcalde, pero sí habló de un incumplimiento de la empresa, el propio alcalde Mauricio Chiesa. ¿Ah? Y por eso hoy siguen en medio de la tierra los vecinos de Pelufo. Entonces, también esto de, bueno, algunas empresas que no han cumplido, que han generado más daño que soluciones, bueno, dejarlas por fuera y quizás permitir el ingreso de otras empresas que se hagan cargo de la obra pública en el departamento de Canelones. Así que seguramente en minutos vamos a estar conversando, entre otros, con el coordinador de gobiernos locales, Cristian Ferraro. ¿Qué información tiene hasta el momento sobre esta situación? ¿Cómo se planifica o cómo se reestructura ahora teniendo en cuenta

0: partir de esta información brindada por el propio Irigoyen, seguramente muchos municipios procurarán recorrer algunos caminos que aceleren los tiempos y que les permita por lo menos concretar alguna de las obras que son prioridad para ellos en este año 2026. Ayer fue 11, sí. Ayer se cumplió un año de las elecciones municipales y departamentales. Ellos asumieron en julio, ¿no? En julio. ¿Fueron en mayo? Sí, en julio. Estamos hablando de agosto, septiembre, octubre, noviembre, diciembre, enero, febrero, marzo, abril, mayo. Hace 10 meses que muchos municipios están prácticamente sin hacer una sola obra. Entonces, es muy importante esto. En minutos vamos a estar hablando de los municipios, por ejemplo, que son coordinados por Cristian Ferrar. ¿Cómo se estructuran las obras que se llevarían adelante con los dineros del fideicomiso? Vamos a escuchar el audio de Yola que nos llega por ahí al 098-71-1600.
1: Bien, querida, ¿cómo estás? Acá escuchándote, Laura Estufa. ¿Todo bien? Acá hay una brisa media fresquita, pero está, acá andamos en el campo, haciendo la tarea.
0: Bueno, un beso enorme. Buen día.
1: Te mando un abrazo y que el domingo y es pasado, que ayer no te pude mandar, pero anduve muy el día medio atareado, ¿viste? Lo que es el campo, ¿no? Que hay que andar todo el día al palo. Pienso que lo has pasado lindo porque te escuché que has pasado
0: divino.
1: Bien. Yo también con mis nietas y mi hijo. Gracias a Dios pasamos lindo. Bueno, te mando un beso y un lindo día que tenga.
0: Beso enorme. Yo le gracias por estar del otro lado. Raquel, que está escuchando allí desde Pelufo. A ver qué dice Raquel. ¿Cuál es la empresa, Raquelita?
2: Hola Ceci, soy yo Raquel. Te estoy escuchando. Acá estamos sin poder salir. Si puedo te voy a filmar. No podemos salir porque están las máquinas levantando toda la calle. La empresa es Ramón C. Álvarez.
0: Bien. Ramón C. Álvarez, bien. Bueno. Hay que prestar atención obviamente a lo que es la participación de esta empresa en el resto de las obras en el departamento de Canelones. Bueno, si están dando vuelta a la calle, Raquel, yo quiero creer que bueno, que llegan buenas noticias y que se va a concretar, digamos, la finalización de la misma. Buen día, Cecilia. Matías, hermosa mañana, un vientito frío y soleado. El Mides nos está perjudicando a los jubilados por discapacidad y a los más necesitados, porque el Mides está debiendo a los almacenes hasta 2 meses de atraso y todavía lo llevan a cuento y nos tienen que cortar la venta a nosotros. ¿Qué con el tema de la tarjeta? Excelente jornada para todos, dice Héctor de las Piedras. ¿Qué, una situación del Mides tremendo con el asunto de la deuda a los trabajadores, ¿no? Está rara la situación. Rubén Ariel manda un mensaje por ahí, a ver qué dice.
3: Buenos días, María Cecilia. Bueno, aquí trabajando. Está bastante fresquito, está lindo. Un abrazo grande para ti, bueno, para Matías, ya lo saludé, y para toda la audiencia en general, en especial para mi reina de Teresa. Y paso a comunicar con un amigo acá en Melilla, le robaron la camioneta el sábado de noche.
0: La camioneta.
3: Sí, el domingo madrugada, y acá de Melilla. Es una Mazda roja 4915.
0: La matrícula.
3: Se la roban cargada de leña, con motosierra, con hacha, con todo. Ale, vamos arriba.
0: Bueno, está muy bueno que comentes este dato, Rubén, y bueno, ojalá que se pueda brindar alguna información que permita dar con el vehículo entonces. Buen día, Continental. Yo tengo a mi madre en una casa de salud con un costo de 32.000 pesos y una prestación buena. Así que Don Sabino no pateaba porque el negocio es muy bueno, porque es 17.000 pesos para pañales, gracias, dice Ángel. Yo creo que no pateaba, capaz, por lo que se dice, porque les pagaban. El tema es que ahora no les están dando las partidas necesarias como para dar la asistencia a las personas mayores. 50.000 pesos creo, ¿no? Que se entrega por persona. Hay casas de salud que son más más costosas incluso, muchos de ellos con medicación, atención médica y bueno, todo. No me voy a meter en ese tema porque no sabría cuantificarlo. Elsa de Ciudad del Plata nos manda un mensaje, a ver qué dice.
4: Buen día, Cecilia, qué gusto escucharte, como te digo siempre. Bueno,

0: Cecilia, te estoy escuchando con respecto al sobrinado. Conozco una persona muy de cerca que está en el barrio. Esa persona tiene un poquito atrasada mentalmente y tuvo tres hijos que también nacieron así, chiquitos ya, muy chiquitos. Estaban en la calle con frío, los tenían todos, si no todo el día acostados, mal alimentados, mal vestidos, mal abrigados cuando era invierno. Bueno, se le hizo una denuncia. Bueno, el linado demoró pila. Venía, se iba hasta que se los sacó esos tres. Pero ella siguió con, siempre son de distintos padres, ¿no? Esos niños. Hoy en día esos niños son ya grandes, ya están por salir del INAO. Y quieren que la abuela se haga cargo. Pero la abuela es una señora muy mayor y tiene su apenas su pensión y son niños con problemas. Dos de ellos más que el otro. Y ella, esta muchacha, siguió teniendo dos más que se los sacaron ahora bebé, que tendrá uno un año y el otro no sé si tiene 2 años, también con esos problemas, y están en el INAU. Es un problema porque, no sé, porque tendrían que hacer algo con ella, hablarle, por lo menos que no, no sea anticonceptivo, ¿no? Pero hay otros métodos para que ella no pueda seguir dando a luz esos bebés tan problemáticos, porque pobrecito, después con el tiempo, cuando son grandes, ¿cómo, qué familia se puede hacer cargo? Ellos también para seguir viviendo. No sé el INAO hasta dónde. Es muy lento el INAO, muy lento en este caso que yo veo como otros casos. Sí. Bueno, Cecilia, te mando un abrazo, otro abrazo para el flaco, mi compañero el patito, para Yolanda y para todos los escuchas. Vaya un abrazo de Elsa.
1: Beso grande, Elsa. Bueno, sí, estas situaciones también que todos vivimos en alguna oportunidad de cerca, ¿no? La vulnerabilidad reproduciéndose y no hay una acción concreta, puntual del Estado para controlar esto. No sé si existen las herramientas, yo supongo que sí, a través de un diagnóstico médico, establecer que no es conveniente. La reproducción, si no hay gente que se pueda hacer cargo también, pero bueno, eso no sucede tampoco en otros círculos sociales, porque no sé si en este caso al constatarse discapacidad podría haber alguna intervención del Estado uruguayo, de la justicia, la verdad que eso lo desconozco. Sé, entiendo el sentido que la línea de razonamiento que planteás, no, no. A ver, hoy por hoy es tan variable, ¿no? La situación, porque yo lo ponía el otro día en contexto cuando se nos dicen, ah, bueno, y ustedes, las mujeres, lograron tantas cosas, ¿no? Por esto del feminismo y qué sé yo. Y hoy las mujeres, por ejemplo, de mi edad, ya todavía, yo con 41 años, no puedo decidir, no sé ahora, con mis 41 años, reitero, pero una mujer de 30, una mujer de 29, no puede decidir cortarse las trompas de Falopio, porque te ponen objeciones, así vos digas que no querés ser mamá. Todavía no somos dueña de nuestro cuerpo, de nuestra salud, de nuestra decisión, no sé qué. Sin embargo, sí, cuando hay algún tipo de cuestión médica, prescripción médica, incluso se hace o se puede llegar a hacer por motus de igual hay que consultarle a la paciente también, pero cuando corre peligro la vida de la persona también se hace, ¿no? Esto de ligar las trompas o cortarlas, etcétera. El tema del control de la natalidad en algunas situaciones de discapacidad, la verdad que no lo tengo claro. No lo tengo claro, Elsa, de cómo se haría y si hay posibilidades de intervenir en ese caso también en beneficio de la calidad de vida de esas personas. La verdad no lo tengo claro, pero es un tema interesante para abordar.

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0: 52 minutos pasan de las 10 de la mañana, ya vamos a establecer el contacto con Cristian Ferraro. 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Me preguntaban por acá, por mensaje, qué había pasado, esto de la información policial, qué había pasado con la mujer que habían secuestrado aquí en la ciudad de Pando la semana pasada. Bueno, se la encontró, obviamente, como yo le informé en su momento, y se dio con los responsables, se ha dado un procesamiento en las últimas horas, y bueno, continuará seguramente la investigación en torno a los móviles de estos, no sé, capaz que me equivoco, los móviles y la planificación de un hecho de estas características. Recordemos que fue acá, en el centro de la ciudad de Pando, dos individuos en moto, nuevamente se reitera esto del medio de transporte que utilizan, que les permite también movilizarse muy rápidamente, meterse por cualquier calle, no ser prácticamente controlados, etcétera, etcétera, etcétera. Y se dio con los responsables. Allí también se encontró, cuando se allanó la casa, drogas y bueno, algunas otras cuestiones. Así que bueno, por ahora quedó por allí, no ha surgido ninguna otra información. Me dicen por acá, nos cortan la venta con la tarjeta del Mides, o sea, no están aceptando tarjeta Mides. Bueno, hay supermercados importantes que nunca aceptaron. Sí, bueno, ni que hablar, hay una adhesión de una serie de supermercados y hay otros que no. Pero es la primera vez que escucho que hay algún tipo de suspensión en el tema de las tarjetas, ¿eh? Voy a hacer las consultas del caso también, pero incluso ayer, aquí en la ciudad de Pando se ve mucho el tema de grandes compras que se hacen también en los supermercados cuando se habilitan lo que son los disponibles en estas tarjetas, y quizás hay un número reducido de personas afectadas también. Lo cierto es que el Mides está teniendo denuncias de todos lados por la falta de pago. Y esto, la verdad que llama muchísimo la atención, porque bueno, se suspenden, algunos servicios que son muy pero muy importantes, ¿no? Que tienen que ver con, por lo menos hasta el momento, con las violencias domésticas, y ahora entonces con los residenciales que acogen a las personas mayores, que son derivadas, algunas de ellas, desde el Mides. Esto es de alguna manera preocupante. Desconozco si en la instancia de interpelación que tuvo Sibila se consultó sobre esto, porque como ustedes saben, hasta han habido manifestaciones de los de algunos de los tercerizados, de los empleados tercerizados del Mides, semanas atrás, meses atrás, precisamente porque hay atrasos en el pago de sus sueldos. No recuerdo si en la instancia de interpelación, creo que no se mencionó esto, ¿no? De los presuntos incumplimientos, o sacale los presuntos incumplimientos del Mides para con el pago de sus empleados, incluso de los tercerizados. Pero bueno, parecen irse acumulando estas situaciones que pueden derivar en un desmejora en cuanto a la atención de las personas que más lo necesitan, en cuanto a asistencia, ¿no? Así que bueno, veremos qué sucede y qué información hay por parte de las autoridades ante este anuncio de la dirigencia de los residenciales que está planteando esta situación. 2292-4440, 2292-5600, mensajes y WhatsApp, los recibimos al 098-71-1600, y ya nos metemos de lleno a desglosar lo que puede significar y qué planificación se pone ahora en marcha en cuanto a las obras a ejecutarse con los dineros del fideicomiso en el departamento de Canelones. Se había anunciado que comenzaban en 2027, pero arrancarán en este año 2026.
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Dos minutos pasan de las 11 de la mañana. Mientras abordamos la comunicación con Cristian Ferraro, voy a los mensajes que llegan presentados por la Escuela y Salón de Belleza de Leticia Piña, que no se puede creer la gran cantidad de 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A ver, Marisa me escribe por acá y dice: el Mides por pañales a mí me entregaron en 2024 para mi mamá. La orden, supongo que se referirá, que tiene demencia en un hogar. Pregunta, me dijeron que recién el pasado septiembre habían hecho el pedido. Gracias, dice Marisa. Si yo mal no recuerdo, Marisa, hace tiempo que bueno, que tenés ciertos inconvenientes para recibir esos pañales, por los mensajes que me has mandado. Hola, se sitúa la falta de dinero en los distintos organismos, recién empieza. No te olvides que tenemos que pagar $400,000 por día por el tren que le regalamos a UPM. Abrazo grande, cuídate, dice Juan. Juan de Melilla, creo que es, ¿no? Juan, te mando un beso enorme. Si fuera solo eso, si fuera solo el tren de UPM, tenemos un estado uruguayo que se ha agrandado, que sin lugar a dudas hay muchas cosas para pagar también, que obviamente eso se ve reflejado en la cantidad de impuestos que tenemos y que bueno, comienzan a ser continúan siendo cuestionados. Por ejemplo, hoy por hoy, cuando el precio de los combustibles se disparó de una forma magistral, entre ellos el supergas, en pleno invierno, con una barrafa de 13 kilos a casi $1,400, y el más del 40%, creo que llega más del 50%, pero poner el 40% es impuestos. No es el costo de lo que compras, son impuestos. IVA y MESI, todo. Entonces, ni que hablar que ahí queda de manifiesto que hay cosas que obviamente el Estado uruguayo, en este caso esta administración, no puede manejar, y hay cosas que sí. Hay cosas que sí porque tienen que ver con su propia recaudación, con sus propias arcas, y con su propio política impositiva también, ¿no? Que bueno, muchos piden y entienden que tiene que haber una resignación fiscal en ese sentido, sobre todo, por ejemplo, para el tema del supergas y de algunos combustibles. Bueno, estaba leyendo por ahí también que los empresarios están pidiendo bajar el precio del gasoil y criticaron los beneficios fiscales a autos eléctricos. Bueno, ahí está otro ribete u otra cara de lo que ha sido el aumento tremendo de combustibles que hemos tenido en los últimos dos meses. Que claro, mientras se carga de esta manera con el precio de los combustibles, hablando del petróleo y no sé qué y no sé cuánto, y el 50% son impuestos, el Estado está poniendo cantidad de guita para subsidiar a los autos eléctricos. Entonces, uno va en detrimento del otro. Está todo bien si querés darle muchos beneficios y todo, pero que sea un poco más equilibrada la cosa, ¿no? La Confederación de las Cámaras Empresariales presentó un documento con propuestas para reducir el precio del gasoil, señalando que dos cargas que hoy pesan sobre el combustible, el fideicomiso del boleto y el llamado factor de estabilización, encarecen los costos de producción del sector agropecuario industrial. Según el informe, ambos sobreprecios suman 4.2 pesos por litro y representaron en conjunto unos $111 millones en 2025. El fideicomiso del gasoil, que financia el subsidio al transporte de pasajeros de Montevideo y el área metropolitana, aportó cerca de $79 millones al año, mientras que el factor de la estabilización, un subsidio al gas en garrafa, sumó otros $32 millones.
Para la Confederación, estas cargas afectan directamente a sectores como el tambero, el arrocero y el agrícola, y en general terminan trasladándose ese sobrecosto a la producción, ¿no? Que ahí lo pagamos todo. Lo que se está pidiendo es que se deje de darle tanta plata en subsidio por los autos eléctricos y se utilice esa plata para aguantar el precio de los combustibles y bajar el precio del gasoil. Es un pedido lógico. Cuando hay un área que se está beneficiando tanto de subsidio, subsidio, subsidio, subsidio, y la otra es carga, carga, carga, carga, y tiene lógica, ¿no? Pero que una vaya hacia la otra, no que solamente se empiece a cargar un poco más o equilibrar un poco más con los autos eléctricos, sino que vaya en relación a mejorar la situación del gasoil y de los combustibles. Este documento señala que Uruguay es uno de los pocos países del mundo que encarece el gasoil para subsidiar otros energéticos o sectores de la economía, cuando la tendencia internacional suele ser a la inversa. La Confederación no pide eliminar los subsidios sociales en sí, pero sí que se busquen fuentes de financiamiento alternativas que no recaigan sobre los costos productivos. El informe incorpora además un elemento nuevo en la discusión, a partir de lo planteado por el ministro de Economía, Gabriel O'Donnell, en un encuentro empresarial el 24 de marzo, que es la comparación entre lo que el Estado recauda vía los sobreprecios del gasoil y lo que resigna en exoneraciones impositivas a los vehículos eléctricos e híbridos. Es decir, claro, por un lado te está dando a uno y le está sacando a otro de manera ya excesiva. Según cifras de la Asociación del Comercio Automotor del Uruguay, las ventas de autos eléctricos crecieron un 146%, 146.7% entre 2024 y 2025, pasando de 5.856 a 14.443. En 2025, el 21% de los autos 0 kilómetros vendidos en el país fueron eléctricos en los primeros dos meses de 2026 y esa proporción trepó al 40%. Proyectando los datos de exoneración de IMESI elaborados por DGI, la Confederación estima que el beneficio fiscal otorgado a los eléctricos e híbridos en 2025 ascendió a unos 143 millones de dólares. ¿Qué significa esto? Que hubo 143 millones de dólares que el Estado dejó de recaudar, ¿tá? Más los 111 millones recaudados por los sobreprecios del gasoil. A eso habría que sumarle la tasa general arancelaria que tampoco paga los vehículos eléctricos, ¿tá? Entonces, el Estado deja de recaudar por un lado, pero tiene que seguir recaudando por otro para aguantar esa no recaudación. Lo que están planteando muchos es que ya que en este como en otras cuestiones se plantea un desequilibrio brutal y absolutamente injusto, que está muy bien, que tiene que ver con la política de cambio de matriz energética, ¿no? Y la promoción, pero que de alguna manera cuando se da una coyuntura internacional de estas características que plantea la suba de los combustibles y el Estado no está de acuerdo o no plantea una iniciativa de sacarle los impuestos o parte de los impuestos, bajarle el IVA a los combustibles, bueno, que por lo menos deje de subsidiar tanto esta área de vehículos y sea un poco más equitativo, sobre todo con el gasoil, porque es lo que afecta directamente en la cuestión productiva. Y acá podemos hablar de tantas otras cosas, ¿no? El subsidio a la cerveza, también tantas áreas, tantas cosas que son subsidiadas. Subsidio significa que el Estado paga para sostener el precio y que podrían de alguna manera generar desequilibrios no demasiado justos para la sociedad, ¿no? Hoy por hoy estamos pagando, seguimos pagando, esto no es nuevo, el combustible más caro de toda la región y uno de los más caros del mundo. Esa es la realidad. Y el 50% es de impuestos, es decir, que queda en las arcas del Estado. No es para comprar ese combustible o ese petróleo, sino que queda en las arcas del Estado.

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0: mucho habíamos hablado, proyectado y tratado de medir el impacto que había generado en los gobiernos locales el anuncio de que las licitaciones y bueno la ejecución misma de las obras con los dineros del fideicomiso recién iban a comenzar en 2027. Ayer, cuando Irigoyen menciona esto y señala, bueno, nosotros atendiendo a determinadas cuestiones, hemos recibido mejores ofertas por parte de la banca pública y estamos en condiciones de decir que vamos a recibir antes el dinero por parte del Banco República, obviamente, y además asegurar, ¿no? Incluso hizo referencia a algunas obras que, a su entender, se van a poder terminar antes de fin de año, incluso ejecutar antes de fin de año. Puso el ejemplo de esta obra allí en Los Cerrillos y obviamente esto abre la expectativa a los 32 gobiernos locales. Voy a recibir con mucho gusto a Cristian Ferraro, coordinador de municipios de la Intendencia de Canelones. ¿Cómo estás, Cristian?
1: ¿Cómo estás? ¿Todo bien, Fede?
0: Un placer recibirte. Bueno, supongo que también un poco a vos te sorprende esta noticia, o más o menos se la veían venir, se les había comentado que la intendencia, que el Ejecutivo estaba tratando de acelerar un poco los tiempos.
1: No, yo creo que se celebra y la celebran todos los municipios. A ver, en cuanto a la gestión, por lo menos cuanto a la decisión de los cambios políticos que automáticamente se pone en marcha, estamos a un año justo de ese cambio de gobierno, y ahí se empiezan a planificar. Obviamente que en esa etapa ahí ya el gobierno departamental empieza a armar equipos y los municipios ya quedan conformados en la teoría, y en la práctica ya arrancan en julio. En esa dinámica y con una continuidad importante que tiene el gobierno departamental, arrancan a planificar un montón de obras y un montón de demanda. Lo decíamos también en varios momentos, los municipios arrancaron no a 20, arrancaron a 120, a todo ritmo, a todo trapo, para poder llegar con un montón de exigencias: el plan operativo anual, el plan quinquenal, las demandas. Algunos generaron cabildo, buscaron información, empezaron a encontrar todo lo que se está para hacer, que no es poco, uh-huh, y automáticamente empezar a trasladar todo eso al gobierno departamental. En entremedio de la planificación y los anhelos y todo lo que los municipios quieren y pueden hacer, está el día a día del vecino y la cotidianidad de decir: se nos va rompiendo lo que se había hecho hace 4 años, está en muy mal estado lo que se empezó y se paró. Son obras que a lo largo y ancho del departamento, a ver, celebramos toda la cantidad de obras. Lo que estaba más complicada la situación, y lo hemos hablado muchas veces, es el mantenimiento. Entonces, sí, yo creo que en eso es lo que ha ido como exigiendo un poco más los municipios y la demanda hacia la intendencia y la propia demanda de los vecinos. A ver, yo soy siempre muy positivo y siempre lo que hemos ido comprometiéndose el gobierno departamental con los municipios, siempre de una manera u otra, con atrasos o sin atrasos, se ha ido cumpliendo, y eso no cabe duda. Lo que después está, lo que siempre hemos discutido y se ha hablado en tema de las garantías y bueno, y las empresas, y cuánto dura una obra, y cuánto sale, y qué durabilidad te va a dar. Esa es la disyuntiva siempre, yo creo que a nivel nacional, porque esto no pasa solo en Canelones, pasa en todos los departamentos. Puede ser que también digamos que esto pasa a nivel público, a veces quizás pasa menos a nivel ministerial. Si vos manejás los montos de las obras que hace el ministerio en cuanto a las obras que pueden hacer los gobiernos departamentales, no tienen comparación, y obviamente que los tratamientos bituminosos al costado de, o en la comparación de las carpetas que se hacen en las rutas, uh-huh, o cómo se hacen el hormigón en determinados lugares, tiene otra durabilidad. La alta demanda y el parque automotriz creciente está exigiendo cada vez más mantenimiento, y el deterioro y el clima de lo que se ha pasado, creo que surge de todo esto la necesidad, y el gobierno departamental ahí, como lo anunció Pedro, encontrando soluciones para arrancar ya la obra y no esperar hasta el 2027 como era el anuncio inicial.
0: Exacto, que varios alcaldes acá lo plantearon, y la verdad era el peor de uno de los peores panoramas que se imaginaban. Ahora, vos mencionabas algunas cuestiones que tienen que ver con la obra pública y la planificación, y tenés dos periodos de experiencia como alcalde también. Corregime si me equivoco, Cristian, pero una de las cosas que también cuestionan los alcaldes en términos generales es la distribución de las obras por las empresas. Creo que alguna vez lo hablamos contigo. Esto de una empresa, vamos a poner un ejemplo, CBC, que está afectada a tres obras. Una en San Jacinto, una en Tala, una en Míguez, para poner un ejemplo de un eje. Y manejan determinados tiempos, que después esos tiempos no se manejan y que en consecuencia retrasan muy considerablemente la obra del municipio vecino, ¿no? En algún momento se cuestionaron esto de el manejo de los tiempos y la planificación de las obras para una sola empresa que tiene capaz que ejecutar tres obras en tres municipios distintos.
1: Sí, a ver, lo que pasa justamente en nuestras microregiones o en las que nos toca atender a nosotros, que vos imaginate que a veces para el desafío para el municipio de todo un año, estamos hablando de una inversión de 5 millones de pesos, por ejemplo, son 5 cuadras, ¿ah? Sí. Y es la tal obra porque es el monto que vos tenés. Y sabés que vas a avanzar en un barrio 5 cuadras nuevas. Es poco, cierto, pero es lo real. Porque si un presupuesto que vos tenés en algún municipio, te podría decir, de 9 millones de pesos, e invertís más del 50% de tu presupuesto en calles y solo vas a hacer 5, y esto es un es real. Sí. Te podría decir con nombre y apellido los municipios, pero están así estipulados, y esto es ahora, no es hace 10 años, es ahora. Tienen 9 millones, destinan 5 millones en calle, 5 cuadras. Para una empresa que tiene toda la implantación en el lugar, demoran más en movilizar, eso también lo hemos entendido, movilizar todo el equipamiento, todo el personal, se instalan y esas 5 cuadras las hacen en una semana, semana y pico, no creo que demoren 15 días. Ajá. Y entonces, en esta zona, las empresas que toman esas obras, nada, tienen que agarrar 4, 5, 6 municipios para estar trabajando de repente mes y poco, porque se dividen en dos equipos. Hay empresas que sí tienen las condiciones o que tienen el equipamiento para estar trabajando en 4, en 5 lugares a la vez. Lo que pasaba es que habían empresas, de la misma empresa, en dos lugares trabajaba de forma espectacular porque tenía equipamiento para trabajar en dos lugares, pero tomaba un tercer lugar y ahí subcontrataba de repente. Y entonces, ahí donde se veían los atrasos, o, a ver, ni siquiera se subcontrata, simplemente se va demorando y se va retrasando todas las tareas. Eso es muy normal y ha sucedido, y fue uno de los motivos, como vos decías, en el otro periodo, donde se reclamaban porque los municipios financiaban algunas obras que las planificaban para septiembre y las tenían en diciembre. Entonces el enojo era claro porque vos tenías que el presupuesto, pero tenías que rendirlo y se te terminaba el año y no habías podido rendir la obra, no la habías podido terminar y no la habías podido inaugurar, que a todos les gusta. Entonces esa era una realidad que sucedía.
0: ¿Y eso se ha corregido, Cristian?
1: Y hasta ahora no sabemos cómo se va a implementar, porque no se están ejecutando obras. Entonces, ahora arranca nuevamente una nueva etapa. Se sabe o se calcula que, por ejemplo, en determinadas localidades no va a cambiar mucho, porque estamos hablando que van a ir aumentando de 4 cuadras a 5 cuadras por año, porque los presupuestos son el mismo, es una repetición. En el 26 es una repetición del 2025. Prácticamente igual en la mayoría de los municipios. Entonces, lo que se calcula de obras es muy similar. Si el adelanto de las obras de fideicomiso se empiezan a ejecutar, ahí ilusiona un poco más, porque el gobierno departamental ahí en determinados lugares va a poder avanzar con 20 cuadras, con 30, en algunas 60 cuadras más, porque por supuesto de fideicomiso varían también según el lugar y la localidad. Y si a vos te hacen en una localidad pequeña 30 cuadras más 5 que tenías estipulado, es un montón, porque con 35 cuadras completaste casi 2 barrios y medio. Por decirle algo como para estipularlo. Eso es lo que todos planifican y lo que están con ese entusiasmo. Ahora está la otra etapa, que es la que en la que quizás se habla menos, que es el mantenimiento de lo que ya se hizo en el 2010, lo que se hizo en el 2015, lo que se hizo en el 2020, que es lo que está siendo más afectado y más complicado. La caminería rural hay que mantenerla todos los años. Y la caminería urbana, casi que de la misma manera.
0: ¿Y por qué está siendo tan afectado el mantenimiento de la caminería urbana y la rural?
1: Bueno, pues por eso mismo, es lo que se hablaba en todos los periodos, es cuál es la capacidad de esos mantenimientos.
0: El tiempo real, digamos. Nueva. Claro, se planifica
1: No, y que las obras, a ver, cuando se hacen, están planificadas que este tipo de obras, muchas se hicieron nuevas, a ver, muchos de los que hoy están arreglando estas obras fueron las que las inauguraron. Sí. ¿Qué quiero decir con esto? Es que hay un montón de calles, Diego, que no tuvieron la durabilidad mayor a 5 años. En algunos casos se esperaba que podía pasar eso, porque en realidad lo que se invirtió en cuanto a la obra era lo que estaba estipulado que pudiera llegar a durar, porque no es lo mismo una calle que tiene muy poca circulación, que es el tratamiento, a una que es constantemente. Por ejemplo, nosotros nunca nos imaginábamos que arreglándola 2 veces la avenida de San Jacinto, 2 veces como se arregló, porque la hizo una empresa y después la hizo otra empresa, y en 2 momentos distintos, una fue un aprovechamiento cuando se estaba haciendo la Ruta 7, después fue un acuerdo y como no quedó bien, se exigió y volvió a venir otra empresa y hacerlo de y mirá que la vimos hacer de muy buena manera, con los controles, con carpeta, y nada, y hay que verla como está hoy por hoy. Y no es ahora real que una situación de carpeta en una localidad esté ya en la situación que está.
0: Por eso quería...
1: Y la hizo el ministerio, no la hizo la intendencia ni el municipio.
0: Pero quiero volver un poquito atrás, porque vos dijiste hace unos minutos, bueno, pero hay obras que se saben que no van a durar 5 años. ¿Qué obra pública se hace con una proyección menor, y más cuando hablamos de carpeta asfáltica o de mejoramiento de las calles, más allá que sea, no sé, que vos me digas tu tratamiento en Tosca o algo, que se sabe que no va a durar 5 años?
1: No, pero si nos imaginamos, por ejemplo, ¿cuántos años ya tiene la doble vía en la ruta 8? Y de verdad, todavía se ve y se visualiza que está de muy buena manera, capaz que en algún lugar falla o algo, pero y la ruta 7 o la ruta 11, no recuerdo cuándo fue, se le hace algún mantenimiento, pero mínimo, pero el material y el tránsito que tienen es impresionante. Por eso se ve que hay otras afectaciones el día que hasta internas, de suelo, de drenajes, de pluviales. A ver, es real, no olvidemos que donde hoy por hoy están las calles también circula todo, no te voy a hablar de saneamiento porque en estos lugares no hay, pero en algunos lugares circula el saneamiento, circula la fibra óptica, circula la cañería de hoces, circulan un montón de cosas que hacen también a la cotidianidad y a las complejidades. Hay lugares donde sabemos que el barrio completo, desde la estructura, desde las casas que se fueron construyendo, saben que escarban 2 metros, tienen agua, obviamente que con la calle no va a cambiar las condiciones. Hicieron suelos firmes, me acuerdo que hasta así se llamaba la empresa que vino a hacer toda la contención, el pavimentado con hormigón, las bases, y hoy por hoy ya tiene rotura en estos lugares y se hizo de muy buena manera. Y nada, la base volvió a ser él y a ser compleja. Nada, es una discusión que seguramente será más para ingenieros, pero nosotros la vemos día a día. Uh-huh. Por otro lado, nada, yo creo que los municipios van a estar muy felices y sé que el gobierno departamental está trabajando para arrancar cuanto antes las obras. Por otro lado, estaba la práctica y el día a día donde los vecinos constantemente exigen a los municipios los arreglos constantes y el mantenimiento y que nada, que cuanto antes puedan arrancar las obras. Creo que tanto los municipios como los propios vecinos los van a celebrar, porque son muy necesarias y nada, capaz que este periodo fue mucho más exigente por la velocidad y la demencia con la que se iba dando todo y esa aceleración desde que al otro día de que asumieron el municipio, al otro día que asumían el intendente, ya se estaban exigiendo un montón de cosas. Yo creo que así debe ser, porque cuando uno asume esas responsabilidades sabiendo que los vecinos son los que contribuyen para un montón de aspectos de la realidad pública, tiene que ser así, pero los tiempos estaban siendo más lentos quizás de lo normal en un montón de aspectos, como la parte presupuestal, de que los municipios recién empiezan a contar con el adelanto presupuestal en abril, en mes de febrero, y todas esas demoras que a veces son resortes de coyunturas o de demoras también a nivel nacional, de cuánto se demora en aprobar el presupuesto nacional, cuánto se demora en aprobar el presupuesto departamental y por su propio derrame, cuánto demora en presupuestarse a nivel local también.
0: Ni que hablar. Ahora, Cristian, hablando de esa sinergia, ¿no? Que además Canelones es... tiene que estar muy atenta a las definiciones o a lo que sucede a nivel nacional para poder bajar políticas en los 32 municipios con toda la complejidad que esto implica. No puedo dejar de preguntarte por algo que también va a tener su impacto, ya lo está teniendo en el departamento y en los propios municipios, y a vos que te toca ser coordinador, consultarte. Si ya ha habido algún tipo de planteamiento por parte de los alcaldes, alcaldesas, en cuanto a los anuncios de Pablo Ferreri sobre que hay muchas obras de saneamiento que estaban planificadas, muchos municipios, que creo que San Jacinto es uno de ellos, corregime si me equivoco, sí, Cristian, sí, que estaba dentro de la planificación, estaba esperando el saneamiento y finalmente no va a tener saneamiento.
1: Y prácticamente los que me toca coordinar a todos. Mí quedan afuera de la lista, prácticamente todos. Ajá. También hay otros que por cercanía, también en el caso de Montes, que eran localidades donde nada se visualizaba seguramente de forma positiva, porque son localidades más pequeñas que yo creo que la comunidad y cómo se podían desarrollar en esos lugares iba a ser más fácil por un montón de condiciones, hasta como están organizadas esas ciudades y localidades, iba a poder hacer de muy buena manera. Sé que para otras y en la situación que hoy estamos hubiera sido muy complicado. Imagínate que hay localidades como San Ramón, que hoy por hoy sigue sufriendo muchísimo lo que fue en su momento la decisión de tener saneamiento, donde todavía, mismo te diría, el municipio y la intendencia está asumiendo un montón de dinámica y de decisiones que no tuvieron en cuenta quizás en su momento, y haciéndose cargo de un montón de obras, tratando de recuperar una localidad que quedó, la verdad que muy compleja después de estas obras. Yo me imagino, por ejemplo, cómo va a ser el desafío y la planificación de Atlántida, porque imagínensela que por momentos la vemos queriéndola tener quizás de mejor manera o más embellecida y como un lugar turístico en un montón de aspectos, pero que va a haber momentos de obras donde va a estar muy complicada la situación y hay que ver cómo va a ser la planificación, en cuánto tiempo, cómo se va a ir haciendo, si por zona, si eso va a abarcar el invierno o va a llegar al verano también. Yo creo que hay un montón de desafíos ahí. Que en este caso lo va a tener el municipio y el gobierno departamental también, y en las localidades que quedan por fuera se sabía que podían estar más demoradas, no que se iban a quedar por fuera, era lo que se había anunciado en su momento, donde podías pensarlo para el 2026-2027, quizás más pensando en el 30 o pasando, pero no que estaban afuera. Entonces la planificación de algunos municipios es vamos a avanzar hoy por hoy. Por lo menos así lo habíamos pensado, por ejemplo, para San Jacinto. Ya se estaban completando barrios que son más a la periferia. Estaba dejando justamente, y eso es bueno decirlo, la planificación, porque si bien el saneamiento va a arrancar por la parte céntrica de la localidad, que hoy por hoy, te diría, son de las calles que más necesitan un mantenimiento. Uh-huh. Y se fue haciendo todo nuevo, todos esos barrios que habían quedado postergados por años, que estaban más alejados, entonces se fueron completando todos los barrios de la periferia, dejando el casco urbano un poco más en espera, pensando en que iba a llegar las obras de saneamiento. Hoy un poco se cambia toda la planificación, y la verdad que sí, dificulta en cuanto a cómo vas a ejecutar. Ahora ya rápidamente sabes que el mantenimiento uh-huh. o la mejora de lo que vos tenés de casco urbano lo vas a tener que hacer sin planificar y sin pensar en que ahí se va a hacer un saneamiento.
0: Claro,
1: pero esa es la no podría pasar uh-huh. que un gobierno de turno después a nivel nacional vuelva a cambiar la decisión. Porque imagínate
0: claro.
1: cómo quedaría para un vecino si iba a arreglar después las calles que dijiste, bueno, está, la empezamos a arreglar porque no va a haber saneamiento y te denuncian de vuelta que va a haber saneamiento y te la vienen a
0: En dos años, en un año.
1: Eso no puede pasar.
0: Sí, sí. Claro, pero ¿y quién da la garantía de eso, Cristian?
1: ¿Eh?
0: ¿Y quién da la garantía de eso?
1: Bueno, claro, eso es lo que a veces tanto los vecinos o algo quizás no visualizan, en que en algunos cambios o decisiones no está la contemplación, lo que contemplan realmente los vecinos o la planificación local, que es lo que tanto a veces aspiramos, y mismo de la dirección de descentralización, esa planificación local, que a veces renegamos los que fuimos alcaldes o los que estamos en esto, es que, nada, vos tenés planificado determinada hora en determinado lugar y el ministerio te traza un cambio de doble vía en tu localidad y eso te repercute directamente, o te toma una decisión que son nacionales sin tener el total de acuerdo entre los vecinos. Ha pasado, seguramente Tala va a estar con algunas discusiones que ya viene dando hace mucho tiempo con el bypass, cómo va a afectar la parte comercial, cómo va a afectar la parte de movilidad, y esos cambios cambian la dinámica de una localidad. Imagínense, hace muchísimos años estas discusiones en Soca, por ejemplo. Uh-huh. Si podrá cambiar o no una localidad en función a decisiones nacionales, y hoy por hoy, en este caso, algo que es muy necesario, porque las proyecciones de las localidades, y yo creo que ahí inteligentemente el gobierno departamental sí apuesta a Atlántida, y yo eso también lo celebro, porque me imagino que una localidad que debe ser como icónica a nivel turística dentro del departamento, necesita tener esos cambios para poder tener otro tipo de inversiones y mejoras urgentes. Y eso no se va a dar hasta no tener la posibilidad de tener saneamiento.
0: Ahí es una cuestión estratégica, ni que hablar. Ahora, yo planteo otras cuestiones que además, por ejemplo, te toca muy de cerca porque te toca coordinar el municipio de Sauce, ¿no? Y pongo porque ha sido recientemente protagonista por el tema de la filtración de los pozos negros, ¿no? Porque vos decías, claro, aquella localidad donde no se va a hacer el saneamiento, tienen esta cuestión de, bueno, no hace el saneamiento, hacemos obra. Está el tema de que en un año, dos años, no le digan sí, al final vamos a hacer el saneamiento y te rompan todo. Y también hay otra cuestión. Aquellos que recibieron la noticia de no se hace saneamiento, tienen que ver cómo resuelven cuestiones como las que le está pasando a Sauce, que están muchas veces circulando los pozos negros por el centro de la ciudad. ¿Ah? Que es una realidad.
1: Y en estas últimas festividades también yo veía videos, y eso le ha pasado a San Ramón,
0: ¿sí?
1: En lugares donde siempre ha dado problemas y sigue dando, y hay vecinos que siguen reclamando y todavía al día de hoy están en espera. A mí me preguntás, ¿el saneamiento es importante en San Jacinto? Obviamente, pero OCE también tiene otros pendientes en las localidades, como llegar a determinados

0: están instalados los MEVIR, siguen con la misma dificultad de que no se ha podido hacer determinadas obras que, si vamos al caso, son pequeñas, pero muy importantes para un grupo de esas localidades, donde lo que necesitan es poder tener la presión adecuada y necesaria en cuanto al agua. Y no lo tienen, entonces estoy seguro que si pones sobre la mesa hoy por hoy entre la decisión de saneamiento o esa obra, y capaz que para el alcalde o para la localidad, es más importante poder resolver eso.
1: Ni que hablar.
0: Acá me imagino dos grupitos de familias que están hace tiempo exigiendo para poder tener agua potable, que están teniendo realmente problemas de agua. Nada, si la inversión va a ser millonaria para hacer saneamiento o poder tener agua potable en esos cuatro pobladitos que van quedando más relegados dentro de la localidad, y bueno, creo que es de sentido común la decisión que pueden llegar a tener los consejos. Pero está, siempre las obras son necesarias, se aplauden, cuando no están se critican, pero entre medio también hay un montón de grises que...
1: La planificación, que muchas veces tiene que ver con la planificación y con una mirada más a largo plazo, ¿no? Me da la sensación. Cristian, la última...
0: O lo urgente y lo necesario, como digo yo.
1: Lo urgente y lo necesario, sí, las prioridades, ni que hablar. Hay algunas definiciones que se toman desde un escritorio sin conocer el territorio, las necesidades, ¿no? O sin consultar a los alcaldes. Cristian, te hago la última por ahora. Que luego de estos anuncios y de este cambio de alguna manera de panorama en cuanto a la ejecución de las obras por el fideicomiso, ¿está previsto alguna reunión? ¿Qué pasa con el tema de la coordinación con los municipios?
0: No, y esto sigue siendo de forma normal y habitual. Uh-huh. El equipo de centralización se sigue juntando siempre, viendo lo que están en complejidades, lo que viene bien, ya están armadas reuniones directamente de la Secretaría, desde el gobierno departamental, con los municipios para hablar de las obras del plan quinquenal, cómo se van a ir ejecutando. Ya estaban planificadas. Este anuncio de Pedro lo que hace es dar ya por hecho lo que se iba a explicar de cómo se iban a ir dando, seguramente con un cronograma. Uh-huh. Como tú decías, por más que arranquen el 26, no le va a tocar a todos los municipios. La diferencia va a ser que ya se sabe que en el 26 se va a estar arrancando por algunas localidades y que no se va a estar pensando que todo se va a arrancar en el 27, porque lo que teníamos hasta ahora era que todo este tipo de obras recién arrancarían en el 27, los recursos que también van a poner los municipios para determinados proyectos, como el de Pozo Cero, como otros que se están anunciando, arrancarían en el 27, pero todo lo que sea... se pueda llegar a adelantar, como en este caso, 6 meses, es muy importante.
1: Bien, y lo seguiremos muy de cerca, sin lugar a dudas. Gracias, Cristian, un gusto haberte tenido, gracias por este rato aquí en Radio Continental.
0: No, gracias a ustedes por siempre sumarnos a nuestra humilde opinión y panorama de cómo se va desarrollando. Vuelvo a decir lo mismo, los vecinos y eso están exigiendo y reclamando con total claridad y nada, visualiza lo que dice y se le da la razón, porque no hay otra justificación que da la razón, pero también creemos en los procesos y sabemos que muchos de las obras, de la planificación, de lo que tienen estipulado el municipio y el gobierno departamental se van a ejecutar. Ojalá que siempre sea de la mejor manera, a veces demora más, a veces demora menos, pero se van a ir ejecutando, así que nada. Siempre con la misma positividad de que las cosas van a ir saliendo.
1: Ojalá que así sea. Cristian, abrazo grande y gracias por este rato.
0: Gracias.
1: Allí estaba Cristian Ferraro, coordinador de municipios del gobierno de Canelones. Hacemos una breve pausa porque ya está listo Daniel Alonso para traer toda la información deportiva a contacto con la gente y, por supuesto, seguiremos en el análisis de lo que del impacto que genera en el departamento de Canelones las obras que se financiarán con el fideicomiso.

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0: Llega el señor Daniel Alejandro Alonso con toda la información deportiva. Arranca el campeonato intermedio, ya están designados lo que van a ser los grupos, la cómo comienza estas fechas. Entonces, el próximo fin de semana. Daniel Alejandro, ¿cómo anda?
1: ¿Cómo le va? ¿Cómo ha pasado?
0: Bien, ¿y usted?
1: Muy bien, por suerte, y un abrazo grande para todos.
0: Hoy con un poquito más de calorcito, ¿no? Costa templadito está.
1: La verdad que es un precioso día, sí, bueno. Es un precioso día que estamos disfrutando hoy, por lo menos en la capital, imagino que también por allí está igual.
0: Está un poco más lindo, sí. Bueno, Daniel Alejandro, ¿está todo listo para arrancar el intermedio?
1: Sí, ayer últimos dos partidos del campeonato Apertura, primera hora victoria de Deportivo Maldonado, que volvió a ganar un gran torneo Apertura para el equipo del Este, que en definitiva quedó tercero en el campeonato, y que eso provocaba que Peñarol, antes de jugar, ya supiese que iba a ser el cuarto del campeonato Apertura en la tabla de colocaciones, que ahora es la anual, y que iba a determinar allí cómo se iban a jugar los dos grupos del campeonato intermedio. A segunda hora, una victoria trabajada de Peñarol sobre el final, con un golazo del pandense Abel Hernández de chilena, un partido que Peñarol tuvo que levantar en dos ocasiones, la primera porque iba perdiendo 1-0, lo termina o empieza a empatarlo primero con Batista y después lo da vuelta con Leandro Umpierre, se lo vuelve a empatar Cerro Largo a poco del final, y Abel Hernández a los 43 minutos pone el definitivo 3-2. Ganó Peñarol, cortó una racha negativa de 8 partidos sin ganar, y ahora, bueno, quedó con una calificación, un puntaje que lo acercó, lo arrimó al líder de la tabla anual, el campeón de la Apertura, que es Racing. Con estos resultados y con la tabla de posiciones, quedaron ya definidos los dos grupos del campeonato intermedio, torneo que arrancará el próximo viernes. Van a jugar en el Charrúa a las 20 horas, Montevideo City Nacional. Ese va a ser el primer partido del campeonato, 20 horas, reitero, se juega el viernes porque Torque juega el martes por la Copa Sudamericana. El sábado, 3 partidos, a las 12 del mediodía, Boston River Cerro en el Campeones Olímpicos de Florida, Juventud de las Piedras con Progreso a las 3 de la tarde en el Parque Artigas de las Piedras, y Peñarol con Liverpool en el Campeón del Siglo 18:30. El domingo a las 10 de la mañana, Central Español con Defensor Sporting, a las 3 de la tarde Racing va con Cerro Largo en el Parque Osvaldo Roberto, y a las 18 horas Albion va con Wanderers en el Francini. Esos son los partidos del domingo. El lunes se cierra la fecha con Deportivo Maldonado y Danubio en el Estadio Domingo Burgueño Miguel.
0: ¿Se reivindican los grandes en este intermedio? ¿Hay espacio para eso, Daniel Alejandro, en su análisis?
1: Bueno, la verdad que después del muy mala apertura que hicieron y sin tener la posibilidad de reincorporar o de incorporar jugadores, yo no creo que cambien demasiado. La verdad que son dos series muy parejas, la del intermedio, muy parejas, como quedaron diagramadas, y con rivales muy importantes. Peñarol en la serie tiene a Racing, tiene a Liverpool, tiene a Defensor, equipos que son fuertes, obviamente, mientras que Nacional va a tener a los tres que terminaron arriba. Yo sé que son los tres que vienen de la segunda división profesional, pero son tres equipos que han jugado muy bien. Enfrenta a Torque, enfrenta a Deportivo Maldonado, enfrenta también a Albion. Son, la verdad, partidos muy importantes para ambos equipos, y veremos si pueden levantar cabeza. Yo no creo que hayan salido de su zona de conflicto, en esta zona de crítica constante, sí, que viven, pero bueno, por lo menos ganaron los dos y cortaron las malas rachas. Otro tema importante, Cecilia, sí, es recordar que la Mutual de Futbolistas Profesionales de Uruguay brindó un comunicado a la opinión pública en la jornada de hoy, donde se declara en preconflicto, al amparo de lo dispuesto por el artículo 49 del Estatuto del Futbolista Profesional, la medida responde a la gravedad de distintas situaciones que nos afectan directamente y que continúan sin solución concretas, entre ellas el atraso en el pago de salarios de diversos clubes profesionales, los incumplimientos vinculados al cobro de créditos y reclamos relacionados a Cooper, las condiciones de seguridad en distintos escenarios deportivos y el funcionamiento efectivo de la Comisión de Seguridad y Estados y Estadios de Fútbol. No podemos naturalizar que los futbolistas continuemos soportando las consecuencias de malas administraciones, incumplimientos y falta de respuestas. Exigimos a la AUF y a los clubes involucrados la instalación inmediata de un ámbito formal de trabajo que permita abordar estos temas con la seriedad y urgencia que la situación requiere. Eso es lo que puso la Mutual de Futbolistas, por lo cual empezamos a acercarnos a un nuevo paro de futbolistas.
0: Paro de futbolistas que podría repercutir claramente en el funcionamiento del andamiaje del intermedio.
1: Claro, habrá que ver cuándo deciden hacer ese paro. Por ahora va todo encaminado para que en algún momento paren el torneo, ya que, bueno, no han encontrado respuesta sobre temas que los está preocupando a los jugadores.
0: Bueno, muy bien. La seguimos mañana, Daniel Alejandro. Gracias por este completísimo informe. Que tenga buena jornada.
1: Un abrazo, que pase muy bien.
0: Era Daniel Alonso con toda la información deportiva en contacto con la gente.

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Bueno, lo decía recién Cristian Ferraro, muchos municipios o varios municipios del departamento de Canelones que han recibido, están recibiendo por estas horas la confirmación de que la planificación de obras de saneamiento por parte de OCE queda en suspenso ante lo que ha sido la reestructuración del plan por parte de esta administración. Eso abre también algunos interrogantes, porque además, a lo que ya decía Ferraro, hay que agregarle una cosa también, que seguramente por estas horas la intendencia les estará trasladando a los municipios, y es que la intendencia no quiere quedarse con esto que decidió OCE y va a implementar o a tratar de implementar alguna herramienta para lograr financiamiento de obra de saneamiento en alguno de los municipios en los que OCE no se va a poder hacer cargo. Pero allí siempre hay cuestiones hasta legales que tener en cuenta, que obviamente pueden haber excepciones y autorizaciones y todo. Pero, por ejemplo, lo que va a ser la inversión en saneamiento en Atlántida es inédito en nuestro departamento, y vuelvo a hacer alusión a esto, porque, en definitiva, hasta por la ley, quien se tiene que hacer cargo del saneamiento es OCE. OCE permite, en este caso, mediante un arreglo que se hace con la intendencia, que la intendencia lo financie y a cargo, recordemos que hay un acuerdo de, creo que 20 años, no sé, mientras dura la obra, no sé si son 20 años, voy a repasar esos temas, esos tiempos, que la tasa de saneamiento la va a cobrar la intendencia para amortiguar esa inversión. Esto es un acuerdo inédito suscrito entre la intendencia y OCE. Ahora, ayer lo que mencionaba Irigoyen es que no es probable que en las localidades chicas se replique una cuestión de estas características, es decir, que la intendencia asuma los costos del saneamiento, pero sí va a buscar financiamiento privado. Allí vamos a ver a través de qué figura se puede dar esto. Yo no sé, ¿se acuerdan de los PPP? Los proyectos público-privados, capaz que puede llegar a encuadrar legalmente, pero para que haya inversión privada, para traer inversiones que puedan financiar saneamiento. Por lo menos esa es la intención de la intendencia. Entonces, en esto de la planificación, que es tan importante para los gobiernos locales y que no puede tener tantas variaciones como ha pasado, de que termino de hacer una obra, termino de hacer una carpeta asfáltica y recién me avisan de OCE que viene el saneamiento, ¿no? No puede tener. Los gobiernos locales necesitan tener un detalle de qué va a hacer el gobierno nacional en los próximos años en determinado territorio, ¿no? Porque son obras que repercuten en otras. Entonces, acá se genera también la necesidad de que la intendencia defina rápidamente o lo más rápido posible qué va a hacer, si va a lograr o no ese financiamiento privado, porque los municipios van a estar diciendo, bueno, ¿qué hago? ¿Hago la carpeta asfáltica o no hago la carpeta asfáltica? ¿Qué voy a pasar todo el periodo sin hacer carpeta asfáltica, o me arriesgo, hago la carpeta asfáltica y dentro de 3 meses me decís que sí, que finalmente hay algún tipo de financiamiento? Acá hay todo un surcir, que es a lo que hacía referencia tanto Irigoyen como ahora Ferraro también, que es muy fino y muy complejo para el departamento de Canelones, y que a veces parece que el gobierno nacional no tiene en cuenta la complejidad de Canelones. Y es un tanto hasta gracioso, porque el presidente fue intendente 2 periodos. Entonces, pero bueno, hoy por hoy las políticas, este tipo de políticas, por ejemplo, las ejecutan los ministerios o el propio OCE. No es que Orsi no quiere o que Orsi no conoce Canelones. Es que, bueno, hay algunas definiciones que él mismo lo ha dicho. Yo tengo mis ministros para que tomen esas decisiones. Pero en algún punto se falla con la

0: coordinación. Con otro con el que se está fallando o por lo menos demorando la comunicación es con el Ministerio de Transporte y Obras Públicas. Lo ha dicho el propio Chiesa acá en contacto con la gente. No saben si se va a poner el semáforo, si lo hago yo, si lo haces vos, si vos vas a arreglar esta parte, si lo hago yo. Entonces no hay reuniones o muy pocas reuniones con la propia ministra. Está complejo el intercambio también de información, que es clave para la organización de los municipios, ¿no? Bueno, a propósito de esto, recordar entonces que el plan de universalización del saneamiento impulsado por la administración de la calle Pou para 61 localidades del interior del país finalmente va a intervenir en 28, de 61 a 28, según lo que explicó el propio Ferreri allí en el Parlamento. Ante la Comisión de Vivienda detalló entonces los argumentos, que en su momento los compartimos, que llevaron a la empresa pública a reformular el proyecto, y cuestionó que había un descalce de casi 260 millones de dólares entre lo que se precisaba para las obras y el financiamiento que efectivamente existía. Ferreri aseguró que inicialmente se estimó un costo de 284 millones sin incluir la operación y el mantenimiento, y existía un préstamo por 325 millones. Sin embargo, el presidente aseguró que esa proyección estaba mal hecha. Acá es donde algunos dicen también, bueno, está bien que haya un descalce. Ahora, ¿el Estado no puede absorber algo de ese costo? Cuando se empiezan a corregir algunos de los problemas, no se corrigen todos, dijo Ferreri. Vinculados a esa primera prefactibilidad, la adjudicación terminó siendo de 431 millones. Es decir, cuando se bajó a tierra, parte de los problemas, reitero, no todos, el costo ya no era de 284, sino de 431. Ya vemos que hay una diferencia importante en este aspecto, que fue cuando habló de ese descalce, que yo después también le consulté y fue planteado al propio legislador canario Juan Pablo Delgado, que lo cuestiona seriamente. En una nueva estimación que fue realizada por el gobierno anterior, sin embargo, según Ferreri, inicialmente se había calculado un monto de 29 millones de dólares para las conexiones intradomiciliarias. El directorio anterior negoció el contrato y le quitó las conexiones intradomiciliarias. Por eso el contrato pasa de 431 millones a 407, o sea que decidió sacar las conexiones intradomiciliarias mediante una renegociación que redujo el monto del contrato. Además, el anterior directorio se había comprometido a poner 28 millones de dólares para expropiaciones, servidumbres y estudios, y había otros 50 millones para obras complementarias. Cuando en marzo de 2025 asume este nuevo directorio, empezaron a revisar esos contratos. Y según Ferreri, la administración anterior no tuvo en cuenta la normativa ambiental en la prefactibilidad y varios proyectos no cumplían con la normativa ambiental. Bueno, compartimos en su momento no solo la palabra de Ferreri, sino el resumen de todos estos datos que aportó muy específicamente de que, bueno, Ferreri en esa conferencia que dio y en esos datos que aportó al Parlamento dijo, acá se habían hecho estudios y se habían aprobado obras de saneamiento con usando drones, exclusivamente drones, y cuando fuimos al territorio había zonas que ya tenían saneamiento. Entonces, también lo dijo, hay que mencionarlo, lo que señaló ante el Parlamento, hablando de una improvisación y de una mala planificación que llevó, de alguna manera, no lo dijo así Ferreri, pero a inflar los números de una manera, a plantear una realidad que después no era sostenible. Pero de todas formas, la intendencia de Canelones va a buscar financiamiento extra presupuestal y extra gobierno, por decirlo de alguna manera, para tratar de ampliar lo que tiene que ver con el saneamiento en el departamento. Veremos si lo logra.
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Seguimos adelante en contacto con la gente y nos queda un rato para compartir con todos ustedes los mensajes. Dice Ángel por acá, Cecilia, el proyecto de Cañada Grande, ¿va a ser trasladado a Joaquín Suárez? Escuché gente preocupada por eso. Gracias, dice Ángel. Ángel, yo no tengo pero ni la más mínima información al respecto. De hecho, si uno lo piensa, es muy poco viable. No es una cuestión tan sencilla, de un momento para otro. Quizás en alguna reunión se manejaron alternativas de otros suelos, de otros territorios, dónde instalar el vertedero de residuos o la planta de tratamiento, pero oficialmente ni mucho menos hay datos específicos sobre este tema. Me imagino sí que debe de plantear una preocupación enorme en los vecinos de la localidad donde se puede llegar a hablar de la instalación de una planta de tratamiento de residuos. Ahí creo que visualizamos bien o que podemos acercarnos un poquito más a lo que siente y lo que vienen viviendo los vecinos de Cañada Grande hace 20 años. Porque cuando uno ve una situación de lejos y por ahí no te toca tan de cerca, vos no convivís con algo, tenés una opinión de simple espectador, ¿no? Te podés tratar de ponerte en el lugar de... Ahora, cuando te dicen, mirá que capaz que te lo traemos a tu territorio... Bueno, Matías es de Joaquín Suárez. La cosa cambia, ¿no? Porque, bueno, una realidad bastante difícil de manejar, por cierto... Porque es verdad que nadie quiere tener un basurero en la puerta de su casa o en la esquina de su casa o a un kilómetro de su casa, pero mucho menos gente que hace 30 años que lo tiene. Y que el acumulado de las situaciones que van derivando de tener un vertedero de residuos a cielo abierto, y bueno, cada vez son peores, ¿no? Entonces, la verdad, yo no tengo ningún dato de que se haya manejado. A mí me habían dicho, pero hace tiempo, creo que todavía estaba la discusión de lo de Cerro de Mosquito, y se había manejado que hay una parte de las piedras, una zona creo que es la más, no quiero equivocarme, pero que el análisis de los suelos, por la característica de los suelos, yo no sé si no eran el límite de La Paz y las piedras, no lo recuerdo, sé que lo habían manejado los vecinos de Cerro de Mosquito, manejaban que ahí, por lo que las características del suelo, reitero, de las napas, que no es tan quebradizo, por ejemplo, como el que hay acá, en Villa Olmos, en Empalme Olmos, podría ser más favorable para una cuestión de estas características. Que por cierto, el otro día pasé por lo que es el centro de... ¿Cómo es que decía? Yo vi el cartel... está por la ruta 102, si yo mal no recuerdo. El centro de clasificación, acopio y clasificación. Y bueno, realmente hasta esto es muy difícil de convivir con eso, ¿no? Por parte de los vecinos. Pero recuerdo que en algún momento se había manejado, pero ya más por el eje de la ruta 5, si yo mal lo recuerdo, por la característica de los suelos. ¿Tá? Me dice por acá, buenos días, no Cecilia, es otro proyecto lo de Joaquín Suárez, me dicen, de residuos de frigoríficos. Hay un proyecto de residuo para depositar los residuos de los frigoríficos en Joaquín Suárez. Lo voy a consultar, obviamente no cuento con los detalles al respecto. Pero no lo descartaría. Hola Cecilia, Mate, y me pregunto, la señora que quiera tirar piedras, ¿cómo vive? Que tira piedras, ¿cómo vive? ¿Hace mandados, paga cuentas, cobra la jubilación? ¿Cuándo realiza esas tareas? ¿Es normal? No entiendo entonces, dice Nico de Pando. Mirá, Nico siempre tiene conflicto. Toda interacción con una persona le generaba conflicto, y sobre todo si haces algo que no le gusta. Obvio, es una persona agresiva, violenta, que no va por la calle pegándole a todos los que se cruza. Pero ante cualquier situación que le desagrada, golpea, rompe autos, tira basura, etcétera, etcétera, etcétera. Entonces,
supongo que sí, irá a cobrar, va, hace sus mandados, y si le parás el auto en la cosa, te lo rompe todo, va y te tira la basura en tu casa, rompe una vidriera y sigue. Es así porque además las cámaras y las imágenes que se tienen muestran eso. Así que es realmente una, reitero, se la habían llevado, se habían acumulado decenas y decenas de denuncias por el peligro que esto significaba. Bueno, de hecho, hay algunas personas que lograron filmarla cuando les rompía el auto, les golpeaba el auto y los amenazaba a ellos con pegarle. Y una, dos, tres, cuatro, cinco, diez, quince, veinte, treinta y pico de denuncias. Y lograron que se la llevaran al hospital militar, pero después volvió y sigue con sus actuaciones. De hecho, ahora las cámaras muestran que viene a la noche, agarra su bolsa de basura, ¿no? Viene a la noche, pasa esa bolsa de basura a través de una reja y la y vierte todo el contenido de esa bolsa en el patio de sus vecinos. Entre otras cuestiones, que sería de mal o menos... a mí, yo me muero, si me pasa, me enfurezco, pero te quiero decir que hay cosas incluso más graves, como las agresiones, las amenazas y las agresiones. Ya ha roto vidriera, ha roto auto, ha amenazado, etcétera, etcétera, etcétera. Entonces, es una bomba de tiempo. Es una bomba de tiempo, no es una persona que seguramente capaz hasta se puede hacer daño a sí mismo, a sí misma. Entonces, que ante una notoria situación de una cuestión mental no haya una actuación puntual, es increíble, la verdad, es increíble. En la zona de Solís, calle Solís, Nico, ahí se mueve la señora, no me acuerdo de la intersección de las calles, creo que es, si yo mal no recuerdo, es déjame chequear porque no me quiero equivocar, porque había otros casos también y capaz que los entrevero, pero ya te paso bien dónde es más o menos que vive. Buen día, Cecilia, no se termina más ese problemón de la basura, tanto campo que están fiscales y no se ponen a analizar para salir de ese problema. Abrazo, dice Marrero, al 098-71-1600. Y parece que no hay nada, ningún otro suelo u otro territorio que sea tan conveniente o tan o menos dañino. Es lo mejor. Para irme a las palabras directas, ¿no? De las autoridades, que bueno, que es dentro del panorama que hay, lo mejor que pueden hacer. Una cosa así. Pausa, ya seguimos.

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0: están mandando algunos de los oyentes asiduos del programa que fueron afectados directamente por esta señora que me mandan la foto por acá. Me dice: hola, buenos días. Así me dejó la camioneta con algo que le tiró. Quemó el barniz de la pintura. La boca de esa señora, por Dios, no sabía que existían tantas malas palabras hasta que la conocí. Me dice Ledesma al 098-71-1600 y ahí me muestra la fotografía de precisamente, bueno, levantaba también toda la pintura en su camioneta. Algo que sin lugar a dudas ameritó, porque no fue la única persona, ameritó denuncias por daño a la propiedad privada. Esa es la realidad, ¿no? Porque hablábamos hace unas semanas de este muchacho que, haciéndose pasar por cuidacoche o tratando de ejercer la función de cuidacoche en las inmediaciones de lo que es el Banco Santander, cerca de Camepa también, acá en Pando, no dejaba estacionar a la gente. Se creía dueño del espacio público, quería ejercer a través de la violencia la potestad sobre el espacio público. Este es exactamente el mismo caso, pero además con más agresividad. Y con reiteración por años, hace 5 años que se están dando estas situaciones, reitero, aparentemente se ha intentado la comunicación con las hijas, me dicen que viven en España, pero acá, bueno, ante la falta de una tutela, ante una persona que seguramente es incapaz psíquicamente, a eso me refiero, tiene que intervenir el Estado antes de que suceda una tragedia, porque si no está en control de sus actos, y claramente no lo está, puede pasar algunos límites en cualquier momento, si no mide las consecuencias, no está midiendo las consecuencias o no le importa, es tan peligroso como cualquier otro delincuente, ¿no? Entonces, acá lo que llama muchísimo la atención es la pasividad de las autoridades. Y voy a ir un poquito más lejos, no es solo la pasividad, es el pase de pelota. El pase de pelota. No le corresponde a tal. No, nosotros le dijimos al Mides, pero el Mides dice que tiene que intervenir Fiscalía. Fiscalía dice que... Y así. Y así. Y así pasan los meses. Y así todos estamos en serio peligro. Y todavía ha coartado nuestro derecho de manejarnos en la vía pública como corresponde. Y como reitero, corresponde que sea, ¿no? Entonces, realmente ya se le tiene que poner un punto final por su bien y por el resto de los vecinos, ¿no? Que están corriendo riesgo. 36 denuncias. 36 denuncias tuvo hasta que la llevaron al hospital militar. Y después volvió y sigue recibiendo denuncias porque no ha desistido, porque seguramente no tiene la capacidad mental de parar con estos actos, que reitero, un día, puede matar a un niño, si vierte eso, lo que fuera, ¿no? Agua caliente, algún ácido, lo que fuera, que está por ejemplo virtiendo en los vehículos, ¿qué pasa si un día lo tira sobre las personas? Bueno, reitero, hay unos videos que muestran cómo amenaza, creo que es con un palo, no sé si no es con un bate, que amenaza a dos personas que la están grabando, le dicen que la están grabando, es verdad lo que dice este oyente, que los insultos son tremendos, pero además la agresividad y el no desistir de su intención de controlar quién, en este caso, estaciona en su vereda. Y ahora está yendo más allá. Ahora está yendo más allá. Ahora está generando, sin ningún tipo de cuestión que teóricamente la agreda, va y, por ejemplo, tira basuras o rompe vidrieras. ¿Qué culpa tiene una vidriera o qué culpa tienen los comercios que están por allí, ¿no? O sea que ha ido en escalada la agresividad de esta mujer. Eso es objetivo. De no querer que estacionen en la puerta de su casa, pasó a tirar basura a los vecinos y además romper vidriera. Es una situación urgente a la que debe dar respuesta la justicia, el Mides, salud mental, etcétera, quien fuera, pero bueno, es un peligro ni que hablar si esta mujer continúa en libertad y haciendo uso de toda su violencia. Mañana vamos a ver si podemos meternos en este tema en profundidad.
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Estoy tratando de rastrear dónde y cuáles fueron las últimas acciones en cuanto a esta situación de la señora. Justamente ayer, que había olvidado decírselos, ayer hubo cambio de autoridades a nivel del Ministerio del Interior en lo que tiene que ver con lo local, ¿no? En la célula operacional número 2, que incluye aquí a la ciudad de Pando, y hubo otros movimientos también en materia de jerarquías. Fue la Cámara Comercial, Industrial y Agraria de la ciudad de Pando, lo que genera también expectativas respecto siempre que hay un cambio así en las cúpulas, uno genera expectativas de mejoramiento, no porque la otra haya sido mala, sino por se llega con expectativas, con mucha energía también para generar cambios, también cuando hay esta rotación de las autoridades. Quizás pueda haber alguna respuesta al respecto. Hubo cambios, precisamente en el día de ayer se presentaron de manera pública, fue la Cámara Comercial, como se los decía, y bueno, acá obviamente lo que me confirman es que quien tiene que tener intervención y bueno, accionar es Fiscalía, es el Ministerio del Interior, que él debe notificar a Fiscalía y la Fiscalía tomar una resolución sobre este tema. Por eso llama mucho la atención que haya estado internada o atendida en el hospital militar y haya quedado de alta o aparentemente de alta, ¿no? Suponemos que sí, que no se escapó ni nada por el estilo. Pero bueno, estoy tratando de rastrear esa información, estoy haciendo las solicitudes correspondientes a las autoridades, saber en qué están esas denuncias y las últimas acciones del Ministerio del Interior y por qué se continúa dando esta situación.

0: Han llegado denuncias y sí, porque tampoco es competencia, al propio municipio, ¿no? Al propio municipio. De todas maneras, mucha gente entiende que cuando hay una invasión de estas características o una utilización así del espacio público, bueno, de hecho, el propio municipio intervino. Intervino no, acompañó la denuncia cuando cuida coche tampoco dejaba estacionar en determinados espacios, etcétera. O sea, pero lo que me está confirmando por acá es que al municipio no llegó nada, no se solicitó ningún tipo de intervención. Obviamente al municipio no le compete. En el caso han trabajado obviamente el Ministerio del Interior y la Fiscalía. Bien, bien. Y la interrogante es qué ha generado de todas estas acciones que esta señora siga en la vía pública generando estos daños. Sí me confirman que el municipio en este caso es simple espectador en el sentido de que no es posible ningún tipo de intervención y es claro que esto es así porque hay una cuestión de salud mental, de violencia, de bueno, que es competencia del Ministerio del Interior y de la Fiscalía y en esos ámbitos es que se está manejando.
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nosotros vamos, está en la Oficina de Convivencia y Seguridad Ciudadana, este tema, Ministerio del Interior. Le voy a seguir dando, sí, le voy a hacer el seguimiento, obviamente, a ver qué sucede con este asunto de esta señora de la calle Solís. Nos vamos, gracias por haber estado del otro lado. Estuvo Matías en los controles, quédense en el 1600, hay mucho más para compartir con ustedes. Que pasen bien.

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3: Hola, ¿qué tal? Hoy, día martes, se conecta una vez más este espacio espiritual, humano, reflexivo. Este lugar donde no venimos solamente a escuchar palabras, sino a sanar el alma, a encontrar fuerzas, a volver a creer en nosotros mismos. Les habla de esta parte Lilén Tarotista, acompañándolos una vez más, entrando a sus hogares, a sus trabajos, a sus vehículos. Quizás mientras alguien está manejando solo por la ruta, mientras una madre está preparando las cosas de la casa, quizás mientras alguien está acostado pensando en sus problemas sin poder dormir. Y hoy quiero dedicarte este programa a todas esas personas que están cansadas, cansadas mentalmente, emocional, espiritual, a esas personas que sonríen delante de todos, pero cuando están solas sienten un peso enorme en el pecho, a esas personas que ayudan a todo el mundo, pero nadie pregunta cómo están ellas, a esos hombres y mujeres que pelean todos los días por salir adelante y sienten que la vida cada vez les exige más. Pero hoy no está para bajar los brazos, este día está para volver a encender la esperanza, para volver a creer que todavía pueden pasar cosas buenas, porque muchas veces el tema más grande no es la pobreza, no es la tristeza, no es la dificultad. El problema más grande es cuando la persona pierde la fe en sí misma. Y hoy quiero dedicarte a algo muy claro. ¿Cuál es? ¿Vos importás? Y muchas veces, aunque sientas que nadie te entiende, Dios escucha hasta el silencio de tu corazón. Hay personas que vienen pasando años difíciles, años donde nada parece acomodarse, problemas económicos, dificultades, familias, separaciones, enfermedades, traiciones, puertas cerradas, trabajos que no prosperan, negocios que no avanzan, relaciones que se rompen, amistades falsas. Y claro que eso desgasta, claro que eso golpea, porque el ser humano puede soportar muchas cosas, pero llega un momento donde el alma también se cansa. Y ahí aparecen pensamientos peligrosos. No puedo más, todo me sale mal, nunca voy a salir adelante, capaz nací para sufrir. Pero escúchame muy bien, quien te habla, Lilén Tarotista, te invita a una consulta personal y privada donde vamos a ver a través de las cartas del tarot qué es lo que está sucediendo. 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Recuerde, pueden haber energías negativas que lo estén bloqueando, que lo estén cerrando las puertas, que estén alejando a esa persona que usted tanto quiere para no verlo feliz. Recuerde, no se quede quieto, porque hay personas que están escuchando este programa y nadie sabe todo lo que está pasando. Nadie sabe las noches que lloran solos, nadie sabe cuántas veces tuvieron que hacerse los fuertes delante de sus hijos, nadie sabe cuántas veces tragaron angustia para seguir adelante. Y aún así siguen vivos, siguen luchando, siguen intentando, y eso ya habla de la fuerza enorme que tienen dentro. Por eso les digo, no se dejen vencer. Vengan a una consulta personal y privada donde vamos a ver por qué esa persona se alejó, por qué la familia se desintegró, por qué directamente hay muchas discusiones en el hogar, por qué nada prospera, por qué el dinero no rinde, por qué los animales mueren sin ninguna razón. Recuerde, no se deje engañar, directamente pueden haber energías negativas que están atravesando su vida. Y recuérdelo muy bien, que a través de las cartas del tarot vamos a poder ver qué es lo que está pasando, cuál es la decisión que usted debe tomar, qué es lo que debe hacer y qué camino tomar. Recuerde, no se quede quieto, no se quede con esa persona que a usted no le está haciendo bien, no se quede atado a alguien que no le pertenece. Y quiero que este día... quiero que este día sea de limpieza emocional para todos ustedes. Saca tu corazón, la culpa, saca la tristeza vieja, saca el odio, saca la bronca acumulada. Porque mientras más cargues cosas negativas, menos espacio queda para las bendiciones. Hay personas que viven atrapadas en el pasado. 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Y aunque hoy esté destruido emocionalmente, todavía podés volver a empezar. Muchas personas piensan, ya estoy grande, ya es tarde, mi tiempo pasó. Mentira, mientras tenga vida tenés oportunidad. Hay personas que encontraron el amor después de los 50 años, personas que empezaron negocios después de fracasar mil veces, personas que salieron adelante después de perderlo todo. Recuerde que a través de las cartas del tarot va a poder ver si esa persona que usted tiene al lado es la correcta, si esa persona que usted tiene al lado le hace bien o directamente es una persona que hay que dejarla ir para que usted encuentre realmente su felicidad. Porque sí, las energías existen. existen personas que te drenan, personas que viven criticando, que se alimentan de verte mal, personas envidiosas, negativas, oscuras. A veces uno no se da cuenta cómo se empieza a apagar estando cerca de esas ciertas personas. Por eso, aprende a cuidar tu paz. No todo el mundo merece entrar en tu vida, no todo el mundo merece conocer tus planes, no todo el mundo merece tu energía. 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Recuerde que a través de las cartas del tarot vamos a poder ver qué es lo que está pasando. Recuerde que tenemos hierbas medicinales, sí, para la impotencia sexual. Los dejo y nos reencontramos mañana por esta maravillosa radio en este mismo horario. Que Dios...

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3: Hay veces la vida no nos da lo que queremos, pero siempre nos da lo que necesitamos para crecer. Cada prueba tiene un propósito, cada trompiezo una enseñanza y cada día una nueva oportunidad para empezar de nuevo. Confía en los procesos, agradece el presente y nunca deje de avanzar con fe. Que un tropezón no es caída, que todo en la vida vuelve, por bien no venga, que con voluntad y esfuerzo todo resulta más fácil, que lo más valioso del mundo es la familia y los amigos de verdad. Que no se llora a quien no te valora, que por más tropezón, caída y obstáculo o barrera que se interponga en el camino, el objetivo es levantar la cabeza y seguir adelante. Señoras y señores, tengan todos ustedes el saludo cordial fraterno, quienes saluda el maestro Franklin. Envío un saludo a todos los departamentos, ya estamos aquí positivos, ustedes están ya escuchando la radio de este lindo programa, que he transmitido con amor y con cariño para toda mi gente de toda la República Oriental del Uruguay y a toda la audiencia que me escuchan por internet en otros países. Me han llamado de otros países que me escuchan el programa. Me siguen en este programa porque este programa es para ustedes, que hoy damos esa fuerza que Dios nos da para poder seguir adelante con oraciones vencedoras y siempre pues trayéndole lo mejor de lo mejor. ¿Qué es lo mejor de lo mejor? Las plantas, los yuyos curativas, las raíces, las cortezas, los santiguados de nuestros ancestros. Venimos heredando todo esto, buena experiencia. Corre este don, por esta virtud, por nuestra sangre. Así que yo como católico, yo le digo a todos ustedes que no hay que sufrir, no hay que quedarse en medio camino. Si estás desahuciado, visítame. Estás enfermo, con migraña, un dolor fuerte de columna, tienes problemas del estómago, las cosas no te han salido bien, hazte una vencedura, hazte un santiguado, hazte una limpia de este ecuatoriano, que las cosas están saliendo bien. Vamos a escuchar estos cambios.
4: No, aquí en Florida, cuénteme, mi querida amiga, usted cuando vino con vértigo, ¿no?
5: Sí, con vértigo. Sí, con vértigo. Y vino con un bultito que se me desapareció también acá, también.
4: Y el vértigo dice que usted se mareaba en la cama, y no, difícil para levantarse.
5: Sí, sí, sí, y parecía que me iba a caer así de cabeza. Pero me iba a derrumbar. Ahora usted me lleva muy bien, muy bien. Yo estoy muy contenta con usted.
4: ¿De la columna cómo anda? Porque también andaba mal.
5: Estoy mejor, muy mejor, muy mejor.
4: De la columna. Y sí, algo mal, el estómago me dijo también.
5: También. Usted sabe que yo soy seca vientre también. Usted sabe que a veces uno vio, pero la cabeza es todo. Uno se trauma a veces, ¿visto? ¿Viste?
4: Sí, pero anda mejor, ¿no?
5: Sí, sí, anda mejor, sí, anda mejor, sí.
4: Del estómago y de la columna.
5: Sí, sí, sí, sí, anda mejor, sí.
4: Y los vértigos.
5: Los vértigos, sí. Yo estoy muy contenta con usted.
4: Muy contenta.
5: Con todo, sí, sí, ¿no?
4: Bueno, usted viene de aquí, de Florida.
5: De Florida, sí, somos. ¿Sí?
4: ¿Su número de cédula?
5: De cédula, 2.900.000 con ustedes. Me hizo desaparecer el bultito y todo. Gracias a Dios.
4: Ya, ¿y cuántos años tiene usted?
5: Yo tengo 85 años.
4: 85.
5: El 4 de enero cumplí.
4: Gracias a mi Dios, porque la verdad le damos gracias a él, porque la verdad un cambio muy grande, muy grande.
5: Sí, bueno, muchas gracias.
4: Con su edad que tiene, se va.
5: Yo me hago todas las cosas y todo, ¿sabes? Gracias a Dios. Pero tengo esta hija muy.
4: Bueno, muchas gracias por el.
3: Qué lindo. Con la edad que tiene, siempre le pido a nuestro Padre Celestial. Te pido por la salud de las personas que en este momento esté pasando por la difícil etapa de la enfermedad. Clamo a ti porque su salud sea restaurada. Todo que el mal desaparezca de su cuerpo, de su mente. Grande eres, Padre mío, y sé que me vas a escuchar esta súplica. Así tenemos que estar nosotros positivos. Esta señora, con su edad que tiene, hoy me da estas palabritas de agradecimiento. Son personas mayores, hay que tener, hay que hacerle la venia, hay que respetar, hay que ser sincero con esta persona. Sí, se le cobra económico, accesible, y se les ayuda para salir adelante. Manos que dan, manos que reciben.
4: Bueno, cuénteme, mi querida amiga, usted cuando vino con muchos problemas, dificultades para caminar, me dice.
6: Sí, vine con muchas dificultades, tenía muchos problemas para caminar, me dolía mucho la columna. Bueno, y así vine acá al ecuatoriano.
4: Dice que usted estuvo como 6 meses sin caminar.
6: Sí, tuve 6 meses sin poder caminar, sin poder pisar, sin poder bajarme de la cama, sin nada.
4: ¿Ah, sí?
6: Es que me ayudaran a todo, ¿no? Así estuve.
4: Sí, usted cuando vino caminaba muy despacito, le vi.
6: Sí. Muy despacito porque no podía pisar del dolor que tenía debajo de los pies.
4: Y ahora le veo en la moto y viene tranquila caminando, que está muy agradecida a usted.
6: Sí, claro que sí. Claro que estoy muy agradecida porque estoy mucho mejor, muchísimo mejor.
4: Mucho mejor.
6: Muchísimo mejor estoy, sí.
4: Mucho mejor, gracias a Dios que puedo caminar. ¿Su nombre y su apellido?
6: Bueno, me llamo
4: Pento, con mucha dificultad. 6 meses sin caminar, ¿qué le parece? Caminaba con mucha dificultad. Usted cuando se levantaba la cama era un poquito, ¿no?
6: Sí. Muy, muy apenas que podía pisar para poderme hacer las cosas, ¿no? Así estuve.
4: Hoy la vemos lúcida. Viene en moto, viene bien.
6: Sí, ahora sí, estoy muchísimo mejor, mucho mejor.
4: Gracias por ese lindo testimonio, lo vamos a escuchar en las emisoras. Bueno, aquí en Mina, cuénteme, mi querida amiga, usted vino con una verruga bastante complicada.
7: Sí, yo vine, tenía verrugas hace unos cuantos años ya, y hace un mes que ya consulté con usted, y en el primer mes ya se vieron muchos cambios.
4: ¿Cuánto por ciento le ve ese cambio a usted?
7: Y avanzado, por ser un mes que yo hace años las tenía, un 80% de cambio.
4: ¿Y usted había consultado por las verrugas a alguna otra persona?
7: Sí, hice varios y estuve consultando en farmacias, en médicos, y varias recetas seguí y no había tenido resultados hasta hoy.
4: ¿Y ahora cómo la ve usted? ¿Mejor, no?
7: Sí, va mejorando mucho.
4: ¿Cuánto por ciento me dice?
7: Un 80%.
4: ¿Qué le dice usted a las personas que tengan verrugas?
7: Que no duden en consultar porque yo que soy joven y he consultado en varios lugares no había tenido resultado como hasta ahora.
4: Porque ya estaban bastante en la mano, creciendo mucho.
7: Sí,
4: mucho.
7: Sí. Cada vez me estaban saliendo más y ahora se están secando.
4: ¿El número de cédula?
7: 488.
4: Verrugas, prueben. Mira, aquí garantizo con número de documento y ya la verruga de esta jovencita. ¿Cuántos años tiene usted?
7: 23 años.
4: 23 años, imagínese.
3: Bueno, desaparecen las verrugas. ¿Qué le parece a esta joven? Es un regalo que todos lo disfrutamos cuando es joven. Pero ser viejo es un privilegio también cuando uno llega, porque ser agradecido que uno ha llegado a 60, 70, 80, 90, 100 años. Hay que agradecer también de la vida. Invito a las personas que tengan migraña, dolores de cabeza, columna, hemorroides, divertículos. Desaparecen las hernias, los bultos, la picazón, hongos, psoriasis, llagas, herpes, erisipela, lupo, asta, rosácea, tiroides, apertura de camino. Como le digo a todos ustedes, hay un mensaje aquí que me dice: Maestro Franklin, tengo una hermana que tiene asta, voy a llevarla, dice. Pero ella no cree. Bueno, tiene que creer o reventar, como siempre digo yo. La asta se cura, no puede estar sufriendo, pues. Mire, yo le voy a dar un producto bueno de corteza, de raíces. Es para hacer buche, ¿no? Ojo, no es para tomar, es para hacer buche. Y yo la voy a santiguar, dígale. Y le voy a mandar una esencia de planta para que se moje la cabeza, que se le vaya el dolor de cabeza que tiene, el dolor de columna también. Y se va a dar cuenta cómo mejoramos la calidad de vida. Hay que creer con poquitos pesos mejorando todo esto. Regalo que Diosito me ha puesto en este camino para ayudar a muchas personas. Mire que me visitaban, pero una persona desde lejos vino de Tacuarembó. Dice Maestro Franklin, he recorrido muchos sitios, yo soy muy creyente. No creo ya porque ya he perdido la confianza. Me contaba la historia, pero le digo tranquilo que no es la primera persona que me cuenta esta historia. Ya yo estoy cansado de que ustedes saben que ustedes han visitado muchos sitios y ya todo el mundo tiene una versión. El uno me dice, Maestro Franklin, no me hicieron nada. El otro dice, me cobraron tanto. Y bueno, uno se pone, ¿cómo? Tanto me cobraron, que eso es preocupante también, porque pagar tanta plata para que no le hagan nada, eso no es bueno. Siempre yo le digo a todos ustedes, hay que ver dónde se va, por favor. Aquí hablamos de precio, aquí hablamos precio accesible, en primer lugar. Se paga la consulta y va incluido el tratamiento que lleva. Y para curar, mire que vino una persona que vino con un problema en la pierna, que era como no se sanaba con una crema. Eso le picaba, no lo dejaba dormir, se le pasó a la pierna como marrón. Acá se curó. Le habían dicho que era un salamiento, alguien por ahí, pero nadie lo cura. Y el Maestro Franklin, aquí el número uno, ¿quién les habla? Cuando vino acá le hice la vencedura, yo le hice la limpia. Ahora vaya, véalo. Agradecido de Dios y de Jesús que podemos salir. Yo tengo testimonio, pero testimonio que ustedes, ya ustedes lo han escuchado. Aquí somos reales y auténticos. Mi palabra es una escritura, como siempre digo
4: bueno,
3: yo.
4: Bueno, tenemos una persona aquí, cuénteme. Usted cuando me visitó, ¿qué tiempo hace que me visitó?
8: Hace muchos años, tal vez más de 6 años. Muy contenta porque yo tenía psoriasis en la boca, estaba desesperada, no encontraba solución con los médicos. Y después que llegué a usted, gracias a Dios, hasta el día de hoy no supe más lo que era el psoriasis. Me curó radical.
4: Qué bueno, se curó de esta psoriasis complicada porque mucho tiempo sufría, ¿no? Y sufría usted con eso.
8: Sí, sufría muchísimo, nada me aliviaba, ya no podía ni comer ni sonreír porque eso era todo una herida que yo tenía en el labio, y estaba pasando muy mal. Por eso aconsejo que todo el que esté sufriendo venga a Frank.
4: Muchas gracias por sus palabritas. Su número de cédula, vamos a reservarlo el nombre. ¿El número de cédula suyo?
8: Es una alegría poder venir y salir bien, con mucho ánimo y mucho espíritu de acá.
4: Los antiguados, que hace bien, ¿no?
8: Sí, muy bien hace.
4: Qué bueno, me alegro mucho y bueno. Y usted me visitó hace como 6 o 7 años, dije.
8: Sí, 6 o 7 años hace que yo vine y pudiendo vengo siempre.
3: Muchas gracias. Qué buen testimonio. Dijo un sabio, cuando estés solo, cuida tus pensamientos. Cuando estés con amigos, cuida tu lengua. Cuando estés enojado, cuida tus actos. Cuando estés alegre, no hagas promesa. Cuando estés en problema, cuida tus emociones. Cuando todo vaya bien, cuida tu ego. La vida me enseñó que se aprende más escuchando que hablando, que el respeto y la educación abre más puerta que el dinero, que una sonrisa te hace más atractivo que cualquier prenda de vestir, que la actitud nos define, nos acerca o nos aleja de los demás, que el amor se siente, no se elige. 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Acompáñeme con esta oración. Oración de protección, salud y apertura de camino. Amado Dios, Padre, fuente de toda la vida, de toda la sabiduría, de toda sanación, en este momento sagrado ponemos este espacio en tus manos. Te pedimos que cubra este programa con tu luz divina, que cada palabra que aquí se diga lleve paz, consuelo y esperanza. A quienes hoy están cansados, enfermos y con el alma herida, bendice, Señor, los saberes antiguos, las plantas medicinales que nacen de tu creación, los santiguados, las venceduras, los conocimientos heredados de nuestros ancestros, para que sean usados con respeto, con amor y siempre bajo tu guía divina. Que toda energía negativa disipe. Que se cierren los caminos de miedo, de dolor y de la desesperanza. Y que se abran los caminos de la salud, de la fe, de la fortaleza interior. Jesús amado, médico de los médicos, entra a cada hogar y hoy nos escucha. Toca los cuerpos, calma la mente, levanta los corazones cansados. Que este espacio sea un refugio de paz, un lugar donde renazca, donde cada persona recuerde que no está sola, que Dios camina con ella en el nombre del Padre, del Hijo, del Espíritu Santo, decretamos protección, sanación, bendición. Amén, amén, amén.

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1: Y bueno, amigas y amigos, aquí volvió el sabor de Chico.

0: mucha música, mucha comunicación, muchísima alegría a esta hermosísima tarde, con 17 grados con 5 de temperatura.
1: Llega el sábado,
0: cielo claro, sol radiante, por lo menos aquí en la ciudad de Pando.

0: poquito un nuevo invierno. Y aprovechando estos rayitos de sol que caen a plomo y que nos llenan de energía y de vitalidad,
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0: Habilitada la comunicación 098-71-1600 para que ustedes ya comiencen a armar toda la selección musical, para que me cuenten qué andan haciendo, por dónde andan hasta hora de la tarde. ¿Cómo?

0: nos vamos preparando para todo lo que se viene. Sí, porque el próximo domingo marchamos, con la familia viajera. Porque ya estamos en contacto con todos los viajeros a Termas de Federación. En el mes de junio. 22 al 27.
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0: Porque se nos vendrá en septiembre, Chuy, por el fin de semana. Parandero.

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1: Hola, buenas tardes, Gonza. ¿Le podrá pasar el tema de Rolando Paz, Cierra los Ojos? A una nueva integrante de Corazón Latino. Es para mi vecina Titina, la más loca de Villa La Humedad. Beso grande, Ivana, gracias por estar ahí. Gracias por la compañía y la comunicación, Comunicación al 098 70.

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0: ¿Cómo anda?
1: ¿Cómo anda, Estelita? ¿Anda bien?
0: Azul, lavando tacones, la mano, porque está, se rompió la máquina y bueno, estamos lavando mano acá con Pompito Chico.
1: ¿Ah?
0: Y bueno, para saludar a Juan, a Pompito, a López, a Richard, y a todos mis hijos y a todos mis hermanos, yo me arriba con esa radio, y a Cococho.
1: ¡Eso!
0: Mi segundo Cococho.
1: ¡Excelente! ¡Eso grandote, Estelita, eh! Para vos y para toda esa barra linda.
2: El que tenga la suya.
1: Gracias por el cariño y la compañía, a disfrutar, eh.
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3: Hola, Gonzalo, ¿cómo te va?
1: ¿Cómo anda, Tere?
3: De San José.
1: ¿Anda bien?
3: ¿Me puedes pasar un tema de sonido Cotopaxi?
1: Bueno, dale.
3: Gracias. Saludos para ti y para toda la audiencia.
1: Muchas gracias. Beso grandote, Tere. Gracias por estar ahí, por el cariño.

0: Buenas tardes.
1: Buenas tardes, Rosario.
0: Hoy toda la audiencia.
1: ¿Cómo anda, corazón?
0: Hoy te pido una canción por Rosamela Araya.
1: Ajá.
0: Propiedad privada.
1: Bueno, dale.
0: Y bueno, ¿qué te voy a decir? Está de más el programa. Y cada vez somos más gente que estamos al lado tuyo.
1: Gracias, corazón. Un besote enorme, Rosario, ¿eh? Gracias por el cariño, por la compañía. Seguir disfrutando, vamos con todo. Quisiera escuchar por Malibú, te volveré a nombrar Ricardo Costa de Pando. Un abrazo, querido amigo, gracias por estar ahí, ¿eh?
2: Buenas tardes,
1: ¿cómo anda, Luisito?
2: Corazón Latino en esta tarde de martes.
1: ¡Eso!
2: Hermosa tarde por acá.
1: Sí, señor.
2: CB160 Radio Continental emite Corazón Latino.
1: ¡Eso! De vos. ¡Grande, Luisito!
2: De la tarde no paramos.
1: ¡Vamos!
2: Me puedo pasar por Sonido Caracol, Temporal de Amor.
1: Bueno, Temporal de Amor,
2: vamos,
1: dale.
2: Arriba, Gonza.
1: ¡Vamos, mi loco!
2: Y
1: ¿eh?
2: Un poco mini presentación.
1: Que le hace falta a excelente.
2: Programa.
1: Sí, señor.
2: Bueno, vamos arriba, Gonza.
1: Vamos
2: arriba, siempre para adelante.
1: Claro que sí.
2: Y bueno, nos vamos a enfrentar en el intermedio.
1: Decimos.
2: Esta vez ganarles a ustedes.
1: Ay, mamá.
2: Allá en Jardín.
1: No, bueno, changa.
2: Vamos,
1: no
2: arriba,
1: changa.
2: Gonza. Yo pide clase. Pero bueno, todo no se puede.
1: No se puede en la vida.
2: Abrazo, Gonza.
1: ¿Qué le

0: mirá mis naranjas y mandarinas criollas. Se van madurando, mi amigo Gabriel. Mirá, mirá, va tomando colorcito, Abrazo, Gaby, querido. Gracias por estar ahí, Buenas tardes, Gonzalo. Pásanos un saludo para Julio y Marcela, que estamos escuchando mientras trabajamos. Un abrazo. Abrazo grandote para ustedes, queridos amigos, Gracias por estar ahí, por la compañía. A seguir disfrutando y buena jornada. Marisol, ¿cómo anda, corazón?
1: Un tema, cualquiera que sea movidita, que hoy es mi cumpleaños.
0: Bueno, dale.
1: Tengo 59 años.
0: Upi, mira.
1: Y 45 años de casada.
0: Qué lindo.
1: Para mi esposo, para todos los radioescuchos y para ti también. Gracias, muchas gracias.
0: Beso grandote.
1: Radio está a full. Acá estoy a todo volumen con la radio continental.
0: Gracias, Marisol. Beso grandote. Muy feliz cumple.

0: Buenas tardes, buenas tardes.
1: ¡Opa!
0: Aquí estamos trabajando con día lindo.
1: Verá, mira qué lindo.
0: Bueno, es de los Palmeras.
1: Bueno, vale.
0: De Pan, de Paelsa.
1: Ajá.
0: De esa parrumba. Por aquí te la curo, para gozar eso.
1: Ajá.
0: Y todo genial. Bueno,
1: bueno, vale.
0: Te pasé lindo. Acá la Raúl de la 11. Chao, chao.
1: Grande, Raúl. Abrazo enorme, querido amigo, ¿eh? Para vos, para toda la familia. Gracias por la compañía.
2: Buenas tardes,
1: ¿cómo andamos?
2: ¿Marcha
1: de
2: cosas?
1: ¿Cómo andan, mi loco? ¿Cómo
2: estás? ¿Tranquilo?
1: Muy bien, por suerte.
2: Bueno, acá andamos a la vuelta.
1: Eso, excelente.
2: Vamos a la vuelta acá.
1: Palo y palo.
2: Tranquilo nomás.
1: Ah,
2: bueno, saludos para toda la audiencia ahí. Y para la abuela Manujita que está prendida ahí. Y echale cumbia nomás, Gonza, que estamos de este lado acá.
1: Vamos, que va el martes, ¿eh?
2: Bueno, abrazo grande. Buena tarde por ahí.
1: Gracias, mi loco. Abrazo grande, Guillito querido, ¿eh? Beso grande para Mica, para los peques. Beso grandote para Marujita, que anda por allí también acompañándonos como siempre. Claro que sí. Beso grandote para ella, gracias por estar ahí, ¿eh?
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1: Hola, Gonza, ¿me pasás? Si podés, por grupo electrónico, qué guay, amantes. Gracias, soy Guillermo de los Aromos, que tengas una linda tarde. Abrazo grande, Guille. Gracias por estar ahí. Buena jornada, ¿eh?

0: Gonzalito, qué viento,
1: Dale.
0: Como para remontar con
1: está lindo, exacto.
0: ¿Cuánto pase podría ser? ¿Que no quede huella?
1: Bueno, dale.
0: Abrazo grande, estimado.
1: Gracias, mi loco. Abrazo grandote, gracias por estar ahí, Vamos con todo.
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1: 098-71-1600, la comunicación, 14 horas, 27 minutos. Llega Luciano Pereira.

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Que no queden huellas lo que estábamos disfrutando anteriormente. Los Guaguancó, muñeca barranquillera, Rosa Melaraya, propiedad privada, Caracol temporal de amor, que guay solamente amante. Vamos con más comunicación, 098-71-1600. 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
0: 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Amigo, el patito de Costa de Pando. ¿Cómo le va? Buenas tardes.
1: Con su música en pareja.
0: ¿Cómo anda, patito?
2: ¿Qué hay por acá?
0: La verdad,
2: no hay, acá no hay mucho viento, está sereno, poco viento.
0: Verá, verá.
2: Lindo día, acá estamos trabajando, ahí te mandé la foto.
0: Sí, señor.
2: Mirá
0: la cebollita.
2: Ahora estoy acá en medio de la tierra sentado.
0: ¡Opi!
2: Atando cebolla, ¿verdad?
0: ¡Vamos, patito! ¡Qué lindo, eh!
2: Un saludo para mi compañera, que está a la escucha. Y para Gladys, igual, te la llevo a Rolando, se me había quedado ayer. Y para... Se me cortó. Y para Raúl, la señora, y también y para Cocotti, la compañera, que ese día que tampoco lo siento. Y a esto, a Carlos tampoco. Ayer lo saludé, pero también no apareció, no sé dónde andará el hombre. Espero que ande bien.
0: Eso, claro. Vamos que sí. Arriba. Vamos, patito,
2: Se me da un gran abrazo. Vamos arriba, no. Bueno, no dale vino al asado, si sale, si no, está todo bueno.
0: Bueno, dale.
2: Un abrazo gigante y que viva la
0: verdad. Vamos, patito.
2: Acá seguimos firme, atando cebolla verde.
0: ¡Excelente! Vamos con todo, patito, Abrazo grandote, gracias por estar ahí como siempre.
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2: ¡Hola, onda!
0: ¡Cami, querido! ¿Cómo anda, mi loco?
3: No anda tu amigo, mi loco. Mándale a saludo a mi amigo, a Puma Alonso.
0: Sí, señor, anda por acá, anda con nosotros. ¡Vamos, Cami!
3: Amigo, mi loco.
0: ¡Vamos,
3: Le paso el día allá.
0: Gracias.
3: El Cajal, el Pando. ¡Adiós, mi loco!
0: ¡Vamos!
3: Bueno, vamos a... Mándale saludo a tu hijo, Thiago.
0: ¡Le mando!
3: Está por ahí.
0: ¡Sí, señor! ¡Abrazo grande, Cami, querido! ¡Gracias por estar ahí, mi loco, ¡Vamos con todo! ¡Beso grandote para toda la familia por allí! ¡Gracias por el cariño y la compañía, ¡A disfrutar del mar!

0: Dale, quiero que me pases un tema del muchacho Mami para saludar a mi esposo Walter, que te está escuchando.
1: Ajá.
0: Y al compañero que están escuchando los dos programas. Y bueno, quiero saludar a los dos, pero principalmente a mi esposo Walter. Dale, gracias, Gonzalo.
1: ¡Beso grandote, María del Carmen! ¡Guarda el viento! ¡Ay, ay, ay! ¡Rito negra, che! ¡Beso grandote, querida amiga! Para vos, para toda la familia. Gracias por estar.

0: Hola, Onza, ¿cómo andas?
1: ¿Cómo anda, Cari? ¿Anda bien?
0: ¿Todo bien?
1: Muchas gracias.
0: A toda la audiencia, los amigos viajeros, ¿todo bien? Yo acá recién terminamos de almorzar en el trabajo.
1: Mirá.
0: Hoy hice un dulcito. Quedó muy bueno.
1: Mirá qué pinta. Se lo tiró
0: a una de las chicas que llegara para almorzar. Y nada, almorzamos juntas.
1: ¡Qué la tiró! Y, ¡qué nivel!
0: Y acá estamos. Ahora, terminando de arreglar las cosas y eso. Bueno, nada, organizando la semana.
1: ¡Excelente!
0: Bueno, espero que tengan lindo día. La verdad, está muy frío. Hoy de mañana estaba fría. Y bueno, nada, acá. Bueno, les mando un beso grande para todos. Un beso grande para toda la audiencia. Para todos los amigos, para Rubén, Hilda, Nidia, Bebe. Y bueno, para todos los amigos de Sauce. Y bueno, nada, beso grande, que pasen muy lindo.
1: Gracias, corazón, besote enorme. Gracias por estar ahí. Beso grandote para la compañera. Tremenda pinta, seguillito, ¿eh? Abrazo grandote, Cari, nos vemos prontito, ¿eh? Vamos con todo.
2: Buenas tardes, hay gente de corazón latino.
1: Walter.
2: Bueno, linda tarde por acá, por este lugar de Montevideo Rural. Un saludo grande para todos en general, allá al comisario jubilado allá de dónde es,
1: ¿De?
2: Comisario jubilado.
1: Rincón de la Bolsa.
2: A don Vinicio Fernández, bueno, no me acuerdo, sé que un lugar de San José es. Gonza, un saludo grande para todos en general, como ya dije. Y un saludo grande allá a esa señora Marisol de las Piedritas que siempre llama y con sus 45 años de casado que pase un feliz aniversario. Un saludo grande para ella y, aunque no la conozco, y su esposo, que pasen un lindo aniversario.
1: Vamos,
2: un saludo grande para todos.
1: Gracias, Walter, vamos con todo.
2: Vinicio Ferreira del Rincón de la Bolsa, ahí de Ciudad del Plata. Ciudad del Plata, Rincón de la Bolsa, creo que es.
1: Exacto.
2: Antes era Ciudad del Plata, ahora es Rincón de la Bolsa, algo así. Un abrazo.
1: Vamos, Walter. Un abrazo grande. Gracias por estar ahí como siempre. Un abrazo grandote para Moni en Playa Pascual, que anda por allí también. A Vinicio Ferreira. Rincón de la Bolsa para Nilda, que anda por allí. Y ayer quedó esperando a nuestro amigo Robert. Con la torta frita hecha quedó Nilda esperando al Robert y el Robert no pasó. No te puedo creer. No es changa con esta gente, Un abrazo grande para el Robert también, que anda por allí del otro lado. Gracias por el cariño y la compañía,
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1: 098-71600, la comunicación, 14:59. Momento del primer flash informativo de la tarde.
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1: A la vuelta. 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
5: Hola, muy buenas tardes para todos. Bienvenidos al flash informativo de las 15 horas. Vamos con las noticias. Luego de que el secretario general de la Comuna Canaria, Pedro Irigoyen, anunciara en contacto con la gente que es altamente probable que se comiencen con las obras del fideicomiso en este año 2026, ya que la comuna obtuvo muy buenas ofertas de la banca pública y esto acelera los tiempos, consultamos a Cristian Ferraro, coordinador de municipios, para conocer el impacto de esta noticia, que sin lugar a dudas es muy bien recibida por parte de los gobiernos locales, que de todas maneras buscan corregir algunos errores en lo que tiene que ver con la ejecución y la planificación de las obras que se cometieron en el pasado.
6: Lo que pasaba es que habían empresas, y la misma empresa en dos lugares trabajaba de forma espectacular porque tenía equipamiento para trabajar en dos lugares, pero tomaba un tercer lugar y ahí subcontrataba de repente. Y entonces, ahí donde se veían los atrasos o, a ver, ni siquiera se subcontrata, simplemente se va demorando y se va retrasando todas las tareas. Eso es muy normal y ha sucedido, y fue uno de los motivos, como vos decías, en el otro periodo, donde se reclamaban porque los municipios financiaban algunas obras que las planificaban para septiembre y las tenían en diciembre. Entonces el enojo era claro porque vos tenías que el presupuesto, pero tenías que rendirlo y se te terminaba el año y no habías podido rendir la obra, no la habías podido terminar y no la habías podido inaugurar, que a todos les gusta. Uh-huh. Entonces, esa era una realidad que sucedía.
5: ¿Y eso se ha corregido, Cristian?
6: Y hasta ahora no sabemos cómo se va a implementar, porque no se están ejecutando obras.
5: Le consultábamos a Ferraro también sobre los últimos datos aportados por la presidencia de OCE a cargo de Pablo Ferreri, quien de alguna manera dio a conocer que la reestructuración del plan implica no llevar adelante obras de saneamiento en varias localidades canarias. Al respecto, Ferraro explicó lo siguiente.
6: Prácticamente los que me toca coordinar a todos. Mí quedan afuera de la lista, prácticamente todos. Ajá. También hay otros que por cercanía, también en el caso de Montes, que eran localidades donde, nada, se visualizaba seguramente de forma positiva porque son localidades más pequeñas que yo creo que la comunidad y cómo se podían desarrollar en esos lugares iba a ser más fácil por un montón de condiciones, por hasta cómo están organizadas esas ciudades, esas localidades, iba a poder ser de muy buena manera. Sé que para otros y en la situación que hoy estamos hubiera sido muy complicado. Imagínate que hay localidades como San Ramón, que hoy por hoy sigue sufriendo muchísimo lo que fue en su momento la decisión de tener saneamiento, donde todavía, mismo te diría, el municipio y la intendencia está asumiendo un montón de dinámica y de decisiones que no tuvieron en cuenta quizás en su momento, y haciéndose cargo de un montón de obras, tratando de recuperar una localidad que quedó, la verdad que muy compleja después de estas obras.
5: Actualizamos los datos del tiempo, temperatura aquí en el sur del país 18 grados con 4, humedad de 54%, visibilidad 15 kilómetros, la máxima estimada para hoy 19 grados, la tarde noche continuará con cielo claro y algo nuboso y periodos de nuboso. Y hasta aquí el flash informativo de las 15. Gracias por habernos acompañado. Volvemos con más noticias 16:30.
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Toledo. Y este ya le vino la sopa a mi amigo el Patito. Anda el solcito con los cebollines. ¡Ah, loquito! Anteriormente, Matías Valdés, Chacho Ramos, Boleto al Amor. Pasó Malibu, Te Volverá a Enamorar. Pasó Mariela, El Rasca Rasca. Para mi amigo el Ganso del Rincón y toda la barra de la Farmacia Martínez. Andan por allí acompañándonos. El abrazo grandote, gracias por el cariño y la compañía, ¿eh? A seguir disfrutando por allí.

la hizo Doris, ¿eh? Un beso grandote para las amigas por allí que andan disfrutando también. Para Raquelita, que estuvo por acá hace un ratito. Asegurando su lugarcito para el Chuy, ¿eh? Porque en septiembre, el clásico de cada año, fin de semana, al Chuy volviendo por Minas.

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0: ¡Sandro, querido!
1: Como siempre, acá de las piedras, deseando que estés bien vos, toda tu gente de la radio ahí.
0: Gracias, mi loco.
1: Toda la audiencia, mi amigo.
0: ¡Eso!
1: Yo estoy medio en broma de salud, ¿viste? Porque lamentablemente tengo un tumor que es malo, pero bueno, ya vamos a pelear.
0: Eso, así me gusta, ¿eh? No me decaigas, Sandro, querido.
1: Escuchame una cosa, quisiera escuchar, si podés, pasame alguna música de Macondo.
0: Bueno, dale.
1: Si tenés algo por ahí, ¿viste?
0: Bueno, buscamos algo, ¿cómo no?
1: Para escuchar nomás, ¿viste?
0: Exacto.
1: Un par de amigos acá. Me están haciendo la pata acá, el 2, como le dicen ahora, ¿no? bueno, desde ya muchas gracias, Gonzalo. Un abrazo para vos, la audiencia y para toda la gente de la radio ahí.
0: Gracias, Sandro, querido.
1: Vamos arriba.
0: Vamos,
1: arriba, y cada vez somos más, lo dijo Cristian Rojas.
0: Sí, señor. Fuerte abrazo, Sandro, querido. No mire a

Buena, Gonza, buenas a la radio. Acá estamos enredando alambres con el Darwin. Nos pasás diferentes por Matías Valdés. Abrazo, Gastón querido. Abrazo, hablándote para Darwin también. Gracias por estar ahí.

0: Gonzalo, ¿cómo andás?
1: ¿Cómo andás, Silvi? ¿Anda bien?
0: Bueno, era para saludarte a ti, saludar a mi hija Vero, a Matías.
1: Ajá.
0: Y a todos los radioescuchos. No te pido nada porque la música está buena.
1: Gracias, corazón.
0: Acá estamos laburando un poco. Aprovechando el tiempo.
1: ¡Excelente!
0: Bueno, saludos para todos. Besos.
1: Gracias, corazón. Besote enorme. Para vos, Silvi. Para Vero, para Mati. Gracias por el cariño y la compañía, ¿eh? A seguir disfrutando. Buenas tardes, Gonza. ¿Me podés pasar dos gotitas de perfume por la máquina? Muchas gracias, Carlos de León. Abrazo grande, Carlitos. Gracias por la compañía y la comunicación, ¿eh? A ver.

0: Gonzalo, buenas tardes.
1: Buenas, buenas.
0: ¿Cómo andas? No tenías tiempo de escribirte, Gonzalo.
1: ¡Apa!
0: Un abrazo muy grande para todos Paso del Medio acá.
1: Ajá.
0: No te podía escribir porque vamos palo y palo la poda de viña acá en Paso del Medio.
1: ¿Verdad? ¿Qué lo tiró?
0: El tema de los iracundos.
1: Bueno.
0: ¿Cómo ves, perrones? Recuerdos al hombro.
1: ¡Opa!
0: Para José Perrone acá, pero vamos palo y palo, me tomé.
1: Mira, amigo José,
0: mandate el mensaje. Gonzalo, bueno, un saludo muy grande para toda la audiencia, muy linda la radio. Bueno, disculpame que hace tiempo no te mando mensaje, pero que ando palo y palo acá en medio del trabajo. Vamos arriba, Gonzalo.
1: Vamos, Juan. Fuerte abrazo, mi loco. Están perdonados. Gracias por estar ahí, por la comunicación. El abrazo grande para José, para toda la barra de Paso del Medio. Alguien muchísima de la que nos acompaña.

0: sol.
1: ¡Hola, Gonzalo! Al firme con la Continental, ya en cuenta regresiva para viajar. Rubén e Hilda. Beso grandote, queridos amigos. Claro que sí, ¿eh? En la regresiva nos vamos con la familia viajera. ¡Nos pelamos como un ajo! El próximo domingo, ¿eh?
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1: Gracias por el cariño y por la confianza, queridos amigos. Abrazo grandote para ustedes. Y vamos por una aventura.

0: presente. Muy buen comienzo, sigo escuchándote y limpiando. Un día espectacular, besos a ti y a toda la audiencia. Susana de Ruta 6. Muchas gracias. Beso grandote, corazón, A seguir limpiando por allí.
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0: Un abrazo enorme para Luisito, para toda la familia.
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2: Hola, Gonza, buenas tardes. Buenas
0: Jorge,
2: tardes.
0: Querido, ¿cómo está usted?
2: Junto al programa.
0: Eso.
2: Un saludo al Patito, que ya lo escuché que andaba por ahí atando cebolla. Está lindo con esa actividad, solcito, ¿eh?
0: Está lindo. Bueno, el solcito, claro que sí.
2: Fray Marco anda atendiendo unos tratores, el trabajo de él. Y bueno, y el Guilla en la Floresta y el resto de la barra. Un
0: qué
2: saludo
0: grande,
2: para todos. Acá estamos en el tercer cortando unos armadores.
0: ¿Verá?
2: Jorge, el tapicero de Belvedere.
0: Vamos arriba. Fuerte abrazo, Gonza. Claro que sí. Que no decaiga, mi loco, ¿eh?

0: Buena jornada, Jorgito querido, ¿eh? Vamos con todo.
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0: cada vez. Amigo Carlito Valdés, ¿cómo le va, mi loco?
2: Pero ¿cómo estamos, Jorge querido? Este día sensacional.
0: ¡Qué linda tarde, eso, Carlito!
2: Bueno, como siempre, quitando esa hermosa radio, saludo para ti, a la gente.
0: ¡Eso!
2: Algo de... de Django, Gonza querido.
0: Bueno, dale.
2: Eso. Un abrazo grandote, Gonza.
0: Vamos, vamos, Carlito. Gracias, Milón. Un abrazo enorme, Carlito querido, ¿eh? Beso grandote para María Elena. Y nos estamos viendo prontito, ¿eh?
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0: Guarda, guarda, que este viernes hay reunión de equipo de trabajo preparando lo que se va a venir en agosto, No se crean que esta gente solo quiere jodita, que solo quiere vinito casero,
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0: buena carne como lo tiene acostumbrado a Jean Rodríguez. No.
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0: ¡Arma la moto que se viene preparando todo para agosto! Que vamos a pre-nostalgiar. La familia.

0: Por eso
1: perdón, Gonza. ¿Qué opinás? ¿Tengo voz para pa locutor de radio o no tengo voz para locutor?
2: No, tiene, mi loco. Claro que sí.
1: ¿Quién te dice que el día de mañana no esté en la 10-10? ¡Wow! En la Continental algún día.
2: ¿Quién te ve, Luisito?
1: Haciendo algún programa, haciéndote el 2, Gonza. ¿Qué decís?
2: No es mala esa.
1: Me dejás a mí, no. Corazón latino. ¿Qué decís, Gonza?
2: No es mala esa, Luisito,
1: Gonza. Muy linda la tarde, la verdad. Espectacular.
2: Qué linda.
1: Bueno, seguimos escuchando,
2: Eso.
1: Vamos arriba. Vamos. Para la audiencia.
2: Abrazo grande, Luisito, querido. Ahora, ¿vos te imaginás, Luisito, que cuando yo no esté, lo deje al patito y te deje a vos a cargo del programa? ¡Ay, mamá! ¡Qué clásico se puede armar! ¡Ah, me van a dar vuelta a la radio, no! ¡Qué necesidad! ¡Abrazo enorme, mi loco! Gracias por estar ahí como siempre. Vane, buenas tardes, ¿cómo le va?
3: Hola, amigo de Corazón Latino, ¿cómo están? ¿Todo bien en este hermoso y soleado día? Se podría decir de otoño, invierno.
2: Exacto. ¿Estamos? Ahí va, encaminado por ahí.
3: Precioso. Acá, entre medio de atender el negocio y las costuras.
2: ¡Opi, mirá!
3: La vamos llevando.
2: ¡Excelente!
3: Nada, quería saludarlos. Estar atento al domingo para que más baile.
2: Eso, excelente.
3: En un pueblito querido, San Ramón. Ya vamos a estar.
2: Qué lindo,
3: nada. Les mando un abrazo grande. Y participo por las entradas a la Sociedad Criolla La Estancia de San Ramón. Un abrazo y para todos, y a cuidarse del frío. Vane,
2: eso, un abrazo grandote, Vane. Gracias por estar ahí, buena jornada.

0: Buenas tardes, Continental. Gonzalo.
1: Eduardo, querido.
0: Excelente la programación, excelente el día.
1: Exacto.
0: Para disfrutar ese sol.
1: Qué lindo.
0: Bueno, ¿me pueden pasar cualquier tema por Caracol?
1: Bueno, dale.
0: Abrazo, saludo a toda la audiencia. Edgardo Canona, un chico.
1: Edgardo, abrazo en andote, mi loco, ¿eh? Gracias por estar ahí a seguir disfrutando de la tarde.
2: Amor de texto.
1: 098-71-1600, la comunicación. 15 horas 36 minutos, más música.
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1: Llega Pulso, llega Matías Valdés.

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1: ¡Grupo! ¡Vamos!

0: Gracias a todos por el cariño, por la compañía.
1: Un saludo para Graciela, la 75, que siempre me olvido.
0: Gracielita, exactamente.
1: Bueno, ahora estaba diciendo ahí, dice, no sé quién es el último campeón. Canelones, ¿no? De acá.
0: Exacto. Y como siempre, Patito.
1: Hay que son campeones allá. Es como el tema, porque la última vez no me acuerdo quién ganó.
0: No, yo tampoco me acuerdo, pero creo.

0: agradecimiento a todos por el cariño, por la compañía, por la alegría de una nueva tarde. De a poquito se va yendo este martes, ¿eh?
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0: Y el cuerpito ya lo sabe, que mañana partimos la semana el diome. Vamos a la bajadita, ¿eh?
1: Sueños
0: para un nuevo fin.

ustedes que están ahí del otro lado. Como siempre, a los que se han comunicado, a los que no, pero que siempre están ahí acompañándonos y haciendo posible cada una de nuestras locuras, de nuestras aventuras, de nuestros proyectos. Porque para eso estamos, para ir

0: arrancar su viaje rumbo al sur aquí en Continental. Y el reencuentro de mi parte será mañana. Minutitos antes de las 14 horas, aquí estaremos para volver a ser juntos. Corazón Latino. ¡Arriba, mi gente! A seguir para adelante, a seguir cuidándose. Mucha energía de la buena para aquellos que se vienen recuperando, ¿eh? Vamos arriba, José, lo querido. Para todos los que están atravesando alguna enfermedad, que vienen en recuperación. Arriba, mi gente, ¿eh? Que no decaiga la mejor energía. A seguir disfrutando juntos las tardes. Un abrazo bien apretado para todos. Gracias por el cariño. Los espero mañana. Y como siempre, claro que sí, más fuerte que nunca.
1: ¿A dónde?
0: ¡Que viva el amor!

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Amigos, un placer saludarlos, un gustazo volver a reencontrarnos para juntos comenzar a desandar la tarde aquí en Radio Continental en los 1600 de AM. Hasta las 7 estaremos compartiendo música, comunicación, estaremos disfrutando este viaje rumbo al canto nuestro, rumbo al folclore, rumbo al sur en los 1600 de AM, con un día espectacular, lindo, agradable, fresco en la noche y en la mañana, pero lindo y agradable para disfrutar. Bueno, vamos a arrancar a disfrutar de la música. Habilitamos la comunicación 098-71-1600 para que ustedes se comuniquen con nosotros, para que, bueno, además participen por las entradas. Vamos a estar sorteando entradas para ir al Ruedo de los 33 Orientales el próximo fin de semana. Así que, bueno, la bienvenida, la oportunidad para ustedes de poder comunicarse, elegir la música que vamos a disfrutar hasta las 7 de la tarde y además participar en los sorteos de las entradas para el Ruedo de los 33 Orientales el próximo fin de semana. Vale la pena la comunicación, ¿eh? Así que bueno, 098-71-1600, la comunicación. Arrancamos a disfrutar de la música, arrancamos a disfrutar de la comunicación. Echamos los pingos al camino del canto nuestro y del folclore con Diego Alonso en los controles técnicos de emisión. Como siempre, arrancamos cantándole al más grande de todos los orientales.

0: nosotros lo acompañamos. ¡Vamos! 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

0: porque será la música de Managua sonando en este viaje rumbo al sur aquí en Continental en los 1600 de AM. Arrancamos con la música que llega desde Sauce, la música de los Canarios Queridos, presentada por Somos Servicio de Acompañante. 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Somos, sigue presentando a los Canarios Queridos y arrancamos con la comunicación, con los mensajes que van llegando al 098-71-1600. Vamos arriba, Puma, podés pasar una de Caminantes para el Chavito de Tala. Abrazo, dice el Colo. Abrazo grande, Colito, abrazo grande. Daniel de Ruta 5, ¿qué dice? ¿Cómo le va?
1: ¿Cómo andamos? Bueno, está linda la tarde, acá presentando el amargo. Escuchame, Puma, Santiago Chalar puede ser, me quedo con un criollito.
0: Sí, señor.
1: Abrazo grande, Puma.
0: Abrazo, Danielito, Nelson Suárez, ¿cómo le va?
2: Buenas tardes, don Puma, ¿cómo anda el hombre? ¿Cómo ha pasado?
0: ¿Todo bien?
2: En estos fríos.
0: Pero buenazo, che.
2: ¿Cómo le iba a molestar esta vez? A ver si me podía hacer la gauchada. Me pasa el tema Mujer, Niña y Amiga por Carlos Alberto Rodríguez. Dele. Bueno,
0: dale.
2: Un abrazo, a abrigarse, a ponerse el poncho.
0: Sí. Y a cuidarse. No, hoy estuvo lindo, de tarde estuvo lindo. Ahora se entra a complicar de tarde. Pero bueno, es lo que hay valor. No hay más remedio. Negrita del Paraortaje, ¿cómo andás?
3: Hola, Pumita, ¿cómo andás? Anda bien. Diego, ¿andan bien ahí?
0: Bien.
3: Bueno, estoy con mi cuñada acá, Blanca. Quiero escuchar que si podés pasarme, ¿cómo es? El Escudo de Madera, por Germán Monte. Para mí y para Diego, que les gusta a Diego. Bueno, un abrazo grande. Los quiero mucho a los dos. Chao, besos. Negrita.
0: Dale. Vamos con la música, vamos a seguir disfrutando Canto Nuestro, a seguir disfrutando de los Canarios Queridos. Reitero, todos aquellos que quieran participar de las entradas para ir al Ruedo de los 33 Orientales el próximo fin de semana, nos ponen, quiero ir al Ruedo de los 33 Orientales, yo quiero ir al Parque Artigas de Pando, nombre y la cédula completa, todos van a participar en el sorteo de las entradas que vamos a sortear el próximo viernes. Dos días de fiesta espectacular allí en el Ruedo de los 33 Orientales. El sábado hay pruebas de rienda, juegos de campo, jineteadas en el cuero tendido, con mucha plata en juego. Hay 20.000, 10.000 y 5.000. El jinete lleva el potro con un entre 500 pesos, montas de vacunos con un entre 800 pesos. Hay 8.000 el primero, 5.000 el segundo y 3.000 el tercero. Va a estar bien bueno, después termina con un baile impresionante con los pleneros de la solución, el Bocha Lozano, Kimba Pintos, Pablo Cocina. El domingo desfile de caballería gaucha, gran rueda internacional en femenina en la grupa surera, concurso de tropillas, va a estar realmente impresionante, asado con cuero, chorizo casero, plaza de comida, feria artesanal gigante. Están todos invitados a participar y también a aprovechar a participar de las entradas que vamos a estar sorteando el próximo viernes. Seguimos disfrutando de los Canarios Queridos, la música que presenta Somos Servicio de Acompañantes, 4315-2000, el teléfono para afiliarse. La música que llega de Cecilia Machado, que viene con este tema espectacular de don Walter Apeseche, Laguna.

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0: Ahí estaba Fernando Ferreira, el dúo Caminantes, cantando esta canción del Descarnado, el Pescador del Descarnado, temazo espectacular, dedicado a ese arroyito allí de San Jacinto, que ni pescaba de tener, pero qué lindo era tirar las cañitas allí, mojardear y disfrutar. 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Más comunicación, más mensajes que llegan al 098-71-1600. ¿Puedes pasar un aplauso para el asador? Saludos, dice el Fito. Abrazo, Fito. Abrazo grande, che, para los alambradores de la capilla. A ver dónde venimos por acá. Dice, este está escribiendo. A ver el Pato Costa de Pando, que dice. ¿Qué dice, Patito?
1: Buenas tardes, mi amigo Pumita. ¿Cómo estamos, Dieguito, los oyentes? Todo tranquilo, un día precioso por acá. Bueno, recién dejamos sudando la camiseta. Pero que se agarre el jugo después, luego ahora.
0: Ah, sí, ¿no?
1: Es manga corta acá, está precioso el día.
0: Está lindo, hoy está
1: bueno,
0: lindo.
1: Bueno, saludo para mi compañera Alcita y para todos los oyentes. Pásame por Cecilia Machado, el tema no me acuerdo cómo se llama, que canta de Apeseche.
0: Y lo pasamos recién, Patito. ¿Estás mirando la comedia? ¿Estás mirando la comedia, Patito? Recién pasamos, Walter, el tema de Apeseche, Cecilia Machado. Recién lo pasamos. Arrancamos el programa con eso. Vos estás mirando la comedia turca, Patito. Estás mirando la comedia turca. Te hicieron mal arrancada cebolla. No es changa. Estaba mirando, ayer habíamos dicho que Meteorología anunciaba que para hoy iban a haber cerca de 18-20 grados, que iba a estar lindo. Mañana sí, mañana baja otra vez la temperatura, mañana tendremos 15-8, el jueves 15-6. Bueno, ahora están dando algo de lluvias para viernes y sábado, según Meteored, 30% para el viernes, 70% para el sábado. Veremos a ver qué pasa, ¿no? Y frío, 13-6 para el domingo. Agarrate, Joaquín Caicur. Dios querido. Pero bueno, son los pronósticos que da Meteorol para este fin de semana, para el departamento de Canelones, reitero. Así que bueno, veremos a ver qué pasa. Don Washington Larrañaga, ¿qué dice? ¿Cómo le va?
2: ¿Cómo anda, Puma? ¿Todo bien? Dale un saludo ahí a mi hermano. Y acá, amigos, Caraballo, Telarena, ahí. Pasar este presupuesto al amarador.
0: Dale. Dale.
2: Un abrazo, ¿eh?
0: Abrazo grande. Guau, Gustavo Camino Carrasco.
3: Mándame mi Pumita, estaba en camino a Carrera. Pásame el bodillero con Martín Aquino. Estamos tomando mate las casas, Pumita. Se va para el chifrío. Gustavo en camino a Carrera.
0: Abrazo, Gustavito. Abrazo grande. Vamos con más música. Vamos a seguir disfrutando Canto Nuestro, preparándonos para este fin de semana, así en el ruedo de los 33 orientales. La música que sigue sonando aquí en los 1600 de AM. Llega Santiago Chalar. Me

0: quedo con un criosito.
1: Pura y exclusivamente para Santiago Chalar, porque sabía que era el que más lo iba a agarrar enseguida. Un amigo lo llevó, dice, no son originales, ya se los dio. No, por Dios que no. Y se olvidó seguramente. Tiene la importancia que yo traje de criollo, andando al sur argentino, un amor muy grande por el que recuperó la raza criolla que ya estaba, que ya saben quién es allá, ya estaba casi perdida. Y en Ayacucho, que es el único pueblo que nombra Martín Fierro, y me gustó la hazaña extraordinaria, la hazaña del gato en mancha. Pero siempre dije en alguna crónica yo que una lástima que habiendo tanto argentino no hubiera ido un argentino sobre ello. Pero desde luego que el gringo este, que era veterinario, un hombre que sabía muchísimo y además tenía todo lo del gaucho para hacer esa cantidad de leguas que no recuerdo ahora, sé que son 3,000 y pico, 3,500, una cosa así. Y después están en Ayacucho, precisamente, el gato y el mancha, están a tamaño natural, parece que están sobre la tierra, en una vidriera de un hombre muy amigo mío que hay allá. Y me vine enamorado de ellos, ya sabía mucho. Y le hice esta cesta. Ya tengo el gato y el mancha y mi moro para empezar una tropilla a entablar de respeto en cualquier cancha. Yo sé que la tierra es ancha, más bien errada, liviana. A la parte más lejana, si Dios me permite, voy. Pingo de sillar lo voy a desatillar mañana. El caballo criollo tiene parecidas condiciones a los que nacen papiones, que a más de un criollo conviene. A cualquier clima se aviene, con poco llena la panza, y el que ir para adelante avanza, conforme con ser pañado. No piensa si está castrado, y el que no piensa descansa.
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0: que no tiene fin, no es cierto, aunque para entregarse es duro, y no llega como el puro, a punto de caerse muerto, pero atraviesa el desierto, y en los guadales se entierra, come el pasto hasta la tierra, a donde el pasto es escaso, y al tener de mula el vaso, estriba el monte y la sierra.
1: Y es medio de buena jeta, pa' apuntárselo dejao a cualquier toro pesado de alar con la peineta. A la punta de la paleta viene el encuentro a calzar, que no es igual que pechar en algún cura canilla, que pecha con la rodilla y suelen los tres rodar. Si es vivo y escarciador, cola y garrón bien cruzado, le sienta igual un chapeao que un recadito cantor. Pa' el gaucho domingueador es más chiche que el domingo, y anderó lo monte un gringo, si alguna moza suspira, se ignora si mucho mira, si es al de arriba o al quinto.
0: Inteligente el gran flete, en un rodeo apartando, buen refugio atajando, se le adelanta el jinete, solo se para, arremete, concentrado en su trabajo, y es ligero como tajo de zurdo, corriendo yegua, bueno, se ve de legua, según de

0: Corcoviando se hace un rollo, no expanda los maturrangos, ni paisanos de tamango, él habla de criollo a criollo, mas cuando es grande el escollo y el ñudo no se desata, le saca alguna alpargata al que lo va jineteando, y como el chancho nadando, se revuella con la pata.
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Y ahí empiezan a discutir que cuál vino es el mejor. Si el de Falcón, el Calvinor, y no se van a decidir. Si a mí me hacen decir una opinión y me apuran, vinos buenos son los que duran hasta el final del asado. Si es malo, 7 y 3 cortado. Y si no, con menos Sprite.

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0: Un aplauso para Asador, tema de Tanto Man, que nos habían pedido y que estábamos compartiendo, presentado por Comería La Curva, en la ruta 82, kilómetro 49.500, Comería de autos, camiones, 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Vamos a continuar con la comunicación, con los mensajes. Graciela, ¿cómo le va? ¿Qué dice?
1: ¿Qué tal, Alonso? ¿Cómo anda?
0: Bueno.
1: Y hablamos de Pedrera.
0: Don Suárez, el intendente Pedrera.
1: Un saludo para toda la zona aquí. Lo escuchamos siempre.
0: Sí, señor. Abrazo grande, don Suárez, ¿eh? Abrazo grande para el intendente de Pedrera, por allí. Abrazo enorme. Buenas tardes, quisiera por Cantos del Sur, si puede, la que dice Casa y Casa, pum. Ah, Casa y Casa. No sé. Mandame, Osmar, mandame de vuelta el mensaje, a ver cuál es el tema. O por lo menos un pedacito más de la canción, no, hombre, es imposible. Julio Mota, ¿qué dice?
2: ¿Qué dice, Puma? Muy buenas tardes para toda la audiencia de Rumbo al Sur también. Acá andamos el Puma rumbo a las casas. Se llegamos a marcar con la patrona ahí, tranquilazo ahí. Puma, ¿puede ser algún tema de Carlos Ramón Fernández? Cualquiera, Puma.
0: Si bueno, se puede, si no, señor.
2: Estaría espectacular. Está ahí escuchando ahí rumbo a las casas, ahí tranquilazo. Saludo grande al Patito Corta de Pando ahí, su señora Elsa ahí. Estamos viendo ahí, Puma, abrazo grande, siempre prendido acá.
0: Dale, abrazo. Luisito Rimondi, carpintero, ¿qué dice? ¿Cómo le va?
3: Buenas tardes, señor Alonso, ¿cómo le va? ¿Todo bien?
0: Bien, ahí. ¿Usted? Bueno,

0: Como siempre. Era para pedirle un tema, si puede ser del Pablo Tramín,
1: Sí, señor.
0: cualquiera de ellos. Ya, muchas gracias, abrazo grande.
1: Abrazo grande, carpintero. Jorge, ¿cómo le va? ¿Qué dice?
2: Buenas tardes, Bomita.
1: ¿Qué dice?
2: A ver si me podés pasar por Maja de Correa, la Navidad de José.
1: Sí, señor.
2: Y bueno, el domingo lo vamos a ver ahí. A ver si puedo ir con la amasadorita que te había dicho ahí.
1: Está bien, está bien. Abrazo grande, Jorge. Abrazo grande.
2: Un saludo para todos los oyentes ahí.
1: Buenazo, buenazo. Bueno, arreocho, que lo tiró. Bien, si ya ese pingo viejo. Luisito Parodi, ¿cómo le va?
3: Hola, Puma. Quería ver si me podía pasar milonga del amigo fiel.
1: Dale.
3: Un abrazo para ti, los compañeros, toda la audiencia. Muchas gracias, Luis Parodi. Gracias.
1: Abrazo. Más música, se viene el 23 y 24, no se olviden, el noveno aniversario de la ciudad Liber Sereña, así en la chacra del Taita, se está preparando todo. Bueno, ya estaba todo pronto, ¿no? Se tuvo que posponer por el tema del clima. 20.000 el primero en concurso a parcerías, 20.000, 10.000, 6.000, 5.000, 4.000, 3.000 y 2.000, los premios que va a estar entregando a parcerías ganadoras. Hay un concurso de domadores con $1.000 de premio. El sábado a la noche un baile impresionante, artistas en el escenario, el domingo desfile de caballería gaucha, después, bueno, un montón de actividades en el ruedo, están todos invitados. 091-797-278, 091-797-278, el teléfono de Germán Jackson. La fiesta, el noveno aniversario de la ciudad Liber Sereñi, es en la chacra del Taita, 23 y 24 de mayo. Seguimos con música, seguimos complaciendo solicitudes, se viene para acompañarnos. ¿Qué viene? Carlos Alberto Rodríguez, temazo espectacular, mujer, niña y amiga. Esta noche.

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3: Estamos viajando rumbo al sur con el Puma en Continental. La changa de elegir la música es de ustedes. Haceme la changuita 098 71 1600.

0: a Ponciano Martín, la música de los orilleros sonando en este viaje rumbo al sur presentado por el Pardo Excavaciones, negocios agropecuarios, represas, limpieza de tajamares, caminería en general, cosecha, siembra y venta de forrajes, ventas por mayor y menor, 098-880-851, el teléfono del Pardo Excavaciones, buscaros en Instagram, ahí tenés toda la información de el Pardo Excavaciones. Más comunicación que está llegando al 098-71-1600, ya entramos en la última vuelta del reloj. El Cita de Ciudad del Plata, ¿cómo andás?
1: Hola, hola, Pumita, qué gusto escucharte, Dieguito. Bueno, yo acá llegando a mi hogar. Bueno, primeramente para mandarle un abrazo bien apretado a Juancho, a mi compañero el Patito. Y bueno, y para todos los escuchas de Rumba al Sur, si me podés pasar por Daniel Guerra, la Rochense, Puma, te lo agradezco. Gracias, dale. Abrazo de Elsa.
0: Abrazo. Teresita, de... Hola, Puma. ¿Cómo le va? Buenas tardes. ¿Todo bien? ¿Cómo anda?
2: ¿Todo bien por ahí?
0: Bien, de bien, por suerte bien, de bien.
2: Este día lindo, bueno. Por acá tenemos el gauchito Sebastián. Mirá. Cabrera ahí en Pando. Está vecino por ahí en Camepa.
0: Ah, mirá.
2: Medio atacado estaba el hombre. Pero ya anda bien, ya. Capaz que mañana ya se viene.
0: Está bien, está bien.
2: Así que anda de vecino Puma por ahí. Sí. Un saludo para toda la audiencia. Quisiera escuchar Jinete Campero.
0: Bueno.
2: Para todos y para mí, para escuchar. Saludos.
0: Abrazo.
2: Por ahí, gracias.
0: Abrazo, Teresita. Teresita de Montes, que pase bien. A ver qué dice Osmar Antonio, a ver si es qué tema es el que quiere escuchar.
3: No me acuerdo, Puma. Pasame cualquier otra por ello.
0: Dale, buenazo, dale. Buenazo. Abrazo. Rubito de Menilla, ¿qué dice?
4: Buenas tardes, Pumita. ¿Cómo andamos? Bueno, aquí llegando al rancho. Hoy llego temprano porque me echaron de todos los boliches. No. Tenía unas cosas para hacer. Un abrazo grande para ti y para toda la audiencia. Empecé por mi reino de Teresa. Pásame la polanquera. Dale. O de cojinillo. Cualquiera de las dos. Vamos a re.
0: Dale. Rubito, ¿qué dice Rubo? ¿Todo bien?
5: Buenas tardes.
0: ¿Anda bien?
5: Me estaba acordando, me parece que hace tiempo que no la pide.
0: ¿Cuál?
5: Donde
0: no cruzó la ciencia.
5: Muchas gracias. Pero la verdad que hoy ayer, lindo día.
0: Sí, hoy estuvo lindo. Abrazo, Rubito, bien.
5: Muchas gracias. Perdona.
0: Abrazo grande, Rubo, abrazo grande. ¿Cómo andás, Puma? Por acá, terminando la jornada, mandale saludos al Pato de Costas de Pando, a Raúl Gutiérrez, a Roberto Moreira. Pasate el tema, Gente Luminosa de Masiegas. Gracias, saludos, el Nacho de Chamizo, manda el mensaje. 098-71-1600, la comunicación. Seguimos disfrutando música, seguimos disfrutando Rumbo al Sur, aquí en Continental, y quien viene ahora para acompañarnos es el petizo Sergio Sosa con este presupuesto de un alambrador.

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Allá arriba la poseada no va a ser changa, compadre. De aquí donde estoy parado hasta el Coronilla Grande, hay que cruzar la cañada, cerro arriba hasta el empalme, la tramilla y las porteras, remendando tal vez salve, y después por la derecha, está muy jodido el alambre. Los postes madera dura, sacaremos del desarme, para los muertos de las riendas, un pastillado tal vez ande. Tiene un lote de bajadores, de los chicos y de los grandes, de los mulitas un cinco, de eso no creo que pase. Son siete postes por centro, entre los dos principales, y agréguele un pique al poste, por si hay que apretar al

limpieza de sarna y rienda, se los voy a cobrar aparte. Y hay que sumarle un zarzo de abanico, tal vez ande. Le va a llevar dos poreteñas, más tres barejones grandes, una maroma de cinco, mejor si es marco el alambre. Los piques con 6 o 7, casi seguro que alcancen. Y si los hilos son dobles, las crecientes no le hacen. Compre buenos principales para tranquilo quedarse. Curupay, ñandubay, la pacho no creo que hay. Pero sirve el colorado, labrado bien hondo el descarne. Y si el pique es amarillo, de grampear puede olvidarse. Pique blanco colorado, no le digo que no ande. Basta que estén bien oreados.

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0: Las cosas son como son, Pablito Estrabín cantando en este viaje rumbo al sur aquí en Continental, ya en las postrimerías, en la recta final de esta tarde de martes de rumbo al sur aquí en Continental. Don Walter, que Perufo, ¿cómo le va? ¿Qué dice?
1: Hola Puma, ¿cómo andas?
0: ¿Todo bueno?
1: ¿Anda bien?
0: Bien, de bien.
1: ¿Me puedo pedir un tema?
0: Pero cómo no.
1: Bueno, buenas tardes primero. Por este... El de los bueyes, Luis Peña Rodríguez.
0: Don Luis Peña Rodríguez.
1: El que dice de los bueyes.
0: Un pedazo de carreta.
1: Está bueno. Bueno, están buenos todos, pero está.
0: Y sí,
1: me
0: señor.
1: Con placer con ese.
0: ¿Cómo no?
1: Le agradezco. Bueno.
0: Abrazo grande, ¿eh? Un pedazo de carreta.
1: Ande bien, si Dios quiere.
0: El tema de don Luis Peña Rodríguez. Que nos pide el amigo, 098-71-1600, vamos a meterle, porque tenemos una cantidad impresionante de solicitudes para compartir. Carlos Ramón Fernández llega con un temazo espectacular que vamos a compartir. El Arisco, Carlos Ramón Fernández, métale.

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Milonga del amigo fiel, este mazo espectacular de Don Horacio Pueblo Guaraní, en este viaje rumbo al sur, la música que presenta Cabañas Olmos de Vasconcellos, la solución habitacional más rápida y efectiva. 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Dice el cita para saludar a todas las enfermeras, que hoy es el día de las enfermeras, abrazos a todas ellas. Bueno, saludo grande para todas las enfermeras entonces. Más comunicación, más mensajes, más música, más rumbo al sur, entrando en la recta final ya de este viaje. Llega Don Luis Peña Rodríguez con un pedazo de carreta.

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1: Ahí estaba Daniel Guerra, la rochense, temazo espectacular que estábamos compartiendo en este viaje rumbo al sur aquí en Continental, la música que presenta Bordados Pando, camisas, remeras, gorros, buzos, camperas, chalecos, lo que quieras bordar, personalizar tu estilo. 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Seguimos, vamos y venimos para despedirnos acudiendo al ser humano, aunque ya empezamos de alguna manera a mover el esqueleto de a poquito. Catherine Barnes, jinete campero.

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0: impresionante.
1: Ahí estaba la del finadito Carlos Malo y la porquería. Una changa para el pobre finadito, che. Se nos terminó el tiempo, nos vamos. Mañana a las 5 de la tarde volveremos a echar los pingos al camino del canto nuestro y del folclore para seguir desandando las tardes rumbo al sur, aquí en Continental. Nos vamos acudiendo al ser humano como corresponde en esta tarde de rumbo al sur. Nos vamos con la música de Socapau, el Majay Correa, para despedirnos acudiendo al ser humano y con el humor del Majay Correa. No se olviden que es demasiado corta la vida para muchos que estamos muertos. Aprendamos a disfrutarla y vivirla de la mejor manera. Hasta mañana, si Dios quiere.

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2: Buenas noches.

0: A todos, no tenemos noticias de carácter necrológico. Con este mismo espacio regresaremos en la jornada de mañana a las 9:30 horas, luego de finalizado Agrocontinental. Desde ya, muchas gracias para todos.
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Hola, hola, hola, ¿qué tal? Muy, pero muy buenas tardes a todos, muy bienvenidos, enorme gusto de saludarlos, enorme placer y privilegio el mío de poder ingresar a cada uno de vuestros hogares para compartir lo mejor del canto criollo del Río de la Plata. Gracias, gente, por abrirme esa maravillosa ventanita que es el receptor de radio y permitirme compartir con ustedes este tiempo y esta música. El arranque del programa de hoy es nada más ni nada menos que con Alfredo Sensión. Qué notable esto, ¿eh? El Criao.

Don Nicomedes Ención era el dueño de la estancia. Los cerquillos de Aparicio cerca de la Mariscala, según comentan los viejos, eran como 10.000 cuadras pobladas de capital y soberbia caballada, con un buen plantel de peones y un casco como muralla. Tenía dos hijos varones, la patrona, Doña Blanca, mellizos. Eran gemelos bien parecidos al tata. Los apadrinó de chicos una negrita pitanga, que al morir la negra vieja se hizo cargo Doña Blanca. A ese entonces ya tenía 20 primaveras guachas, con una noche en la piel y una aurora en la mirada. Fue en ese tiempo que un mozo llamado Julián Peralta llegó de un pago lejano a domar la bagualada, y al poco tiempo se supo que entre Julián y Pitanga había nacido un romance de zorzales y calandrias. Transcurrió el tiempo despacio, y al nacer una mañana se oyó el llanto de un gurí que vibró en toda la estancia. Era el fruto del romance de la negrita Pitanga, un mulatito azulejo por la mezcla de dos razas. Fue creciendo entre los peones como un yuyo entre las matas, sombrío de abrigo y cariño de punta la gente gaucha. Sus juguetes eran espuelas, rebenques y cabezadas, y era la atención de todos el más chico de las casas. Lo apodaron el criao, crédito de Doña Blanca. Era un hijo más sin padre de los tantos de campaña. Nació con la misma estrella de la negrita Pitanga, destino negro de esclavo que el blanco impuso en la raza. Un día que estaban de yerra y había algarabía en la estancia, al tirón de un chambón joven revienta un lazo en la yapa, y un toro negro machazo chairó en el aire las guampas y enderezó a la reunión con furia desenfrenada. En un sillón de esterillas, apacible Doña Blanca, con el criado en los brazos, las faenas observaba. Y ese fue el blanco elegido de aquella fiera satánica. Pero surgió una pantera, ébano negro del África, que se plantó a pocos metros de donde estaba Doña Blanca. Y ya se sabe el final, una tremenda cornada y el marfil de una sonrisa en la noche de Pitanga. Pasaron algunos años, hubo reforma en la estancia. Los muchachos eran doctores, ya no vivía Doña Blanca. Don Nicomedes, viejito en un bastón, afirmaba el peso de 90 años de una vida honesta y gaucha. El criao hacía mucho tiempo que en los cerquillos no estaba. Lo habían echado como un perro sus hermanos de crianza. Habían celos de por medio, mucho campo y mucha plata, y él era buen candidato para llevarse una tajada. Una tarde se reunieron los Enciones en las casas. El tema era el hombre viejo. Se metía en todo, chocheaba. Había que buscarle arreglo y sacarlo de la estancia. Y así fue que fue a parar a una pieza solitaria, con un fondo como un brete custodiado por una empleada. A un hombre de campo afuera, encerrarlo en una casa es matarlo de a poquito como pájaro en la jaula. El que vivió a cielo abierto, horizontes de distancia, iba a morir de tristeza preso sin ninguna causa. Pero se enteró el criao y apareció una mañana y se lo llevó con él a la costa de los Talas, en donde tenía un campito, un rancho, una paisana y una gurisa chicuela llamada Pitanga Blanca, en honor
a dos mujeres que le llenaron el alma. Viera visto la alegría que tenía el viejo Tata, rejuveneció 10 años. Ya ni el bastón precisaba. Lo cambió por la inocencia que le dio Pitanga Blanca, el afecto del criado y el cuidado de su paisana. Pasó los 100 sin sentir, quietito y de fusta alzada. Cuando el paisano está a gusto son dulces hasta las amargas. Pero como es ley sabida, todo llega y todo pasa. Y al candil de su existencia le empezó a mermar la llama y se apagó despacito en una noche estrellada para hacerse luz en la gloria y amanecer con el alba. Fue el final de su existencia, principio de otra gauchada. Cuando abrieron su sesión para repartirse la estancia, les dijo así el escribano: les tengo noticias malas. Don Nicomedes Sención dejó las cosas bien claras. Aquí están las escrituras de puño y letra firmadas y las de su nuevo dueño, el criado Julián Peral. Lamentablemente ustedes, muchachos, no tienen nada. Se ve que no hicieron puntos para repartir las ganancias. Tata que abandona al hijo, hijo que abandona al tata, también hay que abandonarlos. No son dignos de una raza. Y en honor al viejo gaucho, el criado puso en la entrada, hecho en rústica madera.

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1: Yo no atrancaba la puerta de mi rancho ni durmiendo. ¿Pa' qué? Si del lado de afuera, por malo que fuese el tiempo, la enrejaba de colmillos el coraje de mi perro. Cimarrón, medio atigrao, lo hallé perdido en las sierras boqueando de agusanao. Malo como manga de piedra. Tuve que traerlo enlazado para curarle las bicheras. Y ahí se quedó, aquerenciado, compañero de las lerdas, troteando bajo el estribo, ni calculaba las leguas. Y al de aflojaba las hinchas, se echaba a cuidar las prendas. Eso sí, muy delicado, manosearlo, ni le cuento. Se ponía de ojo extraviado y se le erizaba el pelo, con que tenía bien ganado su apelativo. El maleo. ¡Qué animal capacitado para el trabajo en campo abierto! Había que verlo almentado trajinando en un rodeo. De ser cristiano clavao, que era doctor aquel perro. Yo echar tropilla al corral, le chiflaba entre dos dedos y embretajo en el chiflido me los traiba clean al viento. Y era un abrojo prendido en los garrones de un trueno. Una vez, bandeando tropa con mucha agua en el río Negro, caí quebrado un apretón entre un remolino de cuernos y me ganó la mollera, la oscuridad y el silencio. Cuando volví a abrir los ojos, cruzaba una nube el cielo, gemidos y lambetazos llegaban como de lejos. De repente comprendí, medio me senté en el suelo para darle gracias. Hermano, de esta te quedo debiendo. No me halla ni el pan bendito si no me sacas, maleo. Y una inmensa gratitud se me atracó en el garguero. Bueno, la cosa pasó. Yo entré para el casamiento. Hice el horno, la cocina. Mi rancho estiró un alero y en su chúcara clinera charqueó el arrorró. Y el rezo. A los 2 años, gateaba mi gorí sobre un pelego o andaba por el guardapatio, prendido a las cruces el perro, porque él me le sacó las cosquillas al maleo. Habrá tomado por cachorro de su cría el pendenciero, le soportaba imprudencia, se prestaba para su juego y ande amenazaba a caerse, se le echaba bajo el cuerpo. La cosa fue tan de golpe que hasta me parece cuento. Fue después de un mediodía como para fines de enero. Yo me había echado en el catre para descabezar un sueño. La patrona trajinado, proceando con el borrego. Y un re de repente aquel grito como de terror. ¡Rosendo! Y ya me pelé para el patio manoteando al caronero. Ella estaba contra el horno, tartamudeando en silencio. Tenía el guricito alzado tembloroso contra el pecho y avanzando agazapado como una fiera. Mi perro asomaba unos colmillos como puñales, los pelos se le habían parado de un modo que costaba conocerlo, y en las brasas de sus ojos se habían quemado los recuerdos. De un salto me puse enfrente, le pegué el grito. ¡Malevo! Le vi soltar una baba. ¡Está rabioso, Rosendo! ¡No te me acerques, hermano! ¡Echa para atrás! ¡Fuera, perro! De repente me saltó. La diepa a un costado del cuerpo, Sentí como que la mano lo golpeaba contra el pecho y cayó casi sin ruido, como una jerga en el suelo. Cuando lo miré, los ojos se le habían puesto muy buenos, como dándome las gracias. Se le acortaba el resuello, se arrastró, lambió mis pies y me brotó un lagrimeo. No tenía pa' elegir, hermano, estabas enfermo. Fue por el gurí, ¿sabes? De no lo hubiera hecho. Meneó la cola una vez, dos veces, y quedó muerto. Por eso es que desde entonces no me gusta tener perro. Y cuando voy de galope me parece que lo siento. Siempre abajo del estribo, trote y trote por el tiempo.
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5: Bueno, vamos ahora a recibir a Carlos Ramón Fernández, que anda como quien se va de un puesto.
6: Ayer me puse a pensar en el día en que el silencio enmudezca mi guitarra y sean recuerdo mis versos. Si ese juez inapelable me diera algunos momentos, no sería mucho pedir que me avisara con tiempo, tan solo para despedirme como quien se va de un puesto. No haría mucho barullo ni comentario en el pueblo, para no amargar los amigos y otros se pongan contentos. No sé si valdrá la pena dejar algún testamento, debe valer más la tinta que la fortuna que tengo. Muy fácil la repartija, caballo, guitarra y verso. Pucha, qué lindo sería que me avisara con tiempo. Esperaría tranquilo, bien vestido de campero. Mejor dicho, me pondría todo lo mejor que tengo, de bombacha y corralera, de poncho, todo de negro, pa' confundirme en la noche y descubrir sus misterios. Despacito ensillaría mi pingobero azulejo y lo ataría a la sombra de un viejo y frondoso ceibo, que sus ramas ya conocen casi todos mis secretos. En tiempos en que el amargo solía entibiar mis dedos, y el trino de la calandria llegaba como de lejos. Prepararía un churrasco, un buen tinto y si hay tiempo, cantaría una milonga de Wenceslao algún verso. Prepararía las maletas para un viaje sin regreso. Si hay alguien para despedirme, le diría un hasta luego, sin hacer mucho barullo, como quien se va de un puesto.

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4: Jinete y potro a la par, valor, fiereza y agallas, y junto a esa misma talla la dulzura del cantar. Seis cuerdas y en su vibrar dos expresiones amarra, cuando mi raza bizarra unifica el sentimiento y adorna el eco del viento con la lonja y la guitarra. Lonja que se hace chasquido cuando cae entre el pelaje, sonoridad de coraje que el aire lleva prendido, brazo firme que va erguido y se dobla reiterando, y en cada golpe dejando la intención de ese jinete que se juega sobre el flete para seguir jineteando. Y guitarra, compañera, novia y madre del trovero, sabia de un viejo madero que tuvo raíz coplera, su esencia más verdadera para cantar y querer, la que es hermoso tener apretada contra el pecho, tal vez por haberla hecho con forma de una mujer. Lonja, pedazo de cuero, cara y cruz del animal, ayer protección cabal, hoy golpe rudo y certero. Tu sonido siempre fiero lo hace arquear al reservado, y mientras el condenado va sujetando bufidos, en el aire, suspendido por vos, se agranda el montado. Guitarra y lonja, las dos. Lonja y guitarra, muy juntas parecen decir en yunta, así lo ha querido Dios. Por eso marchan en pos buscando un mismo camino que le señala un destino y tiene color a cielo, ser insignia de este suelo, de un sentimiento argentino. Y así, con lonja y guitarra, guitarra y lonja a la vez, va surgiendo la altivez de mi raza más bizarra, y cuando el verso te narra unificando un destino, me siento gaucho genuino, me siento más orgulloso, me siento criollo y dichoso de haber nacido argentino.

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3: El que viene ahora es Lázaro Moreno y viene con la respuesta.

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Contreras Venancio. Presente, señor. Ya es libre, Contreras. Con buena conducta cumplió su condena. De nuevo a la vida nueva. Tan solo recuerde que pasó 10 años metido entre rejas por matar a un hombre por causa sin ella. Cuando en el camino de su nueva vida quiera su cuchillo vengar otra ofensa, recuerde, Contreras, que la ley es hombre y el hombre es condena. Lo tendré presente, señor, hasta el día que muera. Ahí tiene caballo, elija su huella. Yo elijo esta que me lleva al rancho de mi pobre vieja. Mi caballo criollo, no descansaremos hasta dar con ella. Dele algún risuello, son muchas las leguas y más son las ansias que tengo por verla. 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

Comprenda, mi amigo. 10 años sin verla. 10 años sin oírla. Sin sentir sus manos sobre mi cabeza. 10 años que escaron en mi pecho una pena y una ansia curiosa de estar junto a ella. Pa' decirle, mamá. Mamá. 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Y pasa la noche, y con la alborada se van las estrellas. Ahí está mi rancho, exclama Contreras. Levanta los brazos y afloja la rienda y hecho un ovillo ruedan por la tierra. Si he hecho daño, amigo, pregunta Contreras y con un ronquido responde la bestia. Descanse, mi amigo, que yo voy por ella y el caballo criollo se quedó en la huella pa' que los caranchos tuvieran de fiesta. Mamá, mamá, aquí está su hijo, aquí estoy de vuelta, para estarme para siempre junto a su pollera. ¿Dónde está mi mamá? ¿Por qué no responde? ¿Por qué los carrales cerraron la puerta y se han hecho quincha con las madres selvas? ¿Por qué no hay un perro que ladra o que muerda? ¿Cómo está mordiendo aquí en mi cabeza un grito que dice que no podré verla? Que se fue pa' siempre, que murió de pena mi santa viejita. Tan solo a fuerza de uña quisiera buscarte en la tierra. Si la ley es hombre y el hombre es condena, yo pregunto ahora por matarla a ella, que era lo más bueno. Mi santo Dios bueno, ¿a qué me condena? A seguir la huella, triste con mi pena, condenado pa' siempre, si murió mi mamá, que era lo más buena.

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Don Carlos Molina, el bardo del Tacuarí, tenía que estar presente entre espuelas y guitarras en la jornada de hoy. Nos habla de Chile, la patria fusilada.

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y ya podrán esos pueblos recuperar nuestras patrias, aplastando la cabeza de las torres.

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3: Canto al amor. ¿Por qué le canto a una flor y no le canto a mi patria? Ni al aroma de los vientos que ha respirado mi raza. Me preguntaron ayer por qué en vez de una canción no entrego mi corazón para cantar una baguala. ¿Por qué no arranco la flor que he prendido a mi guitarra? Quizás no sepa el Señor que anoche me preguntara que si le canto al amor no es que le falte a mi raza, ni soy menos argentino por no llenarlo de zambas. Quizás no sepa el Señor que anoche me preguntara el porqué del sufrimiento que aprisionó mi garganta, ni el porqué de tantas noches de sollozar madrugadas. Madrugadas que mataron mi canción enamorada, que arrastraron por el suelo mi inocente serenata, que regaron con mi llanto las cuerdas de mi guitarra. Quizás no sepa el Señor que anoche me preguntara que soy tan criollo como él, aunque no cante bagualas, aunque no cante milongas, ni chacareras, ni chayas, que también he nacido aquí, en este suelo divino, que también venero al gaucho, y es bien gaucho mi destino, y aunque no cante vidalas, igual me siento argentino. El gaucho no es un facón, no es un poncho, ni una barba. El gaucho se lleva adentro como se lleva a la raza. No hace falta andar de espuelas para servir a la patria. Hay que sentirse argentino, orgulloso de esta tierra. Hay que sentir a ese gaucho que la libertad nos diera. Hay que sentirse soldado para respetar la bandera. Por eso no llevo poncho, ni botas, ni corralera. Mi caballo es mi guitarra, mi poncho son las estrellas, y mi patria es el regalo que tantos gauchos me dieran. También conozco un corral, una pialada, un fogón, y si me dan un facón también lo empuña mi diestra, para defender a mi pueblo por si alguno lo ofendiera. Y me siento muy capaz, por si una duda quedara, de abrir mi pecho a las balas si ofenden a mi nación. o morir junto a un cañón si mi país lo ordenara. Yo le digo a ese señor que anoche me preguntara: a ver, pruébeme, compadre, no sé.

Estrellara, tan solo pa' contestarle lo que ayer me preguntara. Señores, señores, pido perdón si me pasé en las palabras. Perdónenme si no quito la rosa de mi guitarra. Dejen que cante al amor, si de amor se hizo mi patria. Dejen que cante al amor, no destruyan mi canción. Es dolor de un corazón que siempre vivió sufriendo. 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

Yo sé que ustedes están esperando la payada de Contrapunto. Y aquí está José Silvio Curbelo, aquí está Juan Carlos López, aquí están los payadores desde el escenario máximo del payador en la República Oriental del Uruguay, desde el Carlos Molina. Vamos arriba. Adelante, payadores.

siempre yo siento en el alma la tibieza de mi nido. No se vuelve.

0: sentidos recuadren, como que el alma de mi madre se me está asomando en ella.
1: Nuestras madres son las dos que están tal vez en el cielo, junto a López y Curú.

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tirando en una forma paisana. Ojo con esa picana, ¿por qué no la va guardando? 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

0: canta mientras levanto la voz, porque fallando con vos yo me muero de la risa.
1: Estos son los más que bromas, vamos a cantar en serio y con el mismo criterio en donde al

él como encuentra este presente oriental. Es un presente.

0: en esta razón conjuro esas ganas de vivir, disfrutar y sonreír mientras la milonga duelo, porque el corazón del pueblo necesita el porvenir.
1: Yo creo que la esperanza, y le duela a quien le duela, ellos se encuentran en la escuela y el

mejor darle la esperanza a la primera enseñanza que empezará en el hogar. Y se continúa en la escuela, aquí en la banda oriental, esa que tuvo el ideal de José Pedro Varela, que en el tiempo nos revela que está presente en la historia, que merece una memoria, porque implantaba su idea para que la escuela sea gratuita y obligatoria. Quiero cantarle a esa escuela y la de nuestra.

0: levantamos unido el vuelo, dos veteranos al tope,
1: el viejo Juan Carlos López y el viejo José Curbelo.

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6: Bueno, gente, vamos a cerrar el programa con el Tape Chaná y este viejo labrador.

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Abriste un surco bien hondo y bien recto, buscando que el sueño fuera realidad. Te ayudó la yunta, ejemplo y respeto, que uniste al yugo de tu gran bondad. 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
3: 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Bueno, gente, hasta acá hemos llegado, ¿eh? Yo les agradezco muchísimo la amabilidad de acompañarnos, la amabilidad de permitirnos ingresar a vuestros hogares a través de esa maravillosa ventanita que es la radio, que es el receptor de radio. Pero por sobre todas las cosas, les agradezco que sigan siempre disfrutando, vibrando y sintiendo profundamente todo lo que nos brinda el canto criollo. El canto criollo del Río de la Plata. Que pasen muy, pero muy bien. Gracias por haber estado. Nos reencontramos en la próxima jornada. Chao.
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3: 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A esta le han tirado cada tarascón imponente, como tararira enojada, che. 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Mande, patrón. 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
3: Ah, si usted es de esos que está harto de vivir en la gran ciudad, por todos esos temas que ya conocemos, le cuento algo. 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
3: Mire qué lindo es mi país paisano, dicen por ahí. Y qué hermosos lugares que tenemos en nuestra región especialmente. Y ni qué hablar de lo lindo que es poder ofrecerle a la gente la posibilidad de radicarse en estas hermosas tierras canarias. A propósito, vamos a recorrer algunas, ¿qué les parece? ¡Ah, pero bueno, bueno, bueno, bueno! ¡Se cayó la estantería completa! La verdad, cuesta creerlo, pero es cierto. Escuchen bien lo que viene, porque es increíble. 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

0: 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Estas tierras ya no son canarias, pero también son hermosas. Y vaya si lo son, por favor. 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